0: Ay, tú te quieres que le aumente
1: y
0: la
1: todo
0: pensión.
1: El mundo está así.
2: Tú estás en 8,000, en 8,000 pesos.
1: Mira,
0: 9,000 y
1: pico. 8,000 pesos, mírame el favor, pero 8,000 pesos cuestan 3 aspirinas.
2: ¿Cuánto que te están dando?
1: No, hombre, no.
0: ¿Pero cuánto
1: hombre,
0: que te no. están dando,
2: mami? ¿Cuánto que te están dando, cariño? ¿Cuánto es?
1: Mira, 50 años entregado de mi juventud y de mi vida al Estado.
0: ¿Pero cuánto te están dando?
2: 30. Ah, hay que llevárselo por lo menos a 50, 75.
0: Ay, que a ella no le da, pero aquí...
1: Pues no me da ni para los medicamentos.
0: Sí, pero es que lo que salieron también del Estado, hay un grupito que están ganando 9,700 pesos, 9,800 de pensión 10, también.
2: 10,000, 11,000.
1: Por eso mismo, entonces vamos a hacer una campaña. Porque que aquí se habla de todo. Los diputados, senadores, barrilitos.
2: El presidente le gusta dar pensiones. Sí, aproveche y le aumente.
0: Son pensiones solidarias, maestro.
2: Especial. Las solidarias son de 6,000.
1: Tienen que hacerlo, porque nosotros somos seres humanos.
2: Estamos de acuerdo contigo, amor.
0: Entonces, a usted lo que tiene que calificar para una pensión especial del presidente de la República. Usted le pide a Luis Abinader.
2: Un comité de base, un dirigente político alto, ya se tiene que hacer.
0: Tiene que llevar la documentación y mostrarle que usted tiene mucha gente para la campaña que viene.
2: Ah, ok, su comité de base.
0: Obligado.
2: Fórmate 1, 2, 3 comité de base.
0: ¿Y le van a dar una pensión a nadie?
2: 1, 2, 3 comité de base.
0: Una pensión especial eterna.
2: Diseña tus cuadernillos
0: y ya.
2: Y comienza a llenarlo. Este país es así de especial.
0: Bueno, con cualquier partido, ¿eh?
2: ¡Habla!
3: Buenas tardes, Héctor Cáceres.
0: Tira para adelante, Héctor.
3: Ahora vamos a ayudar a Colombia. Hay que ser solidario.
0: Claro que sí.
3: Pero me quedo mirando con la situación del país. Hacemos unos juegos muy bonitos.
0: Muy bonitos.
3: Pero entonces, para este año hay 440,000 estudiantes sin cupo y sin escuela. Entonces, el año pasado habían 500,000.
2: Eso es la ADP.
3: Entonces,
2: es la ADP.
3: Ofrecemos 14,000 aulas. Ofrecemos. En este año que pasó no hemos hecho ni una. Entonces hay dinero para todo, menos ni para luz, ni para agua, ni para la educación del pueblo, ni para salud tampoco. Entonces tú dices, ¿dónde está el buen corazón de los políticos? Ahora es que van a empezar a hacer aulas, pero no te dicen dónde tampoco.
2: Es que entonces, hay unas cuantas secuelas que están dentro del nudo del PLD, del PRM. Hay escuelas. Algunas de ellas que tienen un 75, un 80% de construcción.
0: Sí,
2: que con pocas cosas se terminan.
0: Y hasta un 90.
2: ¡Habla!
4: José.
0: Sí, señor.
4: José, ¿tú crees que si el PLD gana o la Fuerza del Pueblo, los presos del PLD salen para acá?
0: ¿Lo qué?
2: Los presos, los que están condenados.
4: Los que están condenados por el PLD.
2: No van para la calle porque ya me dio ahí una sentencia luego de la cosa irrevocablemente juzgada. A menos que haya una amnistía, ¿verdad, Mello? Si no hay amnistía, siguen presos.
0: Ah, pero es la
2: ADP. Porque es la justicia.
0: El ADP que está hablando de un déficit de 7,000 a 8,000 aulas.
2: Pero no han enseñado el
0: documento.
2: Estudio.
0: No,
2: el estudio, miren ahí.
0: Porque lo que dice el Ministerio de Educación es lo siguiente: el MINER proyecta recibir más de 2 millones de estudiantes el 24 de agosto del 2026, ahora, para el año 26-27. Educación afirma que la demanda de cupos estará cubierta para el inicio del año escolar.
2: También anunció
0: 1,500 aulas nuevas para el mes de agosto y entre 2,300 y 2,500 adicionales a finalizar el año.
2: ¿Están oyendo? Ojalá así sea.
0: Exacto.
2: ¡Hola!
5: ¡José David!
0: Sí, tira para adelante, gradúate.
5: Buenas tardes. José David, esta gente de Navarrete... El gobierno que vaya y le resuelva.
0: Claro, y que deje que se
5: lo que ellos están pidiendo. Ahora, el gobierno le resuelve y ellos siguen con su vagabundería, pues van y se buscan presos.
0: Estoy de acuerdo.
5: Que vaya y le resuelvan con lo que ellos quieren.
0: Estoy de acuerdo,
2: porque Navarrete.
0: Hay que escucharlo primero.
2: Navarrete, con lo que representa en su aporte al Producto Interno Bruto, merece mejores condiciones de vida.
0: Claro.
2: Mejores facilidades, mejores servicios.
0: A Navarrete lo han aislado, Navarrete lo han convertido en un campo con luz. Y no es por hacerle daño a Navarrete con lo que estoy diciendo.
2: No.
0: Es porque lamentablemente las autoridades políticas en plural que han pasado por la República Dominicana se han olvidado de Navarrete. Lo poco que Navarrete ha conseguido es a base de tiro y goma encendida.
2: Eso es verdad.
0: Es lo único.
2: Los grupos populares lanzados a las calles.
0: Tirao.
2: Abonando la juventud.
0: ¿Y tú te crees que
2: su sangre en esa tierra?
0: Pero Navarrete ha aportado más de 10 muertos.
2: Sí.
0: En medio de protestas. ¿Y la protesta para qué han sido? para reclamos que están ahí todavía a estos gobiernos que han pasado, y estos gobiernos indolentes, rastreros y sinvergüenza, y funcionarios del gobierno que prefieren primero que allanen, que me traigan a un pueblo antes de que les resuelvan el problema.
2: Y ahora le van a hacer,
0: adiós, pero
2: están terminando, una circunvalación norte a Navarrete.
0: Pero eso
2: para sacarlo, aislarlo, para terminar de aislarlo y olvidarse de ellos.
0: Exactamente.
2: Le están sacando la avenida, que es correcto.
0: No, yo no estoy de acuerdo
2: con eso. Yo estoy de acuerdo, sí. No. Porque ya resulta, no es por los problemas, sino que resulta estrecha para el flujo de camiones que van rumbo a la línea noroeste.
0: Yo estoy de acuerdo.
2: Y los tapones ahí para ir a Puerto Plata.
0: Pero no
2: estoy, es una solución vial extraordinaria.
0: No estoy
2: de acuerdo. Pero hay que resolverle a Navarrete ahí dentro.
0: Sí, pero esa va a ser ahora un pretexto para entonces no resolverle a Navarrete.
2: Subirán a esa altura en el norte ahí a protestar allá.
0: Esos tigres son capaces de subir más, muchachos.
2: Yo te lo estoy diciendo. Adiós,
0: un pueblo enfurecido.
2: ¡Habla!
5: ¿Cómo tú estás por ahí, José y David?
2: Bien, baja el volumen y habla como un hombre.
0: Gradúate y tienes con qué de una vez.
5: Oye, yo sí me alegré cuando escuché a esta gente de Navarrete ahí metiéndole batazo a dos manos a los de norte.
2: No, hombre, eso no se hace.
0: Hay que desbaratarlo, los contadores, eso del Estado.
2: Destruir la propiedad pública, no, eso no es plausible.
0: Yo estoy de acuerdo con la protesta, estoy de acuerdo con la huelga, estoy de acuerdo con que el pueblo se lance a la calle.
2: Eso es vandalismo y terrorismo.
0: Pero la destrucción de lo que nos pertenece a todos, yo no estoy de acuerdo con eso.
2: Eso sale de nuestros impuestos.
0: Claro.
2: Y el de ellos.
0: Y el de ellos también.
2: Pero eso que destruyeron, eso también pagan impuestos.
0: Pero claro.
2: ¡Habla! Saludos, buenas.
0: Gradúate, socio.
2: Buenas. Despierta, acércate al teléfono y habla.
0: A favor.
6: Buenas tardes, Chico. David.
2: Dime, desapendéjate, habla duro.
6: Oye, he estado viendo el vídeo que han pasado de...
2: No hay manera. Llama de nuevo, hermano.
0: Esto está entendiendo.
2: Llama de nuevo. ¡Habla!
7: Buena, David, José, déjame decirle algo.
0: Dígalo.
7: Señor, históricamente la transmisión más nítida que ha tenido Abasaca se llama la de Luna TV.
0: Luna TV, dígalo duro que yo lo vi.
7: Qué pena que estemos en esta, porque yo pensé que podría disfrutar el año que viene de la misma transmisión.
2: De la misma calidad.
0: Dios, pero con este problema, ¿no?
7: Exactamente. Ahora, la pregunta estúpida que uno se hace. ¿Qué se hace con el dinero que entra de los torneos de Abasaca?
2: Ese es un manejo que ellos tendrán que explicarlo más adelante. Eso no está ahora en discusión con relación a la situación que nosotros estamos denunciando. No tiene nada que ver con eso. Y además nosotros no le estamos cobrando a Abasaca, porque nosotros no tenemos contrato y lo dijimos desde el primer momento.
0: Desde el primer día se ha dicho.
2: Es el depositario de esos derechos de transmisión
0: a un cable.
2: Que es la empresa Mi Canal, que ellos le cedieron y nos incluyeron a nosotros.
0: Pero ¿cómo tú le cedes entonces?
2: Porque Abasaca, óigame, se acercó a nosotros. Nosotros negociamos con un socio de Abasaca.
0: Pero ¿cómo
2: es Mi Canal?
0: ¿Cómo es que tú buscas una gente que no tiene nada para hacer una transmisión?
2: Eso es lo que yo quisiera saber. Porque creo que también Abasaca lo tomaron en su buena fe.
0: Yo no puedo.
2: Le ofertaron algo que no le pueden cumplir.
0: Cuando viene a ver ocurrió eso, pero yo te voy a decir algo. ¿Cómo yo llamo un motoconcho que esté en su casa comiendo sentado para que venga sin el motor?
2: Dime tú.
0: ¿Para dónde vamos?
2: Tuvieron, luego de que arrancaron, salir a contratar una compañía de la capital.
0: ¿Para qué?
2: Para rentarle los equipos, para poder hacer la transmisión.
0: Pero, ni tenían los equipos, ni tenían el canal.
2: No tenían los equipos necesarios.
0: Adiós, ¿y qué fue?
2: Eso fue un invento.
0: Eso no es un negocio.
2: En medio de la desesperación, porque quien estaba a cargo de la comercialización y la transmisión era Anthony Marte.
0: ¿Y qué pasó?
2: Hubo un desacuerdo económico.
0: Ya.
2: Desacuerdo económico.
0: No se entendieron y
2: Anthony soltó esa vaina.
0: A última hora.
2: A última hora. Ellos contrataron a esta gente pensando que lo que le estaban ofertando.
0: Tenían el canal y tenían los equipos de la transmisión.
2: No. Yo lo vi en papel eso. Yo dije, óigame, pero ni los Yankees de Nueva York tienen una transmisión así.
0: ¿Qué?
2: Ni los Knicks de Nueva York tienen en papel lo que ellos le ofertaron.
0: Ah, pero entonces Abasaca puede someter a esa persona por incumplimiento de contrato.
2: No, en medio de este rebú, ellos no quieren admitir que se equivocaron. Porque quieren sacar el pecho y se equivocaron.
0: Dios, carajo.
2: Tomaron algo de último momento, señores, que no le pudo cumplir. Y ahí está un suplidor de la capital que hablé con él dos veces esta semana.
0: Ay, santo.
2: Diciéndome que le tienen abajo 1,500,000 de pesos.
0: Ah, pero ¿y cómo es la vaina?
2: Que trajo sus equipos para la transmisión y se los rentó.
0: Ah, se los rentó al canal, a la gente de mi canal.
2: Y no le han pagado.
0: Ay, virgen.
2: 1,500,000 de pesos, entre otras minucias. 40,000, 50,000. Digo, 1,600,000 pesos le deben a ese suplidor.
0: A dar diablo,
2: güey. Y agárrate.
0: ¿Qué pasó?
2: De buena fe ese tipo lo pusieron a dar vuelta y no le firmaron un contrato. Ahí está ese tipo con la mano en la cabeza.
0: O sea que tampoco él tiene contrato.
2: No tiene contrato. Pero ese es un suplidor.
0: Pero
2: que llevó sus equipos
0: a
2: las oficinas de donde se estaba transmitiendo, igual que nosotros. Porque, vuelvo y digo, porque con nosotros hay que ser claro. Nosotros no retransmitimos, no sigan hablando mentira. Nosotros transmitimos una señal limpia.
0: O sea, yo dice que ustedes
2: no tienen ningún logo.
0: Se engancharon de otro canal.
2: Sí, nosotros no nos enganchamos. Nosotros tenemos una fibra dedicada en la arena. Y llevamos un transmisor y lo colocamos al máster de mi canal. Y tomamos una señal primaria, se llama eso.
0: Qué barbaridad.
2: A los que están hablando disparate, que no conocen
0: qué fue
2: los
0: lo que
2: términos
0: sucedió.
2: Técnicos, no saben de transmisión. Hablan como papagayo porque lo ponen a hablar disparates en programas de televisión. Usted lo que sabe de crónica deportiva, cierre la boca cuando se está hablando de aspectos técnicos que usted no conoce. Yo manejo los aspectos técnicos porque tengo 35 años en los medios de comunicación, señores, y comencé con un radiodifusor de los más, óyeme, no solo famoso, sino respetado del país. Marcos Tulio Cepeda.
0: Sí.
2: Desde niño aprendí cómo se conecta un transmisor, cómo se conecta un tubo, un excitador, una unidad móvil.
0: Ellos no saben lo que es eso. No, no,
2: una antena, una jampro de penetración. Usted no sabe eso. Usted no sabe lo que es una fibra óptica.
0: Ellos no conocen eso.
2: Nosotros, óigame, generábamos una señal primaria desde el máster de mi canal a través de una fibra óptica dedicada que nos costó casi 200,000 pesos llevarla a la arena, que la tenemos ahí para que ustedes lo sepan, y llevamos un transmisor. No desinformen. Y además diciendo, dije que transmitieron por Guapa.
0: ¿Qué?
2: Que transmitieron por Guapa en Puerto Rico.
0: ¿Y qué es?
2: ¿Ustedes saben lo que cuesta subir una señal al satélite?
0: Ay,
2: hermano José García, subir una señal a un satélite cuesta no menos de $8,000 mensuales fijos.
0: Y las conexiones que tú tienes que hacer con quienes tienen los satélites.
2: Óyeme, el contrato que hay que hacer. Y luego
0: acá,
2: un contrato con Guapa en Puerto Rico para que te transmita. No le hablen mentira a la gente. No todo el mundo es ignorante. Dije que transmitieron por Canal América.
0: Y nosotros sí conocemos de eso. Tuvimos una reunión con un equipo en la capital.
2: Adiós, pero venga.
0: Hablando de la señal por satélite, ¿cómo es que se sube?
2: ¿Y cómo es que se sube? Lo que cuesta. Y lo que cuesta eso, que todo el mundo lo sabe.
0: Qué barbaridad.
2: Que en el caso, atención, de Teleunión, Anthony Marte tiene su señal satelital,
0: sí,
2: que él la paga. Por eso podía transmitir al satélite y del satélite a su canal la señal que generaba en la arena. Nosotros tenemos todo cubierto. Nosotros no hablamos disparates.
0: Qué
2: nosotros
0: barbaridad.
2: No somos delincuentes. Yo tengo 35 años en los medios de comunicación. El dueño de este canal tiene 35 años porque comenzamos el mismo día. Y nosotros nunca hemos hecho ningún mal negocio. No hemos engañado a nadie ni lo vamos a hacer. Nosotros tenemos valores y principios. Sabemos negociar, no engañamos a nadie.
0: Pero que esto está fácil. Esto lo que hay que hacer es que el que debe pague ya.
2: Paga. No, el que debe quería pagar, pero Robinson Aracena,
0: ajá,
2: le dijo, si le paga y hay algún acuerdo, lo vamos a intimar. Pero ¿cómo tú puedes intimar a alguien si quiere pagar?
0: Porque si él debe, tiene que pagar.
2: Y él reconoció la deuda.
0: Y él tiene que reconocer.
2: ¿Qué hace usted de obstáculo en medio de una negociación,
0: pero que, esa
2: que
0: gente,
2: ya va a llegar a feliz, a feliz gente, término.
0: En vez de impedir eso, lo que tiene que hacer
2: es facilitar esa vaina y salir eso.
0: Gestionar para que eso se diera.
2: Porque el nombre que estaba ahí loteándose ahí, ¿cuál es?
0: El nombre de ellos.
2: Me abasaca y mi canal.
0: Qué barbaridad.
2: Me abasaca y mi canal, y nosotros cumplimos. Nosotros estamos ready.
0: Qué barbaridad. Porque
2: nosotros no quedamos mal. Tienen que entender esa vaina. Con nosotros no. No vamos hasta donde ustedes digan. No somos ladrones. No lo somos y no lo vamos a hacer. Todo lo que hemos conseguido en base a esfuerzo y trabajo. ¡Habla!
8: Sí, buenas tardes, David José.
2: Buenas.
8: Oye, David José, yo sé que este programa no tiene guión. Esto es lo que uno llame y hable.
2: No.
0: Oye, tiene un guión.
2: ¡Ey! Tiene un guión. Sí. Lo que pasa es que van entrando las llamadas y le damos participación.
0: Y usted pone un tema aquí, y nosotros mire, lo dejamos abierto.
2: Ahí está todo el contenido. Mire, esto no dice que venimos a improvisar aquí. No.
8: Discúlpame, sí. Oye, yo llamé el lunes. Hablar de respeto a la parada dominicana.
2: Ok.
8: Le mandan un regalito a los organizadores de la parada. 3 años sin hacer
2: no,
8: la parada.
2: No, eso es fake. ¡Ey! ¡Fake! Eso se llama fake news.
0: ¿Dónde tú lo viste eso?
2: En una red de WhatsApp.
8: Sí. El alcalde lo publicó.
2: El alcalde no publicó eso. Eso es falso.
8: No, bueno, vamos a esperar entonces si es falso. Entonces.
2: Hermano, no hay que esperar a nadie. Óigame, la organizadora o la presidenta del comité organizador de esa parada ya dio declaraciones con relación a ese fake news. Eso es mentira. Eso es un invento.
8: Sí.
2: Tiene que ver este programa y enterarte. Nosotros no inventamos. Aquí está la verdad. Monda y Lironda, aunque nos duela. ¿Oyó? Mire, los nietos de Trujillo que le estaban demandando al Banco de Reservas la entrega de unos recursos que tenía depositado ahí el sátrapa, le dijeron, eso es inadmisible. El Tribunal Constitucional ya se pronunció en ese sentido. Esos cuartos que ellos estaban reclamando se van a quedar donde están. Llegaron a la última instancia, amén, yo ya, Tribunal Constitucional. Ellos que se estaban frotando las manos.
0: La familia Trujillo.
2: Porque estamos hablando de mucho dinero. Mucho dinero. Millones y millones.
0: Eso no lo pudieron sacar.
2: Le dijeron, diga que no. Diga que no, que ese dinero se quede en el Banco de Reservas.
0: Espérese, ¿cómo que usted dice?
2: Diga que no.
0: ¿Cómo que diga que no?
2: No, que no va para allá.
0: ¿Pero quién le dijo que diga que no? Porque si hay una ganancia en un tribunal.
2: No. El Tribunal Constitucional le dijo, eso es inadmisible. Ustedes no pueden reclamar eso. Ya ese dinero se queda en el Banco de Reserva donde está. La familia Trujillo.
0: ¿Qué es su derecho a heredar eso?
2: Hay que heredar lo que se robaron.
0: Andar, diablo, porque hay
2: que demostrar. Lo que se robaron.
0: Pero que hay que demostrar también en un tribunal que eso se lo robaron.
2: Ya se demostró.
0: Ah, bueno.
2: Fue decomisado por una ley.
0: Bueno, si hay,
2: del Congreso Nacional.
0: Si hay una ley que le evacuó el Congreso Nacional y se quedó con el dinero.
2: La promulgaron. Creo que cuando eso era presidente en armas, Francisco Alberto Camaño Neñó, me parece. Y era el secretario de finanzas. ¿Tú sabes quién era el secretario de finanzas? Rafael Abinader. ¡Tiembla, tierra cobarde! Los opinadores están al aire.
0: ¡Atención, Navarrete!
2: Si les falta valor, cojan para acá.
0: Que estamos así.
2: Rebosados.
0: Pero hay un problema.
2: Lo producimos en cantidad industrial.
0: Y como va a faltar valor para salir otra vez a la calle a quemar neumáticos, porque esa promesa que le hicieron.
2: No la van a cumplir.
0: No, vea. 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
3: Todo quieren opinar, caramba. Sí.
4: Que hable el pueblo, que hable la gente, señor director. Usted tiene un video de Hipólito que yo le mandé. Pero porque usted se ríe así. Usted sabe que va a salir con alguna charada. Ey. Señor director. Si usted tiene el video listo de Hipólito,
5: suéltelo, por favor.
4: Colóquelo.
5: Dele diversión a este pueblo.
4: Para nosotros escuchar, porque no todo está color de rosa en el PRM.
5: No hay acuerdo. No.
4: Fueron acuerdos para la dirección política. Sí,
5: única y exclusivamente.
4: Acuerdo para la dirección política única y exclusivamente.
5: Pero allá arriba nos vamos a matar cuando venga la presidencia. Nos vamos a caer a ruñazo, a galletas.
4: Es a fundazo palo, limpio.
5: A lo que usted quiera.
4: A fundazo limpio.
5: Ya le estoy diciendo.
4: Esto es, como me dijo un amigo esta semana, palo y piedra.
5: Ya.
4: Palo y piedra.
5: Patria o muerte, compañero.
4: Las sillas todavía están reservadas.
5: No, pero no, todavía.
4: Porque para la escogencia de los candidatos, las posiciones selectivas, puede que se haga. Ey.
5: No.
4: Un despelote
5: no
4: dentro
5: va a pasar,
4: del PRM.
5: Eso no va a pasar.
4: No, yo espero que
5: eso
4: no. Porque es que un partido fuerte.
5: Eso no va a pasar.
4: Garantiza una democracia sana. No solo el PRM, la Fuerza del Pueblo y el PLD. Todos los actores del sistema político.
5: El gusto que se quieren dar los opositores.
4: Deben escoger los candidatos sin mucho trauma, sin mucho problema.
5: El gusto que se quieren dar los opositores de este país viendo el PRM matarse. No se le va a dar.
4: No, a mí no me importa que se pongan a sillazo.
5: No, yo no voy a caer a sillazo.
4: A mí me da dos pitos y tres cornetas que se caigan a sillazo.
5: Hipólito demostró que controla a su gente.
4: Es
5: Luis
4: verdad.
5: Demostró que controla a su gente. Carolina.
4: Yayo y David se pusieron de acuerdo.
5: Yayo es un subremanente del partido. Háblame de David Collado.
4: ¿Qué la secretaría?
5: ¿Qué?
4: De organización ahí, a Gloria Reyes.
5: ¿Qué?
4: Eso fue una discusión. Duraron como 10 horas en ese rebú.
5: Ya yo
4: íbamos aquí, vamos allá.
5: Ya yo
4: aquí,
5: usted
4: allí.
5: Le está dando mucho poder. Ya yo salgo a todo dentro del PRM. Ya yo salgo a todo, tiene tanto poder ahí adentro.
4: Tiene estructura, hermano.
5: ¿Que
4: tiene,
5: 300 gente?
4: No, esos son dirigentes. Gente que tiene gente, son estructuras.
5: Eso es lo que él dice dentro
4: eso
5: del partido.
4: Eso era lo que le faltaba a David.
5: ¿Qué? ¿300 gente para que
4: No, 300 dirigentes a nivel nacional.
5: Es que David no cuenta con eso. David tiene más fortaleza que eso. Y cuando David.
4: Es verdad.
5: Si David es el candidato, cuando sea el candidato, yo hay que apoyarlo de miedo.
4: Vamos a ver el video, señor director.
5: Suéltelo.
4: Suéltelo.
6: La Comisión de la Posición Electiva para la elección del 28. Ahí no hay posibilidad de cotear nadie, solo que ir a la base de la sociedad. Elegir de acuerdo a la estructura que existe y que va a existir. Ahí sí no hay juego de eso, de encuestas y que nos ponemos, no, así no. Hay que ganárselo ahora. Hay que ganarse el respeto y con el trabajo ahora.
7: ¿Cómo ejecutaría su nieto, que a la vez es el hijo de un aspirante presidencial? ¿Cómo estaría arbitrando y que no se note alguna parcialidad este proceso que se avecina?
6: Él no tiene que simular nada. Pues yo. Él es el secretario general, pero él es el hijo de Carolina y es miembro del partido. Ni nadie va a simular nada tampoco, porque todo el mundo tiene cargo ahí.
4: Nada definido.
5: Ya, pero tampoco van a pelear.
4: Comenzamos de nuevo.
5: No se le dará el gusto a los que quieren ver al PRM tirándose la piedra, la puya, los cajones, los batazos, los tiros.
4: Oye,
5: ese gusto ustedes no se lo van a dar. El PRM va a salir por la puerta grande, carajo.
4: Es verdad, vamos arriba. Que hable el pueblo, que hable la gente. ¡Habla!
8: Buenas tardes, opinadores.
4: Buenas.
8: ¿Cómo están ustedes? Tenía tiempo que no lo llamaba, pero siempre estoy en sintonía desde Verón.
4: Verón Punta Cana. ¿Cómo está resuelto o cómo, en qué etapa está el problema ese de la declaración del territorio que hicieron hace unos días de unos terrenos que no se pueden utilizar para urbanizar?
8: Bueno, eso fue con el ordenamiento
4: territorial.
8: Sí. Sí, eso ha estado en debate. Creo que entró en una especie de paña boba. Hasta ahora todo está tranquilo con la intervención de Castro Marte y otra persona de la zona. Pues se pusieron, hicieron una mesa de diálogo.
4: Okay.
8: Y estamos esperando a ver qué pasa.
4: Pero estamos hablando de una comunidad extensa que no tiene vocación, sí. Que no tiene, según vi los videos, no tiene vocación agrícola, porque eso es un pedregal ahí.
9: Sí,
8: sí, sí, eso es la zona de la Ceiba del Salado.
4: Sí, la Ceiba del Salado, y, exactamente.
8: Y cuando se presentó el plan de ordenamiento, pues se hablaba de que era urbanizable en el 2.6%.
4: Oigan, señores.
8: Básicamente.
4: Oigan, ¿y en ese pedregal tú puedes criar qué? ¿Tú puedes sembrar qué?
8: Bueno, al menos de que no se preparen quizá algunos invernales, que eso se, tú sabes que eso se prepara y quizás se puede hacer agrícola. Pero yo entiendo que en un distrito, que próximamente esto será pues municipio, yo creo que tenemos que tener un área para la agricultura.
4: Y para urbanizar también.
8: Sí, pero bueno, Verón Punta Cana, pues es prácticamente urbanizado, porque esto tiene un desarrollo tremendo. Ahora bien, lo que yo creo es que no se puede paralizar el plan de ordenamiento territorial, porque aquí estamos creciendo de una manera que usted no se imagina.
4: De manera desordenada.
8: Urbanizadamente.
4: Ok. ¿Y no hay un plan de desarrollo provincial, municipal? Porque miren, el caso de Santiago, aquí todo lo que se va a hacer tiene que pasar por un plan, todo, lo más mínimo en obra pública.
9: Por un consejo de desarrollo.
4: Hay un consejo de desarrollo, sí, sí, hermano mío, que tiene a Santiago planificado hasta el 2036, ahora mismo.
9: Sí, el plan, sí, plan estratégico. Así se llama.
8: Aquí la cosa es diferente, porque lo que yo puedo observar, que nosotros estamos como muy aislados, que es el municipio cabecera de Higüey, porque los diputados, las autoridades de allá, como que no se involucran.
4: Ok.
8: Prácticamente parecen como si fueran enemigos.
4: Ah, okay.
8: Como una rivalidad entre Punta Cana, que tú sabes que es la zona que más produce de la provincia.
4: ¿Y los demás distritos y municipios? Entre Punta Cana y los demás municipios y distritos de Higüey, de la provincia de la Altagracia, hay una disparidad muy grande.
8: Quizá prácticamente con el municipio cabecera.
4: Ah, ok, Salva León de Higüey.
8: Sí, así es. Pero yo le quería hablar, que lo veo a ustedes hablando del PLD, Fuerza del Pueblo y el PRM, pero yo creo que ya hay que incluir ahí a Dominicanos Primero, porque
4: hay que cerrarte y terminar la conversación ahí
9: mismo. ¿Y qué es eso, Dominicano
4: Primero? Por esa insolencia de tu parte.
9: ¿Pero qué es eso, Dominicano Primero?
4: Mira, él mismo cerró.
9: ¿Pero qué es lo que es Dominicano Primero?
4: Una vaina que se ha inventado, un carajo ahí, que le dicen a los foques, fue a la Junta, de que reconozcan esto, que esto es lo mío ahora, esta es la búsqueda mía.
9: Tiene derecho.
4: Sí, tiene derecho.
9: Tiene derecho.
4: ¡Habla!
10: Sí, buenas tardes.
4: Buenas.
10: Bendiciones, Dios provee.
4: Amén.
9: Tira para adelante, gradúate.
10: Le hablamos de Higüey.
4: Adelante, Higüey. Ahora mismo teníamos un higüeyano ahí al teléfono. Adelante.
10: Usted tiene una sintonía aquí espectacular.
9: Poderosa.
4: Gracias.
9: Poderosa, gracias.
10: Sí, ese hombre hablando de Primero, que aquí nada más que hablar de Leonel Fernández y más nada.
4: Ah, yo sabía.
9: Pero hablar de Leonel.
10: Porque y entregarle a Leonel.
4: ¿Qué se dice de Leonel por ahí?
9: Exacto.
4: De ese 68% de tasa de rechazo que él tiene.
9: El diablo.
10: No.
9: Con eso él gana si se voltea, mi amor.
4: Si se voltea, sí, él gana con el 60 y pico, sí.
10: Leonel presidente.
9: Está bien.
10: Eso es lo que dice la gente.
9: Ibrahim Alay.
4: Amor, ¿de qué comité de base tú eres? ¿De qué sector?
9: ¿De qué sector? No lo involucré.
10: Sí, soy de Leonel.
9: ¿Dónde usted es? De Fuerza del Pueblo.
4: ¿De qué sector allá en Higüey?
10: Aquí, de de San Martín.
4: Ah, San Martín. Gracias, amor, por estar en sintonía siempre.
9: Ella es Leonelita.
10: Bendiciones, bendiciones.
4: Amén, amén, amén.
9: Pero por ese 68%, si se vota a Leonel, gana la elección. En primera vuelta se va.
4: Oye, te relajo. De la Junta Central Electoral, $35,000 gastó un par de Bergante que hizo un viaje a Europa para hablar del voto en el exterior. Ellos se fueron en un viaje de 14 días de vacaciones para Suiza, Italia, Países Bajos y España, dicen ellos, en una misión técnica vinculada con la conformación de las oficinas de coordinación de logística electoral en el exterior. Hablando de esto, José, en toda Europa hay votantes, 140,242 empadronados. De esos votaron 37,079 personas. Es decir, que poner a esa gente a votar no se está dejando pérdida.
9: ¿Pérdida?
4: No se está dejando pérdida, coño.
9: Es que hay que ver, es que los viajecitos son buenos, maestro.
4: Se gastaron 33 millones. Ajá. En un año y medio se gastaron 33 millones viajando.
9: ¿Y qué tanta gente fue a votar, como usted dice?
4: 37,079.
9: Entonces, ¿vamos a gastar todos esos cuartos para poder votar 37,000?
4: 37,000.
9: No. $800 por voto. De no, esa vaina.
4: Pero mira,
9: que salga a votar el que quiera.
4: Eso es una locura. Ella,
9: pues venga acá.
4: Hermano.
9: Eso es lo que es una picalonga, como dice un amigo mío.
4: 2 millones en ese viajecito se gastaron.
9: 2 millones, país.
4: 2 millones. 2 millones.
9: Pero que viva la Junta Central Electoral, tranquilo.
4: Coño, no, pero así no. No se sepa. Tiembla tierra, cobarde, los opinadores están al aire.
9: ¡Atención, Román Jaques!
4: Si te falta valor, coge para acá.
9: Que estamos así, Román.
4: Rebosados.
9: Timbí, pero hay un problema.
4: Lo producimos en cantidad industrial.
9: Y como te va a faltar valor, me expliqué esa vaina. Tú esos cuartos para poner a votar a esa gente allá, estamos pidiendo, ¿eh?
4: Sí.
9: Muchos cuartos, poco voto. 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

0: Señores, esta situación se está dando. Un grupo de desaprensivos ha comenzado a darle candela a las orillas del Yaque del Norte. Hace dos semanas estamos viendo que de manera reiterada le están dando candela, atención a la Policía Nacional.
1: Sí, porque medio ambiente aquí no
0: existe. No, eso no existe. Eso no es existe. Una entelequia.
1: Eso es la policía que le caiga atrás eso para que resuelva el problema.
0: Y muchas veces son piperos y estos delincuentes que se dedican al robo, de cobre, de alambres.
1: Ah, eso es quemando cobre. ¿Qué
0: quemando
1: tal?
0: Cobre. Ay, mire. Pero le están dando candela.
1: Ay, Dios mío.
0: A todas las orillas del Yaque Dormilón, señores. Más contaminación por la humareda y por los desechos que dejan ahí a orillas
1: pero
0: del
1: que
0: río.
1: Ahí alguien debe ser vigilante de eso, la junta de vecinos, la policía que pasa por la parte de arriba, la parte de abajo, tienen que darse cuenta de que eso lo están quemando, montar un operativo, investigación ahí para saber quién lo está haciendo. Si son los piperos, llévaselo preso.
0: Mire cómo ellos montan.
1: Su crimen.
0: Usted está viendo cómo montan una casetica ahí medio con palos.
1: Sí, ahí mismo.
0: Ahí se meten ellos a pipiar. Cuando se cansan de pipiar, entonces le dan candela a los alambres de cobre que ellos se roban en los alrededores. Eso es la circunvalación cerca de Mateo Pelón.
1: Entonces, eso es un nido de una guarida que ellos tienen una ahí guarida, para guarecerse.
0: Una guarida de delincuentes. Carajo. Mire el camino que han hecho ahí. En las orillas del río Yaque, aquí en Santiago. Atención a la policía.
1: Y tanto disparate que se habla aquí de río Yaque. ¿Qué vamos a salvar el Yaque? Que el Yaque Dormilón, que el Yaque y qué sé yo cuántos millones. Para mí el Yaque se ha convertido en la alcancía de todo el que quiere sacar algo del gobierno.
0: Yo he visto como cuatro proyectos y yo tengo aquí en Santiago desde el 87.
1: Oyendo eso.
0: Proyectos van y proyectos.
1: Que el Yaque Dormilón.
0: Y comunicadores buscándose cuatro.
1: Salvemos al Yaque y el Yaque cogiendo candela.
0: Y lleno de basura y desechos.
2: 25 mil millones.
0: ¡Habla!
1: ¡Qué barbaridad!
3: David.
0: Sí, señor.
3: Apoyamos la iniciativa de Banco de Reserva de no darle los cuartos a los Trujillo.
0: Estoy de acuerdo,
3: pero
0: el país está de acuerdo.
3: Que sigan todas esas tierras que están mandando los vicini, que eran de Trujillo, que sigan también por ahí para seguir la obra.
0: Estoy de acuerdo contigo también, hermano. El pueblo debe darle apoyo al Banco Central, al Banco de Reserva, al Tribunal Constitucional.
1: Solo que Trujillo Guaidó se lo robó.
0: No.
1: No hizo nada limpio.
0: No. Y los que estaban con él, porque gobernar un país no es una sola persona.
1: Sí, pero está bien.
0: Y todos los que se beneficiaron, la familia que depredaron este país, se quedaron con todo.
1: Y toda la familia que después de Trujillo se murió, se quedan con toda la vaina.
0: Eso. Habla.
1: Y entonces, ¿lo vamos a quitar?
4: Buenas tardes. De mis hermanos.
0: Buenas.
4: Luis Alejandro de Carolina del Norte.
1: Adelante, don Luis.
4: David.
0: Dime.
4: Te voy a pedir, por favor, que me le tenga respeto a la palabra líder, porque tú me estás dejando el máximo líder del PRM, que es Wellington Arnaud. A Wellington Arnaud
0: no
4: ahora
0: dicen el premio. Si quiera. No perder.
1: Óyeme, tú vienes a Sara a esta hora, mijo. Ya, todavía no ha almorzado.
0: Suelta ese pobre hombre ya.
1: Dice Wellington, óyeme, ¿qué es eso? ¿Por qué se come eso?
0: Después del choque del domingo no se ha despertado.
1: Que Wellington Gandesa. Nadie sabe. El país oye ese nombre cuando tú lo mencionas. Aquí nadie se acuerda de eso.
0: ¿Verdad?
4: Déjeme decirle algo por último.
1: Diga usted, señor.
4: No es, le dicen ahora, el premio mayor.
0: Nadie sabe dónde cayó ese. La última bola,
4: Ni sabe dónde va a caer tampoco.
0: La última bola fue esa, muchacho.
4: Buenas tardes, mis hermanos.
0: Gracias, Dios te bendice. Hola.
5: Hola, ¿cómo están? ¿Cómo están, caballeros?
0: Bien, amor.
5: Bendiciones, que el Señor envíe su Espíritu Santo de luz, de la verdad.
1: Amén. Así sea, carajo.
5: Aleluya, amén y amén. Estoy viendo la situación de...

0: Parque Central Metropolitano. Y esa persona como que era familia del doctor Joaquín Balaguer, porque era Ricardo él. ¿Qué sucede? Que a esa persona se le dio una permuta en el 1993. Y no se pudo hacer lo mismo con ellos, que están exigiendo 364 millones. Donde, por cierto, se podría pagar si se con los alquileres que se le hacen a los artistas para los conciertos. Ahora con ese dinero que es en dólar, creo que ahí se le puede pagar, que no es con...
1: No, déjese de eso.
2: ¿Tú sabes cuántos haitianos tenemos nosotros en las escuelas públicas de este país?
1: Muchos.
2: 205 mil haitianos.
1: Son muchos.
2: Le creo a una persona que me dijo hace como 4 días, este país lo va a dirigir un presidente haitiano, no muy lejos.
1: Coño, qué vaina. Vamos a tener que legislar.
2: 205 mil haitianos
1: en esa dirección.
2: Y los dominicanos han disminuido 23.846.
3: De los 2 millones
2: de estudiantes.
1: Que se han retirado, que dimiten. ¡Habla! La deserción escolar.
2: Qué relajo, ¿eh?
4: Buenas tardes, Freddy de Loma Meyer, de la capital.
1: Adelante, Freddy.
4: A ver si José García me deja hablar. David.
1: Habla, oye. Exprésate, comenzaste mal, exprésate.
4: Óyame algo. Es más, voy a hablar nada más de infraestructura escolar rápido. El CURNE de Santiago tuvo un antes y un después de Leonel Fernández. La UAS en Bonao, la UAS en Nagua. El ICLA lo hizo Leonel.
1: En San Francisco de Macorís, en Puerto Plata, en Bonao, en Higüey.
4: Nueva universidad.
1: El papá de la educación dominicana después de Balaguer es Leonel.
4: Dame un segundo.
1: No, déjame ayudarte.
4: Quiero, mira. Leonel invirtió un 2.5 del PIB con calidad.
1: Y no aprobó el 4%. Agrégale eso a esa coletilla.
4: Entonces,
1: también.
4: Entonces, yo amanezco hoy escuchando al doctor Nieves hablando SICA contra Leonel Fernández. Oye. Y no dice nada con él contra
1: el. Dejó este país más bruto. Gobernó 3 veces y dejó este país más bruto Leonel Fernández.
2: ¿Puedo hablar ya?
1: Ya. Viene con esa perora.
2: Puedo hablar para decirte que tantos años que duró el PLD gobernando este país, 20 años.
1: Y Leonel, 3 periodos.
2: 3 mandatos de Leonel. Y los otros mandatos que no fue presidente, fue presidente del partido. Y Leonel, tú me estás diciendo a mí para decirle que la UAS, que un túnel, coño, un túnel en Santiago. ¿Tú sabes cuánto tiene Luis Abinader en el gobierno? 6 años. Y está invirtiéndole a Santiago 170 mil millones de pesos, monorriel, teleférico,
1: Arroyo Gurabo.
2: Joda, coño, mejor callémonos, maestro, así no.
1: La entrada de Santiago.
2: Así ustedes no van a proyectar a Leonel Fernández.
1: Ni van a disminuir la tasa de rechazo.
2: No la van a disminuir. ¿Cómo la van a disminuir?
1: Por ahí no es la vaina.
2: No. Déjese de eso, no mencione eso.
1: Eso deben hacerlo los voceros del PRM.
2: Los
1: boca abierta que están ahí.
2: Que no dan ni para. Que nada más dan para estar jodiendo, fuñendo y hacerse de cuatro.
1: Y azarando.
2: ¡Habla! Mira para adelante.
5: José, David, ¿cómo están?
1: Bien.
5: David, ¿cómo están? José.
2: Dígame, señor.
5: Con el teatro de Navarrete.
1: ¿Sí?
5: El teatro de Navarrete. Yo pensaba que era una película de Hollywood que yo estaba viendo.
1: Es lo que estaba montando.
2: Que no es un teatro, sí. Que, y, hay que, no, y, hay, no. Y hay que recordar, no, no. Un atentado contra el
5: jefe de la policía. No. ¿Y tú crees que esa gente de Navarrete, sabiendo que jefe de la policía va a estar ahí, van a hacer eso?
2: Jamás. Ahí tú te la vas a jugar con un jefe de la policía, no, que nada más con una corte como de 16 hombres, hermano. Hasta los 10.
5: Carajo, ese teatro que venga con otra vaina.
1: Tácticos todos.
5: Otra cosa que voy a decir, sí. con el dinero que tienen los Trujillo aquí, coño, que se lo den a cada uno de nosotros, hoy no pongo un resort con una vaina por ahí.
2: Socio, nada más lo que tienen los Trujillo, yo me conformaría que le repartan al pueblo lo que se robaron, lo que se quedan aquí.
1: Después que lo sacaron a él.
2: De la fortuna que tenía Trujillo cuando lo sacaron de poderlo matar.
1: Nos vamos, señores, gracias por la sintonía.
2: Aquí hay mucha familia millonaria, usted se quiere ir. Aquí hay mucha familia millonaria de este país que hacen bulto, que son serios, coño. Y hay un refrán que dice que detrás de una gran fortuna siempre hay un gran cuento que contar, una gran historia que contar.
1: Y un rastro de sangre que hay que seguir, ¿verdad que sí?
2: Entonces, cucutiemos, calculemos y al final vamos a ver qué resultado tenemos, porque nos lo den a todo.
1: Como dijo la

0: pregunta.
1: A todas.
0: Bye bye, sean felices.
1: Ahora
0: gracias
1: sí,
0: por
1: llévate,
0: la sintonía.
1: Para no caer preso.
0: Llévate.
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Ahora en 5 emisiones: 9:30, 10, 10:30, 11 y 11:30 de la noche. El presidente Abinader almuerza con medallistas olímpicos. Anuncia que entrarán al programa Apoyo a Deportistas. Colocan lista de insumos que se requieren en centro de acopio de Armada. Hasta el momento, el gobierno colombiano confirmó al menos 239 muertos y 3.700 heridos por el terremoto. Durante operativos tras huelga en Navarrete, liberan a los apresados. Israel volvió a romper el alto al fuego y bombardeó el sur del Líbano. México envió más de 58 toneladas de ayuda a Colombia, mientras Colombia decretó 3 días de duelo nacional por las víctimas del terremoto de 7.4. Restablecieron el servicio del metro de Santo Domingo tras más de una hora fuera de servicio en la línea 1. Van a tener que pagarnos, comerciantes afectados por la línea 2C del metro en la capital reclaman pagos. Donald Trump acusa a Irán de hablar mucho y hacer poco. Insiste en que Estados Unidos controla el estrecho de Hormuz. Navarrete levantó el paro y da 15 días de plazo al gobierno para atender sus demandas. Zonas francas RD alertan que arancel de Estados Unidos encarece exportaciones y resta competitividad. Hay 5 detenidos por presuntas conexiones ilegales en Torre de la Lope de Vega en Santo Domingo. La empresa Edesur reportó que los detenidos manipulaban paneles eléctricos tras la desconexión de usuarios sin contrato vigente. La Cruz Roja pide 30 millones de dólares para asistir a Colombia tras el terremoto. El Ministerio de Trabajo de la República Dominicana reitera el 16 de agosto, Día de la Restauración, no se cambia. Messi duda que vaya a seguir jugando mucho tiempo más. El astro argentino dijo que tiene bastante dudas de que vaya a seguir. La República Dominicana celebrará su primera cumbre del coco. 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

0: 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Ahora en 5 emisiones: 9:30, 10, 10:30, 11 y 11:30 de la noche. Gemini de Google rompe la barrera de los 1,000 millones de usuarios mensualmente. El terremoto ha revivido la declaración de Abelardo de la Espriella, el nuevo presidente, de que no cree en Dios y sí en el diablo. El terremoto que sacudió a Colombia el pasado lunes con un saldo que supera ya los 240 muertos. Ha puesto de vuelta en circulación el video de años atrás donde el ahora presidente colombiano se declaraba abiertamente ateo. El Indomé vigila sistema con 70% de potencial ciclónico. El presidente del Partido Colorado, el Partido Reformista, Federico Antún Valle, advirtió que República Dominicana debe reforzar su preparación ante el riesgo de terremotos de gran magnitud debido a su ubicación en una zona de actividad sísmica. Falleció el exdiputado y comunicador Andrés Matos, alias Licho. El deceso del dirigente PRMista ocurrió en el Distrito Nacional durante la madrugada. Abinader entregó 40 autobuses para estudiantes universitarios. El PRM ratifica a Ricardo de los Santos y Alfredo Pacheco para presidir el Congreso Nacional. El Papa León XIV dice que está vivamente apenado por el terremoto en Colombia. 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

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Ahora en 5 emisiones: 9:30, 10, 10:30, 11 y 11:30 de la noche. El Ministerio Público de la República Dominicana asegura que demostrará culpabilidad de Hugo Veras, Jochi Gómez y compartes. Spotify anuncia lanzamiento de una etiqueta para identificar música creada con IA. La Policía Nacional Dominicana desmintió supuesto ataque a tiros contra su director general en Navarrete. Tras reciente sismo, el gobierno dominicano activó centro de acopio para enviar ayuda humanitaria a Colombia. Hipólito criticando a Leonel por aspirar a su edad, la misma que él tenía cuando perdió en el 2016. En una carretera de Monte Plata murió joven tras chocar motocicleta contra un caballo. La víctima la identificaron como Eduardo Alcedo Sánchez. Se entregó a las autoridades, hombre señalado por muerte de joven en Tamayo. El sospechoso lo identificaron como José Luis, alias El Pachá, buscado por su presunta vinculación con la muerte de Cheri Omar González, hijo de un comunicador. El ministro de Deportes, Kelvin Cruz, anunció los segundos juegos Juan Pablo Duarte, New York 2026. El gobierno entregará 77.5 millones a atletas dominicanos medallistas de Santo Domingo 2026. Sin peligro inmediato en tierra, la tormenta tropical Cristóbal se forma en el Atlántico. El eclipse de sol comenzó a ser visible en España. 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
0: La exitosa Monumental, en alianza con NJJ Espinal, presenta el resumen de noticias del día. Ahora en 5 emisiones: 9:30, 10, 10:30, 11 y 11:30 de la noche. Colombia vive crucial fase para rescatar personas tras el terremoto. Colombia autorizó la entrada de equipos de rescate de Israel, Estados Unidos, El Salvador y Ecuador tras el terremoto de 7.4. La Federación de Baloncesto de Puerto Rico anunció hoy la preselección de 24 jugadores de cara a la cuarta ventana clasificatoria a la Copa Mundial FIBA en el 2027. Alvarado, quien viene de conquistar el título de la NBA con los Knicks de New York, encabeza la lista. Han hallado 73 cadáveres de migrantes en el desierto de Arizona, en Estados Unidos. Se trata de 14 restos más que los 59 del año pasado. El futbolista Messi dedicó un emotivo mensaje a su padre. El capitán de la selección argentina reveló en el mensaje: tanto me pedías que juegue el último mundial y días antes de empezar fue cuando peor te pusiste. Además, publicó una foto de su padre, Jorge Messi, fallecido el pasado sábado a los 68 años. La República Dominicana registra la tasa de inmigración a Estados Unidos per cápita más alta de la región. En Dominicana, en la Cámara de Senadores, presentaron aluvión de 103 excusas para faltar a sesiones. El gobierno de Perú anunció el envío de un avión con 12.5 toneladas de ayuda humanitaria para los afectados por el terremoto, según reveló la presidenta del país andino, Keiko Fujimori. En América Latina, en provincia costera de Ecuador, registraron un sismo de magnitud 4. Socorristas trabajan sin descanso para hallar sobrevivientes del terremoto del lunes en Colombia. 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

0: 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La exitosa Monumental en alianza con NJJ Espinal presenta el resumen de noticias del día. Ahora en 5 emisiones: 9:30, 10, 10:30, 11 y 11:30 de la noche. El presidente Abinader almuerza con medallistas olímpicos. Anuncia que entrarán al programa Apoyo a Deportistas. Colocan lista de insumos que se requieren en centro de acopio de Armada. Hasta el momento, el gobierno colombiano confirmó al menos 239 muertos y 3.700 heridos por el terremoto. Durante operativos tras huelga en Navarrete, liberan a los apresados. Israel volvió a romper el alto al fuego y bombardeó el sur del Líbano. México envió más de 58 toneladas de ayuda a Colombia, mientras Colombia decretó 3 días de duelo nacional por las víctimas del terremoto de 7.4. Restablecieron el servicio del metro de Santo Domingo tras más de una hora fuera de servicio en la línea 1. Van a tener que pagarnos, comerciantes afectados por la línea 2C del metro en la capital reclaman pagos. Donald Trump acusa a Irán de hablar mucho y hacer poco e insiste en que Estados Unidos controla el estrecho de Hormuz. Navarrete levantó el paro y da 15 días de plazo al gobierno para atender sus demandas. Zonas francas RD alertan que arancel de Estados Unidos encarece exportaciones y resta competitividad. Hay 5 detenidos por presuntas conexiones ilegales en Torre de la Lope de Vega en Santo Domingo. La empresa Edesur reportó que los detenidos manipulaban paneles eléctricos tras la desconexión de usuarios sin contrato vigente. La Cruz Roja pide 30 millones de dólares para asistir a Colombia tras el terremoto. El Ministerio de Trabajo de la República Dominicana reitera el 16 de agosto, Día de la Restauración, no se cambia. Messi duda que vaya a seguir jugando mucho tiempo más. El astro argentino dijo que tiene bastante dudas de que vaya a seguir. La República Dominicana celebrará su primera cumbre del coco. Gemini de Google rompe la barrera de los 1.000 millones de usuarios mensualmente. El terremoto ha revivido la declaración de Abelardo de la Espriella, el nuevo presidente, de que no cree en Dios y sí en el diablo. El terremoto que sacudió a Colombia el pasado lunes con un saldo que supera ya los 240 muertos ha puesto de vuelta en circulación el video de años atrás donde el ahora presidente colombiano se declaraba abiertamente ateo. El Indomed vigila sistema con 70% de potencial ciclónico. El presidente del Partido Colorado, el Partido Reformista, Federico Antún Valle, advirtió que República Dominicana debe reforzar su preparación ante el riesgo de terremotos de gran magnitud debido a su ubicación en una zona de actividad sísmica. Falleció el exdiputado y comunicador Andrés Matos, alias Licho. El deceso del dirigente PRMista ocurrió en el Distrito Nacional durante la madrugada. Abinader entregó 40 autobuses para estudiantes universitarios. El PRM ratifica a Ricardo de los Santos y Alfredo Pacheco para presidir el Congreso Nacional. El Papa León XIV dice que está vivamente apenado por el terremoto en Colombia. El Ministerio Público de la República Dominicana asegura que demostrará culpabilidad de Hugo Veras, Jochi Gómez y compartes. Spotify anuncia lanzamiento de una etiqueta para identificar música creada con IA. La Policía Nacional Dominicana desmintió supuesto ataque a tiros contra su director general en Navarrete. Tras reciente sismo, el gobierno dominicano activó centro de acopio para enviar ayuda humanitaria a Colombia. Hipólito criticando a Leonel por aspirar a su edad, la misma que él tenía cuando perdió en el 2016. En una carretera de
1: Monteplata murió joven tras chocar motocicleta contra un caballo. La víctima la identificaron como Eduardo Alcedo Sánchez. Se entregó a las autoridades, hombre señalado por muerte de joven en Tamayo. El sospechoso lo identificaron como José Luis, alias El Pachá, buscado por su presunta vinculación con la muerte de Cheri Omar González, hijo de un comunicador. El ministro de Deportes, Kelvin Cruz, anunció los segundos Juegos Juan Pablo Duarte New York 2026. El gobierno entregará 77.5 millones a atletas dominicanos medallistas de Santo Domingo 2026. Sin peligro inmediato en tierra, la tormenta tropical Cristóbal se forma en el Atlántico. El eclipse de sol comenzó a ser visible en España. Colombia vive crucial fase para rescatar personas tras el terremoto. Colombia autorizó la entrada de equipos de rescate de Israel, Estados Unidos, El Salvador y Ecuador tras el terremoto de 7.4. La Federación de Baloncesto de Puerto Rico anunció hoy la preselección de 24 jugadores de cara a la cuarta ventana clasificatoria a la Copa Mundial FIBA en el 2027. Alvarado, quien viene de conquistar el título de la NBA con los Knicks de New York, encabeza la lista. Han hallado 73 cadáveres de migrantes en el desierto de Arizona, en Estados Unidos. Se trata de 14 restos más que los 59 del año pasado. El futbolista Messi dedicó un emotivo mensaje a su padre. El capitán de la selección argentina reveló en el mensaje: tanto me pedías que juegue el último mundial y días antes de empezar fue cuando peor te pusiste. Además, publicó una foto de su padre, Jorge Messi, fallecido el pasado sábado a los 68 años. La República Dominicana registra la tasa de inmigración a Estados Unidos per cápita más alta de la región. En Dominicana, en la Cámara de Senadores, presentaron aluvión de 103 excusas para faltar a sesiones. El gobierno de Perú anunció el envío de un avión con 12.5 toneladas de ayuda humanitaria para los afectados por el terremoto, según reveló la presidenta del país andino, Keiko Fujimori. En América Latina, en provincia costera de Ecuador, registraron un sismo de magnitud 4. Socorristas trabajan sin descanso para hallar sobrevivientes del terremoto del lunes en Colombia. 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

En el Evangelio de este día jueves escuchamos que se adelantó Pedro y le dijo a Jesús: Señor, ¿cuántas veces tendré que perdonar a mi hermano las ofensas que me haga? ¿Hasta siete veces? Jesús le respondió: No te digo hasta siete veces, sino hasta 70 veces 7. Por eso, el reino de los cielos se parece a un rey que quiso arreglar las cuentas con sus servidores. Comenzada la tarea, le presentaron a uno que debía 10.000 talentos. Como no podía pagar, el rey mandó que fuera vendido junto con su mujer, sus hijos y todo lo que tenía para saldar la deuda. El servidor se arrojó a sus pies diciéndole: Señor, dame un plazo y te pagaré todo. El rey se compadeció, lo dejó ir y además le perdonó la deuda. Al salir, este servidor encontró a uno de sus compañeros que le debía 100 denarios, y tomándolo del cuello hasta ahogarlo, le dijo: Págame lo que me debes. El otro se arrojó a sus pies y le suplicó: Dame un plazo y te pagaré la deuda. Pero él no quiso, sino que lo hizo poner en la cárcel hasta que pagara lo que debía. Los demás servidores, al ver lo que había sucedido, se apenaron mucho y fueron a contarlo a su señor. Este lo mandó llamar y le dijo: Miserable, me suplicaste y te perdoné la deuda. ¿No debías también tú tener compasión de tu compañero como yo me compadecí de ti? E indignado, el rey lo entregó en manos de los verdugos hasta que pagara todo lo que debía. Lo mismo hará también mi Padre Celestial con ustedes si no perdonan de corazón a sus hermanos. Cuando Jesús terminó de decir estas palabras, dejó la Galilea y fue al territorio de Judea, más allá del Jordán. Perdonar siempre, esa es la medida del perdón. Pero para perdonar es necesario haberse sentido perdonado. Y para ello es indispensable reconocer las propias deudas, nuestras miserias y pecados. En la parábola, Jesús marca la enorme distancia entre una y otra situación. Si 100 denarios, que equivale a 100 días de trabajo, es una cifra difícil de cancelar, resulta casi imposible 10.000 talentos, el equivalente a 100 millones de denarios. Es que no podemos perdonar si nos creemos perfectos, si pensamos que son siempre los demás los que se equivocan. Nadie es enteramente malo, como nadie es perfectamente bueno. Dios nos perdona sin pedir nada a cambio. No podemos entonces negociar con el perdón a los demás. No podemos poner límites a la misericordia. Pero es difícil perdonar siempre. Alguno pensará que es imposible. Es que es un proceso, un camino al que se llega si tenemos clara la meta. Si la meta es perdonar, avanzaremos hacia allí. Si dudamos, la mochila del rencor y las heridas del mal que nos han causado no nos dejarán avanzar. Quitemos de nuestro corazón lo que oscurece la meta del perdón y decidámonos a caminar hacia la misericordia, sabiéndonos perdonados por Dios.

y recemos juntos esta oración. Señor, perdóname, ayúdame a perdonar, haz que me sienta perdonado e impúlsame a perdonar a los demás. Amén. Y que la bendición de Dios Todopoderoso, del Padre, del Hijo y del Espíritu Santo los acompañe siempre.

0: Muy buenos días, amigos oyentes de Monumental 100.3 FM. Así comienza la antesala de la mañana. Proyecto informativo que busca informar, entretener y orientar de una forma positiva. Hoy es jueves 13 de agosto del año 2026 y como cada mañana iniciamos poniendo en manos de Dios Todopoderoso este programa. Ponemos en manos de Dios esta emisora, a su propietario Tony Parache, a todo el personal que labora por y para Monumental, y de manera muy puntual, de manera muy específica, pedimos la bendición de Dios para todos ustedes, nuestros amables oyentes, que han hecho de Monumental y de la antesala de la mañana los número uno de todo el Cibao. Sean todos bienvenidos a Apolinar Peralta, de camino Rafael Valdayac, y quien les habla, Fellito Ortiz, estaremos llevándoles las informaciones. Buenos días, Apolinar Peralta.
1: Buen día, Rafael Fellito Ortiz. Hola, amigos oyentes de la antesala de la mañana. Grato placer entrar a sus hogares. Saludos, Rafael Valdayac en el trayecto. Sean todos bienvenidos, pidiéndole a todos, al Todopoderoso, por el pueblo colombiano, está pasando bien difícil, por el venezolano que no se recupera, por la guerra, Ucrania, Rusia, Estados Unidos, Irán, que Dios a esos líderes le pase la mano y que nos guíe por una paz. Y sobre todo pedirle a Dios por nuestra isla, que nos proteja, que sea Él quien nos proteja en cada momento, cada uno de los habitantes de esta isla y del mundo. Bendiciones tengan todos, gracias a Dios. La temperatura en estos momentos es de 22 grados Celsius, sensación térmica de 20 grados. Tenemos una luna nueva, iluminada solo en 1%. 22 grados ahora a las 5 de la mañana, 24 grados a las 8 de la mañana. Señora, vamos a tener hoy 33 grados a la 1 de la tarde, 32 grados a las 2. Hoy hay chubasco en la provincia de Santiago, no quiere decir que donde usted esté, pero posible chubasco de 32, 31 y 30%. Y a eso de las 6 de la tarde vamos a tener 30 grados. Calor por un tubo, hidrátese bien. Estamos en agosto es que más fuerte da el calor. Anda con ropa clara, no se ponga al sol. Y vámonos con las informaciones de este día en la antesala de la mañana por Monumental 100.3 FM. Fellito,
0: tu famoso eclipse ayer, un largo eclipse solar que se prolongó durante casi 4 horas y media, barrió durante su fase de parcialidad gran parte de Norteamérica, Europa y el oeste de África.
1: Yo no sé por qué nunca a nosotros nos toca un ching.
0: ¿Para qué tú quieres ese gran baile?
1: Pero y nada más se ve para allá, como que esto no existe.
0: Antes de triunfar con su totalidad de menos de 2 minutos en España, millones de personas se unieron mirando el cielo. Y antes de llegar y cruzar la península ibérica de oeste a este y de perderse luego en el archipiélago español de Baleares, la franja de totalidad atravesó el océano Ártico, el noroeste de Groenlandia y el extremo oeste de Islandia. El máximo se produjo a las 17 horas 46, son las 3 de la tarde, casi las 4, ¿verdad? 17:46, sí, no, las 5. Según el reloj de 24 horas, cerca de Islandia, donde la duración de la totalidad se prolongó durante 2 minutos y 18 segundos, un tiempo superior al que registró en la amplia franja que sobrevoló España, que estos días recibió a miles de turistas extranjeros. Y casi 2 horas después de que el evento astronómico comenzara en el mar de Bering, la sombra de la luna comenzó a morder el sol y a proyectarse sobre el norte de las comunidades de Galicia, de Asturias, que son en el norte de España. El primer balcón donde miles de personas comenzaron a contemplar el evento, que alcanzó la fase total unos segundos después. ¿Qué le parece?
1: Son cosas del espacio, cosas que pasan para que la gente sepa que las cosas pasan. Lo que ahora hay que ver es que no, que siga todo normal. Y que
0: no, Dios, pero que no tiene por qué haber.
1: Bueno.
0: Anormalidad.
1: Bueno. La verdad es que en España estaba muy atento a eso. Y yo
0: ellos lo gozaron.
1: ¿Eh?
0: Se lo gozaron.
1: Lo disfrutaron. Sí. Por aquí ni símbolo. Nada de
0: a
1: eso.
0: A mí me da trepito eso.
1: Bueno, a usted, pero hay gente que son.
0: No soy astrólogo.
1: ¿A usted?
0: No me importa eso.
1: ¿A usted?
0: Que no venga si quiere, que yo no tengo problema con eso.
1: Oye, cambiando de rumbo, Fellito, tú dijiste ayer, se van a tirar en Navarrete, se tiraron Fellito a buscar.
0: Ah, pero que
1: tú lo dijiste, y tú dijiste, fue lo mejor que ellos hicieron parar eso.
0: Claro.
1: Parar eso, fue lo mejor. Porque mire que ellos se tiraron a buscar. Ahora hay que ver si los que cogieron presos en realidad son los culpables.
0: Hay uno de ellos que lo soltaron, por lo menos uno que yo sepa. Y porque ya no pertenece. Y nada, eso es ya.
1: No pueden tenerlo más de 48 horas si no tienen pruebas, no, según el nuevo código, es lo que yo entiendo.
0: El nuevo y el viejo.
1: No, pero el viejo no sé, eso no se cumplía. Me imagino que ahora hay que cumplirlo.
0: ¿Qué te hace pensar que ahora sí?
1: No, porque tenemos un código.
0: Tú tienes los mismos actores.
1: Se supone que eso lo hicieron para que se cumpla.
0: Pero tú tienes los mismos actores.
1: ¿Eh?
0: Los mismos actores tú tienes.
1: No, pero ahora te dice que tú puedes someter a la persona que te tiene, que te lleva. Incluso, no.
0: Mira, Apolinar, yo tengo diciendo varios días por aquí que definitivamente la policía está por encima hasta del presidente de la República.
1: No es verdad eso.
0: Bueno,
1: eso no es verdad.
0: En
1: eso es lo que usted dice.
0: No, pero en el accionar sí.
1: Su idea no es lo que usted dice, no es la
0: es
1: verdad
0: que,
1: absoluta.
0: Bueno, vamos, no, yo no estoy hablando de absolutismo.
1: Entonces, la policía ahora tiene su jefe, que es el presidente de la República. El presidente de la policía.
0: Y por encima, dime cuántos desacatos no comete la policía.
1: Bueno,
0: incluyendo
1: es que tú manejas
0: decisiones, sentencias de tribunal. Del más alto tribunal que tiene la República. Entonces, dime, que es el Tribunal Constitucional. Dime, si ellos desacatan eso, si aquí se cansa uno de denunciar y todos los medios de los atropellos policiales y nadie lo para. Si aquí uno y todos los medios denuncian los abusos que comete la policía. Aquí uno se cansa de denunciar que la policía monta peajes que son totalmente ilegales.
1: Lo que pasa es, Fellito, que tú me estás hablando de una costumbre de años y años que tiene que ir pasando lentamente. Porque tú no vas a desmontar también
0: una cosa
1: que tiene añales. Ahora con este código se va a desmontar todo eso.
0: No me hable de reforma policial. Ni me hable de código ni de esa vaina. Mira ahí, ve. Denuncia Disla, nuestro compañero, que José Disla, que ahí, como él cubre la fuente policial, que ahí en la fiscalía de ahí de la policía, ahí ni caso le hacen a la gente. Entonces, hay que esperar 100 años más para que ese código se cumpla.
1: El código es
0: nuevo. Para que la justicia haga su trabajo.
1: El código nuevo, hoy estamos a ¿cuánto de agosto? Hoy estamos a 13 de agosto. Y entró el día 6. ¿Siete días tiene el código?
0: Es por eso que en este país estamos como estamos. Pues mira cómo tú justificas.
1: No, yo no estoy justificando. No, porque eso tenía. Yo estoy diciendo que vamos a cumplir y que el código va a ser eficaz. Lo de la reforma policial no te lo compro, pero al código sí hay que hacerle caso. Eso sí es verdad, porque la verdad es que por eso, un código que tiene muchas lagunas, que tiene, pero él es el que nos vendieron. Pero con relación a la policía, el problema está allá arriba, en la cumbre. ¿Qué? Chepito se está riendo de mí.
0: Pero yo no.
1: No, está durmiendo, está ahora en este espacio.
0: Permiso, José. Chepito, yo no quiero problemas. Muchacha, dijo, se diga que yo te estoy sacando a esta hora de tu casa.
1: No.
0: Mi hijo.
1: No.
0: Ven acá.
1: No, yo no estoy bien porque usted me puede.
0: Salió Chepito. No. Él salió solo ahí.
1: Sí, riéndose de
0: Conte,
1: mí.
0: Que salió solo. De verdad que salió solo, no fui yo, ¿eh?
1: Entonces, yo entiendo que la reforma policial, lo primero es que hay que romper por la cabeza de los que están arriba.
0: ¡Oh, sí, ya entendiste!
1: Decía un amigo común, un comunicador, no amigo, pues yo lo conozco por las redes, que él tenía un amigo que era director de la policía y un día le dice, vamos a mi casa, yo te voy a regalar un carro. Y dice, pero ¿cómo tú me vas a regalar un carro?
0: No, pero eso hay que dejarlo así, porque es una costumbre muy vieja para cambiarla. Eso fue lo que tú dijiste.
1: ¿Cómo tú me vas a regalar un carro si con lo que tú ganas no debes de regalarme un carro? Además, yo solo tengo un parqueo. Yo... Entonces, es arriba. Cuando gente del bajo mundo va y se reúne.
0: ¿Tú te crees?
1: Va y se reúne con esta gente y le pone pautas para que ellos sigan cuando el Congreso Nacional no toca la ley 5088, no la toca porque se reúnen con ellos, el Congreso Nacional.
0: Tú acabas de coger la pelota y te hiciste los tres autos tú mismo. Dale, sigue. Me gustó, dale.
1: ¿Te gustó?
0: Te hiciste autos tú mismo.
1: ¿Yo?
0: Ya no va, no digo más nada ya. Porque tú me estás diciendo a mí una cosa y ahora te...
1: No, yo te estoy diciendo cómo es que la cosa pasa.
0: Mira, te voy a hacer
1: y va a pasar. Y porque si lo de arriba...
0: Te voy a hacer un cuento.
1: Si lo de arriba son angelitos, tú me dijiste eso, lo de abajo van a ser superangelitos.
0: Te voy a hacer un cuento para que lo grafique. Que tú te lo sabes, pero yo te lo voy a graficar. Para que tú lo adaptes a lo que estamos viviendo ahora. En cuanto a autoridades se refiere. Vino el tercera base. ¿Verdad? Y hace un error.
1: Tú me estás hablando en béisbol, que lo conocemos todos.
0: Viene el Cioreto y hace otro error. Viene el segundo base y hace otro error.
1: No, eso no se da en pelota.
0: Y cuando, sí, eso se dio de verdad. Eso se dio. Pregúntale a Tuto. En el béisbol de aquellos años, de lo que le llamaban el amateur aquí. Y vino, no le impareció. Y tiran a primera, Roberto Sánchez en primera, y Roberto hizo así, ¡tá! Y la dejó caer. Se, estamos empatados tú.
1: Eso pasó
0: de verdad. Entonces, grafícalo ahora a lo de hoy. Y a lo que tú dijiste ahorita. O sea, porque tú dijiste ahorita, ¡no! Porque ¿cómo vamos a cambiar una costumbre de tantos años? Porque el código es nuevo. Así te van a decir a ti. ¿Cómo tú me vas a hablar a mí de reforma policial cuando tú, en vez de bajar lo general, lo que lo aumenta? Que son a la larga en su mayoría, con honrosas excepciones, aclaro, son los que tienen la situación policial como está. Son la policía que nadie respeta, porque la policía no respeta a nadie. Entonces, cuando tú no respetas, a ti te respetan. Y cuando te ponen un canquiñazo, te lo van a dar. Porque tú te hartas de dar canquiñazo, atento a que tú andas con 10 más. Y atento a que tú andas armado y el otro está desarmado. Y yo soy un partidario de que las autoridades hay que respetarlas. Pero no te puedo defender que usted cometa abuso, que usted respete y cree rebeldía. No justifico a quienes quieren hacerse los guapos y cosas. Señores, miren, todo lo contrario. Póngase manso. Porque yo he visto que hay gente que se pone manso, ¿no?, y se le hinca y ¡pam! Y le fajan. Hemos visto 80 mil videos de eso. Y lo hemos visto en el día a día también eso. Lo hemos visto en persona, abusos.
1: Te voy a hacer una pregunta. Ya la reforma policial ya
0: ¿pero
1: llegó
0: cuál
1: hasta
0: reforma?
1: Espérate, pero yo le estoy haciendo una pregunta. Ya llegó a su etapa final. Ya pasó. Porque ahora para la reforma
0: policial
1: ahora falta que quiten toda esa manzana podrida.
0: ¿Te digo algo? Ajá, ya. Bye.
1: Cuando quiten toda esa manzana podrida, que creo y estoy consciente de que eso debe de llegar. Debe de llegar.
0: ¿Cuándo?
1: Bueno, pero no se ha acabado. Ahora el siguiente paso es llevarse toda esa manzana podrida.
0: Oh, sí.
1: Porque esa gente se localiza.
0: Tú a lotería.
1: Como usted es teniente, usted tiene una villa en Jarabacoa. Explíqueme cómo usted la tiene. Explíqueme cómo usted tiene una villa ganando 30 mil pesos.
0: Olvídate de eso.
1: ¿Eh?
0: Mi hermano, olvídese de eso. Eso no lo va a hacer nadie. Eso en este país es imposible. Por el momento, por lo menos. Entonces, pero ni siquiera es eso que estamos pidiendo. Yo te voy a decir, mira, usted está en retiro, general, y vamos a bajar a lo que dice la ley orgánica de las Fuerzas Armadas y la Policía. Tanto, general. Y ahí vamos tomando el toro por los cuernos. Pero tú has visto, porque oye una cosa, el policía no vota. Ya, no se le permite votar la Constitución. Pero el policía es político. Y entonces,
1: todo el mundo
0: es político. Los cargos policiales son
1: políticos. Todo el mundo es político.
0: No. Partidarista, papá. Partidarista.
1: Porque tú quieres que uno gane, porque si tú ganas, tú tienes posibilidades.
0: Entonces, ¿tú crees que va a haber alguna reforma
1: policial? Pero en otros países los policías votan. Eso de aquí.
0: Pero
1: porque aquí no votan entre comillas.
0: Imagínate tú. Que aquí la policía votare, sale con un letrero en la espalda, con un afiche pegado en la espalda, y en la camioneta de la policía vota por fulano. Uy, ¿en qué país que estamos? Entonces, no me vengas tú a mí, hacerteme sueco, que no, que mira, que busque.
1: Para que la policía funcione, primero hay que cambiar los jefes, incluyendo una reforma en el Congreso. Hacerle una reforma al Congreso. Porque la verdad es que si bien es cierto la policía está mal, el Congreso está doble mal. Por eso estamos como estamos. Por eso estamos como somos.
0: Hay una canción así.
1: ¿Qué?
0: Que dice, por eso estamos como estamos.
1: ¿Usted se imagina estos congresistas haciendo leyes que le favorezcan personal? Y de repente todo se pone en paz y la firme. Y el presidente viene en paz y se la firma también. Porque si uno es culpable, el otro es más culpable. Estamos en un país que ya no, el asombro ya no es para, ya esto no es para asombrarse.
0: Miren, ayer hubo una mesa redonda, autoridades nacionales, provinciales y municipales, junto a representantes comunitarios, analizaron acciones orientadas a fortalecer el control migratorio, reforzar la seguridad ciudadana
1: Y... otra vez. Cuando hay una empresa que va allá y lo busca y lo trae aquí, y por 20 mil pesos.
0: Una mayor corresponsabilidad.
1: Ellos no lo saben eso.
0: ¿Tú sabes lo bonito de eso?
1: Lo amarillo eso que andan ahí. Policía. Lo amarillo eso que van y entran en el buque y llegan.
0: ¿Qué es lo que es lo amarillo?
1: Lo amarillo,
0: el transporte se va a Haití.
1: Sí, que va a Haití. Ellos lo traen. Y eso no lo revisan. A eso no lo revisan. 20 y te cobran 20 mil pesos para Santiago, venir aquí.
0: Si a Santiago 20 mil. Si a Frusia allá vaina, sale más caro el viaje.
1: ¿De qué? De esto, de esta yo no te la compro. Que eso yo no te la compro. Porque en base a eso se están haciendo millonarios mucha gente.
0: ¿Y qué es lo que tú no me compras? ¿Qué es lo que tú no me compras?
1: No te voy a comprar lo que tú me estás diciendo, que digo una mesa redonda.
0: Fellito. Ah, no, yo estoy dando la información porque eso ocurrió ayer.
1: Fellito, no, pero no.
0: Y yo fueron acordados estos puntos en un encuentro encabezado por funcionarios del Ministerio de Interior y Policía, en coordinación con la Dirección General de Migración, la Gobernadora Provincial de Santiago y la Alcaldía de Santiago, durante una sesión de la Mesa de Seguridad Ciudadana y Género. Esta actividad congregó a representantes de juntas de vecinos, federaciones comunitarias, organizaciones sociales y dirigentes del sector transporte de distintos puntos de la provincia.
1: Mira qué pasa. Mira, oye, te voy a dar un dato. Y me da pena eso, porque yo lo suponía. Hay personas que tienen, vamos a decir que vienen a Santiago a estudiar, ¿verdad? Y se van los fines de semana a Motoconchá, para allá, para esos montes. Es a buscarse dinero para venir a seguir estudiando. Porque ellos pasan los haitianos, eso tiene un costo en motores.
0: O sea, y entonces, porque tú seas estudiante y es para estudiar, hay que dejarte hacer esas cosas.
1: Yo te estoy diciendo que desde abajo, yo no te estoy diciendo que yo apoyo eso. Te estoy diciendo que en todos los sentidos. Hay unos motoconchos que hacen eso y la gente no lo ve.
0: Es una ilegalidad.
1: ¿Eh?
0: Así como lo de la empresa transportista esa, la empresa de transporte esa de pasajeros, va y viene con haitianos sin ilegales. Eso es una ilegalidad.
1: Pero lo que yo te quiero decir es que el cómplice de los cómplices, las autoridades son tan cómplices que para ellos ser eso, ellos tienen que pagar. Porque si ellos llevan si ellos llevan tres en un motor, ellos le cobran tres, pero ellos tienen que pagar tres peajes a la misma autoridad de ahí. Y ellos van y vienen.
0: Eso es viejísimo.
1: Eso es viejísimo.
0: Ahora tú ves.
1: Pero ¿cómo vamos a salir de eso?
0: Tú ves esto. Estuvo ahí doña Rosa Santos, yo la respeto mucho.
1: La mejor política que en Santiago.
0: El coronel Manuel Antonio Carrasco.
1: Ayer la llamé y resolvió de una vez.
0: Director de Control Migratorio de la Dirección General de Migración. Ángela Jasque, nuestra dama también, de Interior y Policía. Y tú ves eso. Eso le da un código inmediato a la policía. Sigan cogiendo haitianos y cóbrenle. Porque aquí los códigos de una vez, para lo mal hecho, los códigos llegan derecho. Dime una cosa, y todavía la inmigración está en los hospitales. O ya, se olvidó eso.
1: No, en parte ellos se ponen cuando ellos quieren cobrar.
0: ¿Cómo cuando quieren cobrar? Sí. Los días 25.
1: ¿Eh?
0: Los días 25 de pago.
1: Cuando ellos quieren cobrar, porque ellos tienen que llevar una cuota a la gente más
0: o sea,
1: arriba.
0: Pero fíjate, esas 15 medidas.
1: Es un negocio.
0: Que anunció el presidente. Cuando anunció el presidente, que la policía. Entonces la policía empezó a agarrar a haitianos y a cobrarle a los haitianos. Y eso no me lo digo Adela, eso yo lo he visto.
1: Yo lo que sé que lo que ha desaparecido es el plan macabro de los que le pagaban adentro a los médicos para que le atendieran a los haitianos. Eso
0: ¿qué pasó?
1: Eso se ha caído.
0: O sea, le pagaban
1: a médicos un dinero para que recibieran los haitianos a la gente de laboratorio que lo atendieran primero que los dominicanos. Eso se cayó porque ya no le están pagando. Había una hay laboratoristas que ganan 10 mil pesos pero le entraban 30 mil para que ellos atendieran a los haitianos, igual que hay médicos que le daban su dinero. en los hospitales de este país.
0: Si mi abuela materna hubiese estado viva, doña María.
1: No, ya eso pasó, porque no le están pagando.
0: Me hubiera
1: la famosa OE.
0: Debiera venir un dandí.
1: ¿Qué es lo que un dandí?
0: Un dandí era una vaina que le daba a los cerdos antes de la fiebre porcina. Era el dandí.
1: Un freco.
0: El dandí era una enfermedad.
1: Pero tú sabes cómo dicen esta gente.
0: Porcina.
1: Ahora no lo me con 10 mil pesos, yo no puedo, y es verdad que no pueden vivir. Enfermera, laboratorista y médico, no pueden vivir. Entonces, por eso ellos le cogían eso a la institución que hacía. ¿Tú sabes cuál era la institución? Ahora, esa institución tenía cuarto para dar, porque era periodista, médico, a mucha gente que daba. Sí, sí,
0: Era un entramado mafioso.
1: Pero grande, porque habían cuarto. Y compraban vehículos de alta gama. Estaba en todas partes de la educación, estaban en todas partes, y tenían proyectos grandes. Yo no sé, en realidad, yo no sé.
0: Mira, el dandí.
1: Que ahí viene con el dandí. ¿Para que usted me saca de
0: se usaba de también, comentario? No, porque tú me dices que no, para que sepa lo que era el dandí. Se usaba también para referirse a una temida enfermedad epidémica o peste que atacaba a los animales de corral, particularmente a la gallina y a los cerdos. Eso era en los años, en el siglo XX, el siglo pasado. Después que vino la fiebre porcina. Porque cuando te iban a ver a la fiebre porcina. Pero porque le daba a la gallina también. Entonces, si mi abuela tuviera, usaba muchas palabras, debería venir un dandí a acabar con todo. Pero vino un dandí a acabarlo a todo.
1: Pero vino un dandí porque vino el COVID en el 19 y acabó con todo.
0: Eso era un dandí. Y eso era una especie de dandí.
1: Pues no. Usted no sea freco deseando que venga otra vaina así.
0: No, yo estoy deseando que llegue eso. Que debe, venir un dandí acabar con toda esa mafia policial. Es como eso.
1: Nada más eso.
0: Que le dé a ellos.
1: Y a los políticos.
0: Guau, a todos los mafiosos.
1: Y a los políticos.
0: Dos dandí para ellos. Doble dandí.
1: Eso llegó al de allá.
0: Doble dandí. Y saludo Valdayá. Vamos a.
1: Ayer estuve yo en Corazán. Gracias a Cheo, nuestro amigo. Te mandó un saludo, Cheo.
0: ¿Cheo qué?
1: Cheo Pérez.
0: Cheo Pérez, José, mi amigo. Pérez. Es mi amigo.
1: Me busqué ayuda de él porque el ingeniero Puerto me dijo, cuando tú vayas a Corazán, llama a Cheo, que Cheo es mi asistente fácil, tranquilo. Cuando Cheo va, Cheo todo el mundo allá le abre paso. No, y es verdad, sí. Yo llamé, Cheo estaba durmiendo. Y yo lo llamé y se levantó rápidamente y fue conmigo a Corazán a tratar un problema grande que tiene de agua esta institución de lo que es el Centro Penitenciario Rafael. Señores, y miren qué es lo grave de eso. Es que ahí hay 1,200 personas que van y hacen sus necesidades, que se tienen que bañar, que tienen sus baños y todo eso. Si era ahí, no entra un chin de agua. Mira. Gracias a Dios hemos paliado la situación, porque entre INAPA y Corazán yo hablé con los dos y me mandaron 10 galones de 10 tanques el domingo, pero antes de ayer, ya el lunes había que mandar más y mandaron, pero ya hablando con Cueto y su gente, ya se localizó donde que estaba el problema. Llamé a Rosa Santos, ¿cómo te cogen el teléfono? Rosa Santos coge el teléfono, lo que tú dijiste. No, ella funciona y ella llamó
0: y
1: también se incorporó. Tú sabes que Rosa Santos llamó a todos los líderes de Santiago para que ayuden a Rafael, porque es lo que ella dice: si tenemos los internos presos tranquilos, la sociedad está tranquila. Si se hace un motín, vamos a tener problemas. Entonces ella lo entiende. Entonces, esos presos que están allí son personas y necesitan higienizarse. Entonces,
0: es correcto.
1: Esa agua hay que mantenerla. Entonces, yo le doy las gracias al ingeniero Cueto y a todo su personal que ayer se reunieron con nosotros por una hora buscando cuál es el problema que hay en Rafael y se localizó. Vamos a ver si ahora se puede trabajar eso. Hay una 19.000 galones, tiene una
0: cisterna.
1: Una cisterna y otra 13.000. Pero eso para 1.000 personas. 1.000 personas, estamos hablando que en un barrio de Santiago no hay 1.000 personas, es un barrio.
0: ¿Cómo que no? ¿Qué pasa?
1: Una urbanizacioncita. No hay, hay urbanizacioncita que no tienen 1.000 personas, pero ahí tienen 1.200 personas. En Rafael. Entonces eso hay que resolverlo, porque son personas que están ahí que hacen sus necesidades. Gracias.
0: Bien.
1: A ese grupo que nos ayudó, que nos dio la mano, ellos están para eso, pero si te reciben, se lo agradecemos. Gracias, Cheo, que dice que nos escuche. Y te dijo, yo quiero que Fellito me meta la mano con la plaza, que me dé opiniones. Sabe, que me dé opiniones a mí, a Fran. Fran y yo somos el guardia del baloncesto.
0: Él sabe que yo he reconocido que el único club al que no le juegan con Caramacara, y por eso se encuentra muchísimo problema en Plaza Valerio ahí, en ese gallinero, de lo cual, por ser el club que exige transparencia, que exige claridad, que exige que las cosas se hagan como van, ellos se encuentran muchísimos problemas, porque están apandillados los otros, o cuatro están apandillados por lo menos, a que le sirve el sombrero lo ponga. A propósito, mira, ayer me llamó después del programa Leonardo Sánchez, que es el que de los hijos de Antonio Queca, uno de los que tiene a su cargo, ¿verdad? Y me aclara.
1: El árbitro.
0: Él era
1: asistente. Era árbitro, Leo.
0: Árbitro, sí,
1: Leo. Sí. Yo le di clase a sus hijos.
0: Déjame decirte.
1: Son personas buena gente.
0: Él me dio una buena explicación. Quedó de llamar, de tal vez llamar. Yo le dije llamar.
1: ¿Cuál fue la explicación? Dígalo.
0: Yo le dije llamar a más tarde. O sea, le di una... Pero si me está escuchando, Leo, sí, más tarde. Lo voy a dejar que él sea que explique, porque no es que están cobrando entrada. Y esto es bueno porque hay que decirlo. Ayer un oyente denunciaba, y alguien me lo había dicho en el fin de semana también, que están cobrando entrada para entrar a ver el son de Queca. No.
1: Entrada, 200 pesos por la silla.
0: No. Es que ellos tomaron una medida porque se le estaba por armar unos teteos ahí. ¿Tú ves? Entonces iba un grupo de muchachones, entraban, y ya tú sabes, paraguas ahí, entonces vamos a todo el mundo. No, la silla y la mesa, que eso sí alquilado, tiene que pagarla para penetrar para allá, para el área. Ya eso garantiza que todo el que esté ahí está sentado en orden. Pero además, él aclara que ellos tienen 6 unidades de baño. Y no cobre, tiene una persona para que lo limpie, una persona regulando ahí, dando pasos. Y eso a mí me conta. Aunque tengo mucho que no voy por ahí, pero a mí me conta. Entonces, creo que lo veo bien. Además, yo aplaudo esa medida. Porque los...
1: ¿Que cobran en los baños?
0: No, ellos no cobran en los baños. Nosotros no cobramos los baños, eso es gratis. Y al revés, tenemos una persona encargada para que siempre estén limpios.
1: Bueno, pero yo te voy a decir una cosa. En Perú, en cada baño que tú vas, sea público y privado, tienes que pagar un sol.
0: No, pero es que allá, no, porque aquí, si tú me das, me cobra un cover para un consumo, tú tienes que garantizarme que yo haga mi necesidad, por lo menos número uno, ¿verdad? Tienes que garantizarme eso. Ellos no cobran, me aclaro eso. Quizás, ojalá que Leo me llame más tarde, como acordamos. Porque me gustaría que sea de boca de él, porque me dio una muy buena explicación y yo creo que es buena medida. ¿Por qué? Porque las vainas empiezan a dañarse en los eventos públicos. Cuando empieza el teteo de un grupo de muchachones que empieza esto y va, y jala para aquí, parado, tapando la visión al otro, quítate, y ahí vienen las discusiones. ¿Ve? No. Si usted va para allá, usted tiene que alquilar una mesa y una silla, ese es su comer. Que como quiera había que alquilarla. Y obviamente, señores, usted tiene un bien, véalo aquí, siéntese. Es decir que vamos a ver más adelante, pero por lo menos ya está hecha la aclaración primaria. Mira lo de Jean Alain el Colegio de Abogados exige la extinción del proceso penal contra Yagalay.
1: Hasta yo le exijo.
0: Consideran que el caso ha excedido el plazo máximo establecido por la ley. Según el tribunal colegiado del Distrito Nacional, fijó la audiencia para el lunes 17. O sea, eso es el lunes que viene, ¿verdad? Si mal no estoy, el 17. Lunes que viene. De manera que ya, oiga, ¿dónde llegó eso? El Colegio de Abogados.
1: Es que con Jean Alay también ha habido mucha retaliación.
0: Sí, han...
1: Porque no es tan malo como lo que pasa es que él cometió errores cuando se puso contra una señora mayor y eso, y que él le mencionó su hijo y todo eso, pero él no fue tan malo como lo pone. Te voy a decir algo que tú no sabes en la Procuraduría. Los empleados de la Procuraduría del sistema amaron a Jean Alain porque no. Se portó bien.
0: ¿Qué era portarse bien? Le aumentó el sueldo.
1: Hizo cárceles nuevas, le mejoró el servicio, muchas cosas. Él hizo una fiesta grande, muchas rifas caras, la gente se sintió bien con él.
0: Ah, pues era con los cuatro de la Procuraduría.
1: Bueno, pero
0: él hacía la rifa con los cuatro de
1: los que están ahora no lo hacen.
0: Ah, no, pues ya tú lo que quieres es pachanga y baile.
1: No, pachanga no, yo te estoy diciendo parte de la... Bueno, porque todo el mundo no es tan malo.
0: Trajano Potentini, él no roba, pero no motor, ¿verdad?
1: Fellito, no estamos en un código que tiene...
0: No, pues yo estoy parafraseando a la doña que dijo que él no roba, pero que él roba, pero no motor.
1: Nadie es tan malo que no tenga nada bueno.
0: Pero está bien, pero malo, ¿verdad? ¿Es malo o bueno? ¿Fue malo o fue bueno?
1: Para los empleados fue bueno.
0: Ah, bueno.
1: Para los empleados del sistema fue bueno.
0: El presidente del Colegio de Abogados, Trajano Potentini, dice él que corresponde declarar la extinción de la acción penal seguida contra el Procurador General de la República, Jean Alain Rodríguez, por vencimiento del plazo máximo de duración del proceso. Ese sabe mucho de derecho, ¿verdad? De derecho constitucional. Yo tomé un diplomado de derecho constitucional en la UAS, que Trajano Potentini fue que lo organizó. Digo, él era la cabeza de ese. Fue muy provechoso para nosotros como periodista. El Potentini advirtió que mantener el proceso penal es abierto durante 5 años más sin alcanzar siquiera una sentencia de primera instancia, puede comprometer garantías fundamentales como el debido proceso, el derecho de defensa y la tutela judicial efectiva. El segundo tribunal colegiado, ya le dije que para el lunes fijó la audiencia, y el segundo tribunal difirió la audiencia para conocer la decisión de la solicitud de extinción el lunes que viene a las 9:00 a.m. Vamos a dar los buenos días a Rafael Valdés, que está
1: con nosotros.
2: Buenos días, Ortiz.
1: Me gustó la sección deportiva que tú hiciste ayer. Bateando designado de mi hermano Fellito Ortiz.
2: Siempre lo hacemos, todo lo que hacemos es para cumplir.
0: Muchas gracias, Valdés.
2: Nada, usted sabe que estamos para eso.
1: ¿Dónde estará mi hermano? Rafael, esa construcción lo debe de tener.
0: No, yo estaba en un compromiso familiar con nuestra querida suegra,
2: Doña Pupa. Doña Pupa estaba de fiesta de cumpleaños ayer.
0: Fuimos a visitarla en la tardecita y hasta en la noche. Y la pasamos bien con ella y con toda la familia.
1: Felicidad y un pianito no se le pone.
2: Hay que ponerse de Capitán Loea con la suegra.
1: Yo le digo a Fellito que si no le va a poner un pianito.
0: Con esa hasta los marineros se ponen donde...

0: fiesta. Así dele
1: más variedad. Bueno, hoy jueves 13 de agosto, ya hoy es jueves, el presaludo para Héctor Cepín. Presaludo hoy.
2: Presaludo.
0: Pero usted sí, lo saluda ayer.
2: Porque es jueves.
1: Usted lo saluda ayer. Lo saludé porque viene un fin de semana largo.
0: ¿Y cuándo?
1: Bueno, ya
0: ¿cuándo viene este fin de semana
1: largo? Ya lo anunciamos ayer.
0: No, el fin de semana no es largo, el 16 de agosto es domingo.
2: Es domingo.
0: No lo quitaron
1: el fin de semana que dijo que era
0: largo. En noviembre.
1: Bueno, pues está adelantado.
2: No, no, lo que pasa fue, que dijimos que en Navidad va a ser la Nochebuena el 24 y el 25 es viernes.
0: ¿Se fue con la madre allá?
2: No, él dijo.
1: No, pero ese fin de semana viene. Antes de que termine el año, viene un fin de semana larguísimo.
0: Sí.
1: Entonces, está dedicado a Cepín.
0: Del sea al 10, donde yo voy para Colombia.
1: Está dedicado a Cepín ese
2: fin de semana. Y después la semana siguiente, como el 31, la misma dosis.
1: Pues, el saludo para Héctor Cepín, como siempre.
0: Tú sabes que me dijo ayer alguien, oye, espérate. Me dijo, mira, yo te voy a decir una cosa. No, o tú me le quites, señor mayor, a Valdaya, o tú y yo vamos a tener problemas personales. Yo le dije, joven, tranquilo. No, porque usted abusa.
1: Yo tengo quien me defiende.
2: Tiene que darle allá de su
1: vida. Hoy, 13 de agosto, hoy es Día Internacional de los Zurdos.
0: ¿Cómo?
1: Oh. Sí, de los zurdos.
0: ¿Fellito, tú tienes
1: los zurdos? Sí,
2: yo
1: señor.
2: Tengo
1: los zurdos.
2: Bueno, déjame decirte, en mi casa eran zurdos mi mamá, mi tía, mi abuela.
1: De nano saliste tú zurdo.
2: De casualidad, porque se... Y yo tengo una hija que es zurda.
0: ¿Y un hijo?
2: Y tengo dos hijos, tres hijos de los míos son zurdos.
1: Son zurdos. Sí. Ahí está, Giovanni, predisposición a los zurdos.
0: Israel.
2: Israel, zurdo y derecho.
1: Zurdo.
2: Él la para con la mano, o sea, tira con la mano derecha, pero batea a la zurda.
1: Así es.
0: Usted nunca ha bateado a la zurda, amigo.
1: ¿Eh?
0: En su larga carrera de futbolista,
1: yo tiraba a la zurda. Yo tiraba a las dos manos. Mire, el zurdo hace referencia a la persona con predisposición natural a utilizar la mano o el lado izquierdo del cuerpo. Esto desde tiempos antiguos arrastran un sinfín de mitos, de creencias basadas en supersticiones. Una minoría de la población mundial es zurda. Apenas el 12.8% de la población mundial es zurda, condición que es más frecuente en hombres que en mujeres, mientras que el 85% del planeta es diestro, es decir, es derecho. Solo un 2% maneja por igual ambas manos, es decir, son ambidestro, y un 3% es minusválido. De manera que hoy hay

0: pueden encontrar en una sociedad diseñada mayormente para diestros. La conmemoración fue impulsada por Leather Hands International. Se celebra desde el año de 1977. La jornada también busca promover una mayor inclusión en ámbitos cotidianos como la educación, el trabajo, el uso de herramientas y el diseño de productos. De manera que esas son las cosas que nos habla del sudo. Pero también hoy, 13 de agosto, se conmemora el Día Internacional del Lobo. ¿Cómo? Una jornada orientada a crear conciencia sobre la importancia de estos animales para los ecosistemas y sobre la necesidad de proteger sus poblaciones. Aquí hay mucho lobo y loba de dos patas también. La fecha busca combatir la percepción negativa que históricamente ha rodeado al lobo y destacar su papel como depredador dentro del equilibrio de la biodiversidad. No se trata de una celebración oficial de las Naciones Unidas, sino de una iniciativa promovida por organizaciones vinculadas con la conservación de la vida silvestre. Día del Lobo.
1: 5:55
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0: Retornamos. Son las 6 de la mañana.
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0: 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Deportivas. Bien, señores.
6: Oye, Fellito, ¿tú tuviste en el almuerzo ayer?
7: ¿De qué?
8: El almuerzo.
6: El presidente almorzó con todos los ganadores de medallas ayer.
8: Y Fellito ganó medalla.
6: Pero yo no sé, fueron medallita. Dos, tres cronistas deportivos.
0: Todo el que todo el que estaba ahí, que no es ni autoridad, ni es atleta.
8: Y si no era medio invitado,
0: estaba pegando el sello.
6: Bueno, pero invitaron a dos o tres cronistas deportivos para
0: que. Ah, sí, lo invitaron.
6: Sí, invitaron a dos o tres cronistas deportivos. Cuando yo vi que usted no vino al programa, yo dije, está para la capital.
8: No. Déjame decirte una cosa, que los cronistas deportivos salieron muy disgustados con la Reina del Caribe.
0: ¿Por qué?
8: No quisieron conversar con la prensa, ninguna de las voleibolistas.
0: ¿Y qué pasó?
8: Que han guillado y que con la prensa, no sé por qué, la prensa lo único que ha hecho es promover, defender.
0: ¿Y qué pasaría ahí?
8: Sí. Han guillado con la prensa.
6: Algo pasó, porque esas muchachas son muy estudiadas. Yo bueno, no sé.
8: Tienen una
6: quiquilla.
8: Sí, con la prensa tienen algo.
6: Pasó algo. Eso no pasa por hacer. Esa muchacha no debe ser. Te voy a decir una cosa.
8: Tal vez se guillaron con alguno de esos que privan en periodistas y que viven hablando y poniendo en las redes seguro. Cosas. Entonces, porque es que muchos deportistas creen que todo el mundo es periodista y confunden una cosa con otra. Comienzan a hablar y a criticar en ya un medio. Buen día. Y se creen que esa gente son periodistas. Muchos que se guillan de comunicadores. Tienen en las redes un espacio, hablan por los medios, y entonces no todo el mundo es periodista. Eso le pasó a Abel Pujol también, cuando criticó a los periodistas también.
6: Y ya confundido. Tenemos nosotros desde Santo Domingo, capital de la República Dominicana, tenemos al mejor, al MVP. Yo no sé si él estaba por esos predios, pero él es el mejor. El ingeniero Francisco Holguín. Mi primo y mi colega, ingeniero, buen jueves. Bienvenido.
9: Buenos días, ingeniero. Buenos días a ustedes ahí en cabina, al país, al mundo por esta vía. Los otros días tuve, me parece que antes de ayer, compartí con ustedes un video que hiciera el atleta nuestro de Manantial junto al alcalde Castro, Henry Castro de Villa Vázquez. Y el ex Grande Liga pelotero que fue de las Águilas Cibaeñas, este muchacho de Veras, hicieron un video donde pidiéndole al presidente de la República el arreglo de 8 kilómetros de carreteras desde Las Canas hasta el Manantial. Y yo le agrego un poquito más, inmediatamente el Manantial, kilómetro 17, y se completa ese circuito. Así que a la gente que el presidente de la República instruya a hacer un levantamiento, que no dejen ese tramo carretero, el kilómetro 17, el Manantial, y ahí se completa el circuito completo, ya ese circuito donde la gente de Montecristi ya no tiene que venir a Villa Vázquez, a Botoncillo para ir a la playa de Buen Nombre, sino que por ahí la gente puede, por la parte de Manantial, kilómetro 17, el Manantial, también entrar a esas hermosas playas del norte noreste de Montecristi. Señores, Santiago sigue caluroso, muy nublado, lluvias de carácter débil. La inestabilidad que tenemos hoy sobre el país, producto de una onda tropical y de una circulación ciclónica en altura, son los responsables de esta inestabilidad que hay en el territorio nacional. Santiago no escapa en el día de hoy a que se presenten aguaceros, aunque la mayoría de las herramientas no muestra condiciones de lluvias significativas para Santiago. Cuando tú tienes estos eventos que son tan dinámicos, mayormente se generan situaciones en tiempo muy corto que las herramientas no lo captan, da condiciones muy locales y se te pueden presentar aguaceros. Así que en el día de hoy, el paraguas para la ciudad corazón, aquellas personas que tienen que salir a buscar el sustento de su vida, salir a trabajar un pueblo tan pujante como Santiago, en el día de hoy hay condiciones de que en la parte sur de Santiago, hacia Rubio, San José de las Matas, esa parte de montaña, pero también la parte este de Santiago, la zona de Sayalmedio, Tamboril, Puñal, esa zona, ahí se observa que hay condiciones de algunos aguaceros, pero Navarrete y Villa González, aunque está algo nublado hoy en la mañana, y lo que se ve un ambiente, vamos a decir, de con cierta inestabilidad, con condiciones que la gente dice va a llover, también hacia esa zona no se descartan algunos aguaceros. Está pasando la onda tropical en superficie, la circulación sobre las Bahamas, esa circulación ciclónica es un gatillo para que se generen lluvias significativas, así que en el día de hoy, sobre todo en la tarde, no se descartan esos aguaceros hacia la parte de Santiago, porque hoy se esperan fuertes aguaceros en Montecristi, se esperan fuertes lluvias en Dajabón, en Santiago Rodríguez, la parte de en esa parte limítrofe de Santiago Rodríguez, Santiago de los Caballeros. Entonces, con todo eso que se genera en la cordillera central, se va a mover hacia el valle, hacia parte de Valverde, esa zona. Entonces, también Santiago, Villa González, Navarrete y algunos sectores occidentales de Santiago en la tarde tienen condiciones de lluvias. Así que en el día de hoy, repito, una onda tropical, una circulación ciclónica en altura, favorecen a estas condiciones de lluvias. Ya está lloviendo en la capital, la gente de Santiago que venga a la capital y trajo el paraguas, es importante porque en el transcurso de la mañana estará lloviendo y también en la tarde se ven condiciones de aguaceros para varias provincias del país, incluyendo la capital, la parte costera del Caribe. Las perturbaciones, finalmente decirles que seguimos vigilando dos perturbaciones, la Invest 92 y 94, son dos eventos que tienen potencial ciclónico, ambos, todos los indicar que llegarán al Caribe. ¿Qué parte del Caribe podrán afectar? Eso hay que darle seguimiento en el día a día, porque hoy se ve la primera que estará entrando al Caribe, un poco al sur de la República Dominicana, pero ese es el centro. Esto es un sistema que cuando entre al Caribe va a cubrir el territorio nacional, porque somos un país pequeño, y las bandas exteriores, si llega como un ciclón, como una depresión, tormenta tropical, van a dejar lluvias de acuerdo al modelo GPS, modelo americano que he proyectado en el día de hoy. La otra también tiene potencial ciclónico, por eso ya se está investigando y haciendo proyecciones de la misma, y también luce que estará llegando al área del Caribe. Pero por el momento, una que está adelante, la que está en rojo, la que van al canal de YouTube de Francisco Holguín y ven los análisis que hice hoy, se van a dar cuenta de lo que le hablo. Son dos zonas que están al este del arco de las Antillas Menores en el Atlántico y que se proyectan como ciclones que llegan aquí al área del Caribe. Así que es importante desde ya las alcaldías comenzar su plan de recogida de basura, de limpieza de invernales, de desechos en la calle, para evitar que si llegan estas dos perturbaciones y traen grandes lluvias, sobre todo la parte de Santiago, la línea noroeste o el país que me está escuchando en estos momentos, hágalo con tiempo, no deje que el pueblo sufra la situación por usted no actuar a tiempo. Active su protocolo. Esto es entre el lunes y miércoles de la semana que viene, que llegará uno, el otro ya al final de la semana que viene. O sea que son dos eventos que en una semana pudiesen estar en el Caribe Central. Así que ya ustedes saben, todos los días las informaciones usted las tiene aquí, en la antesala de la mañana. Así que mantenga siempre la sintonía con la 100.3, la exitosa, la monumental, y Fellito y su equipo, como dice la gente. Buenos días a todos.
0: Muchas gracias, ingeniero Francisco Luis. Excelente, como siempre, su participación. Vamos inmediatamente a conectar con
6: Llama a Francia.
0: Vamos a escuchar el Plátano Power con Alexis Parra y Cultura Deportiva.
10: Cinco dominicanos la mandan a viajar en el béisbol de Grandes Ligas. Revisamos el Plátano Power y nos vamos al partido de Baltimore y Minnesota, directo a la novena entrada con Leody Taveras. No la busquen más. El séptimo de la temporada para Leody, que se iba de 4-1 en este partido. Suma 43 carreras revolcadas. Batea para 225. Gary Sánchez en el partido entre Milwaukee y los Padres. En la segunda entrada le decía, no la busquen más. El número 10 para el Kraken, que se iba de 4-2 con dos carreras remolcadas. Suma 29, batea para 230. En el partido entre Seattle y los Yankees, en la misma primera entrada, Julio Rodríguez. Y esta pelota está del otro lado. El número 19 para J-Rod, que se iba de 3-1, suma 52 carreras remolcadas. También tomaba dos bases por bolas en este partido y deja su promedio de bateo en 2.57. Miami y los Piratas. Heriberto Hernández con un hombre en circulación en la baja de la sexta. Y esta pelota está del otro lado. El número 17 para Heriberto, que ampliaba la ventaja de los Marlins, que en ese momento ganaban 8 carreras por 2. De 4-1 en el partido, Hernández con 2 anotadas, 2 empujadas, suma 46. También tomaba 2 bases por bolas. Batea para 2.25. Cerramos con los Cubs y Washington. En la novena entrada, José Tena. No la busquen más. El número 6 para Tena, que venía como bateador emergente. Y aquí sumaba una más en el marcador para Washington, que perdía 12 carreras por 6. 417 pies de distancia al batazo de Tena. Número 6 de la temporada. Batea para 2.39. Y con él revisamos esta versión del Plátano Power. Yo soy Alexis Parra, en una producción de Cultura Deportiva para la Antesala de la Mañana por Monumental 100.3 FM. Búscanos en YouTube para que no te pierdas ni un solo cuadrangular de los dominicanos. Bye bye.
0: Gracias, Alexis. Bonjour. Alexis Parra con su Plátano Power. 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Bueno, entonces,
6: los resultados, los resultados después de Plátano Power para seguir la mística. El equipo de los Orioles estuvo jugando contra los Mellizos y los Mellizos le ganaron 7-5 a los Orioles. Victoria para los Mellizos, 7-5 sobre los Orioles. San Luis derrotó 7-1 a los Phillies. Victoria de San Luis, 7-1 sobre los Phillies. Tampa 8-4 frente a los Atléticos. ¿Te oye, tío? 8-4 Tampa sobre los Atléticos. Tengo los lentes hoy. 6-4 Colorado a Arizona. 6-4 Los Astros de Houston, 2-1 a San Francisco. 2-1 los Astros a San Francisco. El equipo de San Diego, 4-3 a Milwaukee. 4-3 San Diego a Milwaukee. 6-4 Cleveland a Detroit. 6-4 8-2 los Marlins a los Piratas. 8-2 12-6 Chicago a los Nacionales. Los Yankees, una decena, 10-5 a Seattle. Toronto, 6-4 a Boston. Los Bravos, 6-3 a los Metros. Los Media Blancas, 5-0 a Cincinnati. Los Angelinos de Anaheim, 5-2 a Texas. Y los Dodgers, que encontraron la ruta ganadora, 4-2 al equipo de Kansas City, Fellito. Dígalo ahora.
0: Miren, ustedes saben que el dueño de Los Ángeles Lakers, Mark Walton, lo vendieron los Lakers.
8: Lo vendieron 12.500 millones.
0: Según Josh Kusher y Bob Iger, fueron quienes compraron, empresarios que compraron la franquicia.
8: Son de Disney World.
0: Y la compran menos de un año después de adquirir a los Lakers por cerca de 10.000 millones de dólares.
8: Se ganó los 1.500, Follito. Nada más.
0: ¿4.500?
8: No, lo compró por 10.000, lo vendió por 12.500.
0: No, 12.000.
8: 12.500 sí, millones ganó. 2.500
0: millones. Dice que en los 10.000 millones pagados por Huerta en el 2025, ya habían convertido a los Lakers en la compra más alta en la historia de un equipo deportivo. Y los 12.000 millones ahora aumentan ese récord. O sea, refuerzan ese récord, 12.000 millones de dólares, 2.500 millones de dólares. En segundo lugar están los Seattle Seahawks de la NFL, vendido este año por 9.612 millones de dólares. Y luego lo completan los Lakers, luego de los Seattle Seahawks, sigue Boston Celtics, que fueron comprados en el 2025 por 6.100 millones. Así que
8: se retiró Russell Westbrook
0: y ya la NBA dio a conocer su calendario.
8: Sí,
0: para la
8: NBA NBA Cup. Los sí. Knicks contra Filadelfia.
6: Ayer lo hablamos.
0: Sí. El 30 de octubre, sí, al 27 de noviembre se juega la Copa NBA dentro del torneo NBA. Y recuerden que el equipo de los Knicks se convirtió en el primer equipo en ganar esta copa y ganar también la final de la NBA.
8: Pero ya los focos están enfocados también en la pelota dominicana. Los Toros sí están anunciando los refuerzos.
6: Solo Almonte contrataron los Toros, hermano. Y a ese bateador.
8: Y al cerrador que ellos tuvieron el año pasado, Joey Colbert.
0: ¡Oye!
8: Viene de nuevo para los Toros del Este.
0: ¿A quién va a contratar los Toros?
6: A Solo Almonte. Ese es Ruiz, ese gran bateador.
0: ¡Oye!
8: Un tolete bateador en México. Sí,
6: y aquí
8: tiene como 20 jonrones.
6: Y aquí no le quite mérito. Aquí solo
0: hace Montesi rato que dejó de ser.
6: Aquí un bateador.
8: Aquí dejó, nada más brilló con dos. Jugaba temporada completa con las Águilas. Sí. Después se fue para Corea y lo explotaban para allá.
0: Se convirtió en un.
8: Venía lesionado siempre. Jugaba tres juegos y se lesionaba.
0: Claro, que el nuevo código permite que yo siga diciendo que hay pelotero roba 4.
6: No. Angelito
0: roba 4.
8: No, podríamos decir que
0: llegan,
8: son
0: haciendo swing, se lesionan, duran 14 días lesionados y día 15 ya están ahí.
6: El mejor era el de Acagua.
0: No.
6: El de Acagua, ¿te recuerdas?
8: Yo no le digo roba 4.
6: El pinche de Acagua.
8: Que quedan a deber. Quedan a deber.
0: Que se coge lo que no se gana.
8: Quedan a deber.
6: ¿Tú te recuerdas el pinche de Jacagua?
0: Vamos a la pausa.
6: Y firmaba.
8: De Jacagua.
0: 6 de la mañana con 25 minutos.
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0: 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Retornamos. Son las 6 de la mañana, 33 minutos. 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Vamos a escuchar colaboraciones. Ángel Cabrera.
2: Buenos días para todos. 5 años estudiando leyes para ver políticos sin estudios haciendo leyes. Cantinfla. Muchas gracias y buenos días.
0: Gracias, Ángel Cabrera. Dice Tony López que hoy en New York City la temperatura máxima es de 87, la mínima 73. Escuchemos el comentario de Tony.
21: Buenos días. Este domingo 16, el concierto Unido por los Nuestros, concierto benéfico, organizado y transmitido a través de Univisión, fue organizado inicialmente o pensado para dar ayuda a Venezuela. Pero ahora este concierto benéfico tiene nuevas dimensiones porque se hará por dos causas, la de Venezuela y la de Colombia. En este concierto con grandes figuras del arte, los televidentes tendrán la oportunidad a través de las líneas telefónicas, a través de todo lo digital, de colaborar a nivel económico para estos dos países que le ha tocado vivir un dolor y un trauma, que aunque haya un soporte a nivel social, económico, de solidaridad en todos los sentidos, los traumas quedarán permanentes a nivel social, a nivel humano, a nivel personal. Es importante que la gente se integre a través de las diferentes plataformas digitales y a través de los diferentes medios para aportar a esta causa, a este concierto benéfico, Unido por los Nuestros. Reitero, en beneficio de Colombia y en beneficio de Venezuela. Es importante, es grandioso ver cómo la solidaridad en todos los niveles se compaginan, se unen para aportar, para apoyar y para dar un espaldarazo en medio de estas desgracias a dos grandes naciones como son Venezuela y Colombia. Recuérdelo, este domingo 16 a través de Univisión, Unidos por los Nuestros, en beneficio de Colombia y de Venezuela. Feliz día a todos.
0: Bien, retornamos. Gracias, Tony. José Reyes de Italia nos dice que está en 34 la temperatura en Novara, Italia. James dice: buen día, Fellito. ¿Qué es lo que le pasa a Edenorte? con este lerajo. Anoche aquí en Ato del Yaque pasaron a tener un arbolito. Era lo que yo tenía aquí. Nadie ha dormido nada.
6: Ah, es verdad. Y cuando yo me quejo por aquí, no, ustedes dicen, burle. ¿Eh? Es verdad, no, eso. casi está allá. No te burle. Digo, no. Yo todos los fines de semana, Fellito, de viernes a domingo me voy para allá. Yo no me estoy burlando.
0: Pon tu barba en
6: yo lo que estoy diciendo es que usted, porque para allá no se la ve. Señores, se está yendo la luz en el país
0: en
6: entero.
0: Mi casa es un relajo. Es un arbolito hace mucho. Yo tengo más de 2 años con el arbolito. Hay veces que yo he contado 10 ocasiones que se ha ido la luz.
6: Es una frescura.
0: Y a mí se me ha dañado computadora. Porque cuando le mete ese puestazo y vuelve. Pim, pam.
6: Y entonces, ¿cómo que? Entonces, un robo, digo, no.
0: Robonote. El Robonote se llama. Yo le dije a ustedes que a mí me han mandado un recibo de una casa sin techo, que no vive nadie en ella. Y me llevó de 2.300 pesos.
6: Entonces, cuando yo me quejo que vengo diciendo de todo, usted se ríe de mí.
0: No, yo no me río de usted.
6: No, porque usted dice.
0: No, yo no me río de usted, jamás.
6: Están acabando con este pueblo de norte. ¿Y ese tipo cómo que se llama? El dueño de la L.
0: El dueño nuevo.
6: No, porque él es dueño. Ah. Nada más es que lo puede. Uno habla de lo del Banco Central.
0: Marrancini.
6: Porque aquí hay dueño de las instituciones. El dueño, bueno. Espérate, Federico. El dueño de Banco Central es Valdeaviso. Pero el dueño de la electricidad. Marrancini
3: y es el más sabio de todo.
0: Ese juez y parte.
6: Juez y parte.
0: Sí, él le ve.
3: Es que es una persona
6: él dice,
3: sabia.
6: Él dice, ahora yo soy dueño de.
0: Ahora yo soy.
6: No, imagina un bateador designado.
3: Aquí se margina la sección de arte y espectáculo.
6: Ahí viene. Mira, ¿a qué va a hablar de mi
3: orquesta,
6: universo?
3: La Orquesta Filarmónica de Santo Domingo, dirigida por el maestro Amaury Sánchez, será la encargada del concierto que tendrá lugar el próximo 16 de agosto en el Gran Teatro del Cibao. El programa de actividades con motivo del Día de la Restauración es organizado por el Ministerio de Cultura y tiene como propósito rendir homenaje a la gesta restauradora de 1863. Por otro lado,
0: viene pela.
3: Por otro lado, Wilfrido Vargas vuelve a colocarse en el centro de la actualidad musical con el lanzamiento de Yo Sin Ti, nuevo sencillo acompañado de un video musical que forma parte de su más reciente producción discográfica. Wilfrido es Wilfrido, así se llama.
6: En Acroatés, y el faraón viene con un tour para Santiago.
0: Se fue.
3: Bueno, pero
0: el faraón. Viene pela, muchacho, antes de ir a la
3: tiene
0: pausa.
3: Que
0: Viene pela.
6: ¿Qué pasó?
0: Atención, los que van a coger su correazo. Zona.
3: Eso no era una pastilla que vendían la pela.
6: Deja que Fellito diga a la gente que no va a tener.
0: Que
6: no va a tener electricidad.
0: Tres efectos secundarios. Toda esa vaina trae efectos secundarios.
3: La pela.
0: Todo eso.
3: Ya no la venden, Fellito.
6: ¿Y cómo tú hablas de eso?
0: El mamey. El morro Tavera. Las canas. Peladero. Rancho Viejo.
6: Yo no conozco nada de eso.
0: Yabanal, correspondiente al municipio de Puñal.
3: Yo he andado todo eso. Tiene lo que pasa es que usted no conoce el país. Usted viaja mucho, pero no conoce el país.
0: De 11 a 5. Desde las 11 de la mañana hasta las 5. Fuerte con ustedes. Gurabo al medio. Jacagua 4. San Francisco arriba. Correspondiente al municipio de Santiago de los Caballeros. Desempolven los abanicos. De los de mano, claro. De 1 a 5. Se le vaya a ustedes la luz, porque es que tenemos que ahorrar energía, porque no nos están dando todo, pues nos parece que financieramente.
3: Ya abaniquito ya de pila, ya, que tú te lo pones en la
0: cara. Ellos dicen que pueden mantenerme. ¿Qué es lo que mantienen? Aquí hay planta. Aquí hay planta para mantener. Le quitan la vaina a los niños que hacían la pulga ahí arriba. Ese es el mantenimiento que dan. O cortar la mata, el mantenimiento.
6: Y eso que ellos no venden inversores. Cuando ellos venden inversores, creo que se iba a la
0: urbanización Tomén. Manolo Tavares Justo. Los Salados. Residencial Prado de los Montañas. Urbanización Los Prados 1. Urbanización Los Prados 2. Correspondiente al municipio de Santiago. ¡Pela para ustedes!
3: ¿Pero eso es dentro de cuánto?
0: Hoy, eso ahorita. A las de 11 a 4, esa pelita para ustedes. preventivo, tanto en poda y te conecta.
6: No, no dice, no dice, no, no, no, no, no
0: dice porque van a podar.
6: No dice Dorado 2.
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3: ¡Vamos! 15 años hay que celebrarlo en
0: pueden,
3: grande.
0: Pueden mandarme los regalos anticipados.
3: 15 años cumple este programa.
6: Sí, el día 4. El día 4 de septiembre.
3: Ah, pues ya yo tengo como 12 años.
6: Y yo tengo también.
0: Un abrazo para el doctor Rafael Eduardo Ventura.
6: Fíjate una reacción de una vez que fue lo que te mandó un amigo oyente cuando tú le dijiste. Ah, te lo mandé ahí.
0: Vamos a escuchar. Pero aclaro que Baracini no es de norte, que es.
6: Bueno, pero de una vez.
0: Gustavo Adolfo Martínez.
6: Dale, dale, a ver la reacción
0: a
6: que tuvo.
0: Lo pusieron ahí para eso, fue. Está manillado por Parancini. Vamos a escuchar lo
3: que dice su jefe,
0: el primo.
6: El primo, primo Peralta. Dale.
1: Buenos días, buenos días. ¿Cómo está por ahí todo ese equipo? Mi primo. Marrancini, el ladrón de norte, de este, de sur, Marrancini.
0: Ay, no. No, ladrón, no. No, no. No, no.
3: Nosotros no hemos dicho eso.
0: No se puede decir eso, no.
7: Usted la ley.
0: El, pero no motor. Reinaldo de los Santos. Vamos a escuchar.
8: Buen día, Fello. Realmente lo del árbol es cierto. Empezó temprano con un arbolito. Y después se fue como a las 12 y no volvió hasta esta madrugadita, como hasta las 5 de la mañana, o las 4, no sé, por ahí está. Andaba la gente en la calle como si hubiera sido 31 de diciembre y durmiendo con la puerta abierta en la galería y en los patios, ya tú sabes, trasnochado totalmente.
0: Yo me río, pero no es burlándome, es que está fuerte eso. Vamos a escuchar a una amiga que siempre está con nosotros y yo le extraño a ella, pero ya hoy apareció.
6: ¡Ay, no, Luz!
0: ¡Luz Arzuela!
6: No, es que Luz Arzuela es liceísta, ya viene la pelota, ya viene la pelota ya.
0: Aunque ella esté
6: equivocada. Éramos socias hasta ahora, pues ya.
0: No.
6: Llamo a ese socio.
0: Aunque ella esté equivocada con la pelota. Ella es una gran persona.
3: No,
0: es
3: una gran oyente.
6: Pero yo no te estoy diciendo lo contrario. Yo lo que te estoy diciendo es que ya la traigo entre ella
0: y
6: yo.
0: Pasó.
9: Bendiciones para ese gran equipo. Esmeralda, en sintonía siempre, aunque no me escuchen, yo siempre estoy con ustedes. Desde Cutupú. Gracias.
0: Esos gallos se oyen muy lindos.
6: Suena bonito. Pero ya la tregua pasó, Lu.
0: Ramón
6: tú y yo
0: Morales.
6: Somos contrarios. Tú eres liceísta y yo soy aguilucho.
3: Usted sí es beligerante.
6: Váyase de ahí usted.
0: Dice el muñeco Juan Vargas. ¿El muñeco de qué?
7: No, tampoco.
0: Ah, ¡oh! Muñeco. Muñeco.
3: Está acelerado.
0: Tira bro. Mejor la captura, que eso no se ve. El llanero. Tú tocas mejor acordeón que lo que se ve eso. El llanero.
10: Buenos días, muchachos. Muy buenos días para todos. Señores, ya la policía está en un momento que nadie lo respeta. Ya la policía, el pueblo está cansado de ellos. Miren lo que pasó con el jefe de la policía. Miren lo que pasó. Y eso es una señal que están dando. ¿Por qué? Porque ellos le han dejado que el pueblo, con el maltrato que ellos le dan al pueblo, le han perdido el respeto. Cuidado con eso, señores. Mucho cuidado. Pasen muy buenos días.
0: Melvin Peña, escuchemos. Dale.
10: Fellito, Fellito, buenos días, buenos días. Fellito, quiero decirte algo. Y eso es válido en las instituciones, tener en el ayuntamiento una persona que es activa de la policía como encargado de tránsito. Porque ahí hay un primer teniente de la DGC encargado de tránsito, y ese es el que pone la multa, que le cobra 4,000 y 20,000 y 15,000 pesos a los camiones y a los carros que dejan más estacionados, lo llevan y el que cobra.
0: Pues el encargado de tránsito es policía activo.
3: Policía activo, quizás tiene una licencia la policía.
0: Hay que ver eso. Fabio Martínez.
11: Buen día, Fello. Fello, yo quiero que me diga, esos muchachos que detuvieron en Navarrete, ¿bajo qué argumento lo irán a someter, si es que lo van a someter? Porque el vocero de la policía, no fue el sargento Matute que dijo, hay un video ahí, que ahí no hubo tiroteo, que eso es mentira, que eso era inteligencia artificial de ese muchacho que grabó, que ahí no hubo ningún atentado ni nada. Entonces, ¿con qué argumento lo van a someter a ellos? Yo quiero saber eso.
0: Presidente, me dice Wilson, vamos.
12: Buenos días, Fellito, aquí. Buenos días, Valdallá. Buenos días a todos en el programa. Ese accidente fue ahora mismo aquí, frente a obra pública, la carretera de Jacagua. A la gente que suba con precaución, que hay un accidente frente a obra pública, para que no sigan pasando accidentes, porque hay mucha gente agrumurada. Y este carro está en el medio. Estoy ahora mismo aquí en la carretera Jacagua, Buenos Aires, Camboya, ya tú sabes.
0: Un motor, porque veo un motor ahí en el video que me manda. Vamos a escuchar a Reinaldo.
13: Buen día, Fellito, y tía, Apolinar, allá, ya, bendiciones para usted. Oye, Fellito, porque hay que reírse. Frente a la puerta de emergencia de Seguro Social, el hotelito que está ahí, donde está la iglesia, aquí en el ensanche Román, seguro. ¿Tú sabes cuánto conté yo? A las 6 de la mañana, yo estaba ahí caminando por aquí. 9 inquilinos en el hotel. Pero no tanto eso, el desorden en el reguero que hay ahí.
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0: teniente coronel de la policía, Alcide Rafael Ramírez Ramírez, imputado de ser el responsable de asistirlo en la evasión.
1: Cobró adelante
0: el coronel Alcide Rafael Ramírez. Y eso fue en 1997, señores. Todavía anda huyendo Mazurka. Bueno, cumpleaños rápido. El arquitecto y empresario Antonio Cáceres está de cumpleaños hoy. La periodista Casiana del Rosario y Raiza Obando. Ah, pero hoy está de cumpleaños la ex ministra de Educación, Ligia Amado Melo.
1: Gracias.
0: Y el miembro de la Junta Central Electoral está de cumpleaños hoy. ¿Qué? Henry Mejía.
1: Gracias.
0: Ese es hermano de Luisín, ¿no es?
1: José Gutiérrez. Ay,
0: hermano de Luisín,
1: Sandy, ¿qué tienes tú que ver?
0: Henry Mejía.
1: Sandy Jiménez, Mariel Trinidad. Yo vendré con los deportes y el equipazo produciendo ya, para José Gutiérrez en la mañana.
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2: Buenos días, en la mañana, las 7. Gracias por estar ahí a esta hora. Jueves 13 ya. Jueves 13. Gracias por acompañarnos en la mañana. Un poquito más fresquito. Está más fresco a esta hora. Luego viene, ya usted sabe, el calor intenso. Iniciamos en este jueves 13 reflexiones. El que depende de la aprobación ajena nunca será libre. Con esa iniciamos. Otra. La mente es como un jardín. Cada pensamiento que repites es una semilla. Si siembras calma, crecerá la paz. Si riegas la gratitud, florecerá la alegría. Pero si solo dejas que el estrés ocupe el terreno, solo habrá espinas. Hoy decide qué quieres cultivar. Esto sí es cierto. Quien tiene el dedo sucio es el que más señala. Y se compra lo que tiene precio. Lo que tiene valor se conquista. En breve, lo que se mueve.

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2: Sandy, buen día.
3: Buen día, Gutiérrez. Buen día a todos en esta mañana.
2: ¿Cómo está el pronóstico desde Moca, Santiago, el trayecto? ¿No chubasco?
3: Sí, hubo chubasco, pero temprano.
2: Ah, porque aquí lo estuve esperando, pero me dejó esperando. ¿Usted recuerda aquel debate? Te estoy esperando. Así le dije yo al chubasco. Cuando vi el nublado hacia tu pueblo, pero no cayó.
3: No llegó aquí.
2: No, aquí no llegó. Pero veo por lo menos para esta tarde en Santiago pronóstico de aguacero disperso.
3: Se incrementa el pronóstico. Precisamente decíamos ayer que la presencia de una onda tropical y una vaguada va a producir aguaceros con tormentas eléctricas y ráfagas de viento, producto del paso de esta onda tropical y el fortalecimiento de la vaguada en altura. Ocurren chubascos y aguaceros matutinos sobre la costa caribeña y el noreste del país, mientras que en la tarde las precipitaciones se concentrarán en zonas de Atomayor, Monte Plata, Sánchez Ramírez, La Vega, Duarte, Santiago, Santiago Rodríguez, Dajabón, Montecristi, entre otras provincias de la Cordillera Central y la zona fronteriza. En forma de aguaceros localmente moderados a fuertes, con tormentas eléctricas y ráfagas de viento, que disminuirán al anochecer. El Centro de Pronósticos del Indomet mantiene nivel de alerta meteorológica ante el riesgo de inundaciones urbanas a 4 provincias: el Gran Santo Domingo, el Distrito Nacional, San Cristóbal y Peravia. Entonces se vigilan los disturbios tropicales asociados a las ondas tropicales. La primera localizada entre la costa oeste de África y las Antillas Menores, con probabilidad de un desarrollo ciclónico de 80% en las próximas horas. La segunda, a cientos de kilómetros al sur-sureste de las islas de Cabo Verde.
2: Pero hay una que sí, que está, se está organizando eso.
3: Sí, tiene una posibilidad de un 50%. Exacto. En las próximas horas.
2: Esa se está organizando.
3: Debido a la posición de esta, es importante seguir su trayectoria. Se formó la tormenta tropical Cristóbal, ahora degradada a depresión tropical. Se espera que hoy ya se disipe totalmente, sin tocar tierra. Se localiza a 980 kilómetros al oeste de las Islas Azores, con vientos máximos sostenidos de 55 kilómetros por hora y se mueve a unos 26 kilómetros.
2: Hay que estar pendiente.
3: Entonces, para mañana se prevé la llegada de una masa de aire con menor contenido de humedad, que en la combinación de debilitamiento de la vaguada hará que las precipitaciones se reduzcan de manera significativa.
2: Ayer cayó un diluvio, ¿tú sabes dónde?
3: ¿Cómo?
2: En la zona sur de Santiago.
3: Ajá.
2: La Yapurdumí, la Charca, Salaya.
3: Me dicen que en la Vega llovió.
2: En la sierra también, en la tardecita, ahí cayó un diluvio.
3: Pero qué bueno.
2: Sí, ahí cayó un diluvio, ayer en la tarde, en la noche. Atención, otra vez, tenemos que iniciar el programa con un fallecido en accidente de tránsito. Temprano nos lo reportó el amigo Wilson de la Ruta A.
4: Buenos días, José Gutiérrez. Me encuentro frente a obra pública, sector Camboya. Mire ese motor como quedó.
2: Sí.
4: Chocó con aquel carro.
2: Un carro.
4: De un fallecido aquí en la carretera Jacagua.
2: Frente a obra pública, en breve, José Disla. José Disla está en el lugar del hecho. Ya la persona que falleció fue identificada. Chocaron de frente motocicleta y carro en ese tramo. Muy temprano, otra vez, tenemos que hablar de esto. Los que transitan a alta velocidad en estos vehículos, incluso en vía contraria, por esa zona de Santiago, En breve José Disla nos tiene los detalles, muy lamentable. Por otro lado, hay casos a los que le estamos dando seguimiento. A propósito, el incidente que comenzó con una chercha, un relajo, de que esos carros son míos, déjame tomarme una selfie. Y a uno de los que andaban en los carros como que no le gustó, comenzó la discusión. Una segunda discusión, luego hubo un atropellamiento. La policía dijo que identificó y anda buscando porque identificó. El caso del apresado es otro, te digo en breve. En este caso, identificó y busca a Darlin Martínez Ulloa, a Darlin Sasa, como el que atropelló a la joven Caroline Taveras Morel y el otro joven que resultó herido y ella falleció. Es el caso de la joven, de este incidente que comenzó en un estacionamiento de Lovera, pero que luego continuó tras la discusión, el atropellamiento. Oye esto, la policía le dio seguimiento a la jipeta desde el lugar del hecho hasta un taller en Santiago Oeste. Dice la policía que el que andan buscando llevó la jipeta a un taller para que la repararan y la jipeta ya fue incautada. En breve, más detalles. Le explico lo que dice la policía que hizo, pero a este lo andan buscando. A los que sí apresaron fueron a tres jóvenes, dos de ellos menores de edad, que son los que señalan como los que le quitaron la vida a Venancio Esteban León León, de 59 años, el caso de Tamboril. El lunes, Rafael Pérez nos reportaba que a este hombre, a este caballero, tres jóvenes que caminaban, que andaban a pie, lo interceptaron para robarle su motocicleta, pero que en medio de ese atraco le quitaron la vida. Vimos los videos de la cámara de seguridad que confirman todo lo que los familiares de Venancio denunciaron. El hecho, por cierto, muy fuerte, desgarrador, la forma en que estos tres jóvenes abordaron a este hombre y luego le quitan la vida. Entonces, la policía los identificó. Hay dos de 15 y 16 años.
3: Ay, mi madre.
2: Capturados ambos, según la policía, ciudadanos haitianos. Pero hay otro que tengo entendido es mayor de edad. Es mayor de edad. Ese es el caso de Tamboril. Por cierto, en Cotuí le quitaron la vida a un caballero 75 años de edad de varios disparos en el sector Vista del Valle anoche, y lo que se dice es que él forcejeó con unos delincuentes que le dispararon varias veces para precisamente robarle. En principio, eso es lo que se ha dicho. Jesús María Vázquez, identificado como fallecido en este caso. Atención a los que van a los balnearios del río Yaque, Santiago. Hay varios balnearios muy conocidos. Por ejemplo, Timbeque es uno de ellos. Hay varios en la zona sur. Siguen los ladrones acechando a aquel que va al balneario, se quita su ropa, sus pertenencias, pantaloncito corto, traje de baño, se meten al río y les roban todo.
3: Bingo.
2: Pero en este caso, es un dominicano que vive en Estados Unidos, llegó a ese balneario, pero le llevaron todas sus prendas y mucho dinero en prendas, mucho dinero. Tú sabes que existe una tendencia de venir con muchas prendas desde los Estados Unidos. No solo aquí, es decir, el dominicano que vive en Estados Unidos, hay un gran porcentaje, no todos, pero hay muchos que vienen allá, vienen desde Estados Unidos, allá compran sus prendas y aquí quieren exhibir sus prendas y tienen todo el derecho, ¿eh? Sobre todo porque esas prendas él las compró con su dinero y él quiere exhibirla. Está en su derecho, pero les recomendamos que no anden con eso aquí, ni que la muestren, ni que la exhiban. Déjela allá en Nueva York, tranquilo. Aquí venga bajo perfil. ¿Tú sabes a cuánto ascienden las prendas que le robaron a ese caballero? 3 millones de pesos.
3: Bingo. Wow.
2: Estamos tratando de localizarlo para que hable con nosotros y nos narre si lo desea. Oye, lo que pasó en Barahona, Sandy. ¿Tú no te habías enterado de esto?
3: ¿Qué pasó?
2: Le dictaron condenaron a 3 años de prisión a una mujer que en el 2023 estafaba a maestros que participaban en el concurso de oposición. ¿Lo recuerdan? Y ella, a cambio de dinero, le decía que le iba a cambiar las calificaciones. Ella le decía a las víctimas, mira, ella era de hecho una funcionaria pública. Si tú me das tanto, yo te cambio las calificaciones del concurso de oposición. Y estafó a varios. La sometieron a la justicia en el 2023 y ayer, nos dice Genaro Moreta Jr., la condenaron a 3 años de prisión. Y, atención pizarra, recuerde que ahora, para llevar el vehículo a donde el famoso químico en la policía para que te lo revisen, el Ministerio de Interior y Policía tiene una plataforma. Es por ahí que usted tiene que hacer la cita, pagar los impuestos, escanear los documentos, etcétera. Pero después que usted tiene su cita, usted va aquí en Santiago, Bartolomé Colón, sede del Comando Cibao Central de la Policía. Me dicen que comienzan a las 7 de la mañana. Te narro esto, Sandy, porque Disla conversó con un hombre que compró una jipeta en el 2021. Ya le había sacado 6 marbetes.
3: Claro.
2: Bueno, pues él la va a vender. Y el comprador le dijo, hay que chequearle en el químico. ¡Oh! El químico le dijo que el chasis está alterado. Tiene 6 años renovando marbete. Tiene su matrícula. Pero el químico dice que el chasis está alterado, el vehículo está retenido, lo van a mandar a la capital. Y entonces,
3: no, pero así no.
2: Y este vehículo tiene papeles, ¿y cómo es la cosa? Vamos a seguir indagando este caso, porque él dice que...
3: ¿Y cuando el amigo lo compró no lo chequeó?
2: No, a eso me refiero. Usted tiene que chequear su vehículo en el químico, parece ser que él no lo chequeó, lo compró, pero renovó 6 veces el marbete y nunca hubo problema. Seguimos indagando.
3: Vamos a darle seguimiento en el día de hoy al vertedero del Higuerito.
2: Que nos digan los correcaminos que han visto en la mañana de hoy.
3: No, ayer veíamos imágenes en la tarde de que habían avanzado bastante con apagar los focos que continuaban con encendidos a su vez y con una fuerte humareda. Se avanzó ayer bastante con el relleno también, los equipos del Ministerio de Obras Públicas.
2: La famosa retro de Estera u Oruga.
3: Sí, y entonces varios camiones cisternas de empresas, instituciones amigas que se sumaron para poder mitigar esta problemática que está afectando todas esas comunidades.
2: Desde el domingo en la tarde.
3: Desde el domingo en la tarde. Una situación bastante preocupante. Así es que tenemos que actualizar en la mañana de hoy cómo está el humo del vertedero del Higuerito. Dice el Wilson Camacho...
2: El pulpo.
3: ...que el Ministerio Público está analizando 16.800 cajas de documentos
2: ¿Cuántas?
3: 16.800 cajas de documentos.
2: ¿Y qué contienen esos documentos?
3: Esos documentos están siendo examinados porque tienen que ver con la estructura del caso Senasa. Dice Camacho que Senasa fue afectado por tres estructuras y advirtió que los nuevos hallazgos sí podrían ya derivar con el popular mencionado y harto conocido, aunque no lo hemos visto, Senasa 2.0. Y que incluso podría dar el traste a un Senasa 3.0. Vamos a esperar a ver qué va finalmente a ocurrir con esta investigación, porque estamos hace rato pendientes del tema.
2: Muy bien.
3: Será el lunes, a propósito de tribunales, cuando el segundo tribunal colegiado del Distrito Nacional dará a conocer el fallo sobre la solicitud de Jean Alain Rodríguez.
2: Jean Alain.
3: Caso Medusa.
2: Ay, ay, ay.
3: Donde Jean Alain y sus abogados solicitan.
2: Es lo que quieren ahora.
3: La extensión penal en su
2: contra. Ay, qué lindo, Jean Alain. Qué bonito.
3: De todos los encartados de ese caso, solo Jean Alain está sometiendo ese recurso. Ninguno de los demás imputados lo han hecho. Jean Alain entendiendo que el proceso ya terminó porque el tiempo pasó. Pero estamos frente a un proceso que Jean Alain y su defensa
2: han retrasado.
3: Se encargaron de con las tácticas dilatorias llevarlo
2: buena, esa es una buena estrategia, Santi.
3: Llevarlo al punto donde está en el día de hoy.
2: Sí.
3: Entonces vamos a esperar.
2: Entonces, ¿cuándo es que se evacúa esa decisión?
3: El lunes.
2: Ah, muy bien.
3: Porque estas tres juezas que componen ese tribunal.
2: Ah, pero esas son las tres famosas.
3: No son paje como.
2: No.
3: Claribel
2: Nibar. Diríase en guanábano moca, malas de bañar.
3: Sí, señor. Estamos hablando de Claribel Nibar, Clara Castillo y Giselle Soto. Son tres juezas con una trayectoria y, ¿verdad?, con un temple y manejo extraordinario de la justicia. En
2: muchos casos que pasaron por ahí.
3: Y vamos a esperar qué decisión afrontarán el lunes.
2: Pero confiamos en la sapiencia, sabiduría e íntima convicción.
3: Y que le den pa'lante a eso, ya está bueno.
2: Vamos arriba.
3: Vuelta para acá y vuelta para allá. A propósito, también el primer tribunal colegiado del distrito varió ayer la medida de arresto domiciliario que había en contra de Raúl Alejandro Girón del caso Coral 5G. Girón, el cantante de ópera, recuérdelo,
2: sí,
3: que tiró para adelante a todo el mundo y tenía arresto domiciliario.
2: Que después hubo que decirle que se callara.
3: Sí, le tuvo que decir.
2: Hubo que darle para que se callara.
3: Aguántate, espérate.
2: Aguanta, muchacho.
3: Espérate, que va muy rápido.
2: ¿Qué pasó?
3: Le cambiaron ya la coerción.
2: Ah, carajo.
3: Pues sabe, en su contra de arresto domiciliario, porque ya ese proceso terminó. Dice el INAVIE, Instituto Nacional de Bienestar Estudiantil, que cerró el año escolar 2025-2026 con cambios en la composición nutricional del menú escolar y con una ampliación de los servicios dirigidos a los estudiantes. Dicen que han reducido el sodio del menú y que además han incluido programas como salud bucal, visual, auditiva, psicológica, entre otras, que se estarían aplicando con mayor rango de acción en este año 2026-2027. Esta semana se estuvieron haciendo entrega de los kits.
2: Recuerde que nosotros somos veedores honoríficos del dineral que INAVIE maneja, porque recuerde que es nuestro dinero.
3: Mucho dinero.
2: Mucho dinero.
3: Esta semana se entregaron.
2: Y no he dado.
3: No.
2: Porque es el gobierno, es el Estado. Somos nosotros.
3: Los kits educativos en el distrito 0606 de La Vega, incluyendo Espaillat, que compone parte de Espaillat de este distrito, esta semana ya se recibieron.
2: Mira, yo no lo he tenido en mis manos, no los he palpado, analizado, no le he hecho un análisis forense, pero me dice un amigo que los zapatos son de mala calidad.
3: Bueno.
2: Él me dice que a un nieto le entregaron el kit y él estuvo chequeando el kit y me dice: José, esos zapatos no aguantan 2 días de julepa de un muchacho en un centro educativo.
3: Las autoridades informaron que incautaron ayer 321 paquetes de cocaína.
2: ¿Dónde fue eso?
3: En un contenedor en el puerto multimodal Caucedo. Mm. Este contenedor procedía de Perú y su destino final era Alemania, también el país de tránsito. Y ayer el gobierno entregó 40 autobuses para mejorar la movilidad de estudiantes universitarios. Informaron que estos vehículos se seguirán entregando para mejorar lo que han llamado Plan de Transporte Universitario Rutas de Nuevas Oportunidades Turno, así se llama este programa.
2: Wow.
3: Y vamos a decirle cuáles ciudades han sido beneficiadas con estos 40 autobuses que se entregaron ayer. En el 2023 se entregaron 50, o sea que han sumado 40 más a ese programa.
2: A los correcaminos que nos digan cómo está el tramo Puñal, Burende, La Vega, aeropuerto, con relación al vertedero del Higuerito de Moca. Por segundo día consecutivo, tenemos que hablar de un accidente de tránsito en la madrugada con personas que salen de bares, discotecas, según la información preliminar. Pero en este caso, lamentablemente, tenemos un fallecido. Y José Disla está en el lugar del hecho.
5: 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Gutiérrez, un accidente de tránsito aparatosísimo dejó como resultado una persona muerta. El hecho se produjo a eso de las 5 de la mañana entre el vehículo marca Hyundai color negro, placa AA93495, el cual era conducido supuestamente por un músico, y chocó de frente con un motorista, quien perdió la vida en el lugar. El motorista respondía al nombre de Franklin Tejada Rodríguez. Y con relación a este hecho, ya la persona del vehículo fue apresado. Ya está en la DGCET, pero en el lugar del hecho todavía está la motocicleta en la cual viajaba el motorista. El vehículo todavía está en la escena. ¿Quién se puede apreciar que tiene daños considerables en la parte delantera? El cristal completamente destruida. En el lugar del hecho podemos apreciar el casco del motorista, una gran cantidad de sangre. Y aquí está la DGCET, Policía Nacional, tratando de preservar la escena y esperando que una grúa llegue para trasladar este vehículo a donde es la DGCET. Todo esto usted tendrá la oportunidad de verlo hoy a la 1:00 p.m. en José Gutiérrez en CDN. Continuamos.
2: Muy lamentable. Muchas gracias. La alta velocidad, la imprudencia, vía contraria, un fallecido. Tenemos que reflexionar. Lamentablemente no es, es una cuestión desgarradora lo que ocurre con el tránsito, no importa la hora. Incluso de madrugada extreme las medidas de precaución, porque en las madrugadas los que se desplazan en estos vehículos lo hacen a muy alta velocidad.
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3: Atención pizarra, hay meneo en las charcas.
4: Las organizaciones de las charcas, 14 en total, hacemos un llamado a la comunidad para que nos acompañen este jueves 13 de agosto a las 9 de la mañana a una gran caminata desde Los Surieles hasta el Liceo. El motivo de la caminata y rueda de prensa será para exigir la terminación del liceo, el suministro de agua, la terminación de la carretera, el cese de los apagones y la alta facturación de la energía eléctrica. No faltes, te esperamos.
3: Ya lo sabes, atención, en breve seguimiento a ese meneo, gracias a los comunitarios y ojalá que sí, que haya buena convocatoria.
5: Para el próximo lunes se aplazó por parte del segundo tribunal colegiado del Distrito Nacional acoger o rechazar la petición que hace el ex procurador general de la República, Jean Alain Rodríguez, quien está acusado junto a otras personas de presunta corrupción administrativa durante su gestión ante la Procuraduría. El fallo estaba programado para las 3 de la tarde de ayer, pero se reprogramó para el lunes 17 de agosto a las 9 de la mañana. Este segundo tribunal colegiado lo conforman las juezas Clanibén Ibar, Clara Castillo y Giselle Soto. Y desde hace varias semanas han escuchado los argumentos del Ministerio Público, también de Jean Alain y su defensa, en esta solicitud que le están haciendo al tribunal. Hacemos un paréntesis. Este caso comenzó en el 2021. Bueno, 2020, para ser más exactos. Meses después de haberse iniciado el caso Calamar y el Pulpo, luego siguió este caso.
3: Medusa.
5: Medusa.
3: Y por eso, no, y por eso nosotros hablábamos de la flora y fauna marina, porque le colocaban esos nombres,
5: sí,
3: a los casos.
5: Entonces, este proceso...
3: Que por cierto, Jean Alain ganó el pleito del nombre.
5: De que no le pueden seguir diciendo así.
3: Pero le siguen diciendo así.
5: Bueno, para ser más exactos, me dice aquí las redes.
3: ¿De qué que lo acusan a Jean Alain?
5: En junio del 21 comenzó el proceso. Y estamos en agosto del 26. O sea, tiene 5 años. La ley establece 5 años. 4 años para un proceso cuando se declara complejo.
3: Ajá, ¿y de qué fue que lo acusaron, mano?
5: A Jean Alain y a otro, ¿verdad? Se les acusa, entre otras cosas, de operar desde la Procuraduría General de la República una red en relación a coalición de funcionarios, asociación de malhechores, estafa contra el Estado, sobornos, lavado de activos, prevaricación, entre otras cosas,
3: etcétera.
5: Varios de los implicados han admitido los hechos y han colaborado con el Ministerio Público. Por eso, solo Jean Alain y su defensa son los que están solicitando la extinción de la pena. Que reitero, si contamos desde junio del 21 a la fecha, ciertamente ya ha transcurrido el plazo que la ley establece. Pero ¿dónde está el problema de esto? y es que durante todo este proceso, y es lo que yo entiendo, que no sé nada de eso, ni soy abogado, ni soy penalista, ni mucho menos, deberán valorar a las juezas. O sea, es porque este proceso ha llegado hasta este tiempo. ¿Cuál es la razón principal?
3: Sí.
5: Las tácticas dilatorias, los incidentes, todo lo que ha planteado a Jean Alain y sus abogados, entendiendo de que esa estrategia bien utilizada para que ahora estemos diciendo que ya el caso tiene 5 años en la justicia y que la justicia debe decir el tiempo terminó, ya están absueltos.
3: ¡Ay, hombre!
5: Sin embargo, tenemos la esperanza de que este tribunal no decida eso.
3: Sandy, hemos hablado de otros casos que duraron varios años. Incluso hubo un caso reciente, el de la pareja de esposo a la que le quitaron la vida en Santiago Rodríguez, ¿lo recuerdas?
5: Sí, claro.
3: Que más o menos duró ese tiempo.
5: Duró ese tiempo, sí.
3: Y hubo finalmente una condena. Recuerdo que hubo un caso hacia Dajabón, en donde hubo al menos 40 aplazamientos. Tú sabes, porque es probable incluso que algunos oyentes le digan a Sandy exagerado. ¿Tú sabes cuántos incidentes procesales y solicitudes judiciales ha hecho Jean Alain y su defensa? Más de 120.
5: Imposible, wow.
3: Más de 120 incidentes procesales y solicitudes judiciales. Eso no es posible, como usted plantea.
5: No hay forma. Por eso nosotros apelamos a estas tres magistradas que tienen una amplia trayectoria de peso en la sociedad. En fin, no tenemos nosotros que venir aquí.
3: No, porque
5: lo
3: de los jueces es muy simple. Solo hay que ver los casos que han pasado por ahí.
5: Exactamente.
3: Cómo estas juezas se han comportado.
5: Cómo han decidido. Entonces, Jean Alain, no creo que sea una estrategia de sus abogados, pienso que es una estrategia propia decidida por él. Esta semana lo hemos visto hacer media tours por diferentes programas de televisión y de radio.
3: Un media tour es un recorrido por distintos programas de televisión y radio.
5: Sí, donde
3: que se utiliza para promover un disco, en una producción musical, un concierto, un producto. ¿Y qué es lo que Jean Alain está promoviendo?
5: Jean Alain está autopromoviéndose, incluso tratando temas que nada le suman al debate de este momento, todavía refiriéndose a la ex procuradora Miriam Germán Brito, diciendo cosas que aunque él tenga cómo demostrarla, nadie se la va a creer. Nadie le va a creer a Jean Alain Rodríguez que Miriam Germán, cuando visitó su despacho, le dijo a él que la apoyara cuando ella estaba aspirando a ser presidenta de la Suprema. Aunque él tenga mil cosas que prueben eso, nadie se lo va a creer, porque el comportamiento que ese señor tuvo cuando fue procurador dice todo lo contrario. O sea, los hechos están ahí. Reitero, puede ser verdad lo que él está diciendo, pero no tiene forma de demostrarlo en este momento. Y ya doña Miriam está por allá tranquila, retirada.
3: A eso le dicen alar por los moños.
5: Exacto. Traer por los moños un tema.
3: Por las greñas.
5: Que lo que causa es más indignación.
3: Más malestar.
5: De la que ya la gente tiene de manera colectiva.
3: Sobre todo porque Jean Alain se sabe que contra la dama tiene algo personal.
5: Y en que las actuaciones que tuvo como procurador, muchas, la mayoría, la realizó con perversidad. O sea, este señor es un perverso.
3: Hay una frase que la hemos dicho varias veces en los últimos años. Trata de no aplastar mientras vas subiendo, porque tú en algún momento vas a bajar.
5: Exacto.
3: Jean Alain bajó. Jean Alain aplastó a muchos. Se burló de muchos. No solo con el caso de corrupción como tal, sino porque lo escucho usted hablando del el comportamiento del funcionario. Aquí hay funcionarios, y Jean Alain encabezaba esa lista, que creen que van a ser funcionarios toda la vida.
5: Sí.
3: Y con una actitud prepotente, arrogante, mezquina, se desarrollan como tal y no saben que lo que están sembrando, precisamente el futuro cercano, se lo va a cobrar.
5: Así es que vamos a esperar el lunes. Ayer Jenny Berenice Reynoso fue cuestionada sobre esta solicitud y Jenny Berenice respondió algo muy simple.
3: Jenny dijo,
5: con los elementos que tenemos en su contra, a él se le debe condenar 6 veces, hasta 6 veces. O sea que vamos a esperar el lunes cuáles son las expectativas de eso. Después de la decisión de el tribunal el lunes van a venir apelaciones. O sea que todavía
3: nos quedan un par de años.
5: Nos quedan situaciones para poder terminar este proceso.
3: Claro,
5: que
3: claro.
5: Son, reitero, parte de las tácticas dilatorias que él y su defensa han planteado.
3: Y Jenny, ¿qué es lo que Jenny ahora? Procuradora. En algún momento dejará de ser procuradora y según su accionar, lo bien o mal, la sociedad le va a pasar factura. Otro accidente de tránsito. Dice un oyente, los motociclistas tienen que bajarle 2.
6: Gutiérrez, buen día. Accidente reportado a la entrada de Isa. Frente a la entrada de Isa. Aquí los motoristas no le bajan 2. Que está desbaratado ahí, vea.
3: Bueno, el audio no se escuchó bien, pero en la entrada de Isa...
6: Ya usted sabe, mande esos ropeteros.
3: En la entrada de Isa tenemos un accidente de motocicletas. El oyente que dice que los motociclistas deben de bajarle 2 porque andan a muy alta velocidad. Hemos hablado mucho y hoy tenemos 2 casos de atraco. Tenemos el caso de Tamboril, al hombre que le quitaron la vida, al caballero que le quitaron la vida, 2 menores de edad y otro jovencito, para despojarle de una motocicleta. En Cotuí tenemos un caso muy parecido con un hombre al que le quitaron la vida también. Hemos hablado mucho de los atracos en la circunvalación norte. Estos desgraciados que salen temprano en la madrugada a atracar. Oigan lo que le pasó a este amigo oyente.
7: Buen día Gutiérrez, buen día Sandy. Gutiérrez, me salvé a tablita. Me salvé porque fui al Lebrecao, ya tú sabes. Ahí en la circunvalación norte, llegando a Tamborí, de Burabo a Tamborí, se me pegan 2 motocicletas con 3 delincuentes, porque son delincuentes. 3 personas que andan con 3 cargos protectores completos, son delincuentes, se me pegaron. Y cuando me pegaron fui librecado y me le pegué adelante una patana y le hice señal patanita y patanita tocó bocina y por eso no me quitan el motor. Ya te sabes, a los correcaminos, a los motocicletas que estén librecados por ahí, Burabo Tamborí, que por ahí, según he escuchado, les gustan atracar mucho. Pase buena y bendiciones para todos.
3: Eso fue a las 6:30 de la mañana de hoy. Gracias a Dios que este oyente se alebrecó. Él escucha el programa. Ah, a propósito de ese tramo.
8: José, buenos días. De este lado, Jorge Luis Acevedo. Para informarte, ese chofer viajando en la circunvalación norte, eran como las 7:45, las 8 por ahí más o menos. Y no llevaba ni una velita atrás. A ver si la policía y una guagua de esa que le llaman corredor vial.
3: Asistencia vial.
8: Ahora tienen 5-11.
3: Sí.
8: Le pasó por el lado, ni la centella la prendieron, ni nada. Yo pensaba que le iban a caer atrás. Pero un peligro esa camioneta, sin una lucecita atrás.
3: Una camioneta sin una lucecita, sin una cintita reflectiva. Dicho sea de paso, color oscuro, me parece verde olivo o negra. Y dice el amigo, el caballero, nuestro hermano, que él creía que asistencia vial la iba a verar y no le iba a permitir seguir transitando en horas de la noche o de la madrugada a un vehículo sin ningún tipo de luces. Y me envió fotos, Jorge Luis, de todo el trayecto para que nosotros confirmemos de que asistencia vial, cuando se encuentra con estos vehículos, debe de actuar.
9: Gutiérrez, buenos días. Aquí Gutiérrez estaba ayer, el Powerball. El otro de aquí de Estados Unidos, bueno, de la Florida, el Powerball, $1,040 millones.
3: ¿Qué?
9: Lo ganaron en un estado aquí de New York, le dieron 433 millones al ganador.
3: El Powerball.
5: Ah, que hubo un ganador.
3: Sí. Ah, pero ¿y todo ese dinero? Ah, déjame chequear. El Powerball ayer 2026, ¿cuánto dinero recibirá el ganador del Powerball? Estoy viendo aquí la prensa de Miami, de la Florida, haciéndose eco. Ah, bueno. Pero entonces... ok, vamos, voy a chequear. Powerball 12 de agosto del 2026. Esta lotería, que lleva a cabo 3 sorteos a la semana, lunes, miércoles y sábado, y que tenía todo ese dinero anoche. Damos los números.
10: Sí, claro.
3: Hay gente que...
5: Sí, tenemos cada vez a menos.
3: Hay oyentes que siguen eso.
5: Déjeme anotarlo.
3: Los resultados ganadores del sorteo de anoche del Powerball. 26, 67, 69, 4, 66, 9. Esos fueron los numeritos del Powerball anoche, pero estamos hablando de mucho dinero.
11: Buen día, buen día. Yo me pregunto, ¿para qué empezar ya 24 de agosto y no empezarlo a principios de septiembre, ¿no?

0: confirmar o desmentir este tipo de información. Vamos a caerle atrás a los zapatos porque un oyente denunció que son de mala calidad, pero una oyente dijo que no, que son de excelente calidad y que nosotros siempre nos estamos quejando. No, no, no es eso. Es que el INAVIE maneja mucho dinero de nosotros.
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2: El Instituto Nacional de Bienestar Estudiantil, el INABIE, informó que se cerró el año escolar 2025-2026 con cambios en la composición nutricional del menú escolar y que además han ampliado la cobertura de los servicios dirigidos a la salud y a los estudiantes del sistema educativo público en la República Dominicana. Uno de los principales cambios que dice el INABIE se produjo en el menú fue el contenido de sodio, que ha sido casi eliminado, para no decir eliminado, de las recetas del programa de alimentación escolar, cuyo aporte pasó de representar el 88% al límite recomendado, que es un 48%. O sea que podríamos...
3: Es decir, Sandy, el sodio es uno de los elementos más importantes...
2: Principales.
3: Pero no se puede exceder.
2: No se puede exceder.
3: Porque
2: no
3: entonces, se debe. Si usted consume mucho sodio, tiene problemas.
2: Sí, exactamente.
3: Entonces, ¿a eso es que tú te refieres?
2: Sí, dice el INABIE que tenía la presencia de un 88% del límite diario, cuando lo recomendado es un 48%. Y que a ese punto es que han hecho la reducción.
3: Ya entiendo.
2: Forman parte de las medidas adoptadas por el INABIE para que los alimentos consumidos por los estudiantes sean más saludables y prevenir problemas asociados al consumo excesivo.
3: Pero recuerde que esa alimentación saludable escolar debe de ir atada de la mano de la que el niño recibe en su casa, en su hogar, y educar a los padres también.
2: Claro que sí, sí.
3: Educar a los padres sobre alimentación saludable.
2: Porque va a venir, eso es automático, que va a venir las quejas de que la comida no sabe igual, que qué fue lo que le hicieron. Exacto, que está baja en sal, bueno. Dice además el INABIE que extendieron estos controles al tema del azúcar desde el año pasado, han estado hablando de eso, de bajar el tema de los niveles de azúcares, también los productos que componen el desayuno escolar mantienen un aporte de azúcares libre inferior al 5%, que es el requerimiento energético para un niño, de acuerdo a la recomendación de la Organización Mundial de la Salud. El menú está compuesto por 25 combinaciones distribuidas en ciclos de 5 semanas con diferentes grupos de alimentos y requerimientos nutricionales que corresponde además a las edades de los estudiantes. Eso lo hemos visto en el pasado, el famoso menú escolar y de cómo se distribuye cada semana. ¿Qué ha dicho el INABIE que ha ampliado? En los servicios de salud, en el 2025 se reportaron atenciones de 265 mil estudiantes mediante programas de salud bucal, visual, auditiva y psicológica. También informaron que en el asunto de salud auditiva atendieron 4.772 escolares y que se le colocaron 399 auxiliares auditivos a estudiantes con discapacidad auditiva. Ese es un punto interesante, importante. O sea que no solamente el INABIE se está limitando a lo que habíamos tradicionalmente visto con el tema del el uniforme, el desayuno y el almuerzo escolar, sino que están ampliando los servicios, en este caso a estudiantes que muestren algún tipo de condición auditiva. También el área de la salud psicológica, dicen que han estado pendientes o más pendientes de esta acción. Y cuando tocamos el tema hace un rato, a modo de titular, con esto de los almuerzos y la información de que le han reducido un poco la sal, el sodio, me escribió un suplidor del almuerzo escolar y me preguntaba de si el INAVIE ha dicho algo de ajustar la tarifa que se le paga
3: a los
2: suplidores.
3: Déjame chequear eso con los suplidores.
2: Que si bien es cierto, ¿verdad? Se paga una tarifa promedio.
3: ¿Qué quiere plantear? ¿Que con la tarifa actual no hay forma de que un suplidor se sobreviva?
2: No es sustentable en el tiempo porque tampoco pagan a tiempo. Los pagos no son regulares.
3: Todo lo contrario.
2: Y entonces hay que hacer las famosas maniobras, malabares, entre otras, para poder mantenerse.
3: Y dentro de esos malabares está bajar la calidad.
2: No. Aguantar la deuda o venderle la deuda a un tercero por 1%. Tú me das 1% y tú te encargas de cobrar la deuda después, que te paguen a ti. Entonces son operaciones que van directamente en detrimento de aquel que está llevando a cabo suplir los alimentos.
3: Exacto. Vamos a hablar con un suplidor amigo también para que nos dé su opinión sobre este tema interesante. Recuerden, el gobierno no nos está dando nada, ni nos está regalando nada. Ese dinero es nuestro. El INAVIE maneja decenas de millones, de miles de pesos de nosotros. Ni es Abinader, ni es, ese dinero es de nosotros.
2: Déjeme ver por dónde anda el presupuesto.
3: Así, no, porque aquí se quejan, porque le están dando. No. Eso es dinero del Estado, del gobierno. Con relación a los zapatos, esto dice una dama.
0: Dios los quiere. Los zapatos que tienen en la escuela son unos zapatos muy buenos y de buena calidad. Hasta cosidos están. Lo que pasa es que los padres de familia no se lo ponen a los hijos, la mayoría de esos padres no se lo ponen a los hijos, porque supuestamente son feos. Y son una canatica, porque al nieto mío le dieron una, que son una canatica muy bonita y muy de buena calidad. Lo que pasa es que el dominicano nos quejamos de todo. Si nos dan es malo y si no nos dan tampoco es malo.
3: El problema está en que eso depende, Sandy. Porque este amigo acaba de enviarme fotografías.
2: Ah, porque no es el mismo, hay diferentes suplidores.
3: Exacto.
2: Lo que debe tener una calidad estándar.
3: Me acaba de mandar fotografías de los zapatos que le entregaron a su niña y llegaron despegados.
2: Ah, caramba.
3: Él me está enviando fotos de los zapatos que llegaron despegados. Su niña aún no los utiliza. Es decir, ella los estaba revisando y me está enviando fotos. Como dijo la señora, el diseño es como una canastica. Como dijo la dama,
2: sí.
3: Son como unas canasticas, según ella. Entonces me está enviando fotos y me dice, oye, José, lo estaba revisando y están despegados.
2: El INAVIE tuvo una ejecución presupuestaria en el año 2025 de 40,400 millones de pesos.
3: Esos cuartos son de nosotros, 40,000 millones de pesos.
2: Wow.
3: El prende y apaga de Norte. Anoche, pela, otra vez.
4: Buen día, señor Gutiérrez, buen día. Señor Gutiérrez, qué arbolito aquí en Alto del Yaque. Desde las 6 de la tarde hasta ahora que llegó ahora. A las 3:45 de la mañana, ya usted sabe. Hasta esa hora está uno con el arbolito. 26 veces se fue hoy. 26 veces. Ya usted sabe. Aquí no se ha dormido, aquí en Alto del Yaque.
5: Buen día, José.
3: Apaga, prende y apaga de Norte en esa zona sur. Este oyente hace una pregunta.
6: Buen día, Gutiérrez. Yo quisiera saber, Gutiérrez, ¿a dónde tiene uno que ir si el de Norte le quema dos o tres aparatos a uno? Porque ya va un tiempecito, Gutiérrez, que hasta de allá, que para acá, para los guandules. Eso es un arbolito que esa gente, cada vez que esa gente se lleva la luz, es como un arbolito. Te mandan la luz, a los 5 o 10 minutos vuelve y se la lleva. Cuando usted prende todos los aparatos, que usted cree que ya ellos terminaron con el proceso, ahí vuelven y se la llevan. Y eso se pasó la madrugada, la noche y la madrugada enterita. y todavía esta mañana estoy saliendo de mi casa y vuelve y se llevan la luz y la mandan a los 5 o 10 minutos otra vez.
3: ¿Algún oyente ha logrado ganarle el pleito a Edenorte cuando en el prende y apaga se le quemaron las tarjetas de los aires, la nevera? Mientras tanto, el Protecom, que nos digan los oyentes si han llevado a cabo algún proceso reciente, Sandy. Mientras tanto, si usted tiene acceso a Amazon o a Temu, pida por ahí unos protectores eléctricos que venden. En las ferreterías nuestras también los venden. En las ferreterías, protectores eléctricos que van dependiendo de la capacidad, del precio. Pero es bueno que usted se le ponga esos protectores eléctricos a la nevera, a los televisores.
2: Televisores que son ñoños.
3: Muy ñoño. Mientras más nuevo, más ñoño. Uh-huh. Mientras más reciente, más ñoñería. Porque los prende y apaga de Edenorte, eso no cesa. Eso no cede.
2: Edenorte informa que tiene poda e interconexión de proyectos hoy, aquí en Santiago, y que habrá interrupciones iniciando a las 11 de la mañana hasta las 5 de la tarde. En el caso del Mamey, el Morro Tavera, Las Canas, Yabanal, correspondiente a Puñal.
3: ¿Eso es lo que, qué es lo que es eso?
2: Interconexión de proyectos y poda preventiva. Poda de árboles. En Gurabo al Medio, Jacagua 4, San Francisco.
3: ¿De qué hora es?
2: Desde las 11 de la mañana. Okay. Urbanización Tomén, en la Manolo Tavares Justo. Urbanización Los Prados 1, 2 y 3. Los Salados, es lo que dice aquí la información, pero esto es interconexión de proyecto y poda, esto no es prende y apaga.
3: Okay.
2: Esto es que se van a llevar la energía a las 11 de la mañana.
3: Si a las 11 de la mañana la luz eléctrica se fue Mejía, es por eso.
2: Exacto.
3: Lo que estamos hablando es el prende y apaga de noche y de madrugada.
7: Buen día, Gutiérrez y Sandy.
3: Buen día.
7: Gutiérrez.
3: Sí.
7: Ayer en el Parque Central, como a eso de las 6 y 40, llegó un joven y yo sé que fue sin querer, porque tú sabes que moverse en el parque adentro se hace con una velocidad baja.
3: Sí.
7: Parece que hubo como un descuido y una señora, él sin querer la chocó ya, allá adentro. Pero lo que quiero denunciar, Gutiérrez, o llamar a la atención, es como la ambulancia. Yo pensé que esa ambulancia estaba asignada al parque, pensé. Pero cuando ya se llamó la ambulancia tenía otra emergencia y se fue para otro lado, fue otra que mandaron, pero después como se perdió un tiempo más o menos de media hora, Gutiérrez, habiendo una ambulancia ahí, pero esa ambulancia se tenía que ir para otra emergencia. A ver si en el Parque Central, donde van miles de usuarios en ese horario, están más activos con nosotros, porque caramba,
3: fue esto de las ambulancias muy grande. Hay un famoso protocolo y ellos deben seguir ese protocolo de la llamada, de la asignación, ¿me entiendes?
2: Sí.
3: Y eso lo entendemos también, eso lo entendemos. Pero como dice el oyente, media hora después es que aparece la famosa ambulancia.
8: Buen día, José Gutiérrez. Te habla un fiel oyente. Con relación al químico en Santiago, José Gutiérrez, si tú compraste los impuestos en línea y todo está bien, lo único que ellos hacen en Santiago es abren una puerta, la miran, pero primero le tiran una foto a la placa y te dicen, está todo bien, por ahí mismo. Un minuto y medio y dos minutos por vehículo, minuto y medio y dos minutos, si acaso. Imagínate, yo llevé el vehículo de un amigo mío que habían comprado los impuestos. Y habían delante de mí aproximadamente 30 vehículos y cuando pasaron 20 minutos no había un solo, ya que todos lo habían chequeado.
3: El proceso es rápido, hay que hacer una cita en la plataforma, en internet, en el Ministerio de Interior y Policía. El cuento viene a la palestra porque José Disla va a conversar en breve con un caballero que compró un vehículo en el 2021... Le renovó 6 veces su marbete, tiene su matrícula, está todo bien, hasta que lo vende. Y cuando lo vende, el comprador le dice, vamos para donde el químico. Y el químico le dice, ese chasis está alterado. Hay que mandar ese vehículo para la capital. Por eso es el asunto, esa es la denuncia. Por otro lado, nos envían fotos de varios niños que duermen, amanecen, pernoctan en la calle del Sol. Son, por sus rasgos, ciudadanos haitianos. José, equipo, no sé qué van a hacer las autoridades ante esta situación. Estoy viendo muy desgarrado esto de los adolescentes haitianos, que usted lo ve tirado en las aceras, ahí duermen todos los días. Esa foto que te envié y me envió cuatro ciudadanos haitianos en la calle del Sol, una tienda que hay, bueno, a las 7 de la mañana, y los haitianos, se ve que son menores y están durmiendo. Y me pregunta que qué autoridad es la que se va a meter con eso.
2: Bueno.
3: Esa es la inquietud. Cada vez son más los adolescentes que se puede ver, niños y adolescentes dominicanos, pero la mayoría haitianos, durmiendo literalmente en el casco urbano, en la acera, en la calle. En breve, además de ese caballero que nos va a narrar cómo lo que le pasó con ese vehículo, un chasis alterado, dice el químico, en breve, seguimiento al caso de los que le quitaron la vida en Tamboril a un hombre para robarle, dos de ellos menores de edad también, y esa situación de los menores de edad delinquiendo, cada día son más las denuncias que involucran a menores de edad en eso.
2: En breve también vamos a hablar de 321 paquetes de cocaína que fueron incautados en Caucedo. Y también lo de Girón, el acusado del caso Medusa, el caso Coral, más bien, Coral y Coral.
3: Eso tiene que especificarme eso.
2: Que ya le variaron la prisión domiciliaria que pesaba en su contra.
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3: Felicidades para Lourdes Raquel Rodríguez, de parte de José Guillermo Infante y Emma Sofía Infante. Arrancamos con los pianitos, felicidades.
2: Para que me le ponga un pianito a Zeneida, quien está de Happy Verde hoy en Cienfuegos. Todos los pianitos del mundo para esa sobrina de parte de Digna.
3: Dice Jairo, a mi esposa Suni, está de cumple. En el barrio La Fe, Arroyo Hondo, para Elena Aibar, de parte de su amiga del salón. A mi hijo Juan Carlos Gómez, le dicen Chiri. Él vive en Cienfuegos, de parte de sus dos madres, Minerva y Mari, y toda la familia.
2: Un pianito de cumpleaños para Yanuri Arias y su hijo, que hoy están de cumpleaños. Felicidades para los dos en los Cocos de Jacagua.
3: Lleno de orquídea mi pianito para mi madre, Elena Díaz, de parte de sus hijas, Maciel, Gisette, eso es en Limonal Arriba, Licey.
2: Pianito en Guazumal para Hipólita Burduán y Melisa Vera Santana. Bendiciones para ellas.
3: A Luz Clara Abreu Blanco, cumple 29, de sus hermanos Daniel, el Chopi, sus primos Brian, Gisclairi, Gisleica, Gismel, sus padres, la licenciada Margarita, Héctor y Gregorio Rubio.
2: Pianito especial a mi madre que está de cumpleaños. Bendiciones para ella, Carmen Santos, en San Víctor, de parte de su hija Germania. Madre mía, te amo.
3: Willy Plata felicita en los Cocos de Jacagua a Noris Cabrera, de parte de su esposo Carlos, que la ama. Recuerda que Nori pertenece a esa gran familia porque a ella la felicitan, además de Willy, su esposo Carlos y sus hijos, sus 16 hermanos.
2: Wow.
3: Y Willy Plata felicita en las Tres Cruces de Jacagua al mecánico William Tavares, de parte de su hijo Aarón, su esposa Joely, que lo ama, su sobrino Alonso y todos sus familiares.
2: Para que le ponga un pianito en Arenoso, Canabacoa, a mi nieto varón, el único, a Yendry Nael.
3: Sí, ok. Ella especifica nieto varón.
2: Nieto varón.
3: ¿Cómo se llama?
2: A Yendry Nael, que cumple su primer año, de su abuela Sonia Vázquez, que Dios le bendiga siempre.
3: Antonio Medrano felicita a Cola y a Nina, a Mecho y Marcial en Vuelta Larga, Antonio Sosa y a la que le dicen, le llaman España, en la comunidad de los Salados.
2: Para que le ponga un pianito a Dionis Almonte, de parte de Chica.
3: Quiero felicitar con mucho cariño al hombre que fue a revolucionar la mecánica automotriz en Estados Unidos, el señor Humberto Mota Moreno, desde Sabana Grande de Boyá para el mundo. Humberto Mota, un mecánico muy conocido en Estados Unidos. Felicidades de parte de Johnny Peralta.
2: Tenemos aquí un pianito para José Gutiérrez.
3: Pero ese no soy yo.
2: En Pekín, en la calle 19.
3: Ya.
2: Está de cumpleaños.
3: El tocayo.
2: Hoy cumple 55, de parte de José Luis.
3: Ah, pero somos casi contemporáneos. Ese es un muchachito. Al tocayo que se porte bien, Lourdes felicita a su sobrino José Vázquez González, el mejor herrero. Eso es en Olla del Caimito. En Tamboril, para Jessica Morel, Joel López, Ponciano Hilario y Belice Martínez, Bismarck Alberto Guareño, de parte de Nicolás Ventura desde Pensilvania.
2: Para la enfermera de la Policlínica de Ceiba de Madera, Aldairis Díaz, de parte de Francisco Reyes.
3: Yoheiri Altagracia Rodríguez, la Georgia, de sus padres Juanita Antonio, su madrina Ana Julia Ventura, eso fue en el día de ayer. Maritza Hiraldo, de su sobrino Pablo Pueblo. Juan Francisco Núñez, de su abuela Marisela.
2: Póngale un pianito cargado de bolas de softball.
3: Ajá.
2: A mi esposo Juan Ramón Acosta en el Mella 1.
3: ¿Softbolista él?
2: Sí, que el Señor le permita cumplir muchos años más, de parte de la familia Acosta Jiménez y su esposa María Virgen.
3: Mi vecina Zeneida en Santiago Oeste, de parte de Rafael Luna. El pianito lleno de cerveza en los Cocos de Jacagua para Yulisa Santos, de parte de su amiga Maritza, desde el Bronx. En Licey, Willy Plata felicita a su comadre Jessica Paulino, de su esposo Frederick, sus dos hijos Yederi y Jessica, de parte de todos los familiares. A mi adorada hermana mayor Milagros Collado, que la amo con todo el corazón. Gracias por ser la gran madre y hermana que eres, de parte de Alicia Restaurán y toda la familia en Baitoa.
2: Póngale un pianito a Josefina Carela y Ernesto Rodríguez, de parte de Euclides Girón.
3: Para mi hijo Edinson López Jiménez, en la calle Rafael Jiménez. Estamos de fiesta de aduro, haremos un asopao de pico y pala. José, ven para acá, ven. ¿Qué cuánto cumple? No. Todos queremos saber. Calcúlame ahí mis años. Para mi hijo Edinson López Jiménez. Dice que si le decimos la edad del hijo,
2: le calculan lo de ella.
3: Le calculan lo de ella.
2: No se meten ese lío.
3: Si le calculamos lo del hijo, pues dejamos eso así.
2: Un pianito, buen día a todo el equipo, que Dios nos bendiga a todos. Hoy está de cumpleaños quien me hizo abuela. Y Delice Infante Reyes, deseándole muchas felicidades de parte de Olga Capellán y toda la familia Capellán en los Ciruelitos.
3: Para mi única nieta, mi princesa Rainielis Caro Betances en Santo Domingo, de parte de Edubiges.
2: Póngale un pianito con mucho amor a Marta Núñez, que hoy está de cumpleaños.
3: Henry Vélez, de su abuela librada, Yaya. Así que felicidades. Quiero que me felicite a mi esposa Luz Pérez. René, aniversario de boda 48 abril, de parte de Richard Hernández. Para Luz Pérez, una gran medalla. Naomi Sosa, el Diamante Negro, y todo el equipo de la Super Mini Banda en los Cocos de Jacagua, quienes recibieron la visa para hacer su gira para los Estados Unidos. Oye,
2: pero qué bueno.
3: De parte del ingeniero Juan Tomás, la Super Mini Banda en los Cocos de Jacagua, avisados todos y se van de gira para los Estados Unidos. Excelente.
2: Lilo Jaques felicita en Santiago a Rosalina Abreu, también a Renzo Grúa y Sandro León, de parte de Rafaelo. En Massachusetts, un furgón de pianitos a Franklin Maldonado de parte de Papito, Luis, Richard y Efraín. A Mario Cardoso de parte de Ángel en New Jersey, pero que es de Parada Vieja. A Willy Peña, alias Papito, de sus padres Juanita y Toñita Machila. También de cumpleaños Johanna Blanco y Elena Vázquez. En Don Pedro, Dalvin, Antonio y Danielito Cepín, alias El Piti, de parte de su padre Daniel Cepín y de parte de Lilo Jaque.
3: Felicidades para Zeneida en la calle 8 de Cienfuegos, que lo cumpla feliz de parte de Wendy, de parte de toda la familia. Déjame chequear otro pianito para mi hijo Adonis Hernández, mi bebé, tu madre te felicita. Una flotilla de equipos amarillos para Luis Mínimo en Blue Ingeniería, de su primo, en de su primer empleado, Siri Sepúlveda, Luis en Blue Ingeniería. Déjame chequear. Bueno, para todos y todas, felicidades.
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7: José Disla conversó con el caballero que en el 2021 adquirió un vehículo. Todo bien, matrícula. Renovaba el marbete. Seis marbetes renovó. Ahora decide vender el vehículo y vamos para donde el químico. Ah, el químico le dice, ese vehículo tiene problemas.
8: Saludos, José Gutiérrez. 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Gutiérrez, a esta hora nos encontramos con un señor. Él está indignado, compró una jipeta en el año 2021, le ha sacado ya varias placas, como de costumbre todos los años, quiere vender el vehículo. Cuando llega al químico le dicen que el chasis está alterado. Él dice que una financiera le prestó, se lo financió, y él está pagando 1,500,000 pesos. Él le va a explicar cómo ocurrieron los hechos.
9: De principio, ¿qué es lo que ha ocurrido?
10: Buenos días. Mira qué pasa, ma. Nosotros tenemos un inconveniente aquí en la fiscalía. Nosotros compramos una guagua aquí 2020, la CRV, chequéala ahí. Esa guagua 2020, ¿verdad? El señor, está a nombre del señor que fue el que la compró importada. Mira, fue que allá Julio fue el que la compró la guagua. Yo le compré la guagua a Julio, ¿verdad? Vinimos a chequear la guagua ahora, el químico. La guagua sale con el chasis montado, ¿verdad? Pero la guagua se compró en el 2021. Tenemos el cheque aquí de 1,500,000 pesos que se entregó en una agencia porque el préstamo que cogió Julio. Ahora la fiscalía chequeó la guagua, el químico sale con el chasis, pues dicen ellos montado el chasis, pero la guagua no sale reportada, robada ni en los Estados Unidos ni aquí, ¿tú me entiendes? Entonces la fiscalía alega que no puede entregar la guagua porque la guagua sale robada, o sea, sale con el chasis alterado, no robada, ¿tú me entiendes? Entonces dice que no, que la guagua la van a decomisar y que no la van a entregar. Entonces, nosotros tenemos un cheque de 1,500,000 pesos que entregamos por la guagua, La guagua vino directo a los Estados Unidos en el 2020 y la guagua compramos 2021. Está a nombre del señor, yo la compré y la guagua vengamos a chequear. Ahora dicen ellos que no la puedo entregar, pero la guagua no tiene reporte robado.
11: ¿Y entonces la gente que ustedes le compraron esa guagua?
10: No, la gente que le compramos, se le entregó el cheque, ellos lo llevan a la financiera y se le entregó el cheque al mismo muchacho que importó la guagua, ¿tú me entiendes? Pero que eso es problema de aduana, ¿tú me entiendes? No de República Dominicana. Quien tiene que chequear su documento de todo legal es la aduana. Y ya esa guagua se le paga impuestos, todos los años se le saca placa, todo, nosotros tenemos todo.
11: ¿Qué tiempo tienen ustedes con ese vehículo?
10: No, esa guagua se compró en el 2021 y ahora vinimos a chequear porque la guagua se va a vender para adelante, ¿tú me entiendes? Y sale la guagua con problemas, el chasis alterado, pero que fue de allá, porque la guagua vino en el 2020 y no tenía matrícula. La guagua se le hizo una sola matrícula, ¿tú me entiendes? Y está a nombre del señor Julio. Yo le compré la guagua y vine a hacer traspaso. La guagua sale dique con problemas, ¿tú me entiendes?
12: Entonces, cuando la persona compró el vehículo o hizo el financiamiento, ¿no vinieron aquí el químico y también se la chequearon?
10: Es que, claro, porque una financiera va a dar 1 millón. La guagua se pagó 1.800.000 y la financiera dio por la misma guagua 1.500.000. Míralo ahí, está ahí.
7: Sí.
10: El cheque, míralo ahí. Está a nombre ahí del señor Julián, que fue la primera matrícula de la guagua.
7: Y salió esa matrícula.
10: Entonces, la fiscalía no nos está dando apoyo a nosotros. Lo que nos dice a nosotros que pedimos la guagua, yo no entiendo por qué, si nosotros tenemos todo y tenemos el saldo, todo de la guagua, tenemos la copia del cheque donde se pagó, aquí está todo, mira.
7: Ellos tienen todos los papeles.
10: Y el nombre de la agencia, ¿tú me entiendes?
7: Sí.
10: La financiera no nos da apoyo, sino lo que dice que no van a hacer nada con la guagua, que se van a quedar con la guagua. Yo encuentro que ya si nosotros tenemos 6 años pagando impuestos por la guagua, sacándole placa y todo, y ahora viene la guagua con problemas y no sale reportada, que tengo todo aquí.
11: ¿Ustedes habían sacado placa durante
10: todos los años?
7: Mira. Ellos tienen en su poder, y es lo que están mostrando, todos los documentos, Sandy, incluyendo una matrícula.
13: Incluyendo la matrícula.
7: Renovaciones de marbete, el pago, la financiera, etcétera. Y ahora solo le dicen, la guagua se perdió.
13: Ah, carajo.
7: Pero no,
13: no puede ser.
7: Yo entiendo que ellos tendrán entonces que buscar una asesoría legal, un abogado experto en esta materia, para echar el pleito, porque ellos tienen todos sus documentos a mano, y todos los documentos que ellos tienen son legítimos, originales, incluyendo una matrícula. Así que a darle seguimiento a este caso para aprender de esta lección y aprender de lo que ha ocurrido con estos caballeros.
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2: Vamos a hacer contacto con Francisco Reynoso, está en compañía de comunitarios en Las Charcas, a propósito de que tienen un liceo que está detenido, dicen ellos, hace varios años, y además...
3: Entre otras cosas.
2: Otras, exactamente, están solicitando más cosas que sean resueltas en esa comunidad. Francisco, adelante.
4: Buen día, Gutiérrez. Buen día, María y Sandy. 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Bien, Gutiérrez, a esta hora me encuentro en Las Charcas, sí, con la Junta de Vecinos de este sector, compuesta por 14 organizaciones. Caminarán rumbo al Liceo Altagracia Gutiérrez, donde reclaman la terminación de la segunda etapa, donde tiene más de 14 años. Y se quedarán afuera, según el presidente de la Junta de Vecinos, más de 50 estudiantes. Atención, educación, aquí en Santiago. Saludos, buen día.
5: Buen día.
4: ¿Su nombre?
5: José Cunjar.
4: ¿La situación?
5: La situación, estamos organizando una caminata aquí para llamar la atención al señor presidente acerca de los problemas que tenemos en la comunidad de Las Charcas. Tenemos un liceo que se comenzó hace 14 años y todavía no se termina. Tenemos la segunda etapa del liceo parada quizás por 2 millones de pesos, que lo único que le falta es la emplanada frontal. Tenemos un sistema de agua que da pena, que no es potable, es directamente de río, y tampoco la tenemos, o sea, porque a veces dura 3 meses y no llega. También tenemos la alta facturación que nos está matando aquí, Eden Norte, y también la carretera que se comenzó hace años y no avanza. Está más paralizada que otra cosa. Esas son nuestras demandas.
4: Entonces, ¿ustedes tienen en breve minuto o qué?
5: En breve minuto vamos a tener una caminata desde Los Urieles hasta el liceo en construcción.
4: Ok, construcción.
5: Sí, una caminata pacífica vamos a hacer, solamente para decirle al presidente que tiene que tomar carta en el asunto.
6: El liceo se ha terminado, la carretera, porque así hay niños que no pueden pagar una guagua y no viven muy a distanciado y pueden andar por la acera, pero si la carretera está destruida, entonces no hay forma de ellos caminar, defenderse.
4: ¿Qué está mencionando? La segunda etapa del liceo, la carretera y el agua.
6: Sí, perfecto.
4: Entonces, ¿cuál es el llamado que ustedes le hacen a las instituciones públicas?
6: Le hacemos el llamado que traten de terminar, porque esto también es importante para todos y también para ellos mismos, porque en algún transcurso puede ser que ellos caigan ahí mismo.
3: Ok, bueno, muy bien. Gracias, Francisco. Atención a las autoridades, y se incrementan las denuncias sobre los centros educativos que tienen años y muchos años a la espera. 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
2: Las autoridades informaron que incautaron 321 paquetes de lo que se presume es cocaína en el puerto multimodal Caucedo, en un contenedor ocultos, luego de que llegara este de tránsito desde Perú y que su destino final era Alemania. Mediante la información del hallazgo, luego de que los equipos de inspección detectaran inconsistencias estructurales bajo el piso del contenedor, lo que inmediatamente dio al traste de una revisión especializada, y luego de 12 horas de inspección, entonces pudieron detectar que en el área señalada se encontraban ocultos 321 paquetes. Estaban entre las barras de la parte baja del piso o base del contenedor y los paquetes estaban preparados en forma de láminas y forrados con cinta adhesiva. Las autoridades vinculan este decomiso a otro realizado la pasada semana en esta misma terminal, en el multimodal Caucedo, donde confiscaron 303 bloques ocultos con el mismo modus operandi, barras bajo el piso de un contenedor. Dice la Fiscalía, el Ministerio Público y la DNCD que mantienen abierta la investigación para identificar y localizar, así como apresar a los integrantes de esta estructura que entienden ellos están detrás de esta operación de narcotráfico internacional. El asunto es determinar quién envía desde Perú, que es de donde supuestamente llegó este.
3: Entonces no se ha establecido eso.
2: No. Ni hay nadie detenido. El contenedor llega desde Perú con destino a Alemania, hace puente aquí, tránsito aquí, y entonces luego de ver algo anormal en el piso, deciden intervenirlo. Bueno. Y luego de 12 horas revisando es que pueden encontrar esta droga escondida.
3: Vieron algo raro, levanta ahí. ¿Y cuánto encontraron?
2: 321 paquetes.
3: ¡Bingo!
1: Buenos días, Gutiérrez. Gutiérrez, yo conozco un señor que compró un Corolita 86, un Toyota, y con Chávez en él, él tenía 5 años sacando placas y renovando franjas en ayuntamiento. Un día cogió para la capital, y en la capital ya agarraron el carro, porque el carro estaba reportado como robado.
3: Ok.
1: Y lo que sucedió con eso fue que el muchacho que compró el carro había dado 47,000 pesos por él. Y quien se lo vendió a él le devolvió los 47,000 pesos y el dueño del carro se quedó con su carro. Y eso se quedó ahí. Y eso no pasó de ahí. Pero date cuenta, oye, de 5 años renovando placas, sacando malvete, y 5 años renovando franja en el ayuntamiento. Y ese carro estaba como robado en la policía y lo se den cuenta cuando fue a la capital.
7: Buenos días de nuevo, Gutiérrez, por aquí. Con respecto al caso que estoy escuchando ahí del señor de la jipeta de Quibico, dígale a ese señor, y lo poquito que yo he tenido de experiencia, que por eso se le compra a agencias de vehículos. El que tiene que responderle a quien le compró la jipeta, que tiene que devolverle el dinero. Son problemas del que le vendió la jipeta. Porque un caso parecido con un amigo, compró un vehículo en Santo Domingo, vino aquí a Santiago, pues yo registré el mío y salió todo bien. Y salió así mismo y él se lo retuvieron. Es lo que tiene que averiguar con quién se la vendió.
3: En eso están ahora, en esa cadena de comercialización de este vehículo. Algunos oyentes que se interesaron por el tema, otros que nos hacen sus anécdotas. Y ciertamente es preocupante, Sandy, porque una vez sale la información al aire, conocemos muchos casos parecidos o iguales. Es decir, que esto es más común de lo que uno se imagina. Aquí tenemos un video. Tenemos una jipeta en la Joaquín Balaguer. Esto es Estancia del Yaque. ¿Qué pasó ahí? Este oyente me reporta.
8: Buen día, Gutiérrez. Mira, te estoy mandando ese video ahí porque no sé si ya te habían dicho de ese accidente ahí o si fue ahora que ocurrió.
3: Vamos a chequear. Atención, MB. Vemos una jipeta accidentada en Estancia del Yaque, pero fue fuerte el asunto. Estamos chequeando ahora. Esa información no la teníamos. 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
1: Miguel Báez está en la comunidad conocida como Los Ventura. Dicen allí que está ocurriendo una situación extraña con unos ciudadanos haitianos que compran unos motores, terminan de pagarlo y dicen ellos que se desaparecen. Adelante, MB.
2: Sí, MB, buen día, Gutiérrez, Mariel Sandy, Farmacia Camejo. 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Dando seguimiento a un caso muy raro, un caso muy extraño, que ha pasado aquí en Los Venturas, en otros lugares, donde unos haitianos supuestamente han desaparecido luego que pagan unos motores. ¿Cómo es el problema? Explícanos. ¿Cuál es tu nombre, por favor?
3: Yo me llamo Vanessa Bienaime.
2: Vanessa, ¿qué le pasó a tu esposo?
3: Que yo me levanté el viernes, fui a trabajar, que yo lo dejé ahí en la casa, porque él siempre entra a las 6 de la tarde, porque yo estaba lavando, cuando yo terminé de lavar, que yo no la vi, cuando él llega a las 7, no aparece.
2: No aparece.
3: Después de ahí, yo fui a la policía, allá en Los Salados, yo lo pregunté, me dijeron que él no está.
2: No está, tu esposo vende coco, son esos motores grandes, tres gomas, él vendía coco en él.
3: Él vende coco y yun yun.
2: ¿Cuál fue la última vez que tú lo viste?
3: El viernes por la mañana, a las 5.
2: El viernes. Yo supe de alguien que tu esposo le iba a comprar una pasola para ti.
3: Sí, él fue, porque él tenía un recuerdo con la agencia.
2: Ajá, con la agencia.
3: Porque hay que ir a las 12, él viene. La gente que va a ayudar a él sacar la pasola, que él estaba llamando a las 8 de las 40, que a las 9 él devuelve el mensaje que no aparece.
2: Que no aparece. Entonces, ¿cuál es el nombre de él?
3: Él se llama Ronel Sosa.
2: ¿Qué edad tiene él?
3: Él tiene 38 años.
2: ¿Cómo salió vestido?
3: Él tiene un pantalón jean, una chancreta y poloche. Yo no me recuerdo porque tú sabes, yo no estaba en la casa.
2: Ok, ¿tú tienes hijo con él?
3: Un niño.
2: Un niño. Me dicen que han desaparecido más personas.
3: Hay como 4 personas más, se desapareció.
2: ¿Después que pagan los motores?
3: Sí.
2: ¿Cómo se llama este lugar aquí?
3: Callejón de la Ventura.
2: Callejón de la Ventura. Bueno, vamos a hablar con un comunitario, una persona muy conocida aquí del lugar. ¿Tu nombre, caballero?
4: Eduardo Cepín, buenos días, Gutiérrez.
0: Buen día.
4: Buenos días, MB. Queremos que, por favor, dentro de lo posible, ya que ellos son nacionales haitianos, pero a la vez son seres humanos, claro. Que la ayuda que ustedes nos pueden dar como prensa nacional e internacional, se lo vamos a agradecer.
0: Sí.
4: A ver, claro, en lo que esté en sus manos, claro, que ustedes nos puedan ayudar, porque claro, queremos que esto pare en verdad, porque dicen ellos, los nacionales haitianos, que ha ocurrido, nos hacen ellos saber a nosotros como políticos y comunitarios que han ocurrido con varios nacionales haitianos, que cuando ellos pagan sus motores, inmediatamente se desaparecen realmente.
2: Ok, esas fotos son de ellos, los desaparecidos.
4: Sí, yo le envié la foto a usted.
2: Ah, pues muchas gracias. Bueno, gracias a usted, mami. Ya escuché, sí, a las autoridades que tengan pendiente en este caso. Seguimos.
0: Está muy raro. Estamos hablando del testimonio de que esos haitianos, incluyendo este, Ronald Joseph, desaparecieron luego de que pagaran una motocicleta. Lo que llama la atención es que ahí han desaparecido al menos 4 haitianos en iguales condiciones, en el mismo contexto.

0: texto, lo que nos llama la atención, y que las autoridades están obligadas a investigar.
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2: Buenos días, señor José Gutiérrez, Sandy,
0: buenos
2: María,
0: días, buenos
2: todo
0: días.
2: Su equipo completo.
0: Bien.
2: O sea, yo tengo una preocupación de día noche, que estaba oyendo una noticia ahí del Código Penal. Me gustaría como que usted se le dé una chequeadita, como usted sabe más que yo de eso, porque yo soy muy bruto.
0: Ajá.
2: Pero estaba oyendo una noticia.
0: Sí.
2: Que ahora mismo van a haber más delincuentes. ¿Por qué? Porque los policías supuestamente no pueden detener a nadie, no pueden llevarlo para depurarlo, y eso va por ahí caminando, es una cadena larga. Me gustaría como que usted investigara
0: okay,
2: eso.
0: Él se refiere, Sandy, al nuevo Código Penal que sanciona con pena de 15 días a un año de prisión y multas a los agentes de la policía o militares que realicen revisiones de vehículos de motor de forma injustificada, sin orden judicial, sin causa probable o fuera de la ley.
3: Ajá.
0: Esos son términos muy amplios. No sé si me entiendes. Un policía podría alegar que andan buscando a un sospechoso en una jipeta del mismo color que la tuya y que hay que revisarla. Por ejemplo, lo que sí entiendo que podría mermar un poco son estos famosos chequeos que hace la policía parando a todo el mundo, que todavía se mantienen. El código sanciona eso, Sandy. Marco teórico.
3: Bueno.
0: Eso es marco teórico. El nuevo código.
3: Del dicho al hecho.
0: El nuevo código. Eso es marco teórico. En la práctica todavía eso no comienza a aplicarse. El policía podría alegar que tú ibas conduciendo de manera sospechosa, etcétera. Pero sí entiendo que por donde la cosa podría decantarse es por estos chequeos que instalan policías y militares en lugares específicos, todos los días, a la misma hora, parando a todo el mundo. Eso sí podría regularse. Sobre que habrá más o menos delincuentes, caballero, la complicidad viene desde otro sitio.
4: Buenos días, Gutiérrez, Sandy, muy buenos días. Gutiérrez, una preguntita que yo le quiero hacer. Entonces las guaguas están listas, la de cargar a los niños escolares. Porque acuérdense que el año pasado hubo muchas guaguas que estaban quedadas por el cargador, que no se habían cargado, acuérdense, hubieron muchas que a veces se quedaban.
0: Ok.
3: Eso debe estar resuelto, ¿entiende uno?
0: Sandy, ¿usted cree? ¿Usted cree que eso se resolvió?
3: Sí, claro, eso se resolvió lo de los ahora cargadores. En lo de en este mes que no ha habido clases. Está resuelto. Oh.
0: Tenemos varios años arrastrando un problema de cargadores para los autobuses eléctricos del TRAE.
3: Sí.
0: En la mayoría de las comunidades no son eléctricos, Andy.
3: No, no, es una minoría.
0: Son diésel, creo.
3: Sí, diésel.
0: Pero los de Santiago son eléctricos. Y teníamos un problema serio hace varios años que se ha ido solucionando. La pregunta es si ya eso ciertamente se resolvió.
5: Buenos días, Gutiérrez, te iba a decir eso. Que no piensen en caerle atrás de norte si le queman los equipos. Que se compren protectores. Aquí eso es barato en la ferretería. Yo compré, eso lo venden ya hasta en la tienda de celulares. No protectores, yo le puse a la nevera, le puse a la televisor, a los televisores, al sistema de cámara que yo tengo en la casa, le puse también.
0: Sí.
5: Protegido todo eso. Porque eso es perder tiempo. Si usted se pone a pensar de que caerle atrás de norte para que le.
0: ¿Usted cree?
6: Buenos días, Gutiérrez. Sí, yo hice un.
0: Buen día.
6: Una reclamación en Protecon el año pasado sobre la energía eléctrica, okay, que alguien se le estaba robando en el residencial que vivo. Y Edenorte nunca le puso un sello ni le puso nada. Eso fue en septiembre del año pasado. Hace 15 días me llamaron a mí que pasara por allá. Yo me sorprendí y dije, pero eso hace un año. Cuando voy, me dicen a mí que no procedió la reclamación que yo hice. Y me dieron una hoja para que yo haga como una reclamación, porque yo no estoy de acuerdo. Y yo le dije a ellos, ya no hay prueba, ya la persona no vivía ahí, ya no hay nada. Entonces ahora ustedes me dicen a mí que no procedió, y que yo hice el consumo. Cuando yo consumía 2,000 y pico de pesos y de repente la luz me llegó de casi 10,000 pesos. Y mi promedio de consumo era de 2,000 a 3,000 pesos. Entonces, tengo que hacer la reclamación, voy a ver si la llevo mañana. Pero mi primera temática es cómo es que ellos te dan 5 a 15 días laborables, algo así, si mal no recuerdo, porque es que hace mucho tiempo. Y de repente te dicen a ti, casi un año después, que no procedió la denuncia. Yo le dije a ellos, pero desde por eso, ustedes de vergüenza, no debieran ni siquiera de llamar a uno para decirle eso y debieran resolver.
3: Si tuvieran vergüenza.
0: Hay una dama que me dijo, Sandy, otra, que le ganó el caso a Edenorte.
3: Ah, pero qué bien.
0: Vía Protecon. Eso sí, ella me dijo, José, se coge lucha, hay que dar mucho viaje, hay que echar el pleito. Pero se lo gané. Pero es ella parece ser que es la excepción.
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0: Manuel Domínguez conversó con un caballero que hace una denuncia sobre maltratos a los presos internos privados de libertad en las cárceles del país. En el pasado reciente hemos escuchado esta denuncia de parte de familiares, denuncia maltratos, y la denuncia dice: José, están presos, pero no son animales, son seres humanos. Adelante, Manuel.
8: Feliz día y bendiciones para todos en cabina. 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Dándole seguimiento, conversamos con el joven José Luis Olivo y le hacen llamado al director del sistema penitenciario de prisión, a Roberto Santana, sobre los maltratos en diferentes cárceles. Vamos a escuchar al joven José Luis Olivo. Escuchemos. ¿El nombre suyo?
9: José Luis Olivo.
8: ¿Qué pasa, José Luis, sobre la problemática que tú me estás diciendo?
9: Bueno, realmente la denuncia sería dirigida al sistema penitenciario, realmente, al director de prisiones, o director del servicio penitenciario, a Roberto Santana, para que tome carta en el asunto en algunos centros, porque hay, por ejemplo, nosotros hemos visto muchísimos casos de personas que son jóvenes que están en reflexión sin realizar ningún tipo de maniobra fraudulenta. Hay muchos jóvenes también que están de traslado, otros jóvenes lo tienen en máxima seguridad, que ni siquiera tienen el perfil de máxima seguridad. Personas que están, por ejemplo, como en el caso allá en La Vega, que hay jóvenes y personas con situaciones de salud que están en máxima seguridad sin ni siquiera tener el perfil, solo porque hay corrupción en el sistema. Y realmente con par de pesos, cuando le quieren sacar dinero a algún preso, lo suben a máxima y realmente le hacen daño. El Ministerio Público quizás hace el trabajo de investigar, pero realmente prisiones hace una cosa y el Ministerio Público hace otra cosa.
8: ¿Crees tú que Roberto Santana no está enterado de esos casos?
9: Bueno, Roberto Santana realmente quizás tiene conocimiento, pero que muchos directores de centro realmente le maquillan las informaciones, porque, dicho sea de paso, Roberto quiere hacer un buen trabajo, pero realmente está rodeado de personas que realmente no le ayudan a la institución. Él debe de investigar, y no es solamente que yo lo diga, sino que, por ejemplo, vaya al Pinito, vaya a Máxima Seguridad, vaya a algunos centros e investigue, que hay muchas personas que ni siquiera tienen el perfil. Y realmente hacer un llamado a los mismos jueces que tomen en consideración lo mismo que el presidente de la Suprema le ha planteado, el tema de los acuerdos alternos para que las cárceles se puedan descongestionar.
0: Ok, muchas gracias. Sandy, él lo que le propone a Roberto, el de prisiones, es que se tire, pero de manera sorpresiva.
7: Que no le avise a nadie.
0: Porque él tendrá buenas intenciones, es un hombre que ha demostrado seriedad en su trabajo y a donde quiera que ha estado en el pasado, pero él dice que quienes le rodean, los que dirigen los centros, se lo maquillan, que sin avisarle a nadie se tire en los centros penitenciarios para que compruebe, según él, lo que él está denunciando.

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7: Ayer la gobernadora de La Vega le dijo a Miguel: Miguel, te tengo una notición. Mañana viene la vice, es decir, hoy, a inaugurar el puente del Antonio Guzmán.
8: ¿Cómo?
7: Sí.
8: Ay, Dios mío.
7: Varios.
8: Finalmente.
7: Varios años después van a inaugurar el famoso puente del Antonio Guzmán en La Vega. No sé si la vice estará presente en el puente. Me dice mi amigo, el comerciante, que ella estará en Jima y que desde ahí es que van a inaugurar el puente. Él dice que el puente no quedó bien. Recuerde que
8: después de tanto tiempo.
7: Recuerde que este caballero tiene un negocio ahí, en el puente. Ahí mismo, el Antonio Guzmán, próximo al puente. Y tiene creo que 5 años finalmente guayando en el aro, con un puente en construcción que finalmente lo van a inaugurar. Así que vamos a preguntarle a Miguel qué es lo que se mueve con relación a este caso. Miguel, buen día.
9: Muchísimas gracias, buenos días. 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Sí, así es, Gutiérrez. Nosotros habíamos conversado con la señora gobernadora Luisa Jiménez de la Mota, donde la vicepresidenta Raquel Peña estará en Jima inaugurando el bajo techo de esa localidad. Pero la información que nosotros tenemos es que varias obras serán ya anunciadas de ese mismo lugar. Ahora, nosotros estaremos pendientes por si acaso la vicepresidenta entonces se presenta al puente del Antonio Guzmán. Estamos pendientes de esta situación, ya que a las 10:30, de 11:30, de 10:30 a 11 de la mañana estará en Jima. Esta es la información que nosotros tenemos. Bueno, en otra información, estuvimos conversando con el sacerdote Rafi, quien es el párroco de la iglesia en Santo Cerro. Dice que solicitaron a través de Cora Vega, que tenían varios años sin el servicio del agua, dice que por lo menos una parte de la comunidad está recibiendo, la otra parte no, por lo que dice que tenían que hacer el trabajo completo. Además, dicen que en la misma carretera dejaron un hoyo muy grande, por lo que este hoyo se está agrandando y que puede provocar accidentes. Bueno, ya para finalizar, vamos a conversar con la licenciada Cruz Polanco, quien es la vocera de la regional de la policía aquí en La Vega, donde va a dar algunos detalles sobre lo que es el caso en seguimiento de el fallecido en la tienda o en la Plaza Sevilla de esta ciudad de La Vega. Vamos a conversar con la licenciada Cruz Polanco.
10: Bien, la Policía Nacional apresa en flagrante delito al nombrado Miguel de Jesús Castillo, el cual está siendo acusado de haberle dado muerte a Alfredo Antonio Almonte, alias Junior, de 43 años, quien, de acuerdo con las informaciones e investigaciones, había llegado a una tienda en esta ciudad de La Vega, presuntamente siguiendo el arma de fuego al seguridad, lo que, según manifiesta el seguridad, llevó a este dispararle con la escopeta calibre 12 que portaba durante su servicio, ocasionándole la muerte. En el lugar se pudo conectar un cartucho calibre 12, un destornillador, y el vehículo en que se desplazaba el oxiso, al ser depurado, se estableció que habría sido reportado como sustraído horas antes del suceso. El seguridad se encuentra en esta dotación policial para ser puesto a disposición de la justicia.
9: Bueno, Gutiérrez, eso es todo lo que tenemos desde La Vega. Además, vamos a darle seguimiento a lo que es el puente del Antonio Guzmán.
7: Muy bien.
9: Por si acaso, la vicepresidenta se presenta a esta ciudad de La Vega.
7: Muy
9: eso
7: bien.
9: Es todo lo que tengo desde La Vega.
7: Muchas gracias. Con relación a ese caso, Sandy, de el vigilante que le quitó la vida a este hombre, que supuestamente lo sorprendió intentando robar, alguien me preguntaba que qué establecía el nuevo código. El nuevo código te podría eximir de responsabilidad penal siempre que tú digas que actuaste en legítima defensa, que en este caso, por ejemplo, el hombre no solo fue sorprendido robando, sino que agredió al vigilante y este tuvo que defenderse, defender su vida. Es un marco teórico también que podría discutirse a nivel legal, pero sí, el nuevo código establece este tipo de situaciones porque el vigilante está preso, como acaba de decir la vocero.
11: El primer tribunal colegiado del Distrito Nacional varió ayer la medida de coerción de arresto domiciliario que pesaba en contra de el ex mayor de la policía del ejército, Raúl Alejandro Girón.
7: ¿Cuál? Ese es el cantautor.
11: El caso Coral.
7: El que cantó.
11: Y el caso Coral 5G. La magistrada Giselle Méndez, la presidenta del tribunal, explicó que aunque el militar cumplió ya una pena de 5 años que se le impuso en junio pasado, la sentencia todavía no es firme porque no se ha leído de manera íntegra,
7: okay,
11: por lo que el proceso debe continuar. Añadió que hasta que no pase el plazo de recurrir la sentencia, cuya lectura se programó para el 23 de agosto, ese fallo, en el caso de Girón, no adquiere la cosa irrevocablemente juzgada. Pero ya se le varió la medida de coerción que pesaba en su contra, que era arresto domiciliario.
7: Nos informan primero desde los ranchos de Sabana Iglesia. José, estoy en la junta y aquí le están dando la cédula, no importa el mes. La mía me la dieron con una foto que tenía en el celular. Déjame indagar eso.
11: ¿Dónde es eso?
7: En los ranchos de Sabana Iglesia, en un centro de cedulación.
11: Sí, califica porque la población es menor de 50,000 habitantes.
7: Ah, sí. Y para que informe a la ciudadanía de La Canela, que se está cedulando, están dando la nueva cédula en la biblioteca municipal al lado del ayuntamiento, sin importar mes de cumpleaños. Vamos a la sierra con Ofi. Ofi, buen día.
12: Muy buenos días, José Gutiérrez, Mariel y Sandy Jiménez. Buenos días para todos nuestros oyentes y los demás que ya están en sintonía a esta hora de la mañana para enterarse de lo que ocurre en la sierra, el país y el resto del mundo. 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Bueno, y aquí nuestra información. Hace aproximadamente 2 meses que una vivienda con todos sus ajuares cogieron candela en el sector Las Mesetas del municipio de Jánico. José Gutiérrez le dio cabida a esta información y muchas personas comenzaron a donar para que estas personas volvieran y construyeran su vivienda nueva vez. Ellos están dando las gracias por esta plataforma. Ya están en fase bien avanzada. Vamos a escuchar lo que nos dice la familia en la meseta de Jánico que fueron afectadas cuando se le incendió su vivienda.
13: Donde la pareja que se le incendió la casa hace aproximadamente 2 meses. Aquí estamos ya vaciando la viga. Estamos avanzando, gracias a Dios. Y gracias a las personas que han hecho posible que esta casa se le vaya construyendo a esta pareja que todavía no tienen donde dormir ni nada. Ellos quieren agradecerlo.
14: José Gutiérrez, ¿cómo está usted? Muchísimas gracias por su colaboración y a todos los que han apoyado un ratito en este arreglo. Muchísimas gracias. Y me falta mucho por terminar mi casa.
12: Muchas gracias. Gracias a José Gutiérrez, dice la doñita. Bien. Desde la sierra. Este gracias. Ha sido el reporte de su periodista, amigo y hermano, Ofi Núñez.
7: Muchas gracias, Ofi.
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4: Buen día, José. Buen día, Sandy. Buen día, Santiago. Buen día, país.
5: Uepa.
4: José, por favor, por amor a Dios, al alcalde de Santiago, que cruce por Corona Plaza a recoger la basura, los camiones que crucen por allá. Vamos para 4 semanas.
5: Atención, Pizarra. Atención, Ulises Foto. Hay problemas con la recolección de la basura en la zona sur de Santiago. Desde comunidades como Corona Plaza, Reparto Peralta y varios sectores ahí, hay problemas, Ulises, hay problemas.
6: Vamos a San Francisco de Macorís con Máximo Peralta. Conversó con un señor al que le envenenaron unos perros, un vecino.
5: ¿Otro caso?
6: Este es otro caso. Oh. Pero él alega que... el vecino tomó esa acción.
5: Ah, porque el vecino alega
6: que el perro le comió unas gallinas.
5: Ah, ese es un problema. Es un problema que tenemos en las comunidades con perros y gallinas. Entonces le envenenaron los perros porque el vecino alega que los perros de este caballero les comió las gallinas.
6: Sí, señor.
5: Adelante, Máximo.
7: Bien. Buenos días, Gutiérrez, Sandy y a todo el que escucha en la mañana. 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Pues bien, Gutiérrez, y es que a esta hora de la mañana se ha presentado a la sede de la Policía Nacional en esta ciudad un señor quien denuncia por qué en medio de un conflicto con un vecino le envenenó su perro, por lo que él pide de que se haga justicia, ya que según él, el vecino le echó un salami envenenado a su perro, producto de que presuntamente los perros de él le habrían matado 2 gallinas. Y entonces, por esa razón, el vecino presuntamente tomó esa decisión. Escuchemos sus declaraciones.
8: José de Subetancia.
9: José, ¿cuál es la situación que está ocurriendo con usted?
8: Bueno, la situación que está ocurriendo, que ahí tiene un criadero en la finca que yo tengo. Yo se lo prohibí porque estoy recibiendo daño y mucho toño. Y él dijo que yo no tenía tierra. Y esa tierra es de la hermana, la mujer mía. Yo tengo más de 15 años con ella. Entonces yo le dije que si ella era el dueño, porque no la trabajaba y la disfrutaba. Que el que mando ahí soy yo. Porque los dueños ni están ahí, están en Nueva York. Y la tierra soy yo que la tengo. Entonces allá uno pollo muerto. Y se lo achaca el perro mío. Y va y me mata el perro a la misma casa. Y allá lo ha dejado en el patio, que ni la mano a la puerta.
9: ¿Cómo le mató el perro?
8: Con veneno. Yo no sé, parece que abusan de una nata. Yo no sé.
9: Un salami,
8: algo así. Sí, se lo echan el salami, el perro con salami, cualquier muchacho y los haya también se envenena. Allá le matando perro a un hombre, que ella va 5,000 pesos si sabía quién había sido. Le matando más a otro y nadie sabía. Pero ya se sabe que es el que está matando a los perros porque ya está cogido. Junto ahí. frente a frente y llevaba ahí a desafiarme. Yo le dije, desmóntate de ahí. Usted desmonta de ahí para que me diga, o pasa mi carro para arriba, como tú dices.
9: ¿Por qué lo amenaza con que la va sacando por encima?
8: Digo, no, olvídate de eso, porque tú te no vas a ir a mí, tú no me vas a meter los pelos para adentro. ¿No? Tú te equivocaste, tú y yo somos dos hombres.
9: Todo eso porque él entiende que el perro suyo fue el que le mató los pollos a él.
8: Ni que eran dos, un chiquito, y él dice que era el chiquito. Pero que no tenía que envenenarme un perro que ni se enamora y grande, que ese perro no sale de paz. Ese perro lo sentí yo como iba a ser una gente que me iba a matar.
9: ¿En dónde ocurrió esto, señor?
8: ¿Eh?
9: ¿En dónde? ¿Qué parte ocurrió
8: esto? Eso es lo pacado de aquí de San Francisco, después de la Yagüiza para él.
5: Miren, muchas gracias, Máximo. Gracias, caballero. Este es un conflicto muy generalizado. El de los perros que, según las víctimas, causan problemas en las comunidades. Pero entonces viene la parte más radical, que es la que se critica. El resolver eso envenenando al perro. Que entonces aquí que interviene la fiscalía. 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
10: Buenos días, José Gutiérrez. Buen día. Y equipo. Yo tengo que mandar este audio porque a mí me va a dar una cosa si yo no lo digo.
5: Déjeme decirle que este programa está para eso.
6: Desahogo.
5: Desahóguese.
6: Sí, sí, sí.
5: No lo deje dentro.
6: No se quede con eso.
5: Sáquelo. Sí, sí, sí, sáquelo.
10: En todas las carreras, a partir de la 30.
5: Sí.
10: No, de la calle España. Hasta el monumento allá arriba. Dice, no gire a la izquierda, no gire a la izquierda. Y lo amé bien, gracias. Ahí tú el que le da la gana, uno estando en verde, ellos se paran ahí a su izquierda para doblar a la izquierda y todo el mundo tiene que esperar que ellos puedan entrar a su izquierda. ¿Y dónde están los amé? Ahí no aparecen ellos, los DGC. Me encantaría que empiecen a poner sus multas, todo el que está doblando a la izquierda y uno perdiendo el tiempo atrás, que ellos pueden entrar a la izquierda. Esto es lo último.
5: Ok, primero, de vez en cuando hacen, pero operativo. Segundo, lo básico, lo ideal, lo correcto es la educación, Sandy. La caramba. Educación, ¿verdad? No hay educación, pero viene por ahí el régimen de consecuencia. Porque ese que sabe que no puede meterse a la izquierda, en Nueva York no se mete, pero aquí se mete.
6: Vamos a Dajabón, tenemos el reporte con Carlos Bueno. Buen día, Carlos.
11: Hola, hola, hola, saludos, ¿qué tal? Buenos días, República Dominicana y el mundo que se mantiene conectada con el toque, toque, toque de queda en la mañana. Buenos días, señor José Gutiérrez, buenos días, Mariel, buenos días, Sandy Jiménez, buenos días, país y el mundo. 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Señores, sigue la preocupación aquí en Dajabón, la frontera. Señores, se ha estado robando fuertemente aquí en esta zona del país, lo que los dajaboneros muestran gran preocupación en torno a esta ola de robo. En más informaciones, tenemos que, señores, que el ejército pudo recuperar o evitar que un ganado de vaca de un ganadero aquí en Dajabón fueran llevadas hacia Haití, donde los pillos emprendieron la huida y los miembros del ejército pudieron detener a que estos animales fueran cruzados hacia el vecino país de Haití por esta parte de la frontera. Nelson Tavares, quien es el propietario de estos animales, dijo que gracias a la intervención del ejército hoy no fue víctima de robo, como ha ocurrido en otra ocasión, que este mismo ganadero, el ganadero Nelson, en otra ocasión le han sustraído varias reses de su propiedad. Cambiamos de información. A buen ritmo marchan los trabajos de asfaltado la carretera de Rincón, La Gorra, Minilla, en partido Dajabón. Sobre esta obra que viene a unir a dos provincias, tanto Santiago Rodríguez como Dajabón, y los comunitarios dicen sentirse contentos, ya que esta carretera tenía 30, 40 años, que la misma se encontraba en muy malas condiciones. Llegó. Seguimos nosotros en la mañana. Pero
5: después de 40 años. Muchas gracias, Carlos.
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13: Buen día, Gutiérrez. Averíguate ahí, al lado de Corazán, en Mita Goma, a ver qué fue lo que pasó, que yo vi un rebú de gente y una gritadera.
5: Ah.
13: Parece que pasó algo, bueno. Ahí hay un rebú de gente.
5: Sí, vamos a investigar. Vamos a chequear. Mientras tanto, Franklin Tejada Rodríguez fue el caballero que falleció mucho más temprano, carretera Jacagua, frente a obras públicas, atropellado por un carro cuyo conductor, según la denuncia, iba en vía contraria. llegó Manuel Domínguez donde los familiares, habló con un sobrino, vamos a escuchar.
14: Feliz día y bendiciones para todos en familia. 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Me encuentro con los familiares de Robert Francis, el hombre que perdió la vida frente a obra pública, donde dice que el chofer que lo invitió venía vía contraria. Hablamos con un pariente del fallecido. Escuchemos.
15: ¿El nombre es suyo?
16: Es Jorge Luis Esteves.
15: ¿Usted familia?
16: Sobrino del muerto.
15: ¿Dónde fue que se ha hecho?
16: En Buenos Aires, frente a obra pública.
17: ¿Qué circunstancia?
16: Él venía para su trabajo, con su motor, su casco protector puesto, y el individuo en el carro venía en vía contraria y se lo llevó. Sí.
17: ¿Venía a alta velocidad?
16: Venía a alta velocidad.
15: ¿Dónde trabaja el pariente? Sí.
16: Él trabajaba en una empresa de transporte. Sí.
17: ¿Qué hora
16: iba para su trabajo? Entre las 5:30 más o menos por ahí.
15: ¿Él venía con su casco protector? Pues,
16: sí, ¿no? Casco protector quedó en el lugar del accidente.
17: Me dice que se desbarató el carro.
16: Desbaratado.
5: Sí, él confirma que el carro, el conductor iba en vía contraria a alta velocidad. Un hecho lamentable. En la madrugada ocurrió otra vez.
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5: ¡Cumpleaños feliz! Inés felicita a Carmen Cabrera, Jovi, en Sancho Ortega, al niño Taile Tavares López, 9 años, en Los Reyes, a Wilberto Olivares, Willy, Steven Figuereo en Providence, a la profe Cristina Esteves y a César Pérez.
6: A Daniela Rodríguez en Capilla de la Canela, que Dios la siga bendiciendo, de su esposo y sus hijas.
5: El nietecito Joseph Paul en la turística, de su abuelo que le quiere mucho.
6: Quiero felicitar en las Tres Cruces de Jacagua a una persona muy querida, Adalberto Colón. Salud y vida de parte de Cari Miranda.
5: Zeneida, yo misma quiero patana de vida y salud para seguir cumpliendo metas con Dios y mis seres queridos. Hoy es mi cumpleaños, pero yo lo celebro hasta el 31, José. Ah,
6: hasta el 31 de diciembre.
5: No, el mes entero.
6: Ah, el mes completo.
5: Pianito para la rubia más alegre, mi novia Zeneida, del grupo de los Trúbalos, en la calle 8, Cienfuegos.
6: Pianito para madre e hijo, Winifer Sánchez e Isaías Grullón, de parte de la familia Grullón Sánchez en La Canela.
5: Humberto Mota, desde Sabana Grande de Boyá para el mundo. Ese fue el que revolucionó la mecánica automotriz en los Estados Unidos, de parte de Johnny Peralta.
6: A Zeneida en Cienfuego, de toda su familia, que beba muchas frías hoy.
5: Cuidado.
6: De la que son presidente normal, que es la que le gusta.
5: Ah, bueno.
6: Bueno, felicidades.
5: Vamos con José Luis a la provincia de Valverde. Buen día.
18: Saludos, Gutiérrez, Mariel, Sandy y los amigos oyentes en la mañana. 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Entrando inmediatamente en informaciones, tenemos que nuevamente el INAPA se lleve el agua en el municipio de Mao. De acuerdo a lo informado por el Instituto Nacional de Aguas Potables y Alcantarillados, INAPA, el servicio fue suspendido temporalmente para realizar o permitir la ejecución de trabajos correspondientes al proyecto del alcantarillado sanitario del municipio de Mao. El INAPA pidió comprensión a los usuarios ante los inconvenientes que pueda generar la suspensión del servicio, al tiempo que destacó que la interrupción es necesaria para continuar con los trabajos de esta importante obra de infraestructura sanitaria, al tiempo que también brigadas de dicha institución trabajan en la colocación de dos llaves de paso a la línea de 3 pulgadas en la calle Luis Tomás Zailán y la colocación de un clan ciego en la línea de 12 pulgadas en la calle Constitución con Emilio Arte de este municipio. Continuando con las informaciones, tenemos que moradores del barrio Los Parceleros en el distrito municipal de Amia denunciaron la presunta depredación y ocupación de terrenos ubicados en esa comunidad, situación que, según afirman, estaría afectando el entorno y la tranquilidad de los residentes. De acuerdo con la denuncia, personas ajenas a la comunidad estarían interviniendo terreno, ocupando terrenos en los alrededores del play y otras áreas cercanas al lugar. Los denunciantes también expresaron preocupación por la deforestación y la quema de basura, de maleza y ramas,

0: magistrada Milagros El Amor Esteves condenó a 5 años de prisión y al pago de 5,000 pesos de multas a Jorge Luis Reyes, a quien se acusa de agredir a su expareja sentimental, Amiluz Moronta, en un hecho ocurrido en esta provincia de Valverde el pasado año. Es todo lo que tenemos desde la provincia de Valverde.
1: Muchas gracias. A propósito, me dice Ramón Torres que le dictaron 3 meses, le dictaron prisión preventiva al hombre que le quitó la vida a su pareja en Atillo Palma. Alan de Jesús Gómez le quitó la vida a Nelkin Rodríguez, de 28. Ayer había audiencia. Este fue el caso que ocurrió hace varios días en Atillo Palma. Le dictaron 3 meses.
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1: A propósito del accidente de tránsito en el que falleció Franklin, me dice este caballero: buen día. Frente a Obras Públicas, casi todos usan la vía contraria cuando se viene de Los Reyes hacia la Estrella Sadalá. Razón: hace un tiempo atrás abrieron la calle exactamente de esquina a esquina de Obras Públicas, dejaron unos tumultos de asfalto, todos quieren evitarlo. Además, justo en la curva, el poste del tendido eléctrico no tiene lámpara. Y muchos utilizan vía contraria y ahí tenemos lamentablemente este accidente a las 5:00 de la madrugada de hoy con esa circunstancia.
5: Ayer el presidente Abinader almorzó con los atletas que ganaron medalla.
1: Cuando te dice que Abinader almorzó, es de verdad.
5: Sí.
1: El presidente mete, sí, el presidente come.
5: El presidente no relaja con eso. Allí se entregaron los incentivos para aquellos que ganaron medallas.
1: Las voleibolistas, las más beneficiadas.
5: Sí, el caso de la selección de voleibol, para ellas 3.2 millones de pesos en bono. También Cristóbal Marte dijo que daría la misma cifra, o sea que se llevaron un buen monto. Y Liranji Alonso, la vegana, fue la atleta que acumuló de manera individual la mayor cantidad porque ganó 4 medallas de oro. Vamos con Fellito.
6: Buenos días, amigos oyentes de En la Mañana con José Gutiérrez. 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Bueno, ayer, señores, en las Grandes Ligas, Leody Taveras conectó cuadrangular su número 7, empujó una, llegó a 43, se fue de 4-1 en el partido de los Orioles y los Mellizos de Minnesota. Gary Sánchez, el Kraken, en el partido que Milwaukee y San Diego se enfrentaron, conectó

0: Entonces su cuadrangular número 10, se fue de 4-2 en Pujol, llegó a 29, promedio de 230. Julio Rodríguez también la botó, su número 19, de 3-1 con dos bases por bola recibida, y llegó a 52 carreras empujadas, promedio de 2.57. Heriberto Hernández, en el partido de los Marlins y los Piratas, Hernández conectó su número 17. Los Cachorros y los Nacionales, en ese partido, José Tena, entrando de emergente, conectó su cuadrangular número 6, empujando una carrera. Bueno, señores, ya el béisbol de la Lidón se acerca, ya los equipos están vendiendo los abonos, las Águilas ya tienen a la venta sus abonos con descuento, y los demás equipos de la pelota dominicana han anunciado la venta de sus abonos. Los Toros del Este anunciaron el regreso del estelar relevista Joe Corbett por tercer año. Vuelve a los Toros este gran lanzador, así como el abridor importado Noah Skirrow, y firmaron en la agencia libre a Zoilo Almonte. Ayer el presidente de la República almorzó con los atletas medallistas y anunció su incorporación al PAN, y tal y como manda la ley, cumpliendo con la ley, el presidente va a incorporarlos al PAN. Pero lo más importante, o algo importante para ellos, un incentivo extra: a partir de 2027, el PAN se le va a duplicar la asignación para aumentarle a los atletas también. El ministro de Deportes, Kelvin Cruz, informó que fueron depositados en la cuenta del Comité Olímpico Dominicano 77.5 millones correspondientes a los premios de los atletas, medallistas, entrenadores y federaciones vinculados a los resultados obtenidos en Santo Domingo. Así que hay moneda para los que ganaron. El presidente de México, el gobierno mexicano, también va a otorgar estímulos económicos a los atletas y entrenadores por cada una de las 407 medallas obtenidas en los Juegos Centroamericanos y del Caribe. Entre ellas, 167 fueron de oro, 125 de plata y 115 de bronce, con lo cual México logró fácilmente el primer lugar de estos Juegos recién concluidos en Santo Domingo. A propósito de los atletas medallistas, las Reinas del Caribe, el equipo laureado, equipo de voleibol nuestro de República Dominicana, va a su primer gran compromiso de cara a clasificar para los Juegos Olímpicos de Los Ángeles 2026, cuando disputen desde el próximo 21 de agosto el Campeonato Continental Norseca Femenino. El conjunto dominicano va a debutar ante Costa Rica ese día a las 8, porque el evento va a ser aquí en el país, en el Palacio del Voleibol Ricardo Gioriver Aria, y ahí van a buscar su avance a la fase que definirá el boleto olímpico. Dominicana necesita terminar para ello entre los cuatro primeros del campeonato para avanzar a las semifinales, que serán el viernes 28 de agosto, instancia en la que comenzará la batalla directa, porque el que quede en primer lugar de ese torneo obtiene el primer boleto de voleibol para ir a los Juegos Olímpicos, que serán celebrados en Los Ángeles en el 2028. 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
1: Muchas gracias, Fellito.
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1: 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Sandy, Francisco investigó en próximo a Mr. Gomas, al lado de Corazán. ¿Qué fue lo que pasó?
2: Nos dice Francisco Reynoso que un joven iba en una motocicleta calibrando, dice la nota que nos envía, según la información.
1: Sí.
2: Y entonces se accidentó.
1: Pero resultó herido.
2: Y fue llevado al hospital Juan 23. Lo que dice.
1: Vamos a darle seguimiento a ese caso. Terminamos. Gracias a todos por la sintonía.
2: Buen día para todos.
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1: Este es el informe del tiempo, el cual nos suministra nuestro compañero, el ingeniero meteorólogo Francisco Holguín, correspondiente a este jueves 13 de agosto del año 2026. Hoy es Día Internacional de los Zurdos y Día Internacional del Lobo. Para Santiago, en sectores montañosos, el centro de la ciudad y toda la zona, incrementos nubosos serán los que se presentarán en la tarde, con aguaceros hacia el suroeste, tronadas y ráfagas de viento. Temperatura máxima 35 grados, la mínima desciende a eso de los 23-25 grados Celsius. En otra información, en Monumental 100.3 FM, en Santo Domingo, el segundo tribunal colegiado del Distrito Nacional postergó para el lunes 17 de agosto la lectura del fallo sobre la solicitud de extinción de la acción penal en el proceso contra el ex procurador general de la República, Jean Alain Rodríguez. La decisión, que originalmente se conocería este miércoles, fue reprogramada de manera administrativa por la Secretaría del Tribunal, presidido por la magistrada Claribel Nivar, e integrado además por las juezas Giselle Soto y Clara Castillo. Por otro lado, en Puñal, Santiago, la Corporación del Acueducto y Alcantarillado de Santiago Corazán informó que la construcción del sistema de abastecimiento de agua potable Puñal-La Penda presenta un avance de un 70%, con una inversión superior a los 1,000 millones de pesos. En el orden internacional, en Washington, Estados Unidos de Norteamérica, el gobierno del presidente Donald Trump anunció la conformación de un nuevo grupo de trabajo para prevenir el turismo de maternidad, y que ha revocado más de 600 visas a extranjeros a los que las autoridades relacionan con esta práctica. El Departamento de Estado encabeza la iniciativa que examina las actividades de los titulares de visas que no residen en todo el mundo. Atención a las damas criollas que tienen visa de paseo. La idea es que no viajen embarazada, pero si se pueden colar, allá ustedes, pero en Gringolandia. El ICE les dice bye bye, aunque si su visa está funcionando, dudo que la detengan a menos que no tenga un embarazo de unos, qué sé yo, 6, 7, 8 meses en lo adelante.
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6: En Santiago de los Caballeros, la Policía Nacional informó que busca activamente a un hombre identificado como Darling Martínez Ulloas, alias Darling Sasa, y o Darling, señalado como presunto responsable de la muerte de Co o Carolay Taveras Morel, de 25 años, ocurrida la madrugada del pasado 9 de agosto de este año en curso, luego de un incidente registrado en el área de estacionamiento de una discoteca en esta ciudad. Como resultado del seguimiento continuo y al caso, las labores de investigación de que son coordinadas por el Ministerio Público y las autoridades identificaron al referido individuo como el responsable del hecho. Para este caso se está investigando de manera profunda. Más noticias en San Francisco de Macorís, provincia Duarte. Gabriel Salvador Marte, alias Violo, se entregó a las autoridades tras la difusión de su fotografía en las redes sociales, donde se le vinculó con la muerte en el caso del adolescente Paloma Alexandra Montero, de 16 años, en el municipio de Arenoso, provincia Duarte. Acompañado por familiares y un regidor, el joven negó rotundamente tener alguna relación sentimental con la menor o haberle causado daño. Continúan con el caso. En el orden internacional, en Luisiana, Estados Unidos de Norteamérica, al menos 7 personas han muerto y más de una veintena han sido hospitalizadas en los Estados Unidos debido a una infección por Vibrio vulnificus, una bacteria come carne que prolifera en las aguas costeras cálidas. Los fallecidos se concentran en 2 estados del Golfo de México, 5 en Luisiana y 2 en la Florida, según los últimos reportes de las autoridades sanitarias. Los registros muestran que se producen más casos en los años que en la Florida se ve azotada por tormentas tropicales y huracanes. Bueno, el Vibrio se multiplica entre mayo y octubre en aguas de salobres, de estuarios y lagunas. Ha complicado el asunto.
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2: Dar no ve necesariamente como complejo, pero cuando el Ministerio Público tiene que darle protección a más de 80 víctimas que la encuentra prácticamente en una situación de ser víctima de trata y tráfico de personas, eso tiene un tratamiento tan especializado y una atención tan especializada, pero también ver cómo un grupo criminal se asocia para robarse y para sustraer los medicamentos y la atención de pacientes que tienen cáncer. O sea, eso es algo doloroso, profundamente doloroso, ver que a una persona que tiene pocos recursos y que va a un voluntariado a buscar medicamentos por su cáncer, se les roba, se sustraen esos fondos. Eso es algo que no tiene palabra, no alcanzan las palabras para describir lo que se puede sentir. Pero también existen otros casos que por los montos envueltos, las maniobras, son absolutamente gravísimos. Entonces, en ese sentido, en mi caso, todos los casos para el Ministerio Público son importantes porque cada caso tiene una particularidad absolutamente especial, y nosotros no solo vemos montos, vemos también el impacto, el daño, a qué población, si es vulnerable o no. Escoger uno creo que no sería justo con las otras víctimas.
3: Miguel Febler.
4: Bueno, con el permiso de la procuradora, SENASA como Seguro Nacional de Salud fue golpeado por tres estructuras. Una de esas estructuras, conforme lo señalan las evidencias, es la que lideró Santiago Jacín, pero hay una otra estructura que lideró Ángel Luis Guzmán, que también está procesado, y una tercera estructura que fue la que se desarrolló desde Santiago en el oncológico, que es un proceso que también está judicializado. Pero como decía la señora procuradora, en cada una de estas estructuras hay otras personas que participaron, que el Ministerio Público ha estado trabajando y que pudieran implicar un SENASA 2.0, como se conoce popularmente, o incluso un SENASA 3.0. Con estos casos, y con esto voy también a la segunda parte de la pregunta del grado de dificultad para investigar.

0: investigar un caso, hay en muchas ocasiones líneas de investigación que necesitan muchos requerimientos técnicos por parte del Ministerio Público, pero que son cosas que solamente se ven detrás de cámara y que no salen luego en el caso, porque el Ministerio Público tiene que presentar los resultados y no el camino que tuvo que recorrer para llegar a ello. Pero, y espero no ser indiscreto, en una diligencia que nosotros hicimos, por ejemplo, en el caso de Senasa recientemente, es un allanamiento que nosotros hicimos que produjo unas 16.800 cajas de documentos que el Ministerio Público analiza en este momento de cara a definir personas que participaron en cada una de estas estructuras de que atacaron al Seguro Nacional de Salud Senasa, como hemos dicho, y que en la medida de que la investigación cumple el ciclo de la investigación, entonces nosotros estaremos judicializando y presentando a los tribunales. Como decía la señora procuradora, establecer una fecha sería poner en aviso a esas personas que vamos a perseguir, pudiera poner en riesgo la investigación, pero estamos trabajando en eso.
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2: Buenas tardes, Santiago. Buenas tardes, región. Saludos a todos los amigos que sintonizan a esta hora La Verdad con Masuel Reyes a través de Monumental 100.3 FM. Gracias a todos por la sintonía. Y escuchábamos a la Procuradora General de la República, Jenny Berenice Reynoso. Y al final lo que escuchábamos era el Procurador Adjunto Wilson Camacho, que es el Director General de Persecución del Ministerio Público. Eso fue durante el almuerzo semanal del Grupo de Comunicaciones Corripio, a quienes agradecemos que nos facilitaran este audio, donde Camacho ha explicado que en un allanamiento ellos han cotejado 16.800 cajas de documentos incautadas en ese allanamiento reciente vinculado al caso Senasa, y que están cotejando estos documentos con el fin de identificar a otras personas que presuntamente estarían involucradas en el desfalco del Seguro Nacional de Salud. Eso está en proceso de investigación en curso. Hay imputados ya procesados en fases anteriores. Recuerden que hay una prórroga que el tribunal puede conceder hasta 4 meses adicionales para la investigación, pero esto es grave. Y lo que escuchamos de la procuradora decir de un paciente que va a buscar salud, que va a buscar medicamentos y que esos medicamentos no lo encuentre, principalmente los pacientes de cáncer. Aparentemente, es lo que uno entiende, van a unir el caso del oncológico de Santiago con el caso Senasa. Eso fue la lectura que yo le pude dar a este tema. Y además, lo expuesto por Camacho, la investigación identifica 3 estructuras que habrían defraudado el seguro estatal. Por ejemplo, ahí está el caso de Santiago Jacín, exdirector de Senasa, ya procesado. La segunda en la que se imputa al señor Ángel Luis Guzmán, procesado también. Y como le dije a ustedes, todo parece indicar que la tercera es el caso que se vincula al oncológico de Santiago y que ya hay un proceso de judicialización. Así que vamos a esperar, porque se habla que podría darse a lugar un Senasa 2.0 y posiblemente un Senasa 3.0. Algo que es vergonzoso que usted me diga a mí que hubo gente que se asoció, de acuerdo a lo que plantea el Ministerio Público, para afectar a los más pobres de este país. Y además de afectar a los más pobres, afectarnos a todos. Porque al final los recursos que salen es de los impuestos que pagamos de los bolsillos de todos los dominicanos. Y es mucho más grave todavía usted jugar con la salud de un pueblo. Buenas tardes, Kilvin Toribio, Juan Carlos Bisonó.
3: Buenas tardes, Maxwell Reyes. Buenas tardes, Juan Carlos Bisonó.
2: Repita el saludo.
3: Buenas tardes, Maxwell Reyes. Buenas tardes, Juan Carlos Bisonó. Buenas tardes a todos los radioyentes. Buen provecho en este jueves.
4: Bueno, yo quiero saludar y quiero pues desearle que tengan buen provecho. Y quiero aprovechar, Macho, empezando, para agradecer a mucha gente. Mira, que me han llamado, que me han llamado, y que hoy, precisamente hoy, pues me encontré con un par de personas que me echaban de menos en el programa. Y quiero decirle que he estado en asuntos médicos y precisamente estos días tengo el vehículo en el taller y todo eso me ha complicado un poco, pero estamos aquí y seguimos aquí por mucho tiempo, si Dios lo permite. Así que gracias por esa preocupación. Y de entrada, entonces, Jenny Berenice y Camacho plantean una realidad, y sobre todo el dato, los datos que ellos plantean, uno ve esa conexión, como decía Maxwell, entre el caso oncológico Senasa. Incluso Jenny Berenice decía de propia voz que utilicen en instituciones como esta para desviar y hacer, oiga, de verdad que
2: es grave,
4: que es gravísimo
2: la denuncia y la acusación.
4: Y esto fortalece todo el proceso que se está llevando, y todo el mundo esperamos que en el caso Senasa, en el caso oncológico, hayan respuesta contundente. ¿Para qué? Para, caramba, se envíe un mensaje a esos desaprensivos que se dedican a hacer cosas como esa, que no tiene razón de ser, y sobre todo jugando con la salud de mucha gente vulnerable. Que ese caso Senasa, y el mismo caso, es posible que la cantidad de personas que hayan muerto por esos charlatanes que hicieron todo ese mal uso de esos recursos destinados a la salud de esa gente.
2: Hay una información que trasciende a esta hora de la tarde. Los amigos del Listín Diario, en su versión digital, ha informado, y ojalá que Cancillería explique esta situación, de que la Cancillería Dominicana ha expulsado a 9 diplomáticos cubanos.
4: ¿Cómo?
2: Esa información la está dando el Listín Diario, que el plazo dado por las autoridades dominicanas a estos 9 diplomáticos cubanos, incluyendo sus familiares, vence este domingo 16 de agosto. Y estos diplomáticos deben abandonar la República Dominicana junto a sus familiares. Ese es el ultimátum que le ha dado el gobierno de la República Dominicana, según lo que plantea el Listín Diario, bajo la firma de la periodista Yudelka Domínguez. Y tienen hasta el domingo estos 9 diplomáticos junto a sus familiares a abandonar la República Dominicana. Lo que no está claro, ¿cuál es la situación? Estamos hablando que en total, entre diplomáticos y familiares, son 21 personas.
3: Partiendo de esa información, se entiende, o así se entiende, que es rompimiento de relaciones bilaterales.
2: Me imagino que, de acuerdo a esta información, me imagino que en el día de hoy Cancillería debe confirmar o negar esta información, porque de ser cierto lo que se publica a esta hora en el Listín Diario, entonces República Dominicana debe ir retirando a su delegación
4: de allá. No, entonces me llama mucho la atención eso, por las buenas relaciones que siempre ha tenido Dominicana y Cuba. O sea, siempre ha habido un intercambio, sobre todo un trato cercano entre la República Dominicana y Cuba, y no ha habido un hecho que quizás tú digas, bueno, es por esto y por esto. Incluso verifico, y en varios diarios digitales está publicada la nota, precisamente dando ese dato, la misma del Listín. El gobierno dominicano expulsa a esos 9. Entonces hay que ver qué hay detrás, por qué se toma esa decisión. Ahora esa es la pregunta que nos hacemos.
2: ¿Qué
4: todos
2: pasó?
4: ¿Qué pasó ahí en unas relaciones muy cordiales que no han tenido ese tipo de problemas? ¿Qué pasó para que estén expulsando? Debe ser algo muy grave para que estén expulsando a 9 diplomáticos. De verdad que esa es la pregunta que ahora dejamos en el aire. Y que vamos a buscar.
2: Vamos a esperar a ver qué dirá oficialmente el Ministerio de Relaciones Exteriores, porque hasta ahora el Listín Diario publica esta información hablando de 9 diplomáticos, y que con estos 9 diplomáticos en total serían 21 personas las que le están dando un ultimátum para salir de República Dominicana hasta el domingo.
4: Yo, buscando precedentes, en marzo en Ecuador, en Costa Rica expulsaron a su personal cubano, o sea, pero eso fue en marzo en Ecuador. Pero en el caso de aquí, que no hemos visto ningún enfrentamiento entre los gobiernos, ni ningún tipo de... incluso la delegación cubana participó en los centroamericanos y del Caribe, que es un lío porque se quedaron...
2: Sí, pero eso es común.
4: Eso pasa. Pero por eso no, eso pasa siempre y en todos los países.
2: Hay que ver qué sucede.
4: ¿Qué pasó ahí?
2: Tú me hablas de Ecuador.
4: Que fue en marzo.
2: Es reciente, casi reciente. Y hay que ver qué pasa con estos 9 diplomáticos y sus familiares, que de acuerdo a lo que dice el Listín Diario, tienen hasta el domingo para abandonar. La República Dominicana.
4: Hay algunos diarios digitales que han publicado, no República Dominicana, sino Abinader expulsa, si está sensacionalizando.
2: Eso es
4: la República Dominicana como país.
2: Vamos a la pausa, en breve entramos en materia.
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2: Con relación a este otro lamentable hecho ocurrido el pasado 8 de agosto en el municipio de Tamboril, de hecho un caso que se ha viralizado en las redes sociales, muy penoso. Ya la Policía Nacional, directamente los miembros de homicidios, en coordinación también con el Ministerio Público, han detenido a Edimar Roa Polanco, alias Ganso y Obuitre, y a dos adolescentes entre 15 y 16 años de nacionalidad haitiana, de quienes no podemos ofrecer los nombres por legalidad. Estos fueron detenidos de manera inmediata, quienes se le está acusando de la muerte del ciudadano Venancio Esteban León León, de 59 años de edad. Es un hecho ocurrido, como dije anteriormente, en el municipio de Tamboril, a fines de despojarlo de su motocicleta, logrando esto, la acción y emprendiendo la huida. De manera rápida, ya nuestros agentes policiales, como dije anteriormente, tienen detenidos a los presuntos responsables de este caso. Cabe destacar que como parte del proceso investigativo también fue recuperada la motocicleta sustraída, la misma fue localizada, desarmada y entregada voluntariamente a las autoridades y se pudo comprobar que pertenece a la víctima. Repito, la Policía Nacional y el Ministerio Público continúan profundizando las investigaciones en torno a estos dos casos para establecer responsabilidad y ya los detenidos están en poder del Ministerio Público para los fines legales correspondientes.
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2: En relación a este caso, mediante una ardua labor de investigación y de inteligencia por parte de nuestros miembros policiales adscritos a homicidios conjuntamente y en coordinación con el Ministerio Público y las demás autoridades competentes, han identificado y buscan activamente mediante una orden de arresto a Darling Martínez Ulloa, alias Darling Sasa y O'Darling, quien está siendo señalado como el presunto responsable de la muerte de Carolay Taveras Morel, de 25 años de edad. Es un hecho muy lamentable ocurrido el pasado 9 de agosto de este año en curso, luego de un incidente registrado desde un estacionamiento de una discoteca ubicada en esta ciudad de Santiago. De acuerdo con los avances preliminares de dicha investigación, Taveras Morel había resultado lesionada luego de ser impactada por un vehículo tras sostener una supuesta riña con Martínez Ulloa en dicho establecimiento. La joven, lamentablemente, posteriormente falleció a consecuencia de un trauma cerrado de abdomen. En seguimiento a este caso, las autoridades localizaron en un taller ubicado en el Distrito Municipal de Santiago Oeste, Cienfuegos, el vehículo supuestamente utilizado y vinculado en este lamentable incidente. Ya el vehículo está en poder de las autoridades como fines de investigación. Vuelvo y reitero, la Policía Nacional, conjuntamente con el Ministerio Público y las demás autoridades competentes relacionadas a este lamentable incidente, mantienen activa la búsqueda de Darling, a quien le hacemos un llamado de entrega por la vía que él entienda pertinente para ser investigado en relación a este hecho que se...
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3: Gracias a la vocero de la policía, Fiordalisa Popa, con relación a dos casos, uno de Tamboril y el otro de la joven que fue arrollada luego de salir de un centro de diversión.
4: Bueno, aquí recibo la información de que la Oficina de Servicios de Atención Permanente de la provincia de la Altagracia dictó 3 meses de prisión preventiva como medida de coerción contra el doctor Yorkis Darío Espíritu Santo Núñez. El galeno es acusado formalmente de falsificación de sellos, firmas y documentos oficiales pertenecientes a varios de sus colegas dentro del Hospital Materno Infantil Nuestra Señora de la Altagracia, ubicado en el municipio cabecera de Higüey. Esa es la información que me envía.
3: Por aquí nos envían y queremos agradecerle a la gobernación la invitación a los actos de conmemoración del 163 aniversario de la restauración de la República, que será a partir las actividades de las 8 de la mañana de este domingo, con el estamento de la bandera nacional, el himno, honores militares de estilo, salva de 15 cañonazos en honor a los héroes de la gesta restauradora, ofrendas florales por diferentes instituciones, toque de ofrenda. Ahí también ofrecerán sus discursos el director regional de educación, Pedro Pablo Marte, también el alcalde de Santiago de los Caballeros, Ulises Rodríguez, la gobernadora doña Rosa Santos y el presidente de la Comisión de Efemérides Patrias, Juan Pablo Uribe. En la reseña de la gesta histórica estará a cargo del coronel, que es historiador, Sócrates Suazo Ruiz, que es el director de Historia del Ministerio de Defensa. Y esto va a ser desde las 8 de la mañana en el Monumento a los Héroes de la Restauración. Luego, a las 9 de la mañana, habrá un Tedeum que va a ser oficiado por Regino Collado en la Catedral Santiago Apóstol. Y a las 10 de la mañana, entonces, se van a depositar ofrendas florales, además de la reseña histórica, a cargo del historiador Robert Espinal, miembro de la Academia de Historia. Eso va a ser entonces en el Parque Duarte. Esa es la información, muchas gracias. Ah, y a las 4 de la tarde de ese domingo va a haber un concierto de la Orquesta Filarmónica de Santo Domingo en la Sala Restauración del Gran Teatro de
4: Ciudad. A cargo del maestro
5: Amado Sánchez. Ahí estará una actividad sin desperdicio. Sin desperdicio, así es que es domingo. Después no tiene excusa para ir a cualquiera de estas actividades. Mire, el Centro Nacional de Huracanes, señores, está pues diciendo que vigila una onda tropical con un 80% de probabilidad de convertirse en ciclón dentro de las próximas 48 horas y pues dice que tiene un alto potencial en depresión, convertirse en depresión en los próximos 2 días a medida que se mueva hacia el oeste por el Atlántico tropical. Habla de lluvias y tormentas eléctricas que están mostrando signos de organización en asociación con una onda tropical ubicada a unas 1,000 millas al este de las Antillas Menores. Es probable que este sistema se convierta en una depresión tropical de corta duración durante el próximo día o dos, a medida que se mueva hacia el oeste por el Atlántico tropical. Sin embargo, para la última hora del viernes, dice pues el organismo que se espera que el sistema se desplace a una región de fuertes vientos de nivel superior y de aire seco, lo que debería poner fin a su oportunidad de desarrollarse, o sea que podría desvanecerse, de acuerdo a lo que dicen. Los intereses en las Antillas Menores deben monitorear el progreso de este sistema, ya que es posible que se produzcan ráfagas de vientos y áreas de lluvia intensa el viernes por la noche y el sábado, independientemente del desarrollo, la probabilidad de formación hasta 48 horas en alta, en un 80% según el Centro Nacional de Huracanes.
3: En breve estamos haciendo contacto con don Pepe Abreu para que nos hable.
4: Tienen una vigilia frente a Corazán.
3: Sí, tienen una vigilia frente a Corazán para que nos hable con relación al tema de Citra Corazán.
5: Hay un lío ahí.
3: Que hay un problema.
5: Los dos sindicatos.
3: Exactamente, la lucha de intereses de dos sindicatos. Uno que tiene 40 y pico de años.
5: Que se supone que es el sindicato.
3: Exactamente.
5: Es lo que se supone.
3: Y entonces, tenemos a Pepe Abreu en línea. Pepe, buenas tardes, don Pepe Abreu.
6: ¿Cómo está usted, Miguel? ¿Cómo está usted?
3: Muy bien, gracias a Dios. Pepe, ¿qué tenemos frente a Corazán en este momento?
6: Bueno, ante los atropellos cometidos por el señor director de Corazán y su encargado de personal, que atropellan, violentan la libertad sindical y el convenio colectivo constantemente, y tienen un plan ahora, un plan concebido para desmontar la nómina, pero desmontar la nómina cancelando a todos los trabajadores con más mérito de antigüedad, con más capacidad técnica, para sencillamente intentar imponer una mayoría del mamotreto sindical que ellos han caído, con el objetivo de frenar esa acción de este señor. Nuestra confederación ha decidido convocar para el próximo jueves 20 del mes en curso una vigilia frente a las instalaciones de Corazán a las 3 de la tarde. Será un acto pacífico, un acto ordenado, donde habrá representación de trabajadores de diferentes áreas de la economía, tanto pública como privada, que venimos a solidarizarnos con los históricos compañeros de Sitra Corazán, que tan solidarios han sido con la causa de otras organizaciones en el país. Agradecemos muchísimo a los medios como el que usted dirige, Miguel Sánchez, a otros medios que también nos han apoyado, y esperamos que el Ministerio de Interior y Policía, la Gobernación, a quien le vamos a comunicar esta acción, sencillamente se preocupen por proteger el orden y mantenerlo, porque nosotros no lo vamos a alterar.
3: Historia sindical, usted tiene muchos años en el tema de sindicalismo. ¿Usted había visto una situación como esta de dos sindicatos en una institución?
6: Buena pregunta, porque hemos hecho un prorrateo un poco para investigar la historia sindical del propio Corazán. 9 directores en 48 años ha tenido esa institución. Muchos directores, por supuesto, han repetido. Por eso se explica que en 48 años hayan habido 9. En esos directores que han habido, nunca se le había ocurrido a ningún director crear un sindicato paralelo. Nunca se le había ocurrido. ¿Por qué? ¿Por qué? Porque sencillamente un director encontraba a veces, ¿verdad?, sindicalistas que venían de otra administración. Lo que se buscaba era lo que todo el mundo hace en lógica elemental: buscar un entendimiento, negociar, participar, y todo caminaba con algunas dificultades, pero sin poner en peligro y sin arriesgar la estructura sindical, y mucho menos destruirla, como se pretende ahora. Ese paralelismo sindical lo único que hace es daño, porque lo que persigue es crear una estructura como un traje a la medida del señor Cuesto para disolver el sindicato, eliminar el convenio y crear una asociación de empleados públicos que no tenga fuerza de negociación, que no tenga convenio colectivo, y de ese modo borrar todos los derechos consignados que han logrado estos trabajadores en 48 años de dura lucha, de duro batallar, siempre entendiendo que la parte también empresarial, en el caso de Corazán, ha puesto lo suyo. Pero ha puesto lo suyo no en quitar derechos, no en redituar derechos, como lo pretende hacer esta administración, sino en contribuir a consolidar los logros que el sindicato ha logrado.
3: Las leyes, ¿qué alcance le dan a usted en dado caso de que se imponga esa mayoría que usted plantea con otro sindicato que no es Sitra Corazán?
6: Nuestro abogado, el doctor Rodolfo Vázquez, ha estado en los tribunales constantemente, tiene todo el proceso legal, y en los registros que tenemos, por supuesto, la mayoría de Sitra Corazán es absoluta. Por eso la desesperación del señor Cuesto, llamando él directamente, oiga esto, él directamente llamando personas, y presionándola desde el punto de vista político para que renuncien del sindicato de Sitra Corazán, y pretendiendo que cuando se vaya a una nueva audiencia, ellos supuestamente situarse por encima de Sitra Corazán, haciendo una mayoría sobre la base de cancelar masivamente a los trabajadores del sindicato mayoritario. Esa es la acción. Es una acción que hacía mucho que no se veía en el país, porque en la historia del movimiento sindical, ni siquiera en los gobiernos como el de Balaguer de los 12 años y otros gobiernos PRMistas que han habido, ¿verdad? Porque el Blanco estuvo en el poder, estuvo en el poder Guzmán, estuvo después de otra área Lionel, Hipólito, Danilo, y nadie se le había ocurrido semejante idea.
3: repetir entonces cuándo será la vigilia, el próximo 20 de agosto.
6: 20 de agosto, 3 de la tarde, jueves, frente a las instalaciones de Corazán, una vigilia pacífica, ordenada, pero para llamar la atención específicamente del presidente de la República, ya que no tenemos más interlocutores, a fin de que intervenga la situación que se ha creado, que ellos han creado, su gente, la gente de ellos.
3: Muchas gracias a Pepe Abreu. Esta situación bastante delicada, de acuerdo a las denuncias que don Pepe ha hecho en este programa. Están abiertos los micrófonos tanto para el vocero de Corazán o el señor Cueto, si quieren aclarar alguna situación con relación a este tema. Y me dice un amigo que recordemos que quien arrancó con ese sindicato paralelo fue el señor Burgos.
5: Andrés Burgos.
3: Así fue. Eso me lo acuerda este amigo. Nos está escribiendo y nos dice, recuerden que quien arrancó con el sindicato paralelo fue en la gestión del señor Burgos. Así que los teléfonos y los micrófonos de este programa al señor Andrés Cueto, si quiere ofrecer alguna declaración con relación a estas informaciones que ha ofrecido don Pepe Abreu, que desde hace varias semanas está ofreciendo el apoyo a los amigos de Sidra Corazán. Con relación a este tema, si él quiere aclarar o dar su versión con relación a este tema, los micrófonos y los teléfonos de esta emisora estarán abiertos. Vamos a ir a la pausa. En breve entramos con más informaciones. Además, informar que desde el MIREX, de Relaciones Exteriores, nos informan que hasta el momento en los reportes oficiales no hay dominicanos entre las personas afectadas por el terremoto ocurrido en Colombia. Hasta ahora no hay dominicanos afectados por el terremoto ocurrido en Colombia. La embajada y el consulado general de la República Dominicana en Bogotá mantienen comunicación con las autoridades colombianas correspondientes para ir actualizando esta información y brindar la asistencia del lugar a los dominicanos que lo necesiten. Pero hasta el momento es la información que da Relaciones Exteriores, o mejor dicho, la Cancillería Dominicana aquí en el país. Hasta el momento no hay dominicanos afectados durante el evento ocurrido el pasado lunes en Colombia. Seguimos.
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1: Nosotros estamos estimando que alrededor de 300.000 estudiantes, 350.000, se quedan fuera este año de escolar, con un bobo que le ponen, que es: te voy a colocar en una lista de espera, pero esa lista de espera nunca llega el turno porque no hay cupo. Y las escuelas están sobrepobladas. Aulas que deberían tener 20 niños en primaria y nivel inicial, usted se lo está encontrando con 25, con 30, con 40, porque indica que faltan espacios. Igualmente en primaria y secundaria hay una sobrepoblación estudiantil que, gracias a los maestros y al personal de gestión de cada centro educativo, pues abre un cupo, pero es haciendo de tripa corazón.
2: Bueno, Kilvin, explíqueme esto del ADP.
3: Bueno, la queja...
2: Tenemos tiempo denunciando.
3: La queja constante que han denunciado incluso profesores, padres y madres de alumnos que están sin cupo en muchas escuelas, y eso lo está denunciando el presidente, ahí escucharon, el presidente de la ADP, Eduardo Hidalgo, que está expresando preocupación por esa situación, que además se suma a la falta de maestros, personal administrativo, equipamiento, materiales didácticos necesarios para el inicio del año escolar a pocos días. Eso es a pocos días que estamos ya.
2: Juan Carlos, yo creo que todo el que está rindiendo cuentas a partir de hoy
4: Es porque está orejeado.
2: Sí. No, porque va a haber, aunque por ejemplo, lo que digan. Por ejemplo, a mí me dicen que hay muchas rotaciones.
4: Ajá. Movimiento.
2: Sí. Por ejemplo, me dice una fuente que, por ejemplo, Faride va a Pindotel.
4: Oh.
2: Sí.
4: Sí, pues Guido renunció.
2: Eso es lo que me dice una fuente. Se dice que Guido va o a Educación, o a Interior y Policía.
4: ¿Cómo qué?
2: Sí. Eso está por definirse. Me dice mi fuente, pero Guido caería bien en Interior y Policía. Tiene don de mando.
4: Sí, tiene autoridad.
2: Sí. Por eso es que veo a muchos generales nerviosos. Se dice también que Luis Miguel descansaría sería el canciller.
4: Ha sido un buen gestor.
2: Esas son de las cosas que nuestras fuentes nos dicen, pero hoy a mí me acaban de mandar un video.
4: ¿Qué?
2: Un funcionario de Santiago. Y yo le decía a ese amigo, a una fuente, digo, ven acá, pero eso me huele a rendición de cuentas. Yo sé que es que esta persona hace tiempo está esperando otro nombramiento.
4: Ah, ¿tú crees que ese funcionario se vaya?
2: Es muy probable que lo roten.
4: O lo lleven a otro lugar.
2: Sí. Por ejemplo, vamos a escuchar, porque él ahora mismo está en la capital. Vamos a escuchar.
5: Gracias a la visión y al apoyo del presidente Luis Abinader, en estos 6 años hemos fortalecido la parte institucional de esta gran institución, como lo es la Corporación de Acueducto y Alcantarillado de Santiago, Corazán. Hoy gozamos de estar 100% en el Sistema Integrado de Gestión Financiero Nacional, como es el SIGEF. También tenemos una unidad ejecutora de la Contraloría General de la República, la UAI, la que de manera permanente está vigilando y auditando el accionar de esta gran institución. Gracias al apoyo y a la visión del presidente Luis Abinader con el tema de agua potable y agua residual, aquí en Corazán hemos aumentado la producción de agua en un 36%, o sea, unos 62 millones de galones de agua al día. Con la entrada en operación del acueducto de Santiago Oeste, el acueducto de La Canela, la rehabilitación de la planta productora de agua potable Noriega 1 y Noriega 2. Con el tema de recolección de aguas residuales, hemos aumentado en un 25%. Construcción del colector de la avenida Juan Pablo Duarte.
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2: Vamos
0: Reyes.
2: A dejarlo ahí, porque yo creo que es una rendición de cuentas.
3: Ya lo sabes.
2: De lo que hice.
4: O sea, pues lo primero empieza diciendo es agradecer al presidente Luis Abinader. ¿Cómo eso? No.
2: ¿Eh?
3: Claro, no, porque lo nombró.
2: Me dicen que se va el general Lee Ballester.
4: Ah.
2: Que posiblemente lo sustituya a Díaz Morfa.
4: Oh, Hipólito.
3: ¿Usted cree?
2: Sí.
4: Hipólito y su parte.
2: El director de la policía tiene el agua al cuello con lo que pasó en Navarrete. Me dice mi fuente. Marrancini posiblemente lo muevan con el tema de la electricidad.
4: Es que eso se debe. ¿Y qué hace? Lo sacó el PLD.
2: Me dice mi fuente. Y lo
4: muy bien y lo pone
2: porque
4: gobierno.
2: Es muy probable que Cueto.
3: ¿Para dónde?
2: Lo manden a un mejor puesto.
4: A una institución de más.
2: La institución que él siempre ha estado aspirando.
4: ¿Cuál es?
3: ¿Y cuál es?
4: ¿Cuál es?
2: Vamos a esperar.
3: ¿Lo van a premiar?
2: Él estuvo aspirando a esa posición en la pasada gestión, cuando estuvo en Edenorte. Ahora sigue aspirando a esa posición, es lo que yo entiendo, y es posible. Que hay un santiaguero que va para medio ambiente.
3: Ojalá sea un amigo de nosotros.
2: Me están escribiendo aquí.
3: Que sintiendo los méritos.
2: Ah, de línea Ascensión podría ser el ministro de Trabajo. Esa es la información.
3: No,
2: es
3: de ahí. No, Eddie está reciente nombrado.
4: Está reciente y
2: amigo de ustedes.
3: Y ha hecho un buen trabajo.
2: El que posiblemente vaya para medio ambiente, amigo de ustedes dos.
3: Ajá.
4: Acuérdate. Acuérdate que ese amigo hizo, se hicieron unos asuntos.
2: Vamos a la pausa, pero seguimos.
4: Que fue para eso.
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4: Bueno, Masuel Reyes. Masuel Reyes, yo fui a sacar la cédula en la colina, allá frente a la colina ahí. Y ya cuando va, hice todo el proceso, ya cuando voy llegando para que me den la cédula, me llama una muchacha y me dice, venga dentro de 4 días, que hay un problema en el acta de nacimiento de su mamá, que sale con 2 nombres. Cuando voy dentro de los 4 días, me salta con lo mismo, que no han hecho nada. Me da un papel ahí, llame a esa gente. Y me ha cansado de llamar y nadie coge ese número ni nada.
5: Es bueno decirle, mi estimado, que eso no se resuelve por teléfono. Si esa joven le dijo que llamara, lo recomendable es usted ir personalmente a la Oficialía de Estado Civil para que le digan cuál es la situación, porque usted también me dice lo siguiente.
4: Ya, a ver, ¿qué es lo que tengo que hacer? Porque mi mamá, el nombre verdadero era Epifania Guzmán y aparece en un acta de nacimiento y que es Efigenia Guzmán.
5: Entonces usted va a tener que buscarle documentos para que entonces puedan resolver esa situación. Pero usted tiene que ir personalmente y ellos le van a decir lo que usted tiene que hacer. Por teléfono, yo le aseguro a usted que nadie le va a resolver esa situación. No, tiene que ser personalmente y que ellos le expliquen. Y si usted no entiende lo que le están explicando, pregunte, que ellos están para eso, para explicarle y que usted pueda resolver y se lo van a explicar. Bien, claro.
6: Mira, Masue, ese señor de ese camión, en el semáforo de los embrujos ahí, pues porque me pasa el camión por arriba. No obstante eso, el semáforo que está después de la sirena, se lo cruzó en rojo. El semáforo que está frente a la zona monumental ahí se fue en rojo. Se encaramó por el elevado de que está frente a Guacalito. Subió por el elevado por ahí, volando por ahí, daba el pecucio, casi llevándose todo el mundo.
5: Este amigo, vamos a seguir escuchando.
7: Una ficha en la puerta, el camión, el cabezote, un camión blanco y en la puerta tiene una ficha H938.
5: Recomiendo a todos que tengan mucho cuidado en la Fello Vidal, en la de los embrujos, porque incluso temprano en la mañana estos muchachos ganan en camiones, se meten en rojo, se van en rojo. No sé qué raro, no hay una unidad de la DGC pendiente en la madrugada con estos muchachos que andan en un camión furgón. O sea, imagínese usted a la velocidad que ve este individuo si le da a ese carro.
8: Buenas tardes, Max. Buenas tardes, Kevin. ¿Cómo está todo por ahí? ¿Cómo está todo lo demás en cabina? Óyeme, papo. Has hecho una historia. ¿Y por qué ese Ministerio Público que tenemos hoy no toma un caso que hace tiempo pasó, 2010 la fecha aproximadamente, desde el Banco de Seguro Senma? Pudiera mencionar eso, usted ahí va a decir si se interesa y lo calientan eso. Y investigan ese caso. Fue 2010. Que sustrajeron 500 millones.
5: Recuerde, estimado, que hubo condena en ese caso. Una condena pírrica, claro está. Una condena de 3 años contra 3 exfuncionarios del SEMA por malversar 500 millones. Incluso sería interesante indagar en qué está el proceso de apelación, porque hasta el 2023 había un proceso de apelación. Hay que ver si están
9: pero,
5: ya...
9: Pero hubo un proceso de injusticia.
5: Sí, ya esas personas fueron condenadas. Incluso tengo entendido que luego de una celebración de un nuevo juicio fueron condenados Marcelino Rijo Guzmán, Eddie Leonardo Terrero y Bélgica Olga Díaz Moreno. Los recuerdo como ahora, y si usted lo googlea, usted encuentra ese proceso. En el 2023 hubo una apelación. De ahí para adelante no sé cómo va el proceso.
10: Buenas tardes, Mazo, Ponce y Toribio. Mazo, la verdad que esta policía aquí, eso es para atrás y para atrás. Mi hermano mío monta radio ahí en la 27, frente a la Castro Poe, frente a Pueblo Nuevo. Y estamos montándole un radio a un señor de ahí, en un vehículo. Y la policía lo fue a buscar al tipo. El tipo salió corriendo, que se llevan para el hermano mío, sin saber de eso ni nada. ¿Tú te imaginas, Ya tú sabes, pasa bueno.
5: Que no pueden llevárselo a él porque ¿qué hay en contra de esa persona? Pues lo que esté trabajándole a ese individuo. Vamos a despedir el programa con la Dirección Regional Noreste. Máximo Peralta nos envía las declaraciones de la vocería de San Francisco de Macorís, en este caso la provincia de Duarte, de los últimos hechos ocurridos.
9: Antes de que te vaya, sí, que nos vayamos. Ya otros diarios, incluyendo diarios cubanos, están
5: haciéndose eco,
9: publicando, incluyendo el Diario Libre, el Nuevo Diario, del ultimátum, dice uno de ellos, que da a nueve funcionarios y su familia para que abandonen el país, que da la República Dominicana.
5: Se está esperando, esa es la información, la última información que tenemos, que se esté a la espera de que la Cancillería emita una comunicación oficial sobre esta decisión y el plazo que le ha dado a estos diplomáticos cubanos, y que hace un rato quien daba la primicia era el Listín Diario. Nosotros nos hacíamos eco al principio del programa y nos gustaría saber si la República Dominicana va a retirar a el diplomático dominicano en Cuba, o cuál es la situación legal de estos cubanos aquí, que son diplomáticos y que acorde a las leyes no se le puede...
9: Precisamente dice el periódico Diario Libre que el Ministerio de Relaciones Exteriores, MIREC, de la República Dominicana, se encuentra en este momento abordando la situación de forma interna. Ellos fueron ya a tratar de buscar reacción. Sí. Medios locales como Listín y Diario Libre reportaron que se está a la espera de la emisión de un comunicado oficial en las próximas horas para esclarecer los motivos de esta sorpresiva, dicen ellos, expulsión de esta delegación cubana.
5: Busque que haya alguna información de inteligencia, lo más seguro, y que las autoridades lamentablemente no pueden procesar estos diplomáticos.
11: Gracias. La Dirección Regional Noreste de la Policía Nacional informa la detención de cuatro jóvenes en hechos ocurridos por separado, los cuales están acusados y detenidos los cuatro por presuntamente haber cometido actos de presunto abuso sexual en contra de menores. Una de las personas que se encuentra detenido es identificado como Jean Michel de la Rosa Joaquín, de 18 años, residente en el sector San Martín, el cual fue apresado en cumplimiento a una orden de arresto judicial. De acuerdo con el informe preliminar, el caso se encuentra relacionado con la denuncia presentada por la madre de una menor de edad, la cual manifiesta que este habría abusado sexualmente.
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0: Aquí están ellos, los más esperados, los verdaderos creadores de opinión. Placer, un gusto, un honor estar con todos ustedes una vez más a través de Monumental 100.3, la estación de radio número uno en todo el norte del país, gracias a Tony Parache y el equipazo que le dan soporte a este espacio allá en Monumental. Gracias a quienes nos ven por Luna TV, Canal 25, el canal de los campeones. Redes sociales, plataformas digitales disponibles para que este pueblo comience a conectarse, a recibir nuestras opiniones sobre el contenido que hemos elegido el día de hoy. Pendientes todos, gracias a la diáspora maravillosa en el área triestatal, New York, New Jersey, Connecticut, que cada noche a través de Canal América 1014 de Optimum Cable reciben con alegría y beneplácito a los opinadores. Placer inmenso. El día de hoy cargados de buenas informaciones, el Ministerio de Educación informa a la población dominicana a través de un comunicado que habrá cupo suficiente para los estudiantes que se aprestan a dar inicio al próximo año lectivo 2026-2027 que inicia el próximo 24 de agosto. Todos pendientes a la escuela, que es la hora de comenzar a instruir a este pueblo para alcanzar el desarrollo pleno. Esa es la idea. Señor director, tiene en sus manos material que yo quiero que me avise cuando lo tenga ready, para que ustedes escuchen cómo el presidente de la ADP, la Asociación Dominicana de Profesores, junto a un experto, hablan en un encuentro del Listín Diario sobre una situación que se está dando hace más de 20 años en la educación dominicana y que ellos, en este inicio del año escolar, lo exponen, pero que es escandaloso. Es escandaloso este suceso porque habla Mello, de que a nivel internacional hay una política de erradicar una serie de hechos históricos que han forjado la dominicanidad pagando al Ministerio de Educación, no solo a este, porque estoy hablando de más de dos décadas, pagando a ministerios de educación de diferentes gobiernos para tratar de borrar la historia desde las aulas y que algunos profesores utilizan textos de años anteriores, estamos hablando de principios del 2000 hasta el 2004-2005, para utilizarlo, para consultar y para que los estudiantes consulten, no como un texto oficial de educación, que el libro abierto, de manera abierta, valga la repetición, lo que busca es eliminar de los textos la historia de la República Dominicana. Tenemos el video listo, vamos a verlo, señor director, por favor. Vamos a compartirlo.
1: En ese libro abierto, los expertos que lo han evaluado, encontramos que nos están desnaturalizando la nacionalidad dominicana.
2: La historia.
1: La historia la han sacado. La historia la han sacado.
3: Y muchos episodios trascendentales.
1: ¿Qué están haciendo los maestros? Pueblo. Manteniendo los libros viejos
2: para ir a consultar.
1: Para, como consulta, y dándoselo a los muchachos esos insumos para que lo busquen en su casa o los lleven. Entonces, miren la fortaleza del estudio. Justamente nos dice que el libro abierto, el 45.4.
4: Perdón.
1: Sí.
4: ¿Y esa, de dónde viene eso? O sea, ¿quién fue
5: el ideólogo,
4: de la historia, esa tergiversación de la historia dominicana?
1: Mira, una línea neoliberal, desde ya hace más de 20 años, ha venido con una consistencia exigiendo, dando préstamo al ministerio o a los ministerios en Latinoamérica, justamente para ir sacando la identidad de los pueblos.
0: Eduardo Hidalgo, presidente histórico de la Asociación de Profesores de la República Dominicana, está al lado durante esa entrevista y él hace aporte de lo que está sucediendo. Es verdad, están eliminando la historia de los textos. Es verdad, la están dejando de lado. Una serie de sucesos trascendentales de la historia nuestra. Pero canalla, truán, ¿cuándo se han expresado ustedes desde la ADP abiertamente? ¿Cuándo han hecho un simposio? ¿Cuándo se han sentado en una entrevista abierta? ¿Cuándo han llamado a los profesores, a los docentes, a que se manifiesten en contra de esa aberración? Ustedes que llevan la voz cantante en las exigencias a favor del ministerio o a favor de los profesores, ¿cuál ha sido su papel para evitar que esto siga sucediendo? ¿Cuándo han llamado a una manifestación, a una huelga? Ustedes, que desde que se avecina el año escolar, se inventan una vaina para no dar clases. Esto que es realmente importante y que es escandaloso y aberrante, ustedes no lo asumen como asociación. Ustedes son protagonistas de esta traición de muchos políticos, muchos incumbentes de educación que se han dedicado, según las palabras de Eduardo Hidalgo y ese profesor, ese técnico de educación, se han dedicado a tratar de borrar la historia. ¿Con qué intención? Con la intención de que sigan entrando de manera masiva y se vea como algo normal los haitianos a nuestro país. Eso es lo que quieren los neoliberales, los woke, fronteras abiertas, y nosotros por migajas, por préstamos en el Ministerio de Educación, nos quedamos callados como protagonistas de tratar de aniquilar la dominicanidad, señor, la identidad nuestra, que debe ser preservada, porque la República Dominicana se fundó sobre la sangre de hombres y mujeres que dieron sus vidas, que pusieron sus bienes a disposición de esa lucha para sacar a los haitianos de este país. Y hoy Eduardo Hidalgo, ese irresponsable, junto a muchos incumbentes y ministros y secretarios de educación, se han dedicado a borrar la historia nuestra. Y lo dice una persona que tiene una vida en el magisterio, Eduardo Hidalgo. Y aquí nadie se sorprende, nadie se escandaliza. Pero nos estamos volviendo locos, que ya vemos como normal que un individuo vaya a un medio de comunicación con la influencia que él tiene en el magisterio a decir que están borrando la historia. Y usted siendo copartícipe de esa intención, que es ya un hecho, es un hecho, porque usted va y lee los textos de historia el día de hoy y se dan cuenta cómo han ido empujando, sacando de la educación primaria, intermedia y secundaria la historia de la independencia, de la restauración, de lo que le costó a este país sangre, sudor, lágrima, fuego, sacar a los haitianos que duraron 22 años masacrando a este pueblo, coño. Y ustedes, con una política rastrera desde educación durante 20 años, son cómplices para borrar nuestra historia. Una verdadera desgracia, una pena. Me avergüenzo de ti, Eduardo Hidalgo, sin vergüenza. Tiembla tierra cobarde, los opinadores están al aire. 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
10: ¡Recoja lo que te ha dado! Se lo dije, no apruebe esa. No, no, no lo promulgue, lo promulgó, se lo llevó el diablo. ¡Habla!
11: Muy buenas bendiciones, mis queridos amigos los opinadores.
10: Gracias.
11: Voy para allá próximamente. Otra vez nos vamos a ver allá.
10: Llega.
11: Después de la convención del PLD del octubre, voy para allá, a la semana estoy allá. Oye lo que hay. Hablando de otra cosa, miren, ¿ustedes se imaginan hipotéticamente que a los foques consiga 400 mil votos celebrados en la presidencial?
10: ¿400 mil votos de qué? 400 mil votos.
11: ¿Usted se imagina que ese loco saque 400 mil votos?
10: Wilber.
11: Ey.
10: Oye lo que está haciendo a los foques.
11: ¿Qué?
10: Un GoFundMe. Eso es una plataforma para que tú le aportes para su campaña.
11: Él tiene cuarto
10: para que. Está pidiendo un peso a cada dominicano. Oye, en vez de venir a aportar, Él quiere hacer negocio con eso.
0: A buscar un peso por cada dominicano que peso. Le cuesta. Pero y cómo este muchachito que se la da, que él tiene mucho dinero, que no necesita nada de nadie,
10: pero
0: que
10: no
0: manda
10: va, todo. Pero no lo va a gastar en esa aventura, men.
0: Pero debería jugársela para que ayude al país, que le haga ese aporte al pueblo. Men,
10: es una aventura. ¡Habla!
0: Yo te lo dije a ti los otros
1: días. Dime, David.
10: ¿Todo bien, hermano?
0: Tira para adelante, gradúate.
1: Mira, oye, ¿qué es lo que pasa en este país? Cuando tú ves a los políticos que apían a dirigirnos, Omar Fernández, Carolina, Juan Garrigó, tú dices, pero por eso que la gente mira para otro lado, porque es que son todos los mismos rastreros, nadie dice nada del país, nadie hace una crítica.
10: ¿El tuyo es a los foques ahora? Callado. ¿Cuál es el tuyo ahora?
0: ¿Es a los foques?
1: El mío, yo quiero un general que se case con la gloria.
0: Pero al top, tú lo que quieres es al cobrador,
1: yo quiero un Camaño que tenga cojones y que tenga
0: el que grano. Está más cerca de este cobrador general, Pésiva.
1: ¿Eh? ¿Tú sabes quién es bueno?
10: ¿Quién?
1: ¿Tú sabes quién es bueno? Que estaba atrás de Danilo, que se tire ese.
10: ¿Pero cuál? Adán Cáceres está condenado.
0: Adán Cáceres condenado a 15 años, maestro, la constitución se lo prohíbe.
1: No hace falta a nosotros.
10: No, oye, maestro, ladrón.
0: Tienen que organizar.
10: Un ladrón, porque está condenado. A ese se le puede decir ladrón. No importa código, ese está condenado.
0: Ey, la pastora está condenado.
10: ¡Habla!
8: ¿Cómo va?
10: Bien. Va bien, va bien.
0: Tira para adelante y gradúate, carajo.
8: Son dos temas breves. Secundado primero el que llamó atrás. Está bien que necesitamos un outsider, pero no tampoco un loco viejo esquizofrénico. No estamos para eso.
10: No estamos para esos problemas, no.
8: Es lo primero. Lo segundo, David, ese primer corte que tú presentaste en el programa, eso es algo muy serio y muy grave.
10: Están borrando la historia desde el ministerio hace 20 años. Lo dice Eduardo Hidalgo y un técnico de educación.
8: Entonces, significa que lo que han hablado mucho de eso, inclusive ustedes mismos aquí, hace mucho que es una conjura.
10: Pero hace rato, papá, hace rato. Es una intención, hermano.
0: Te voy a dar un dato cuando termines.
8: Y lo otro, entonces, ¿qué es lo que ellos van a tomar en cuenta entonces ahora con esos problemas que hay en esos libros entonces? Dejo la pregunta en el aire.
10: Está al aire. No le vamos a preguntar a educación en cualquier momento.
0: No se va a tomar cuenta en nada. Nada se va a tomar en cuenta. ¿Y tú sabes por qué? Porque aquí, acuérdese que nosotros lo decíamos en este programa, mientras este país se le siga arrodillando a los Estados Unidos y a otros países que llevan donación a Haití, van a tener que dejar pasar a haitianos y permitir que ellos hagan lo que quieran de este lado. Déjese de eso.
10: ¡Habla! ¡Buenas!
12: Oye, relacionado con la nueva ley de los menores, que si matan a una persona, lo van a meter a la cárcel. Cuando cumplan la edad mayor, lo llevan para la cárcel de los mayores. ¿Es cierto?
10: Yo no he escuchado eso.
0: Yo no lo he visto eso todavía en el código.
10: Son juzgados como menores, hay una condena.
12: Es que
10: la deben cumplir siendo menores.
0: Es que hay una condena de menor, que eso es otra cosa.
10: Eso no existe, hermano. Hermano, eso no existe,
0: no lo hemos visto eso todavía.
10: ¡Hola!
13: ¿Cómo están, José y David?
10: Bien, estamos bien.
13: Lo primero es, el que pone ahí, hay que votar, lo que pone el programa en YouTube, que siempre lo sube tarde, uno tiene que coger mucha lucha buscándolo.
10: Atención a los técnicos, a los técnicos de Luna.
0: Es que estaban bajados haciendo otra cosa, manito, dale un chance, que los muchachos van a apretar hoy.
13: Lo otro me voy, déjame decirte algo, José y David.
0: Dígalo.
13: Con eso que ustedes están mencionando, no es Estados Unidos que hay que echarle la culpa de que estemos llenos de los vecinos.
0: No.
13: Es nosotros mismos, la guardia, la misma gente y todo el mundo, porque aquí todo el mundo apoya eso. Y todo el mundo dice que no podemos vivir sin ellos porque se nos cae la economía.
0: Es verdad.
13: Entonces, cuando nosotros...
10: Sobre todo los empresarios y
0: políticos. Y los hacendados de ahí, de la línea noroeste.
13: Exactamente. Cuando nosotros nos pongamos los pantalones, que eso empiece desde la frontera, los guardias y todo el mundo, a respetar lo que...
0: Te van a bajar una línea y te van a decir, no más préstamo. Te jodiste.
10: Pero él está hablando de la migración. Nosotros estamos hablando... que desde educación hay una política, ha habido una política en los últimos 20 años para borrar la historia dominicana.
0: Pero Hidalgo sabe porque él tuvo del gobierno. Él no pertenece al Partido de la Liberación Dominicana.
10: Y presidente del ADP, hermano mío.
0: Él sabe que eso no viene de ahora.
10: Él lo sabe y se queda callado ahí. Ahora,
0: que la historia de la República Dominicana la han ido sacando de los libros, pero eso no solamente de parte de este gobierno.
10: No, no es este gobierno.
0: No, eso viene de lejos.
10: 20 años.
0: Eso viene de lejos. De Balaguer para acá salió eso.
10: ¡Habla! Sí. Buenas.
14: La verdad que
10: baja el volumen, hermano, baja el volumen, que no se escucha.
14: Súbame, cómo te.
0: No, no, sácalo, que tiene un desastre ahí.
10: Tiene que bajar el volumen,
0: cuando te organice, hablamos. Tiene que bajar el volumen allá y escuchar por teléfono.
10: ¡Habla!
15: Saludos, muchachos, por ese programazo. Aquí, Solano, de la capital.
10: Adelante.
15: Oye, la flechita esa que marca que para abajo que va, es para ver si él se encuentra con la gente que están pasando hambre. ¿Entiendes?
10: ¿Cómo está pasando hambre?
15: Para llevarnos allá abajo, para que se den cuenta lo que está pasando en este jodido país.
10: Para que baje a las bases.
0: Eso es lo que es un pueblo malo agradecido.
15: Así, maestro, Dios mío, pero que Dios nos perdone, ¿ok?
10: Ok, Solano, gracias,
0: Solano,
10: llama siempre.
0: Este es un pueblo malo agradecido, Solano, porque este país lo sacó Luis de la pobreza, del hambre.
10: Hambre cero.
0: Hambre cero. Y ustedes no se lo agradecen. ¿Qué quiere que Luis se junte con la pobreza aquí, no hay pobre ya?
10: Dice, siguiendo la flecha roja.
0: ¡Habla!
16: Sí,
10: buenas.
16: Hacerle un llamado al alcalde que, por favor, que nos den nuestras prestaciones, que estamos ya...
10: ¿Eso es dónde?
0: ¿Cuál alcalde?
16: Aquí, en la calle de Santiago, aquí, Ulises Rodríguez.
10: ¡Atención, Ulises!
0: Tienes que aguantarte, porque hubo un problemita ahí con unos hackeadores que todavía no se han resuelto.
10: Se llevaron 5 melones.
0: Dicen ellos.
16: ¡Ay, no!
10: Parece que ahí van los tuyos, dicen ellos. Que te aguante, que le dé un chance.
0: Cuando viene a veces era los chelitos de pagar al alguien.
10: ¡Habla!
17: Ante, buenas tardes.
10: Buenas. Todo bien, hermano, tira para adelante.
0: Gradúate y tienes con qué.
17: Mira, a la verdad que va a pasar en este país. Entonces nosotros no tenemos ninguna opción, porque todo eso que está pasando, que han estado quitando la historia... país de los libros.
0: Eso es viejo ya.
17: No es de este gobierno, como usted lo ha dicho.
10: No, desde este gobierno tenemos 20 años en eso.
0: Viene desde los gobiernos del PLD aquí.
17: ¿Qué vamos a hacer? ¿Cuál es la opción? Díganme ustedes que yo estoy perdido ya en este país.
0: No hay opción ahora mismo en el país, no hay. La verdad, no hay opción.
10: No hay.
0: Le quisiera decir que hay una, pero...
17: entonces.
10: Dominicano primero, dijo él. Dijo él.
0: ¿Y son partidos?
10: Parece.
0: No jodas. ¡Habla! No me llamen pejo para joderme en el aire.
17: Buenas tardes. Sí. Da vergüenza lo que acaba de decir el secretario de la ADP. Mira,
10: Eduardo Hidalgo.
17: Muchos años que esta vaina vienen, los gobiernos que están gobernando, ¿no? Vienen con aguantándole muchas cosas a los... A la potencia del norte.
10: Ajá.
17: Pero ahora mismo este gobierno se le ha arrodillado más con en cuanto a la migración haitiana. Porque tú recuerdas lo que se destapó cuando salió Biden de ahí. Entonces,
10: era una política establecida a la mala.
17: No lo vamos a ver, pero de que va la unificación, la baja unificación va. Porque no hay
10: Dios joven. Reprende el diablo, Dios reprende,
0: Dios,
10: lo reprende.
0: Dios, patria y libertad, dijo el patricio Juan Pablo Duarte.
10: La religión de esa gente es el vudú, no puede haber
0: la
10: fusión.
0: La República Dominicana ha de ser libre e independiente, porque se hunda la isla.
10: Dígalo, coño.
0: Esté quieto, estos muchachos brutos el carajo que no quieren estudiar, lean para que no se lo lleve el diablo mañana.
10: ¡Habla!
18: Claro. Señores.
10: Diga.
0: Ya, te jodiste.
18: Es verdad que todo viene de hace mucho.
10: Más de 20 años.
0: Eso es viejo.
18: Más de 20 años en ASA.
0: No, eso no.
10: Estamos en educación, Eso es otra cosa. Estamos en educación ahora.
0: En ASA te tengo el origen.
18: Debe que el pueblo entienda.
10: Hazlo entender.
0: Explícale.
18: Porque están diciendo que todo lo que está pasando... es hace de 20 años.
10: No.
0: El caso de educación...
10: Lo de Senasa estamos claros, que es de este gobierno y tienen que pagar los ladrones de este gobierno.
0: No ponga...
18: Déjenme explicar.
10: No, tú quieres tergiversar. Tú estás politizando la vaina.
18: Que yo diga lo que estoy diciendo. Siempre preguntan dónde está Villamella en los programas.
10: Ajá.
18: Entonces, porque yo digo las cosas como son. ¿Eh? ¿Ustedes creen que todo esto que está pasando ahora en este país, hace 20 años que pasaba esto?
10: Hermano, estamos hablando de educación hace 20 años.
0: Lo que está pasando en educación no ha pasado en los 6 años de este gobierno. Es más, me voy a ir más lejos.
10: Ha pasado también en estos 6 años.
0: Me voy a ir más lejos, pero no solamente no es de origen gobierno.
10: Por eso son 20
0: Origina
10: años.
0: Origina en otros gobiernos, pero le voy a decir algo más claro a ustedes.
10: Son no cómplices estos.
0: El plan de regularización de haitianos, ¿usted cree que fue una idea del PLD?
10: No, hombre, eso fue internacional.
0: Entonces,
10: organismos internacionales, la ONU. 50
0: millones de dólares metidos ahí, en la, esa vaina.
10: La ONU, la Unión Europea,
0: cuando
10: Canadá.
0: Cuando Danilo se atrevió, en un video que yo tengo, Villamella, te lo mando si tú quieres, y al que quieras se lo mando también. Danilo Medina, en un video que yo tengo, dice, en una conferencia de las Naciones Unidas, que los haitianos podían andar sin
10: libremente
0: ningún problema por la calle de la República Dominicana, sin que nadie lo detuviera.
10: Sin ser molestados.
0: Oye, esa vaina. Entonces tú me estás diciendo a mí, coño, me voy a quedar callado para no fracasar.
10: Tiembla tierra cobarde de los opinadores, están al aire.
0: ¡Atención, Hidalgo!
10: Si te falta valor, coge para acá.
0: Que estamos así,
10: rebosados.
0: Sí, pero hay un problema.
10: Lo producimos en cantidad industrial.
0: Y como a ti te ha faltado valor para decirlo en otros años, cuando tú estuviste en el gobierno, de la situación que pasaba con los haitianos y la suavidad que había, llega ahí a la Almería La Mocana que te están esperando y si no vas allá...
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6: Para llegar a un acuerdo de pago.
7: Tengo audio y tengo de todo. Hermano, hablando con el dueño de mi canal.
6: Pero eso no fue esto.
7: Y los amigos de Abasaca, José Luis Aracena, el presidente de Abasaca, diciendo que me había pagado en un video de una llamada que él hizo a un programa de la capital de deportes. Diciendo, pero nosotros le pagamos, que digan de la transferencia. ¿Y cómo tú pagas si no pertenecemos, si no somos parte?
6: Anda.
7: Si irrumpimos en una transmisión, nos colgamos.
6: Todos los días lo quieren enredar, va el caso. ¿Eh?
7: Se están mordiendo la cola.
6: Qué barbaridad.
7: Señores, están quedando feos y eso le hace daño a la imagen de Abasaca y mi canal.
6: Entonces ahora...
7: A nosotros no. Lo de nosotros es cobrar por el trabajo realizado.
6: Entonces ahora Luna pirateó la
7: señal, parece. Parece que la pirateamos. ¡Habla!
6: ¡Qué desgracia!
8: ¡David! ¡Diga, diga! ¿Cuántos años tiene Hidalgo en el magisterio?
6: Ay, ay, ay, muchacho.
7: Como
6: toda 30, la vida.
7: Como 30 años.
6: Toda una vida.
8: Fue diputado.
7: Sí.
6: Fue diputado.
7: Varias veces presidente de la ADP.
8: Interno de la ADP.
7: Sí.
8: Ahora tú dices que están borrando la historia. La historia está borrando hace mucho.
6: Hace rato que la están borrando la historia. Que revise los libros de texto de los ex ministros de educación del PLD, para que tú veas.
7: Claro que sí, que él está ahí.
8: Yo soy docente, y en Pueblo Nacional, no sale una sola pregunta.
6: Velo ahí. Óyelo ahí.
8: No, eso es un charlatán.
6: Te lo estoy diciendo.
7: Eduardo Hidalgo es un sinvergüenza para mí.
6: ¿Tú sabes lo que salía a decir una cosa así ahora?
7: Ahora, sí que yo lo sé, nosotros lo sabemos.
6: Lo sabemos, el país entero lo sabe.
7: ¿Y qué tú has hecho? en ese sentido, nada.
6: ¿Cuándo fue diputado? ¿Qué hizo para eso?
7: Usted es cómplice. ¡Habla!
0: Buena, David, José.
6: Mira para adelante, gradúate.
0: ¿Cuándo es que va a comenzar el proyecto de asfaltado de Santiago?
6: Pero ya comenzó, porque están asfaltando calles, dice que en algunos lugares de Santiago.
7: Que manden fotos y videos. ¿De dónde diablos están asfaltando? Quiero, en ningún lado.
0: Pero ¿dónde es? Porque
7: eso, mano, es mentira.
0: La circunvalación por aquí, por Zona Franca, cada día.
7: Es la circunvalación sur.
6: Yo me imagino que Eduardo Estrella la debe tener en los planes de asfaltado de Santiago.
0: Miren esa salida del elevado de Monterrico ahí. Ajá. Eso no sirve, mi hermano.
6: También debe estar en la lista. No te desesperes, que Eduardo Estrella es santiaguero y conoce pues, todo eso.
0: Coño, pero yo le voy a decir algo. ¿Sería que cuando la fiebre del asfalto, se acabó el asfalto, fue?
7: Tanto que hablaron de Gonzalo.
6: O sea, tú estás diciendo que con Gonzalo se fue el asfalto.
7: Había más.
6: El diablo.
7: ¡Habla!
9: Buenas tardes.
7: Buenas.
9: Para ustedes, ven acá. Pero es que hay personas que en vez de cerebro lo que tienen es una bola de basquetbol en la cabeza.
7: Parece.
9: El diablo. Coño, porque o es que asociación de basquetbolita y de vaca.
7: Y de tarúpidos.
9: Entiendo, o sea, no hay que ser inteligente para eso, solamente hay que ser ser humano. Por favor, ¿cómo yo voy a poner, a transmitir algo? O sea, ¿cómo usted lo va a transmitir si no es bajo un contrato, sea verbal o sea de lo que sea? Como que es un canal de estúpido, o es que ustedes regalan los programas, como que ahí no pagan nómina, no pagan energía, no pagan cable, no pagan transmisión. Señores, pero esa gente, paguen su cuarto, coño, no se mala paga. Buenas tardes, un abrazo.
7: Gracias, gracias, llama siempre.
6: Pueblo, carajo, tira para adelante.
7: ¡Vamos arriba! ¡Habla!
10: David, José, buenas.
7: Buenas.
10: Recuerden que hay algunos haitianos que son hijos de dominicanos, que por eso que han cambiado la historia dominicana.
7: No,
6: eso no tiene nada que ver.
7: Nada que ver, hermano.
6: La historia de cada país.
7: Eso está escrito ahí.
6: Nosotros no hemos ido a cambiar la historia de los Estados Unidos.
7: Eso es una política de Estado.
6: Yo, pero venga acá.
7: Para que ustedes lo sepan, con consentimiento de los políticos que han gobernado este país en los últimos 20 años.
6: Son cómplices de esa vaina.
7: Son cómplices, déjense esa vaina. ¡Habla!
11: Buenas tardes, José, David.
7: Buenas.
11: José, pero ven acá. Una pregunta a ustedes, que son dos seres inteligentes, súper dotados. Y de alguna encuentro manada de que pega ese ahora, porque cada vez que empieza un maldito Nicolás viene ese hombre de
7: azarale la vida a los estudiantes.
6: Lo que pasa era que
7: padres
6: salió a solicitar. Salió a solicitar los chelitos que le faltaban a los docentes y se lo pusieron. Ya
7: no tiene tema.
6: No tiene.
11: Diablo, por el general, está gracias. Parece que el año que está completo este año. Y hay que ensuciar con agua educación.
6: Qué desgracia.
11: ¿Por qué es azaroso el diablo?
7: ¿Qué, pero qué clase de gente?
6: Lo sabe que él no es malo. Esa,
7: es verdad. Sí, él no es malo. Es la gente que dice. ¡Habla! Buenas.
12: Buenas tardes, José. David, ¿cómo están ustedes?
7: Bien.
12: Me alegro de lo bien, feliz, con mucha salud.
7: Así es.
12: Gracias. Usted, mira, aquí en Los Pepines, háblate con Ulises, que hay mucha basura y no la vine a recoger.
7: Ulises, si basura.
6: Si tampoco fueran Los Pepines, mi amor, si te sirve de agua esta vaina, cógelo como un consuelo. Está en todos lados.
12: Pero oye, lo que te voy a decir, cuando estaba Abel, estaba esto limpiecito.
6: Ah,
12: limpiecito.
6: Era Abel, es que ahora es Ulises.
7: Atención, Ulises, te llaman en Los Pepines.
6: Esa vaina que hubo ahí, hackeo, lo tienen a ellos ahí medio
7: desorientado.
6: Sí, desorientado.
7: ¡Habla!
13: Hello.
7: Buenas.
13: Hello.
7: Sí, habla.
6: Mira para adelante.
13: Yo quiero hacer una pequeña denuncia. Yo soy un simple ciudadano. Yo camino en el Parque Central todos los días.
7: ¿Qué pasa?
13: Y eso es un desastre ahí. Esta gente ha cogido eso como un negocio.
6: ¿Pero quién? ¿Quién es esa gente? ¿Quién es esa gente, Sol?
13: Ahí, en el Parque Central, yo no sé quiénes son los administradores.
7: Sea Pedi.
6: Pedi.
13: Como un negocio eso. Ahí es todo para uno caminar. Cada día coge más espacio porque hace espectáculo. Y solamente las lámparas quemadas, yo estaba contando, le conté 42 lámparas quemadas. No se apura por hacer nada, va por hacer dinero ahí. Yo hace tiempo que estaba comunicando.
7: Atención a los que administran, o sea, el Parque Central, la gente de Apedi.
6: El Parque Central ya no tiene prácticamente luz, es lo que usted dice.
13: 42 lámparas quemadas.
6: El diablo.
13: Yo camino todo el día por la mañana. Cuando usted llega al final de llamada, usted está oscuro. como la boca de burro. Culo, ay, culo. Santi. Entonces eso hace espectáculo. Y hace, es un ente recaudador.
6: O sea, que está dejando recursos el Parque Central, según lo que se ven los eventos.
7: Eso es apenas todavía
6: está... Al menos que no lo esté regalando eso ahí, prestándolo.
7: Prestándolo. Su cuarto, eso es caro.
6: Bueno, pues también está prestándolo.
7: No, porque... prestándolo.
6: Y si no, y ahí no hay 48 lámparas, ¿qué más?
7: Ciento y pico. 148, dice, ¡habla!
6: Ah, pues se jodió.
14: Buenas tardes, mis hermanos.
7: Buenas.
14: Luis Alejandro de Carolina del Norte, un abrazo.
6: Adelante, gracias, don Luis, gracias, gradúate, gracias. ¿Y tiene con qué?
14: Mis hermanos, una pregunta. Abasaca está dando como la patada del ahogado y se está pareciendo a este gobierno.
6: ¡Qué vaina!
7: Coño, man.
14: Porque gastan para defenderse, pero no pagan para decir la verdad.
6: ¡Qué vaina!
7: Y utilizando argumentos fútiles y baladíes.
14: Pero,
7: sin David, fundamento, disparate.
14: Sí, hay que ser inteligente para tú decir que ustedes se conectaron ilegal. ¿Y por qué ellos no mandaron allá, como dice uno, y bajaron el switch?
6: Ajá.
14: En el momento, ¿eh?
6: Porque debieron haber dicho allá entonces, miren, la gente de Luna, hay una comunicación.
7: Eviten que lo demandemos.
6: Nosotros no
7: transmitan.
6: Le hemos dado derecho a ustedes. ¿Qué hacen ustedes conectados?
7: No transmitan, digo yo.
14: Exactamente. Y da lástima, David y José, que después que ellos, porque hay que reconocérselo, el baloncesto de Santiago, después que ellos están dirigiendo...
7: No, ey, la mejor asociación de deporte alguno en la República Dominicana.
6: Por todo lo alto, sí, todo lo alto.
7: Eso es innegable.
6: Sí, eso sí.
7: Eso es innegable. Al César lo que es del César.
14: Exacto, es innegable, pero ellos mismos se están... clavando el cuchillo.
7: Tirándole tierra tan buen trabajo por tantos años.
6: En algún momento ellos van a razonar. La gente
7: recuerda que ellos entraron en el 2020. Uh-huh. Ellos entraron con el PRM.
14: Sí.
7: Es decir, que tienen exactamente lo mismo que tiene Luis gobernando.
14: Sí.
7: Y han hecho un extraordinario trabajo.
6: Muy buen trabajo.
7: En todas las categorías del baloncesto.
6: Muy buen trabajo.
14: Y otra cosa, mis hermanos, por último.
6: Dígalo.
14: Se lo dije, hablamos hace mucho de eso, José y David.
6: Sí.
14: El presidente está en un palo encebado.
7: Ya,
14: el presidente hay que ponerle...
7: Ey,
14: genial.
7: Ey, genial, hermano mío, genial.
6: En un palo encebado
7: y
6: va
7: bajando. En un palo encebado y bajando.
6: Qué desgracia.
7: Porque, óyeme, los que tienen que ayudarlo a sostenerse en el palo encebado son un grupo de incapaces e ineptos funcionarios que lo que están ahí... es para hacer negocios,
6: espérese,
7: y muchos de ellos
6: espérese.
7: Para robar.
6: No, espérese. Sí, pero, ellos no son los malos.
7: Escasas excepciones.
6: Ellos no son los malos.
14: El presidente que no lo quita.
6: Esa es la palabra. El malo es él. Si usted en mi casa me llevó una vaina y yo me puse bravo, yo no me voy a salir de mi casa para que el muchacho siga. Entonces yo voy, le doy dos cocotazos y se lo quito.
7: Y haciendo la analogía del palo encebado.
6: Adiós, pero venga.
7: Si usted
6: acá,
7: tiene un grupo de tigres, ¿verdad? Está subiendo el palo encebado y lo están ayudando. Hay dos o tres que fallan, usted lo cambia. Pues
6: quítalo de ahí de una vez.
7: Quítelo, póngame tres más.
6: Espérate, que se está muy pesado, sube un flaco. Adiós, pero venga acá.
7: ¡Habla!
15: Hello.
7: Buenas.
15: Yeah, desde New Jersey te hablo.
7: Adelante, hermano.
15: Por lo menos la campaña de Alofo, que la vamos a
6: beber.
15: A un narcotraficante como lo que hay en los tres partidos que han pasado por ahí.
7: Atiende también. Ahora. ¡Ey! Sí. ¡Ey!
6: ¡Ey! ¡Salte quieto! ¡Frena ahí!
7: No te vayas. Quédate ahí. Señor director, usted tiene un video ahí donde aparece Claudia Pérez, la Tora. Mi hermana Claudia. Escucha. Mira, aprende y procésalo, por favor.
6: Sí, por favor, pero
7: procésalo.
6: Siéntate tranquilo ahora, sí. Tírate en el sillón, relax.
7: Suéltese,
6: y señor director, dele la enseñanza.
16: Vuelvo y repito, señores, tú sabes a los foques que la ficha, ¿quién te la quitó? Tú sabes que una de las... ¿Tú sabes por qué yo estoy tan segura de eso? ¿Tú sabes por qué yo estoy tan segura de esa ficha? Porque Alejandro Montaz, que no me deja mentir, porque tengo que hacer historia... Cuando tú tenías una habitación en que tú eras vecino, puerta con puerta, con mi amigo
17: David Ortiz
16: y el querido narcotraficante César el Abusador, los políticos a los foques es lo que te ha limpiado. Y por eso menciona a Alejandro Montaz. ¿Te olvidaste de eso? Recuerdo que cuando tú tenías la habitación, que fue el presidente Hipólito Mejía, el mismo Luis Abinader Corona, que fueron allá, que está bueno, que fue el mismo Abel, que está bueno lo que le está diciendo. No, pero espérate, no es que todos los gobiernos, que está bueno lo que él está diciendo. Porque ¿cómo yo me voy a sentar con un analfabetia como él para que me haga una entrevista? Siendo yo política de larga data, como ejemplo el presidente Hipólito Mejía, Abel Martínez, Luis Abinader, yo no sé si Leonel ha ido también.
18: Sí, sí.
16: Leonel Fernández, cuando nosotros comenzamos para quitarte tu ficha por bula de narcotráfico. Domínguez Brito, que era el procurador, y otros más te ayudaron a quitar esa ficha y después te ayudaron a conseguir el visado. Porque todo el mundo sabe que cuando ellos iban a visitarte a ti, en, tú sabes dónde yo fui, porque sí, yo voy, estoy sí, hablando con conciencia y conocimiento sí, de causa, que yo fui a tu casa, a tu apartamento, y tú era, vivías puerta con César el Abusador.
7: ¿Cómo?
16: Claro, el edificio al lado vivía César y David Ortiz, y ahí vivían los Foques de este lado. Entonces, el tema de Bombón Production y el tema económico tuyo, y por qué los políticos son cómplices, porque está bueno que tú se lo digas.
7: Y que lo saque de ahí.
16: Y que lo saque de ahí.
7: Sí.
16: Entonces, ¿quién, de qué ejemplo tú me estás hablando a mí?
7: Más nada que
6: diablo,
7: agregar.
6: Claudia Pérez, botate la bola por el Celte Fi, fue tablazo. Todavía hay gente huyendo.
7: Más nada que agregar.
6: ¡Mello! Todavía hay gente huyendo, Mello.
7: Atención, Foque, ahí tienes si quieres demandar a Claudia.
6: Sí, está ahí.
7: No, no habrá manera.
6: Yo la demandaría mañana mismo.
7: ¡Buenas!
19: Desde Pensilvania.
7: Adelante, Pensilvania.
19: Quiero dar un mensaje a Basaca. Yo trabajé durante 10 años en una empresa de telecomunicaciones en Santo Domingo. Y cuando usted está haciendo una transmisión ilegal, hay un algoritmo que automáticamente
7: lo tumba la señal,
19: sea en el canal o sea en YouTube.
7: Sí.
19: Y ustedes, oye, el torneo entero, en YouTube y en el canal en vivo, en televisión, fue completo. Entonces, ustedes saben robar señal, me imagino yo, porque nunca se le cayó
6: son
19: la señal.
6: Son unos genios.
7: ¿Por qué no nos demandan por haber transmitido de manera ilegal?
19: Ustedes se votaron. Yo quiero saber cómo fue que ustedes lo hicieron. Eso es todo.
7: Gracias, hermano.
6: Qué barbaridad, pero da.
7: Hay que tener, óigame, material colgante para usted saltar con un disparate así. A estas alturas de este match, usted sacar esas debajo de la manga. Y viene, no, que nosotros no tenemos conocimiento de eso. Eso fue ilegal. Mi canal dice que eso no, que ellos no le dieron permiso a Luna para transmitir.
6: Ay, sa.
7: ¿Y cómo ustedes saltan con un disparate así?
6: A mí se me cayó.
7: Y lo cuelgan en la cuenta oficial de Abasaca.
6: Que lo colgaron.
7: En la cuenta oficial de Abasaca cuelgan ese comunicado.
6: De que nadie le dio autorización a Luna para que se conectara.
7: Pero, Dios mío. Pero, ¿quién es que está asesorando a estos muchachos?
6: Vamos mal.
7: ¿Quién está asesorando a los hermanos Aracena?
6: No, pero ellos no deben dejar.
7: ¿Quién le escribió ese texto a quien grabó ese disparate?
6: Pero los hermanos Aracena son dos personas de conocimiento, papá. Nadie tiene que mandarlo.
7: Que se han entregado en cuerpo y alma.
6: Sí, a Basaca.
7: Para recuperar el baloncesto de Santiago.
6: Robinson.
7: Y pifiar así de esa manera.
6: Robinson
7: y José Luis.
6: José Luis y Robinson. Ustedes son dos personas adultas con conocimiento.
7: Pensantes.
6: Carajo, no se dejen embaucar de nadie, ni se dejen guichinchar de nadie. Ustedes saben lo que hubo ahí, por favor. Ayuden a que este problema, este nudo, se desamarre y salgamos de esta vaina.
7: No, ellos quieren seguir cada día con un capítulo nuevo, pero nosotros tenemos la verdad. Y como le dije el primer día, óigame, el primer día, aunque sea en la puerta...
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3: Bien, bien, gracias, DJ Luis y Federico de la Cruz, nuestros controles que están por acá, Monumental 100.3 FM. Saludos, buenas tardes a todos nuestros amables oyentes, Las Deportivas con Osvaldo Matías, una producción de Matías Publicidad. Hoy jueves, víspera ya de fin de semana, jueves 13 de este mes de agosto, vamos a hablar del ámbito deportivo, el deporte local, deporte internacional y lógicamente la participación de nuestros oyentes a través de la línea telefónica el 241-1003. Se está desarrollando en México la Serie del Caribe Kit. El equipo de República Dominicana está invicto. Estos niños le están dando en la cara a la pelota. Le ganamos a Panamá 5-2 y le ganamos a Puerto Rico, no, le ganamos a México Verde, 14-2 le ganamos a México Verde. México tiene dos equipos, no está participando Venezuela, y México tiene el equipo verde y el equipo rojo. Está Panamá, que está jugando tremendo béisbol, también Panamá en esta Serie del Caribe Kit. Panamá ganó los Juegos Centroamericanos y el Caribe, el equipo panameño. Y ahora en la Serie del Caribe Kit, Panamá está jugando muy bien también. Dominicana está invicto con 2-0. Hay un niño llamado Nolvis Marcos. Le está dando la cara a la pelota. Le da con una gran potencia a la pelota. Ha conectado ya varios cuadrangulares. Y Dominicana está invicto. Va a jugar hoy. Ayer Panamá derrotó a Puerto Rico vía blanqueada. 14-0. Ganó Panamá ayer. Y México Verde le ganó a México Rojo 10-4. Puerto Rico está eliminado ya de pasar a la segunda ronda. Y hoy termina la primera ronda. Puerto Rico se enfrenta a Dominicana. Programado para las 2 de la tarde este partido, Puerto Rico y Dominicana. Y Panamá se enfrenta a México Rojo. Para terminar entonces la primera ronda, ya a partir de mañana la segunda ronda, Dominicana jugaría mañana frente a México Rojo y Panamá frente a México Verde. Dominicana tiene 2-0. Entonces, México Verde 2-1. México Rojo 1-1. Panamá 1-1. Y allá en el sótano está Puerto Rico con 0-3. 0-3 para Puerto Rico. Ya eliminado de avanzar la siguiente ronda en esta Serie del Caribe Kit 2026 que se está llevando a cabo en México y donde está la representación. Recuerde que son niños de 12 años que están jugando en esta Serie del Caribe Kit y que Dominicana ha ganado las dos ediciones anteriores. Por cierto, que vi una crónica publicada en días pasados donde señalaba de que ya uno de estos niños tenía un contrato ya de cerca de $3 millones. Voy a buscar, aquí está. El millonario de la Serie del Caribe Kit, 3.7 millones. Dice este artículo, publicado por una, ¿cómo se llama eso, Federico? Un póker, ¿verdad? Lo que están haciendo póker ahora.

0: Sí. Colocado por un póker, ¿verdad? Dice, con apenas 12 años, Nolwis Marco ya es una de las grandes joyas del béisbol dominicano y tiene un acuerdo de unos 3.7 millones de dólares con Los Ángeles, con los Rangers Texas, para firmar en el 2031. Él tiene 12 años. La firma debe llegar a los 17 años y 6 meses. Debe de llegar la firma. La autorización para que los equipos de Grandes Ligas puedan firmar jóvenes en nuestro país, firmarlo, es a los 17 años y 6 meses de nacido. Él tiene 12 años. O sea que le están faltando todavía 5 años. Pero dice esta publicación de este podcast, dice, estamos viendo al próximo gran talento de República Dominicana. ¿Qué opinas de este acuerdo de 3.7 millones para Nolwis? Nolwis Marcos, que está jugando con el equipo Kicks de República Dominicana en esta Serie del Caribe en México. Esto no puede ser verdad. Por las siguientes razones. Los scouts, los entrenadores de béisbol que me están escuchando, pueden llamarme y darme una explicación, ¿verdad? Pero esto no puede ser cierto. Si realmente, en muchas ocasiones, los equipos de Grandes Ligas están observando ya a un jovencito desde que tiene 12 años, 10 años, ya lo están observando. Están en conversaciones con su entrenador, están en conversaciones con su familia, pero no dan dinero, no garantizan nada, no hay nada garantizado. Te dicen, nosotros estamos interesados en él, estamos interesados en él, mira, cuando él termine va a ser de nosotros, nosotros vamos a firmar, pero no te adelantan un centavo, no te dan un chele adelante, hasta que no llegue la edad reglamentaria para firmarlo. Y en muchas ocasiones, y tengo constancia de eso, en muchas ocasiones ese jovencito llega a los 17 años y no vale ni la mitad de lo que le estaban ofreciendo. Incluso se han caído contratos o acuerdos verbales porque no hay nada firmado. Se han caído acuerdos verbales de que ese equipo lo iba a firmar cuando él cumpliera la edad de los 17 años o 16 años, 17, 17 años y 6 meses. Cuando él cumpliera esa edad lo iban a firmar. Y luego el equipo ha dicho, no, ya no nos interesa. ¿Qué pasa? Que con estas informaciones ponen a los padres a hacer préstamo y a buscar dinero prestado porque su hijo es una... No va a fallar, lo van a firmar, le van a dar un bono de 3 millones, 2 millones de dólares. Y en muchas ocasiones este niño es hijo de padres insolventes económicamente, de padres pobres. Y comienzan a hacer préstamos, a hipotecar la casita que tienen. Porque cuando mi hijo firme, vamos a resolver todo eso. No adelantan un centavo cuando están observando a un niño en desarrollo. No hay un centavo adelantado ni para el entrenador ni para la familia del niño. Y en muchas ocasiones, cuando llega el niño a cumplir la edad, no tiene las mismas condiciones, no presenta las mismas condiciones para firmar. Y en muchas ocasiones ya ese equipo no está interesado. Y ha sucedido en varias ocasiones. Tengo llamada en línea 241-1003. Saludos, buenas tardes.
1: Buenas tardes,
0: Matías. Cuéntame.
1: Los numeritos de William Adame, ¿cómo lo puede dar?
0: ¿De quién?
1: De William Adame.
0: Pero William Adame no es. Bueno, vamos a buscar de William Adame, a ver qué. Ah, con San Francisco, ¿verdad? William Adame. Sí, lo estaba confundiendo. Con San Francisco, William Adame. Bien, vamos a buscarte en breve los números de Mr. Willy Adame. 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Llamada en línea a DJ Luis. Vamos con esta llamada. Saludo, buenas tardes. 241-1003, nuestra vía de comunicación. Las Deportivas con Osvaldo Matías, Monumental, 100.3 FM. 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Vamos con esta llamada mientras busco lo de William Adame. Saludos, Matías. Buenas tardes, cuéntame.
1: ¿Cuándo empieza la práctica de las Águilas?
0: ¿Cuál es?
1: La práctica de las Águilas Cibaeñas.
0: No han anunciado cuándo inicia. Faltan 2 meses para iniciar la temporada. Las prácticas comienzan un mes adelantado en las Águilas Cibaeñas y en todos los demás equipos, un mes antes. Faltan 2 meses y medio para iniciar las prácticas del equipo aguilucho. Ay, ay, ay, ay, ay, ay, ya viene la antesala monumental en tiempo de béisbol desde el Estadio Cibao, la antesala monumental. 31 años, Cachina, 31 años desde el estadio llevando todas las incidencias en la antesala monumental en tiempo de béisbol, en una producción más de Matías Publicidad para Monumental 100.3 FM. Tengo llamada en línea, saludo, buenas tardes. Saludos, buenas.
2: Buenas tardes, Matías. ¿Cómo te va, amigo?
0: Cuéntame bien.
2: Matías, oye, yo quiero anunciarte algo con respecto a los eventos que se hacen en la Barranquita.
0: Ajá.
2: En Mota Velocidad.
0: Sí.
2: Principalmente el 22 de este mes al carrera. Pero yo espero que esa gente que hacen, o sea, son carreras, por ejemplo, no son carreras callejeras. Son carreras.
0: Circuito cerrado.
2: Exactamente. Esos muchachos trabajan con su traje, su bota y todo preparado. ¿Tú
0: sí, entiendes? Seguridad.
2: Pero, sí, exactamente. Pero yo quisiera que le dieran un poco de apoyos a nivel, como quien dice, de la misma seguridad. Llámese la policía. ¿Tú entiendes?
0: Sí.
2: Para que con Dios adelante eso salga todo bien.
0: Pero siempre no hay cuerpo de seguridad de la policía.
2: No, muchacho, no.
0: ¿Es un evento así, de esa naturaleza?
2: No, no. Adiós, hubo cuando hubo el problema. ¿Tú ves?
0: Pero hay un cuartel en la Barranquita, un cuartel policial.
2: Ah, sí, pero tú sabes que ese cuartel es para esa gente que están ahí.
0: Pero yo digo, de ese cuartel no mandan una unidad.
2: No.
0: De seguridad
2: creo que
0: en las vías.
2: Creo que policía municipal. Bueno, ya tú sabes.
0: Ok.
2: Gracias.
0: Muy bien, gracias a ti por tu llamada. 241-1003, Complejo de Deportivo de la Barranquita. Ay, ay, ay, ay, ay, abandonado. Me dicen también de que las calles del Complejo Deportivo de Barranquita la han destruido. Las calles están destruidas. ¿Qué está pasando? ¿Eh? Si la gobernación no habla, Miderex no dice nada. Aquí existe en Santiago el departamento de Miderex. ¿Eh? Existe en Santiago Miderex, Recreación Pública, departamento de Miderex, del Ministerio de Deportes. Existe en Santiago. Tenemos años que no vemos nada, ninguna actividad de Miderex en Santiago. Ay, ay, ay, ay, ay, ay. Y si la gobernación no habla, no dice nada, Miderex dice mucho menos, no dice nada. A principio del gobierno de Abinader, la gobernación anunció la inversión de 90 millones de pesos para el Complejo Deportivo de la Barranquita. Le dieron pintura por todas partes, algunas áreas. Pero está abandonado, deteriorado totalmente el Complejo Deportivo de la Barranquita. Willy Adames está bateando 2.24, su promedio bateo para Willy Adames. 2.24, 19 jonrones, 48 remolcadas. 19 jonrones, 48 empujadas y 2.24 para Willy Adames con un majestuoso contrato con los Gigantes de San Francisco. Tengo llamada en línea, DJ. Saludos, buenas tardes. Se cayó 241-1003. 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Llamada en línea, saludo, buenas tardes.
1: Matías.
0: Cuéntame.
3: Matías, yo creo que el año escolar debe de comenzar con estos atletas. Una recomendación para el ministro Kevin Cruz, con Matías y compañía, estimulando a los atletas y a la juventud a participar en el deporte. Eso sería una gran adrenalina para la niñez.
0: ¿Pero de qué manera?
3: Bueno, en la escuela, un día de inauguración. Llevar a esos atletas como representantes.
0: Bueno, muy bien. El presidente, muy bien, gracias por tu llamada. El presidente Luis Abinader va a tener un almuerzo con los atletas. No sé si con los que ganaron medalla o en sentido general todos los atletas. Pero se anunció de que va a tener un almuerzo con los atletas el presidente Luis Abinader. La alcaldía de Santiago va a realizar un reconocimiento a todos los atletas que participaron de Santiago. Sería bueno del Cibao, porque hubieron atletas que ganaron medallas de otras áreas de Santiago. Pero de acuerdo a una nota de prensa, el alcalde de Santiago, Ulises Rodríguez, va a tener un reconocimiento a los atletas que ganaron medallas, que son de Santiago, ¿verdad? Que ganaron medallas en estos Juegos Centroamericanos. Vi a Papi Pérez explicando que también sería un reconocimiento para todos los atletas del Cibao. Y tengo por acá al profesor Apolinar Peralta. Ay, me enllave Apolinar Peralta. Dígamelo, profe.
4: Saludos, hermano, ¿cómo estás?
0: Todo bien.
4: Saludos a todos tus oyentes. Yo soy un oyente tuyo diario.
0: Lo sé. Lo llamo. Todo lo mío.
4: Quiero decirte que el presidente tuvo el almuerzo ayer en el Palacio.
0: Ah, fue ayer el
4: Palacio. Con todos los atletas que ganaron medalla, e incluso lo integró al PARNE. Cada atleta va a cobrar a partir de este mes por el PARNE.
0: Qué bien.
4: Que ganaron medalla de oro. Le entregó a la jovencita que ganó la medalla un apartamento a la de atletismo. Y estuvo en el Palacio compartiendo con ellos.
0: Alonso, sí, a la jovencita Alonso, apellido Alonso.
4: Sí, la que ganó las tres medallas de atletismo.
0: Sí.
4: Sí, le entregó un apartamento y ella le pidió.
0: Que ayer hablábamos que ella es de La Vega.
4: Kevin Cruz hizo todos los movimientos y le entregaron el apartamento ayer, las llaves.
0: Ah, qué bien. Había otro atleta que ganó medalla que había anunciado que su madre estaba padeciendo de cáncer. Y la primera dama, doña Raquel, dijo que iba a costear los medicamentos para su madre.
4: Mira, fueron unos excelentes juegos, Matías. Yo que acabo de venir de Perú y que vi que estaba en la villa donde van a participar los atletas de los Juegos Panamericanos, República Dominicana estuvo por encima de lo que van a hacer los Panamericanos en cuanto a villas. Porque las villas en Perú son bonitas por fuera, grandes, de 20 pisos. Sin embargo, por dentro son muy pequeñas. Por el clima que hace en Perú, no tienen abanico, pero hay días que necesitan abanico. Vamos a ver cómo le va a Perú, porque nosotros no hay queja de habitaciones, de comida, de transporte. Los Juegos fueron un éxito a nivel de Centroamericanos y del Caribe. Y yo felicito a las autoridades en ese particular.
0: Muy bien. No entiendo, tú me dices la villa de los Panamericanos que se van a celebrar en Perú y que son de 20 pisos la villa.
4: Sí, de 20.
0: Entonces, pisos. La hacen pequeña, las habitaciones la hacen pequeña, pero que eso no pasa luego al sector privado para ser utilizado por el sector privado.
4: Allá, no, esa villa, tú sabes que yo estaba en los Juegos Panamericanos Universitarios, entonces esa villa la hicieron en 2018. Para los Juegos Panamericanos que se iban a celebrar era en Perú.
0: Ajá.
4: Ahí vino el COVID, y entonces en 2020 la usaron para todos los enfermos de COVID que habitaban Perú.
0: Ok.
4: Tú sabes. Entonces, al cogerlo para el COVID, no la pasaron al sector privado, sino que se quedó ahí y hicieron un experimento con estos Juegos Deportivos Universitarios y nos pusieron ahí a unos 5,000 atletas deportivos universitarios e hicieron un estadio con nosotros. Muy bueno, pero son muy pequeños. Y no tienen, porque allá hay un clima frío,
0: sí.
4: Pero adentro hace calor. Yo dentro de las cosas, como encargado de delegación, yo le puse para los Juegos Panamericanos hay que ponerle abanico, hay que ponerle aire acondicionado. Y me dijeron, no, lo que pasa es por el clima que van a hacer.
0: Bueno.
4: Pero lo que te quiero decir en conclusión, que nosotros pasamos en 100, lo de la villa, lo del transporte.
0: Bueno, aquí no hubo queja, aquí no hubo queja de ningún tipo en los centroamericanos.
4: Los almuerzos, todo. Muy bien. Y finalmente, el presidente ayer terminó excelente, almorzando con todos los atletas de medalla, diciendo lo que van a tener padre, y ya le derogó el dinero al Comité Olímpico para que se lo entregue a los atletas.
0: Muy bien. Gracias, profe. Gracias al profesor Apolinar Peralta, compañero de la Crónica Deportiva de Santiago. Gracias por su intervención acá en el programa. 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Tengo llamada. Saludos, buenas tardes.
5: Salud.
0: Hola.
5: Yo quiero saber, Matías, la última contratación de la pelota dominicana.
0: Bien, la última contratación en la pelota dominicana. Vamos a buscarte cuál fue la última noticia de la pelota dominicana, ¿verdad? La contratación de los Toros de la Romana con este muchacho, ¿cómo que se llama? Era de las Águilas y luego del Escogido. Esa ha sido la más reciente en la pelota dominicana. Zoilo Almonte. Los Toros de la Romana contrataron a Zoilo Almonte. Detroit 1-0 a los Guardianes en el sexto. Los Piratas ganan 2-0 en el quinto a los Marlins. Seattle gana 1-0 los Yankees en la tercera entrada. Y empatado ahora 5-4 gana Cincinnati a Chicago White Sox. En el cuarto episodio, parciales de partido que están en progreso. Pausamos.

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3: Estamos de vuelta, de regreso, a nombre del Centro Ferretero Tavares Martínez, el amigo del constructor, carretera Jacagua, esquina avenida Guaroa, materiales de construcción por un tubo al por mayor y al detalle. 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Hay una publicación de Félix Fermín Jr., el dirigente, el hijo de Félix Fermín, que dirigió el equipo de béisbol de República Dominicana en los Juegos Centroamericanos y del Caribe. Esta publicación, aparentemente, la manda a publicar Félix Fermín Jr. Dice: primeramente quiero darle las gracias a Dios y a mi familia por todo, pueblo dominicano. Ese esfuerzo no fue en vano. Que no quiero decirle que me siento más decepcionado que todos por el resultado, pero muy conforme y agradecido por el esfuerzo de cada una de la gerencia, staff, jugadores, coaches. Todos estábamos con la misma misión. Lamentablemente las cosas en este juego no son de esa manera. Acepto toda la crítica y ataque hacia mi persona, y de verdad sé y reconozco que eso es al puesto, no a la persona. Soy una persona que me conozco y sé de mi capacidad, y eso nunca será diferente. Gracias a todos por su apoyo, pero estén por seguro que aquí todo el mundo dio el 100% por nuestro país y nuestra bandera. Dios sabe por qué permite las cosas y siempre estaré aceptando su voluntad. Pueblo dominicano, gracias a todos por su apoyo. Félix Fermín Jr., el dirigente del equipo de béisbol de República Dominicana, que estuvo en los Juegos Centroamericanos y del Caribe, ¿verdad?, con un resultado negativo. Ganamos dos juegos de ¿cuánto? De seis. De seis juegos ganamos dos partidos y quedamos eliminados. Y ahí está la responsabilidad de Félix Fermín Jr., su capacidad, su responsabilidad. Yo decía aquí en programa anterior, fue que le quedó grande el equipo a Félix Fermín, fue que los jugadores no le estaban respetando, en fin, pero él aclara que todo el mundo estuvo aportando a un 100% en la causa para ganar los partidos. Gracias, Félix Fermín, y sabemos que eres una gran persona, Félix Fermín Jr. Terminamos las deportivas con Osvaldo Matías, Monumental, 100.3 FM. Sigue DJ Luis a toda velocidad.
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0: Hola, hola, hola, hola, hola, hola, hola, hola, hola, República Dominicana, la puta bendiciones. Viernes de jueves, jueves, antes de fin de semana, ya jueves, el día 13 ya de agosto. DJ Luis, el abusador, en vivo la contigo, a partir de ahora hasta las 5, bregando heavy, que es lo que tú dices, Monumental, 100.3, ¿verdad, güey?
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0: 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Vamos allá. ¿Qué es lo que tú dices? Vamos allá, monumental. Jueves antes de fin de semana.
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0: 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Atento. Vamos allá, que lo que dice Puro Mental. 100.3, brágalo ahí. Estamos activos. Jueves. Antes sale el fin de semana. Prendido.
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11: En Santiago de los Caballeros, la Policía Nacional identificó y activó la búsqueda de un hombre señalado como presunto responsable de la muerte de una joven, quien habría sido atropellada de manera intencional luego de sostener una discusión con el sospechoso en el área de estacionamiento de un centro de diversión en Santiago. Se trata de Darling Martínez Ulloa, alias Darling Sasa o Darling, contra quien pesa una orden de arresto. Martínez Ulloa es señalado como presunto responsable de la muerte de Carolay Taveras Morel, de 25 años, ocurrida la madrugada del pasado 9 de agosto del presente año, tras una riña realizada en el estacionamiento de Lovera Bar. Atención al angelito Darling Sasa. Sabemos que anda fuertemente armado según nuestras fuentes. Favor, entrégate porque te están buscando, y en caso de que no, el DICRIM viene con un 29. En otra información, en Santo Domingo, el gobierno de la República Dominicana dio un ultimátum a la embajada de Cuba en Santo Domingo para que 9 de sus funcionarios y sus familiares abandonen el país. De acuerdo con una información obtenida por el periódico Decano Listín Diario, el plazo dado por las autoridades dominicanas es hasta el domingo 16 de agosto, día de la restauración, 163 aniversario, y los diplomáticos deben abandonar el país junto a sus familiares. 21 personas personas. Bueno, ¿qué habría pasado ahí? Cuidado, o si los de Gringolandia están detrás de eso. Y finalmente, en Cotuí, provincia Sánchez Ramírez, tierra de Manuel Ruiz, un hombre de 75 años murió durante un supuesto atraco ocurrido la noche del miércoles en el sector Vista del Valle, Cotuí, en la provincia Sánchez Ramírez. La víctima fue identificada por las autoridades como Jesús María Vargas. El incidente quedó captado en un video de una cámara de seguridad que circula en las redes sociales. En la fílmica se observa el momento en que se produce el crimen. ¡Qué pena! Ojalá que la policía pueda dar con estos malditos delincuentes, someterlo a la justicia y que duren por lo menos 60 años. En otra nota,
12: soy Aquiles Rojas. Para más detalles de estas y otras informaciones, escuche a las 5 en la tarde con José Gutiérrez por Monumental 100.3.
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0: Ya me cansé de buscarle. Súbelo, Ozuna, el negrito, claro, me regalo ahí. 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En vivo la contigo, mañana, motivo, positivo, regalo.
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0: 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Mezcla animación, DJ Luis, el abusador de quien te habla. Vamos ahí, atamativo, monumental. 100.3, ¿verdad? Ahí. Lo que tú dices.
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0: informativo este jueves, antes de la fin de semana, monumental 100.3. DJ Luis, el abusador en Vibola. Vamos allá.
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0: 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Dale, va, dale.
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1: 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Adelante, Aquiles Rojas, con las noticias.
2: En Tamboril, provincia de Santiago, la Policía Nacional, a través de la Subdirección de Integración DICRIN, detuvo mediante una orden de arresto a tres personas señaladas como presuntas responsables de la muerte del ciudadano Venan.

0: Pública, Jenny Berenice Reynoso, aseguró que el Ministerio Público mantiene una investigación activa sobre el caso denominado SENASA 2.0, proceso que, según explicó, requiere el análisis de millones de transacciones y documentos para determinar la participación de nuevas personas en las estructuras que habrían operado contra el Seguro Nacional de Salud, SENASA. Reynoso calificó como profundamente doloroso el impacto de hechos de corrupción relacionados con recursos destinados a personas vulnerables. ¿Y esa gente tiene perdón de Dios? Yo no creo, porque es que una gente que se quede con las medicinas de otro tiene que ser un hijo del diablo. Más noticias en San Francisco de Macorís. El presidente del Colegio Médico Dominicano Filial Duarte, doctor Roberto Aquino, anunció la suspensión del paro de labores que habría sido convocado para este jueves en diversos centros hospitalarios en la provincia Duarte. Aquino explicó que la decisión fue tomada luego de sostener una conversación con el doctor Julio Landrón, director ejecutivo del Servicio Nacional de Salud, SNS. Soy Aquiles Rojas. Para más detalles de estas y otras informaciones, escuche a las 5 en la tarde con José Gutiérrez por Monumental 100.3.
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0: 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Vamos allá, regalo ahí. Jueves, antes del fin de semana, se ve en forma.
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0: ¡Súbalo! ¡Y va! ¡Hasta que saca el sol! ¡Vamos a la viste! ¡Regalo ahí a Noel! ¡Y con el jamás la pompón! ¿Qué es lo que tú dices? ¡Jueves! ¡Antes sale el fin de semana por un mental! ¡DJ Luis el abusador en Vibora! ¡Prendido! ¡Regalo!
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0: bandiguero. 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DJ Luis, el abusador del lado. En breves instantes llega José Gutiérrez en la tarde para que te entere de todo lo que está pasando a nivel nacional e internacional. Bye, bye.
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5: Buenas tardes en La Tarde. Gracias a todos por la sintonía. Gracias por estar ahí. 5:01. 13 de agosto 2026. La buenas tardes a mis hermanos.

0: en la República Dominicana. Sin embargo, no han dicho por qué le piden que se marchen. Tienen 7 días estos funcionarios cubanos y sus familiares para abandonar el país. Todo parece indicar, porque hace un tiempecito uno de ellos estuvo aquí en Santiago y era un militar de carrera, que todo parece indicar, Pablo Aguilera, José Disla, que esta gente parece estaban haciendo labores de inteligencia en la República Dominicana. Es la única forma que uno puede entender, porque no creo que tenga relación con la deserción de los 4 atletas cubanos. Así que en breve estaremos hablando de eso, de esos, ese retiro que está pidiendo la República Dominicana a través de la Cancillería, estos 9 miembros de la misión diplomática. En total son 21 con los familiares. Así que le daremos seguimiento a esa información. Ya sube a 273 los fallecidos y a 3.824 las personas heridas a causa del terremoto en Colombia. Ya más temprano, Cancillería Dominicana ha dicho que hasta el momento no se han reportado dominicanos afectados. Así que en breve le daremos seguimiento a esa información. También le daremos seguimiento a Palacio de Justicia con Barahona, Tomás Félix. Máximo Peralta nos dará reporte desde San Francisco de Macorís. Y Rafael Pérez nos tiene un reporte de un incendio que redujo a ceniza aproximadamente 3 casas. 4 de ellas sufrieron daño en Cuesta Honda de Tamboril. Así que en breve estaremos dándole seguimiento a esas y otras informaciones. Ah, y atención también, porque los dos disturbios tropicales o ondas tropicales, una de ellas que estaba alrededor de un 80%, próximo al mediodía, el Centro Nacional de Huracanes bajó su probabilidad a un 50% de formación ciclónica en 7 días, y la otra se mantiene en un 50%, que también le estaremos dando seguimiento a esas y otras informaciones.
1: Me dicen, muchachos, que lo que viene en las próximas horas para el municipio de Navarrete es grande. Me dicen que ustedes nunca han visto ni verán lo que va a ocurrir en las próximas horas en el municipio de Navarrete, y todo relacionado con el caso del director de la policía. Habrá muchos meneos, y eso es en las próximas horas.
0: ¿Es verdad
1: horas.
0: Que el director andaba con un fusil en Navarrete?
2: Claro.
0: Eso no gustó allá arriba, ¿eh? Claro. El director de la policía está caliente por eso, ¿eh? ¿Usted lo sabía eso? ¿Usted sabía eso, que el director de la policía está caliente por exhibirse con un fusil en Navarrete?
1: Bueno, pero... Lo que habrá en la próxima sola también es decretos.
0: Sí, muchos.
1: Me cuentan que hay ya decretos que están firmados y hay personas que están nerviosas,
0: incluyendo a ese director de la policía.
1: Bueno, de ese no se ha hablado todavía.
0: Pero pues averígüese, porque
1: hay muchos decretos
0: en la Fuerza Armada. Un nuevo encargado de Interior y Policía. Bueno. O encargada, no sabemos.
1: Hoy la vocera policial habló del caso de la joven que perdió la vida en la calle 2 de Buenos Aires.
0: Y de educación.
1: Hablaremos del caso de la persona que perdió la vida cuando fue atracado y asesinado en el municipio de Tamboril. Hablaremos dónde fue recuperado, dónde dejaron abandonado la motocicleta que el antisocial se robó, se llevó del Seguro Social. También estaremos hablando del sobreviviente de este mismo caso, de la joven que perdió la vida en la calle 2 de Buenos Aires. Él va a explicar cómo ocurrieron los hechos. También estaremos hablando de la rueda de prensa que hoy se ofreció en el sector conocido como Las Charcas, donde ellos están alegando que tienen 14 años esperando que concluyan la construcción del Liceo La Altagracia y que más de 50 niños quedarán fuera del nuevo año
0: ahí
1: escolar.
0: Ahí en La Charca no le hablaron que tienen alrededor de un mes sin agua.
1: Y sin luz también.
0: Y sin luz.
1: También.
0: Tienen problemas de energía eléctrica y de agua.
1: También.
0: Bueno.
1: Te hablaron de todo eso.
0: Ah, qué bueno.
1: Así que en breve estaremos ofreciendo todos esos detalles.
2: Bueno, vamos a hablar de condena en San Francisco de Macorís.

0: años para un hombre que mató a una mujer y a su hijo. También la entrega de un dominicano a autoridades norteamericanas. Vamos a darle seguimiento también, señores. Hay un tema que la gente lo publicó, si mal no recuerdo, creo que fue el Diario Libre o el Listín, sobre la matriculación de estudiantes haitianos en la República Dominicana. Pero esa no era lectura dura. Le vamos a hablar de qué es lo duro de ese dato. En breve le vamos a dar esa información. También apresamiento a un grupo de delincuentes, 5 en total, que se dedicaban al asalto y robo de celulares, entre otras informaciones que tenemos en el transcurso.
1: Yo le quiero hacer una pregunta a usted y a José Disla.
2: Adelante.
1: ¿Dónde usted ve a Guido Gómez Mazara? ¿Interior y policía, dónde quedaría mejor? ¿Interior y policía o en el Ministerio de Educación? ¿En cuál de los dos sitios?
0: Educación.
1: ¿Educación?
0: Sí.
1: ¿Para que no se lleve bien con la ADP?
2: No, me gusta más Interior y Policía.
1: A mí me gusta más Interior y Policía. Interior y Policía.
0: Educación.
2: Hace falta Guido en Interior y Policía.
0: Educación.
2: Sí. Interior y Policía.
0: Educación.
2: Y te voy a decir por qué en Interior y Policía.
1: Yo creo que Guido haría un buen trabajo en Interior y Policía, Pablito.
0: Educación.
1: ¿Eh? Con un director de la policía que responda a sus intereses, claro está.
0: No, es que novedad que sí, Guido no va para el Interior y Policía.
1: No, lo sabemos, no pero ¿dónde a usted le gustaría verlo? A mí me gustaría verlo en Interior y Policía.
0: Y a mí en Educación.
2: ¿Pero para qué, Pablito, en Educación? ¿Qué haría en Educación?
0: Sería
2: bueno en Educación, Pablito, pero...
1: Sí, sería bueno.
2: Pero hay perfil de él. Es ahí, Interior y Policía. Ah,
0: pero Guido Gómez.
2: Por lo menos un hombre de carácter, Guido, un hombre de determinación.
0: Guido
2: es
0: intelectual.
2: Eso lo sabemos.
1: También.
2: Entonces, eso lo sabemos, Pablito.
0: Vamos para allá. No. Necesitan mano dura en Educación.
2: No, pero vamos a dejarlo en Interior y
0: Policía. Los haitianos lo están sacando a todos.
1: Dice un amigo que lo ve bien en Educación, que está con usted.
0: Educación.
1: ¿Y ustedes, amigos oyentes, dónde prefieren a Guido Gómez Mazara?
0: Llévese de mí.
1: ¿En Educación o en Interior y Policía?
0: Educación.
1: Por favor, escríbanme, déjenme un mensaje.
0: Voy a llamar a Luis para decirle. Para decirle, ten cuidado, presidente, ten cuidado si se equivoca.
1: Y de que aquí también hay unos movimientos.
0: Ah, no sé.
1: ¿Cómo que usted no
2: sabe? Aquí anda mucha gente.
1: Hay un amigo suyo que va para la capital,
0: sí,
1: de aquí.
0: Sí.
1: Y uno que está en la capital que va para un ministerio, sí. Amigo suyo.
0: Sí, sí. El de aquí yo sé que va para la capital.
1: Sí, el de aquí. Sí, sí, que por cierto, estaba hoy en Santo Domingo.
0: ¿Es verdad?
1: Sí.
0: Cónchale. Ah, pero tiene mucho dato. Ay, sí.
1: Ese. Vamos a la pausa.
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4: Gracias, gracias, Maxwell, pues, dándole seguimiento aquí al Fuego en Cuesta Honda, pero recordarle que ya en Santiago Oeste tenemos Centro de Hierro Cienfuegos. 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Bien, Maxwell, pues, ahora vamos a hablar con parte de los afectados de lo que fue el incendio que redujo aquí a ceniza varias casas y varias fueron afectadas. Entonces ellos van explicando la situación de lo que ocurrió y cómo quedaron. Seguimos. Buenas tardes. Sí, buenas tardes, Maxwell, Pablito. 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Bien, Maxwell, Pablito, pues a esta hora de la tarde, un tremendo incendio, pues, redujo a ceniza lo que son aproximadamente 4 viviendas, porque habían 3 más una de 2 plantas, o sea, 2 y una de 2 plantas, son 4 viviendas, más 3 viviendas más que fueron afectadas. Tenemos un total aproximadamente de 7 a 8 casas, entre ellas 4 que se redujo a ceniza, más las otras 3 sí, que fueron también afectadas. Hablamos con las autoridades aquí, hablamos con teniente coronel de los bomberos, también habla.
5: Con relación al fuego, comandante, ¿no se ha determinado la causa de qué ocasionó el incendio?
6: Hasta ahora mismo no podemos dar la terminación del siniestro hasta que el departamento técnico no se encargue de hacer las investigaciones correspondientes.
5: También, si ustedes no hubiesen recibido la llamada de esa persona que llamó, ¿usted cree que esperando que algún comunitario llame al sistema hubiesen quemado más casas? ¿Se hubiesen quemado más?
6: Una vez que se coge unos cuantos minutos cuando llaman al sistema y el médico no pasa la llamada. Pero a nosotros nos llamaron directamente. Llamaron al coronel y después una persona, fue alguien personal, un motor allá, avisando, pero ya no lo dejaba para acá.
5: O sea que si no hubiese sido así, el incendio hubiese sido más grande.
6: Se había partido más, sí. Se había partido más.
5: Ok, me dicen que ya hace como una hora del incendio.
6: Más o menos una hora y pico, no una hora, más o menos.
5: Más o menos una hora.
6: 40 minutos.
5: La dueña de una de las casas me dice, se le quemó totalmente completa. ¿Cuántas personas viven en la casa?
7: Bueno, eran dos casas, porque hay un arriba, que había una familia arriba, estaba arriba, cinco gente y abajo había
5: uno. O sea, lo pidieron, nada más le quedó la ropa que tienen puesta a ustedes. Necesitamos. necesitamos entonces la colaboración de las autoridades para que vengan aquí a la comunidad y puedan ayudarlo. ¿Verdad que sí? ¿A qué hora fue más o menos el incendio?
7: Casi a las
5: 3. Entonces, me dicen que llamaron los bomberos, llegaron a tiempo los bomberos. Entonces ahora ustedes no tienen dónde vivir.
8: Bueno, una pena inmensa. Gracias, Rafael Pérez. Esta señora de unos 60 años, viéndole el rostro compungido, esta pobre doñita, con lo único que tiene encima, su ropa, lo perdió todo. La angustia de esta dama, muy lamentable esta situación. Caramba. Pablo, con relación a la pregunta que hacíamos, nos dice un amigo que Guido se ve bien en su casa. Me dice este amigo.
9: Ese no es PRMista.
8: Y otro amigo me dice: me gusta Guido en interior y policía.
9: No, no.
8: Y por aquí me escribe otro amigo y me dice: Maxwell, Pablito y Disla, Guido Gómez Mazara califica 100% para interior y policía. Otro amigo por aquí: educación, Guido, nos dice este amigo. Y entonces, Pablo, te dice que en educación se ve más bonito.
9: Va para educación.
10: ¿Por qué usted dice que en educación, don Pablo?
9: El Ministerio de Educación necesita una persona intelectual que conozca la realidad de la educación en la República Dominicana.
8: Eso es verdad.
9: Y no hay, en estos momentos no hay un candidato. Porque mire, el actual ministro no es una persona mala. Y ha sido una persona de consenso. Pero no conoce la situación
8: de la educación. Estoy de acuerdo contigo con el tema de intelectual.
9: ¿Tú ves? No, el que conoce la realidad. Guido conoce.
8: Eso es verdad.
9: El paradero más profundo de este país.
8: Totalmente de acuerdo.
9: Cuando a Guido le diga, digo, eso soy yo diciendo.
8: Estoy de acuerdo contigo.
9: Yo no estoy diciendo que va para. Yo no estoy diciendo que seguro. Yo creo que va para educación. Mi instinto periodístico me dice que va para educación. Mi instinto periodístico.
8: ¿Y sus fuentes qué dicen?
9: Usted sabe que eso está callado.
8: No, porque mis fuentes dicen que en uno de los dos lugares, o interior y policía, o educación.
9: No, no.
10: Me gustaría interior y policía.
8: A mí también.
10: Es un conocedor.
8: Y que venga con su propio general.
10: Es un conocedor. Tiene don de mando. No le van a entrar gato por liebre.
8: Exacto.
10: Esa institución, por lo menos esa posición, necesita una persona con el don de mando que tiene Guido. Y yo te aseguro a ti que muchas cosas se van a arreglar. Porque lamentablemente, la ministra, lamentablemente, por más que quiera hacer,
8: no
10: es lo mismo.
9: Es que habló mucha caballada, Farideh.
10: Es que no tiene conocimiento.
9: Es que habló mucha caballada, pues entonces no debió hablar tanto.
10: No sí, debió.
8: Sí, va a resolver.
9: Es una dama, con todo respeto. Saquémoslo de dama. Yo estoy hablando como funcionaria. Mala.
10: No debieron de haberla colocado.
9: Se impuso. En una sociedad donde usted hay una situación económica y de tensión muy grande, usted no puede venir que usted eleva tu constitución. Usted tiene que saber negociar también y hablar con la gente. Un 24 de diciembre usted no puede cerrarle un país.
8: Me dicen que el ministro de Defensa se va.
9: Sí.
10: Me dicen que
8: se va Marrancini. Luis Miguel de Camps está sonando como canciller.
9: Sí. Ese.
8: Sí, ese que era el ministro de. El jefe de la policía me dice que cree que se va, que no cayó bien lo del fusil, me dice mi fuente. Lo de Navarrete, el lío de Navarrete no cayó bien.
9: No solamente lo del fusil debe ser.
8: Que rebasó, sí, rebosó el.
9: Él no ha dado pie con
8: bola. Díaz Morfa en migración.
10: ¿Quién?
8: Díaz Morfa, en migración. Lee Ballester se va. Y su amigo a medio ambiente.
10: ¿Cómo?
9: ¿Qué amigo mío?
10: ¿Cuál?
9: Amigo mío.
8: Amigo suyo.
9: Amigo, ¿usted sabe lo que me gustaría a mí?
8: Dígame.
9: Ver a José Elías González.
8: ¿Quién es José Elías González?
9: Uno de los que más conoce de medio ambiente.
8: Pues le van a poner a alguien por él, según me dice mi fuente. Que es
9: no hay uno en este país. No hay uno en este país que conozca más de medio ambiente que José Elías González.
8: Me dicen que van a hacer justicia social en medio ambiente.
9: Valentín, ¿qué va para allá?
8: Sí.
9: Ya.
10: Y ya, yo
9: para dónde va. Decía hace 15 años.
8: Y ya, decía, eso me dice mi fuente, no sé qué dirá la fuente suya.
9: Decir hace 15 años.
8: Dígame.
9: Que Julio César Valentín iba para medio ambiente era la ofensa más grande a él y a sus seguidores.
10: Los tiempos cambian.
9: Coño, no, pero es que tú lo caes. Escúchame.
8: Es política, Pablito.
9: No.
8: Ay, pero es política.
9: No.
8: Me dicen que Cueto se va de Corazán. Lo van a llevar para otro sitio.
9: Desde el año pasado está sonando.
8: Sí, para el lugar donde el año pasado se decía. Sería es muy bueno. Probable que Cueto
9: me
8: lo asciendan.
9: Me gustaría verlo ahí.
10: Y no se sabe, no se dice quién va para Corazán entonces, en caso de...
8: Me dicen que es alguien... Bueno, no sé, pero me dicen que es otra persona.
9: Hay dos candidatos.
8: Sí.
9: Ojalá que es el que yo creo bien, que va para allá. Sí, hay una persona que puede ir para allá.
8: Vean aquí, Doña Rosa, ¿seguirá siendo gobernadora, la eterna gobernadora de Santiago?
9: Doña Rosa.
8: Porque Doña Rosa le ha apagado mucho fuego al gobierno.
10: No la mencionan
8: aquí.
10: A ella, no.
9: Le digo
10: no,
9: una cosa, secretos. Yo fuera Doña Rosa y no cojo puesto ya.
8: No. Ah, pues lo que quedan no, son dos años.
9: No. Doña Rosa, sí, a Doña Rosa debieron desde el principio. Es verdad que el primer año para apagar los fuegos y la cuestión en la gobernación. Pero Doña Rosa hubiese estado en el plan social y las cosas hubiesen sido diferentes. Se lo digo yo. Hubiesen sido diferentes para este gobierno.
10: Pero tal vez el decreto de ella está listo, tal vez.
9: Coño, es que ya
10: nadie sabe.
9: Al final, como que no es bueno, ¿no?
10: Tú no has escuchado nada.
9: Al final, lo que hay que hacer es organizar para entregar a esto o a cualquier otro gobierno. Hay que organizar para entregar.
10: Bueno, pero hay muchos funcionarios que están nerviosos. Veo que pocos están hablando en los medios.
9: Supuestamente de que mañana que la gente está a salir.
10: Esperando a ver qué va a ocurrir.
8: Ah, me dicen que Delinia Ascensión, ministro de Trabajo. Me dice mi fuente. Que ahí es que está el asunto de Eddie Olivares o Guido. O Guido en Interior y Policía y Eddie Olivares como ministro de Educación. No, o Eddie Olivares como ministro de Interior Guido, y Policía.
9: Guido va para Educación, Guido va para Educación.
8: Y Guido en Educación. Ahí es que está el asunto, me dice mi fuente.
9: Déjame ver.
8: Llame a sus fuentes. Déjame ver qué me dice este amigo.
11: Buenas tardes, Pablito Masue. José Disla. Bueno, Guido cae bien en Interior y Policía.
8: Dice un amigo aquí que todos esos funcionarios tienen que estar presos. El de la gasolina también debe estar preso, dice este amigo. Hay muchos amigos aquí que nos están escribiendo con relación a los posibles cambios, las expectativas que hay con los cambios, José Disla, con relación a estos temas. Déjame ver qué me dice este amigo. Vamos a escuchar.
11: De Reyes, yo creo que Guido Gómez Mazara, donde estaba, no hizo el trabajo. Entonces, ¿cómo lo van a poner en educación? Para que tampoco lo hagan el trabajo. Porque él decía que en el puesto donde estaba, iba a hacer el trabajo. ¿Y cuál trabajo hizo? Nada. Nada, no hizo nada. Que le iba a quitar y que la señal a la cárcel, que le iba a quitar. ¿A cuál señal le quitó? Deme una cárcel que le quitó la señal. Entonces, no creo que Guido Gómez Mazara.
8: Espérese, amigo. No, él le entregó los fondos a la Procuraduría.
9: Él no puede penetrar las cárceles.
8: Eso es lo que hizo fue
9: los recursos que destinó y se lo entregó a la Procuraduría con ese conduce para que en la Procuraduría comenzar a bloquearla y comprar a los equipos, pero todo el dinero el que él prometió lo entregó, hay que decirlo.
8: Déjame que me dice Blanco. Vamos a escuchar
9: Blanco.
8: A Blanco.
9: Se ha olvidado Blanco de mí.
8: No, Blanco no se ha olvidado de usted, ¿no?
9: No me quiere.
8: Vamos a escuchar a Blanco, Federico.
12: El amigo suyo. Blanco Café. Bueno. En Interior Policía. Yo fui militar. Pero hay falta una gente que tenga don de mano, no mano dura, porque este país no se requiere gente mano dura, pero se requiere que cuando se habla se escuche de la palabra. Y Faride fue una de las mujeres que más hablaba en la oposición, la pusieron ahí para que ella vea lo que es bueno, si es hablar o resolver, pero esa no resuelve nada. entiende, esa no resuelve nada. Pero interior y policía tiene que ser para una persona que tenga respeto. Y...
8: Blanco, que debe ser una persona con don de mando.
10: Lo secundo,
8: interior y policía.
10: Lo secundo, estoy de acuerdo con él.
8: Sí, claro.
10: Y una persona que tenga conocimiento realmente y que tenga la capacidad para saber qué es lo que hay que hacer ahí. El país no puede seguir en las condiciones que está.
8: Estoy de acuerdo. Yo estoy de acuerdo con Blanco, una persona con don de mando. Vamos a esperar los decretos.
9: Cosa, señores. Yo respeto la opinión de cada quien.
10: Uh-huh. Usted va a la mesa de seguridad que se hace aquí.
9: No.
10: Aquí se hace una mesa de seguridad.
8: No. ¿A dónde?
10: Aquí en el ayuntamiento. Entonces, la mesa
8: ¿Y quiénes van?
10: Ángela Jaques.
8: A doña Ángela, un abrazo.
10: Doña Ángela va.
9: Yo lo voy a decir.
10: Ahí van muchos funcionarios. Ahí va el general. Ahí el alcalde.
8: ¿Es general Tito?
10: Sí, ahí se sientan ahí.
8: Venga, que Tito estaba en Navarrete cuando el tiroteo.
10: Sí. La primera guagua que aparece ahí era de él.
8: Por esa fue la que salió huyendo adelante.
9: ¿Cómo va a decir huyendo?
10: No, ¿cómo que corriendo?
9: ¿Cómo te va a decir eso?
8: Pero usted no vio la velocidad que arrancaba el vehículo.
9: No, porque el que venía el jefe atrás, no podía pararse.
10: Después chocan.
9: Adiós, pero venga acá, macho. Eso, se retire eso.
8: Usted averiguó
9: si retire eso. Que no... Además, Tito no es un general de tener miedo. Digo, el general.
8: General Tito.
9: Tejada.
8: El Tito de Santiago.
9: Jesús. No.
10: Jesús Tejada.
9: El general Tejada no tiene miedo. Un tipo guapo, yo lo conozco. Sí, de que era su
8: ¿Cuántos
9: su
8: oficial? Vehículos habían ahí en esa caravana?
9: Como 20.
10: Habían muchos.
8: Hay que ser guapo.
9: Ni el presidente anda con
8: tanta gente. Exacto, con tanta gente. Déjame que me dice este amigo, siga averiguando ahí con su fuente.
9: Ya le escribí, espérese.
8: Que le responda su fuente para ver si yo estoy aquí, si mi fuente está equivocada, pues yo creo que no, pues está... una de nuestras mejores fuentes, amiga suya también, esa fuente.
9: Sí, a mi hermano.
8: Vamos a escuchar este mensaje.
13: Buenas tardes, Mazué Reyes, don Pablo Aguilera y José Disla. Mazué, tres funcionarios que quieren que lo manden para su casa y no vuelan jamás por la salga del Estado. A la mudita Farideh Raful. Que este país con tantos problemas, que de la única forma que uno se disipa la mente saliendo a disfrutar y ella trancando los negocios temprano. La otra es Wellington Arnaud, que tiene amado, desbaratado hace 5 años y no hay forma de que terminen ese sistema de cloaca allí en Mao. Y el de industria y comercio, que tienen a uno mareado con los precios de los combustibles. Hablaron de 3 meses de que no iban a subir los combustibles y esta semana lo subieron. Pasen buenas tardes, que se vayan esos tres.
8: Pablito, me dice un amigo que si usted habló con Tamarindo, que para dónde va Hito. Que si usted sabe para dónde va.
9: Pero usted, amigo Tamarindo, también. Dame ver. Dame escribirle a Tamarindo.
8: Que averigüe y le pregunte.
10: Miren, se está achicando aquí la flotilla de vehículos del Ministerio de Interior y Policía. Había muchos vehículos, pero ya miren, yo creo que...
8: Yo estoy de acuerdo, mire,
10: Pablito, y esos vehículos están destruidos.
8: El próximo director de la policía debe olvidarse de las
9: camionetas. Ya tú estás dando como un hecho. Pues ya tú estás destituyendo.
8: Estoy hablando que el próximo director de la policía...
9: Pero ya tú tienes decreto en la mano.
10: No, pero este se queda...
8: ¿Qué? ¿A dónde?
10: Sí, yo digo que se queda.
9: ¿En su casa?
8: En su casa.
10: No creo que se vaya, no.
8: ¿Usted cree que no?
10: No, creo que se vaya.
8: Bueno, a mí me tiraron que posiblemente que está muy caliente. Y es muy probable que lo caiga. Y los números no le están dando. Los números están subiendo. Eso me dijo mi fuente. Con relación a... Pero no se vaya.
10: Bueno,
8: pero no se vaya. Pero mira, se va. Así no se vale.
10: Comparta.
8: Vamos a escuchar este otro mensaje.
13: Listo, José Disla. A quien tiene que llevarse de ahí, cambiarlo, botarlo lejos, es Eduardo Estrella. Ese no está resolviendo en nada. Ese nomás vino 6 cuadras ahí. Que lo boten de ahí.
8: Estos oyentes, nos dice por aquí un amigo que Farideh fue una figura decorativa, que a Interior y Policía hay que ir con don de mando. Yo estoy totalmente de acuerdo. Lo que le iba a decir a Paulito, que se me fue, con el nuevo director de la policía que venga, que aquí lo que hay que meter es motocicleta, como se hace en Colombia y se hace en Brasil, que el patrullaje es en motocicleta. El patrullaje debe ser en motocicleta, no de adorno. Un policía en una motocicleta y otro policía en una motocicleta, que son los que deben estar patrullando. Y entonces, en dado caso, si se presenta una persecución, se le pide apoyo a un vehículo de cuatro ruedas. Porque es más fácil tú en una motocicleta darle persecución a un individuo que va en una motocicleta. En otra motocicleta.
10: Y los policías pues cuadrantes.
8: No, hombre, por Dios. ¿Tú no viste lo que dijo el director de la policía hace dos semanas? Que había que esperar que le dieran vehículos. Que no hay vehículos.
10: No, pero ahí hay cientos de motocicletas en la dirección regional.
8: Que no tienen vehículos.
10: Pero en el patio.
8: Que para ellos iniciar el patrullaje por cuadrantes a nivel nacional, en los próximos meses, hay que buscar vehículos. Bueno, la policía es un barril sin fondo.
10: Pero vamos a comenzar.
8: Con relación a vehículos.
10: Vamos a comenzar.
8: Ojalá yo, José Disla, ser, ¿cómo se llama esto?
10: El asesor.
8: Suplidor de piezas de neumáticos y de venta de vehículos a la policía, porque es un barril sin fondo.
10: Siempre está necesitando.
8: Siempre está necesitando vehículos. Entonces, yo prefiero. Ese vehículo te cuesta $50,000. Esos $50,000 yo lo mejor lo invierto en motocicleta. Y te tengo a ti a 8 o 10 policías por cuadrante en motocicleta, patrullando. Es más económico en combustible, es más eficiente el patrullaje. Y tengo de apoyo los vehículos de cuatro ruedas.
10: Mira, si hay algo que hay que reconocerle a la gestión del mayor general retirado, pensionado, Eduardo Alberto Ten, si hay algo que hay que reconocerle a su gestión es que cuando llegó a la jefatura de la policía, esa institución no tenía vehículos. Y gracias a su gestión, la policía se le entregó vehículos del año. Pero Ten era cuidadoso en eso. Cuando traía a Santiago de los Caballeros, por ejemplo, una flotilla de vehículos, primero él tenía que verificar que a esa persona, a ese policía que le estaba entregando una patrulla, tenía que tener licencia.
8: Isla, pero es que aquí le entregan,
10: que tener la idea.
8: Aquí le entregan un vehículo de 50, 60 mil dólares a un policía y a la semana ese vehículo está todo desbaratado.
10: ¿Ya tú crees que no es del año?
8: Que no es del año. Entonces yo prefiero... Yo prefiero invertirlo en motocicleta porque ellos se van a cuidar en la motocicleta. Ellos no se van a caer. Pues saben que si se caen hay problemas. Se van a partir una pierna, lo que sea. Pero que es más rápido y más efectivo el patrullaje en motocicleta que en vehículo de cuatro ruedas.
10: Estoy de acuerdo contigo en eso, 100%.
8: Viene ya, contento.
10: Bueno, viene contento.
8: Dame los datos.
10: Pablito viene con primicia.
8: Dame los atención, datos, Pablo país. Aguilera.
10: Atención, país.
14: ¿Cómo tuvo el sondeo que usted hizo? ¿Para dónde quería ir?
8: La mayoría para Interior y Policía.
14: La mayoría tiene razón.
15: ¿Yo se lo dije a usted?
8: Ya, confirmado. Espérese, hable ahí, que no se escuche.
14: ¿Cómo que no? Ah, no, pues
8: no
14: mejor.
8: Me estaba escuchando.
14: Me quedo callado.
8: No se estaba escuchando.
14: Le decía, le preguntaba que si el sondeo...
8: La mayoría quería Guido en Interior y Policía.
14: Va para allá. Lo de del INE es mentira. No ahí va. Está ratificado su amigo... En trabajo.
8: Ajá.
14: Hasta ahora eso.
8: ¿Farideh va o no va para Indotel?
14: No, hasta ahora no se sabe todavía. Eso fue lo que me dijeron.
8: Yo, ¿y quién va para educación entonces?
14: Hasta ahora está ratificado el actual.
10: ¿Y lo de Santiago?
8: ¿Farideh entonces?
14: Hasta ahora está ratificado el actual.
10: ¿Y lo de Santiago?
14: No hay nada. De Santiago no hay nada todavía.
10: Bueno, tendremos a Guido entonces.
14: A Guido.
8: Esa es la información que nosotros teníamos desde el mediodía.
10: Es una decisión sabia.
8: Yo creo que sí.
10: Muy sabia. Pero, y en estos momentos.
14: Pero Guido no quiere.
8: Pero él se debe al partido.
14: Pero el presidente se lo pidió.
8: Sí.
10: Entonces.
8: Es que es una papa difícil.
14: Pero, no, no, Guido.
8: Aunque Guido
14: no baraja. Importa,
8: exacto, Guido no baraja.
14: No tiene miedo.
10: Y saldrá bien parado de ahí, de esa posición.
8: Todo depende.
10: Es que Guido Roque, todo el que conoce a Guido y sabe de su accionar, sabe que a Guido no le van a imponer.
14: No.
8: Todo depende. No, ni le van a imponer ningún jefe tampoco. Eso es lo primero.
14: No,
8: ese fue el fallo.
14: Y seguro que va a pedir su equipo.
8: Claro, va a pedir su equipo y su jefe directo, el jefe que él quiere que sea el director de la policía.
14: Pero vamos a esperar con otros cambios.
8: Por eso es que yo veo tanto nerviosismo en los últimos días por aquí en Santiago. Y mucha visita y mucho foteo. Yo sabía que algo.
14: Pero esta en Navarrete, Tejada estaba en Navarrete, con Cruz.
10: Sí. Es que le salía a Pablito. Tiene que acompañarle, pero llévense de mí, oiga mi planteamiento.
14: Usted tiene que aprender a escucharme.
8: Dígame.
14: Estaba en Navarrete
8: Tito.
14: Tito sí. No.
8: Pero estaban comiendo pollo ahí. ¿Cómo se llama
14: eso? Es General Tejada.
8: Había un video de yo comprando pollo.
14: Hay un refrán que dice que junto, pero no revolujado. No
8: revuelto, sí.
14: Entonces, una cosa es que les haga. Y otra cosa es que tiene
8: que estar ahí. No, pero usted tiene que estar ahí.
14: Ajá.
8: Pablito. No, pero... Yo como jefe que vengo a la plaza y que no aparezca el director de la plaza conmigo.
14: Sí, tiene que estar ahí.
8: Tiene que estar ahí.
10: Por obligación.
14: Pero no está.
10: Por obligación.
8: ¿Cómo que no está?
14: En espíritu. En presencia, sí, pero en espíritu.
8: Por cierto, hablé con un amigo suyo ayer, le mandó saludos.
14: Ajá.
8: Sí, está bien él.
14: El DH.
8: Sí. Usted lo oyó, usted vio que yo estaba hablando con él. Sí, un amigo suyo. Que posiblemente esté de vuelta.
14: Es verdad.
8: Muy posiblemente. Amigo de Disla también.
14: Es verdad.
8: Sí, señor. Está calladito, pero es muy posible que esté de vuelta.
10: Pero muy animado.
8: Lo escuché muy animado.
14: Pero yo todavía no he caído quién es. Yo te dije, yo no he caído quién es.
8: Amigo suyo.
14: Ese es mi hermano. Ay, sí, ese es mi hermano. Ese hermano mío, y sabe que yo no tengo doble cara, yo soy amigo
8: de Con ese amigo. Personaje puede haber sorpresa.
14: Me gustaría, porque se cometió una injusticia. Se cometió una injusticia con él.
8: A que lo sepa.
14: Sí, él es un trabajador.
8: Sí.
14: Y donde quiera que lo manden, hace trabajo.
8: Puede ser que haya sorpresa, no se sorprenda. Este domingo, a partir de mañana, ¿verdad?
14: Me dicen que a partir de mañana van a comenzar a salir.
8: Exacto, a partir de mañana.
10: Y el hombre llegó a contestarle. El ministro.
8: No me respondió.
10: Pero chequeé a ver.
8: No me respondió.
10: Le dejó el mensaje.
8: Yo incluso hasta borré la conversación.
14: No, pero que ustedes quieren que los ministros lo devuelvan de una vez. Digo, yo le dije que no pidiera tiempo. Pero ustedes quieren que todos los ministros le resuelvan.
8: Vamos a Dajabón con Carlos Bueno a ver cómo está la cosa por allá. Adelante, Carlos.
16: Hola, saludos, ¿qué tal? Buenas tardes, República Dominicana y el mundo que se mantiene con el toque de queda en la tarde. Buenas tardes, señor José Gutiérrez, buenas tardes a Maxwell Reyes, a Pablo Aguilera, a Dixon Rojas, Yonaris, país y el mundo. 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Vámonos con las informaciones. Tenemos que, ante la situación que vive Haití, para haitianos consultados por nosotros aquí en la frontera, ya no tienen esperanza de que Haití pueda recobrar su normalidad ante la gran cantidad de contingente
17: sobre todo que han sido enviados a ese país para enfrentar las bandas criminales. Dicen los haitianos que ya no confían en que se envíe más contingente hacia su país, porque lo que van es hacer cualquier otra cosa menos enfrentar a las bandas criminales que continúan atacando su territorio. Así se expresan algunos haitianos consultados por nosotros hoy aquí en la frontera. Más noticias, cúmulo de basura se observa en diferentes sectores de Dajabón y próximo también al mercado aquí en la frontera. Ciudadanos consultados por nosotros han mostrado gran preocupación y temen que se desate un brote de enfermedades, mientras que las autoridades del ayuntamiento municipal han dicho que varios camiones recolectores de basura están fuera de servicio debido a algunas averías que representan. En otra información, ganaderos preocupados aquí en la zona, ya que esta madrugada por poquito un ganadero podía haber sido víctima del robo de ganado para llevarlo hacia Haití. Así son las declaraciones de un ganadero muy reconocido aquí en la zona, quien ha manifestado sentirse preocupado porque en otra ocasión le han robado ganado y sin embargo muchos de ellos no han sido recuperados. Esto por poquito se lo cruzan hacia su territorio haitiano, pero miembros del ejército pues recuperaron estos animales y los pillos emprendieron la huida, según Nelson Tavera, quien manifestó que ha sido víctima en muchas ocasiones del robo de ganado de su propiedad. Seguimos nosotros en la tarde.
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8: Continuamos, 5:52
21: minutos. Así es. Mire, hace ya unos días salió la información de alrededor de 205 mil nuevos estudiantes o que se matricularon en el año, en el periodo 2024-2025 en las escuelas de este país de nacionales haitianos en situación de irregularidad, ilegales. Y mucha gente está preocupado porque, señores, estamos hablando de una matriculación bastante alta. Pero oigan esto, que es lo más terrible. No es porque hay un derecho fundamental en los niños, que la educación y a la salud y a la alimentación, ¿verdad? Ahora bien, oigan esto. La cifra representa un aumento del 2000. Los registros oficiales indican que habían 205.369 estudiantes haitianos en básica y secundaria durante el 2024-2025. La cifra representa un aumento de 18.394 con relación al 2023-2024, que eran de 16.000 y pico. Oigan esto, que es lo más importante. De eso, los estudiantes, más de 18 mil estudiantes dominicanos quedaron fuera de las aulas en ese periodo. Eso es lo preocupante de esa situación.
8: Sin contar la deserción.
21: Sí, el crecimiento también se observa en un periodo más amplio, entre 2022 y 2023, 2024-2025. La matriculación haitiana pasó de 173.418 a 205.000 estudiantes. Esto supone un incremento de 31.953. O sea, estamos hablando de 32.000 estudiantes más nuevos de un año para otro. Oigan eso, señores. Los registros oficiales indican que habían en el 200.369 estudiantes haitianos en básica y secundaria durante el 2024-2025. La cifra representa un aumento de 18.394 alumnos frente a 186.975 registrados en el 2023-2024. Pero lo duro es que muchas de esas cifras resultan que hay un, por ejemplo, como resultado, los estudiantes haitianos aumentaron su participación dentro de la matrícula nacional en el 2022-2023, representa cerca del 6.7%, que en el periodo 24-2025 es de 9, casi 10% de aumento. Entonces, si a eso le señalamos, le añadimos la cantidad, posteriormente la tendencia a cambio, la cantidad de estudiantes dominicanos cayó de 23.846 alumnos durante el periodo 2024-2025. O sea, 23.000 estudiantes que no entraron a las escuelas por alguna otra razón. Y yo me explico. No es desmeritando, porque digo, el derecho a la educación es un derecho fundamental en los niños. Pero yo le digo lo siguiente: tú no puedes sacrificar a una sociedad, a usted, a mí, que pagamos nuestros impuestos, porque el sistema educativo, porque pasa como las parturientas, es un derecho a la salud que hay que darle, pero ¿cómo venían? Exacto. Venían en trulla. ¿Qué es lo que están haciendo? ¿Por qué usted ve tantos haitianos, niños y niñas haitianas en las calles y en cosas? Porque lo están trayendo, porque en Haití no hay sistema educativo. Entonces, usted, que es dominicano, yo no estoy hablando de color, para que ahorita no vengan estos rancios derechos fundamentales y atrasados, porque son atrasados. Yo estoy defendiendo mi nacionalidad. Yo respeto a todo el dominicano que se vaya de este país. Yo no me voy porque este es mi país. Aquí es que yo vivo, y aquí es que yo nací, y aquí es que yo hago... Voy a morir. Entonces, ¿cómo usted me puede decir a mí, usted, Disla, Maxwell, un servidor, que hemos sido testigos de mucha gente que uno ha querido? Voy a cometer una indiscreción, Maxwell, Disla. Usted no se imagina la cantidad de veces que yo llamaba a Pedro Pablo. ¿Y usted sabe lo que pasa con estudiantes dominicanos? ¿Y usted sabe qué pasa? Que te ponen en una lista de espera. Uh-huh. Y cuando usted ve la matriculación de esa escuela, más del 50% son haitianos. Entonces, ese tipo de cosas, si bien es cierto, no podemos negarle la educación a ningún niño.
1: Pero los dominicanos deben tener la prioridad.
21: Como dijo Hipólito en una campaña electoral, voy a gobernar para todos, pero sin olvidarme de los míos. Lo primero que tienen que tener la prioridad en los centros educativos no son los haitianos. Si sobra, le damos. Pero nosotros necesitamos que los dominicanos estudien, que los dominicanos se formen educativamente hablando. Y eso nos va a pasar factura. Porque no crea que esa cantidad de 205 mil nuevos estudiantes en el 2024-2025 le van a agradecer a la República Dominicana. Ahorita son bachilleres, estudian, y ese capital, ¿dónde se va? Esa inversión educativa, ¿dónde va? ¿Se va a Haití? ¿Se va a otros países? No se va a quedar en la República Dominicana.
1: Es difícil.
10: Pero el mismo presidente de la República dijo en un discurso que ningún estudiante se iba a quedar fuera de las aulas. Y bueno, esta mañana yo estaba en la Avenida Francia, justamente me paró una señora ahí que vende café, y se paró una señora que escucha este programa y me decía que su hijo de 14 años está fuera, que no ha conseguido cupo para seguir la secundaria. Entonces son situaciones que uno...
8: Usted estuvo en la charca hoy, y parte del problema que hay en la charca es la escuela, el liceo, que tiene un 95% paralizado, le denunciaron usted esta mañana, además del problema de agua y electricidad.
10: Carretera también.
8: Exacto.
10: Sí, hablaron muchas personas hubo ahí reunidas. Lo mismo problema que tienen la mayoría de las comunidades, que uno no entiende. Porque todavía estamos hablando que estamos al inicio del año escolar y la gente está hablando todavía que las escuelas, el problema de las escuelas no están resueltas. Entonces, ¿a quién le hacemos un llamado en estos momentos?
8: Bueno, vamos a escuchar a los amigos de las charcas.
2: La situación que ustedes están pasando con el agua, los apagones, la luz.
3: Mucha precariedad aquí en esta comunidad. Primeramente, el agua que no nos la están dando como Dios manda. Un agua que no está alta para el consumo de la humanidad. Y también pedirle a los encargados del infaltado de nuestra carretera, la principal, que no la han dejado abandonada. Es un desastre para andar por aquí. Han hecho unos contenedores que ha sido una cosa descabellada, porque eso no es una cosa que no va a llenar las expectativas que se esperaba. Y además, pedirle al gobierno que no ha dejado huérfano en esta comunidad. Nosotros estamos desamparados, no tenemos quien se conduela con nosotros. Así que también a Edenorte, que nos está castigando rotundamente con la alta facturación de la energía, que no es debido. Después que ellos cambiaron el sistema, no han aumentado el sistema eléctrico, no han aumentado la energía a un 75-80% de lo que se estaba consumiendo. Así que no podemos seguir así. Tenemos que el señor el presidente de condolerse de la humanidad y de nosotros los contribuyentes que estamos aquí en esta comunidad desamparada.
2: ¿Cuál es su nombre?
3: Miguel Fernández.
2: ¿Cómo?
3: Miguel Fernández, miembro de la Iglesia Inmaculada Concepción.
2: Gracias.
22: Tengo que decir que estamos luchando y reclamando.

0: profesores.
1: No hay aula. Entonces, ¿qué va a hacer entonces tú con tu niño?
0: Nada, espera que me llamen. Acaban de llamarme.
1: Ok. ¿Dónde ustedes y todos estos problemas que existen aquí en la charca?
2: Bueno, aquí estamos en redondo todos los problemas. Aquí falta agua, falta luz, falta comida, falta maestro en el liceo, que el liceo no está preparado. Hay una parte preparada y la otra no.
3: Bien, ahí están las denuncias, Pablo. Yo no puedo creer eso.
4: No, espere, vamos a ver.
3: Porque eso es vergonzoso.
4: No, eso sería penoso.
3: Eso sería una vergüenza lo que nosotros estamos viendo. Explíquele a los amigos oyentes lo que.
4: Hay una protesta por un bate ilegal que está usando el equipo de República Dominicana.
3: En la Serie del Caribe de Niños.
4: Sí, sí, déjeme ver.
3: Entonces. El umpire le
4: devolvieron
3: el bate.
5: Es que están bateando mucho los dominicanos.
3: Están ganando.
4: No, ya se lo devolvieron. Sí, había una protesta por parte del equipo de Puerto Rico. Dominicano está ganando en el segundo inning.
3: Tercero.
4: En ya. El tercero.
3: Ah, bueno, el segundo inning.
4: Cerrando 6 a 2. El segundo 6 a 2 con hombre, con joven, bueno, no puede ser hombre, sino jugador en primera, en segunda y tercera.
3: Pero usted me excusa, hubiese sido vergonzoso que le incauten el bate.
4: Yo me asusté. Yo dije, no puede ser.
3: Bueno, hay una información que hoy le ha llamado la atención casi a todos, incluyéndome a mí, porque Listín Diario publicaba próximo al mediodía de que el gobierno dominicano había solicitado la salida de 9 diplomáticos cubanos del país y estábamos a la espera de que Cancillería confirmara o negara la información. Al final, Cancillería emitió un comunicado con relación a la salida de estos diplomáticos y a pesar de que se confirmó, que se dijo que sí, que esos nuevos diplomáticos cubanos tienen que salir de la República Dominicana con sus familiares. Incluso yo pensaba que la situación iba a ser de doble vía, Pablo, porque cuando tú mandas a sacar una misión diplomática de un país, debes esperar la respuesta de ese gobierno.
4: Claro.
3: Y nosotros pensábamos que iba a suceder lo mismo con el embajador dominicano en Cuba. Sin embargo, lo que se dice, Pablo, es que parece que esta gente estaba haciendo labores de inteligencia en la República Dominicana, aprovechándose de sus...
4: Bueno, con el mismo bate, con el mismo bate que estaban analizando, acaba de uno de los nuestros, dámonos por el mismo centro.
3: De tres carreras. Nueve a dos, le está ganando por todo. Bueno, el asunto es, Pablo, que lo que se dice por debajo es que aparentemente estos diplomáticos estaban haciendo labores de inteligencia. Incluso aquí en Santiago estuvo uno de ellos, que es militar, estuvo dando una charla en la que yo estuve. Y claro, está defendiendo su régimen, como es normal. Pero de aquí a allá, de que usted esté en territorio extranjero realizando labores de inteligencia para tu gobierno, en contra del gobierno que te ha recibido, yo creo que eso es grave. El gobierno dominicano oficialmente no lo ha dicho. Y hay que recordar que si usted está como diplomático en un país amigo, un país hermano como es este, y que a usted lo descubran haciendo servicio de inteligencia y seguridad, en este caso servicio de inteligencia para el Estado cubano, entonces es contrario a lo que usted vino aquí. Porque usted vino como diplomático. Usted puede hacer negocio a nombre de su país, usted puede hacer lo que a usted le dé la gana en este país como diplomático. Pero usted ponerse a hacer servicio de inteligencia, que eso es lo que se dice, es grave. Dichoso ese grupo de diplomáticos que no fueron declarados no gratos en la República Dominicana.
4: No, porque es que son violadores.

0: obligatorio.
1: Claro.
0: O sea, si primero, República Dominicana no es verdad que se va a aventurar a tomar una decisión sin no tener datos contundentes, porque sabemos lo que significa hacer una acusación de esa índole.
1: Sí.
0: Ahora, si es así, entonces hay que decir lo siguiente. Coño, eso fue una falta de respeto y una violación a todas las normativas diplomáticas internacionales.
2: Los acuerdos.
1: Ahora, a mí me gustaría saber, pero no me han dicho, ¿a quiénes le estaban haciendo ellos ese servicio de inteligencia?
2: Para que la República Dominicana haya tomado...
1: Esa decisión.
2: República Dominicana.
1: Yo no había visto en el tiempo que tengo de... En los medios de comunicación no había visto algo.
0: Y Álvarez no ha dicho nada.
1: Se comunicó, pero no han dicho por qué solicitaron la expulsión de esta gente. Y cuando tú solicitas la expulsión de diplomáticos de otro país, amigo, es porque el asunto es grave. No es por asuntos de indelicadezas, diplomáticas. No. El asunto es grave. Y aparentemente esta gente... fueron descubiertos.
2: Y le están dando de ultimátum hasta el 16.
1: Y incluso no están diciendo en uno específico, no, los 9.
2: Con su familia.
1: Con sus familias. Entonces, vamos a esperar si las autoridades dominicanas van a decidir, que yo lo dudo, decir qué fue lo que realmente pasó, porque eso no guarda relación con los 4 deportistas que desertaron. Usted recuerda que usted lo dijo aquí, desde que llegaron.
0: Claro.
1: Eso no tiene nada que ver con eso. Y no creo que el gobierno dominicano hasta ahora dé a conocer qué era lo que ellos estaban haciendo y el servicio de inteligencia que estaban haciendo.
0: Sí, pero...
2: El Ministerio de Relaciones Exteriores...
1: ¿No lo va a decir la Cancillería?
2: ¿Tú crees que no lo dirá?
1: No lo va a decir.
0: Sí, pero déjeme decirle... Ay, señores, esto no es una decisión
1: porque es que estamos hablando que es un asunto diplomático, es una...
2: muy delicado.
1: Para Cuba es grave lo que ha ocurrido.
0: Sí, pero es que una cosa, es una decisión muy trascendental. Eso no se puede quedar en tras bastidores, porque no estamos hablando de un rompimiento con una isla pequeña de la región. Estamos diciendo que estamos despachando a una delegación diplomática que por demás es de Cuba.
1: Claro.
0: Entonces, eso tiene otra connotación. Entonces, quedarse callado ante esta situación no creo que es lo más saludable.
1: No, porque diplomáticamente hablando, se utilizaron los canales que corresponden.
0: Sí, pero hay una cosa, espérese.
1: Ahora, temas de seguridad nacional, el gobierno dominicano no te lo va a decir.
0: Es que no tiene que decir. Ella le estaba pinchando el teléfono le estaban dando seguimiento a Disla. No. Pero sí, los dominicanos debemos saber por qué. O sea, hay una falta. Esa falta de saber, porque además hay una cosa, señores. ¿Cuántos cubanos hay aquí?
1: Que por cierto, están entrando muchos cubanos últimamente.
0: Claro, porque
1: legalmente.
0: Este es el país de las posibilidades. Aquí viene todo el mundo y se queda.
1: Y le ha ido muy bien a esos muchachos.
2: Y no pasa nada.
0: Aquí todo el mundo viene y se queda.
1: A todo el mundo le va bien en este país.
0: Claro, aquí no hay problema con eso.
1: Y más los hermanos cubanos que, ante la situación de calamidad que viven en ese país, esto es un reino.
2: Un paraíso.
1: Esto es un paraíso. Para las oportunidades que ellos ven y que pueden lograr, y son unos oseadores, como se habla.
2: Ahora pero las mismo, autoridades y el gobierno y el ministro.
1: No lo van a decir.
0: Ahora mismo.
1: Pero, no lo van a decir. Porque ya diplomáticamente hablando, el gobierno le mandó a ellos su queja y le dijo, sáquenme esta gente de aquí antes del domingo.
0: Sí, pero que el dominicano tiene que saber que es porque se rompió. No son los datos de investigación, pero sí por la falta. El dominicano tiene el derecho
2: y ellos
0: tienen el deber de informar. Señores, hemos suspendido la relación diplomática por tal razón.
1: Es un tema de seguridad nacional.
0: Por una falta.
1: No creo que lo den.
0: Bueno, pero
1: no creo que lo informen.
0: Entonces, es muy difícil. Lo que están creando es el morbo.
1: El problema es que si se rompe ese tema diplomático, entonces el dominicano que está allá lo van a sacar.
0: Pero es que ellos son los que han roto, Masuel. No, sí, no es el dominicano. Es
1: correcto, pero...
0: Ellos sí hacen, pero, no, pero por eso mismo. Ok, ¿qué va a pasar con el dominicano que vive en Cuba ahora? Si, si los cubanos, que son tan radicales y tan fundamentalistas con su posición, dicen, vamos a deportar a todos los dominicanos.
2: Vamos a sacarlo.
0: Vamos a sacarlo. Y entonces, ¿qué va a decir el gobierno dominicano después? Es necesario que el gobierno dominicano diga, hemos suspendido temporalmente, así como lo hicieron. Pero ellos lo hicieron con Venezuela, sí, y lo dijeron. ¿Y por qué no lo pueden decir con Cuba? ¿Y cuál es el bendito miedo que tienen?
1: No, no creo que haya miedo.
0: ¿Cómo que no hay miedo?
1: No haya miedo. Pues no, eso creo, lo están haciendo. No creo que
0: eso
1: hay
0: lo están
1: miedo.
0: Haciendo como, ¿es miedo?
1: No creo que hay miedo cuando tú le dices, te me va de aquí a 9 diplomáticos cubanos, entre ellos militares.
0: Pero que el presidente habló con habló en cadena nacional con Venezuela. Bueno. Suspendimos, que yo caigo hasta ti. Pues hagan lo mismo ahora.
2: Y dijo la razón.
0: Claro. Porque...
1: Vamos a esperar, pero no creo, no creo.
0: Tiene miedo.
2: Y mucha gente va a comenzar a especular.
0: No creo. Tiene miedo, tiene miedo.
1: No creo que lo digan. No creo.
0: Porque tiene miedo.
1: Quizás se filtre la información a algunos medios de
0: comunicación. Eso no es saludable tampoco. En una situación como esa, filtrar una información no es lo aconsejable.
1: Pero es grave, Pablito, que 9 diplomáticos cubanos hayan sido sacados de la República Dominicana.
0: Por eso mismo.
1: Y la información que yo manejo es que estaban haciendo asuntos de inteligencia.
0: Pues entonces yo lo digo, porque están siendo violatorios a las normativas y a los tratados internacionales de diplomacia.
2: Y a los principios.
0: Sí.
1: Pues estaban violando todo.
0: Ah, pues entonces yo, ¿por qué tengo que quedarme callado? Yo lo digo, sea quien sea.
1: Bueno. Vamos a la pausa.
0: ¿Usted cree que sí? ¿Usted cree que si República Dominicana hubiese hecho lo contrario en Cuba, Cané?
1: No, allá mismo lo
0: cogen fusilan, un fututo lo cogen. Lo
1: fusilan allá.
0: Adiós, mismo. Pero ven acá.
1: Seguimos.
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11: Okay. Hey, buenas tardes, Maxwell Reyes, Pablo Aguilera, José Disla, Yonari de Jesús. Saludos a los amigos oyentes de los cuatro puntos cardinales y el mundo. 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Maxwell, dándole seguimiento al caso del joven que acusan, recuerden, ayer hicimos el reporte de haberle provocado varios machetazos a otro, luego el otro, después de estar prófugo varios hace tiempo de cometer el hecho, se vieron en matanza, les produjo un disparo y hoy se le estaba conociendo también la medida de coerción. Ayer le impusieron 3 meses a uno y hoy, con orden de arresto al otro, le fue aplazada la medida de coerción para el próximo lunes, que contamos a 17. Los abogados en este caso, Isidro Hermoso, Jacinto Acevedo, se manifestaron con relación a este aplazamiento de esta medida de coerción. Escuchemos. ¿Qué pasó con la medida del otro caso, del mismo caso, pero del otro joven?
12: En el día de hoy, la defensa de ese ciudadano, ustedes pudieron observar ayer, de una manera irrespetuosa, atrevida, con gestos, ademanes y signos de cobardía, quiso mofar en su totalidad a los parientes de ese joven que tiene lesiones permanentes producto de las heridas contusas de arma blanca, que ese ciudadano premeditó, programó acecharlo para cegarle la vida. Y porque ese hombre apareció herido, han dejado mi representado preso. Hoy, que debió de haber comparecido ese ilustre colega que entiende que tiene relaciones en el Departamento Judicial de Santiago, que hacen lo que él quiere, brilló por su ausencia. Pero fue aplazada para el próximo lunes. Lo que puede tener seguro la sociedad es que, en caso de ser culpable ese ciudadano, son 30 años con la reforma que tiene nuestro nuevo código, porque es él que tenía órdenes primero, es él que fue a la casa de ellos con arma blanca, le entra machetazo a todo el mundo. Entonces, porque el licenciado de la parte adversa es una persona que supuestamente es de abolengo, de apellido, pertenece a grupos populares y que es guapo, hay que permitirle eso. Y no es así. La igualdad es para todos. Abogado Isidro Hermoso, representante de ese joven que tiene lesiones permanentes, que en caso de ser culpable, otro ciudadano, son 30 años.
13: Gracias. Sí, la magistrada en el día de hoy le solicitamos un aplazamiento porque el abogado de la otra parte del imputado no estuvo presente en la audiencia del día de hoy, y solicitamos el aplazamiento, fue aplazada para el lunes a primera hora de la mañana, a las 9 de la mañana.
11: ¿Qué es el nombre de su representado?
13: Beirobi es el nombre de nuestro representado. Beirobi Francisco García, Peña García.
11: Beirobi Francisco. ¿Su nombre, doctor?
13: El licenciado Jacinto Acevedo Peña.
11: Gracias.
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16: Feliz tarde y bendiciones para todos en cabina. 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Dándole seguimiento, conversamos con el joven José Luis Olivo, donde le hacen llamado al director de prisión penitenciario, a Roberto Santana, sobre el abuso y el maltrato que están recibiendo los internos en diferentes cárceles del país. Vamos a escuchar a José Luis Olivo. Escuchemos. ¿El nombre es suyo?
17: José Luis Olivo.
16: ¿Qué pasa sobre la problemática que tú me estás diciendo?
17: Bueno, realmente la denuncia sería dirigida al sistema penitenciario, realmente, al director de prisiones, o director del servicio penitenciario, a Roberto Santana, para que tome carta en el asunto en algunos centros, porque hay, por ejemplo, nosotros hemos visto muchísimos casos de personas que son jóvenes que están en reflexión sin realizar ningún tipo de maniobra fraudulenta. Hay muchos jóvenes también que están de traslado, otros jóvenes lo tienen en máxima seguridad, que ni siquiera tienen el perfil de máxima seguridad. Personas que están, por ejemplo, como en el caso allá en La Vega, que hay jóvenes y personas con situaciones de salud que están en máxima seguridad sin ni siquiera tener el perfil, solo porque hay corrupción en el sistema. Y realmente, con un par de pesos, cuando le quieren sacar dinero a algún preso, lo suben a máxima y realmente le hacen daño. El Ministerio Público quizás hace el trabajo de investigar, pero realmente prisiones hace una cosa y el Ministerio Público hace otra cosa.
16: ¿Crees tú que Roberto Santana no está enterado de esos casos?
17: Bueno, Roberto Santana realmente quizás tiene conocimiento, pero que muchos directores de centro realmente le maquillan las informaciones. Porque, dicho sea de paso, Roberto quiere hacer un buen trabajo, pero realmente está rodeado de personas que realmente no le ayudan en la institución. Él debe de investigar y no es solamente que yo lo diga, sino que, por ejemplo, vaya al Pinito, vaya a Máxima Seguridad, vaya a algunos centros e investigue, que hay muchas personas que ni siquiera tienen el perfil. Y realmente hacer un llamado a los mismos jueces que tomen en consideración lo mismo que el presidente de la Suprema le ha planteado, el tema de los acuerdos alternos para que las cárceles se puedan descongestionar.
16: Muchas gracias.

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3: Saludos Gutiérrez, Matzo, el Pablito, los amigos oyentes de En la Tarde. 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Entrando en información, tenemos que el director regional noroeste de la Policía Nacional, general Ramón Samuel Ascona Reyes, encabezó una jornada de orientación dirigida a los estudiantes que realizan su pasantía en los departamentos policiales de Mao, Esperanza y Santiago Rodríguez como parte de su proceso de formación para convertirse en nuevos agentes de esa institución. La actividad, que fue realizada en el Club de Leones de esta ciudad de Mao, estuvo enfocada en el proceso de reforma y transformación policial, la disciplina institucional, la ética, el respeto a los derechos humanos y la vocación de servicio, según informó la policía. Durante la jornada se desarrolló un espacio de diálogo en el que los estudiantes fueron escuchados por el general Ascona Reyes, quien conoció de primera mano sus experiencias, inquietudes y valoraciones sobre el desarrollo de la pasantía en los distintos departamentos policiales. El alto oficial ofreció orientaciones y los motivó a aprovechar esta etapa para fortalecer su preparación y asumir su futura responsabilidad con profesionalidad, integridad, disciplina y cercanía con la ciudadanía. La Dirección Regional Noroeste de la Policía Nacional destacó que estas jornadas, realizadas siguiendo las directrices del mayor general Andrés Modesto Cruz Cruz, forman parte de las acciones orientadas a fortalecer la formación de los futuros agentes y avanzar en el proceso de transformación y profesionalización de la Policía Nacional. Es todo lo que tenemos desde la provincia.
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6: Tenemos 6:30 minutos. Sigue el conflicto con Citra Corazán y un grupo paralelo de sindicato que hay en Corazán. Pepe Abreu en el día de hoy estuvo anunciando una vigilia para el próximo jueves. Vamos a escuchar.
7: La Confederación Nacional de Unidad Sindical, CEN, quiere anunciar al país que lamentablemente, ante la actitud atropellante de las autoridades de Corazán, encabezada por su director Andrés Cuesto y su jefe de recursos humanos, Eddie Ortega, no nos queda más alternativa que anunciar un proceso de acciones. Aquí mismo nosotros hicimos una denuncia el pasado día 4 señalando cómo se estaba atropellando a los trabajadores de Citra Corazán, persiguiéndolo, cancelándolo, aislándolo, pero además incumpliendo con toda la cláusula consignada en el convenio colectivo de condiciones de trabajo, sencillamente porque al señor director de Corazán se le ha ocurrido que Citra Corazán y la CEN son sus enemigos. En el histórico de esta empresa han habido, en 48 años, 9 directores, solo 9, porque muchos han repetido, porque va acorde con el tipo de gobierno. Sin embargo, ninguno de esos 9 directores han actuado como el señor Cuesto está actuando, que lo que persigue es destruir esta organización, revertirle a los trabajadores todos los derechos conquistados y, para colmo, imponer una organización sindical que persigue sustituir el sindicato histórico por una asociación de empleados que no preserve los derechos conquistados en largos años de lucha por los trabajadores. En esa virtud, nosotros estamos convocando para el jueves 20 de este mes, a las 3 de la tarde, frente a las instalaciones de Corazán, a una vigilia en solidaridad con nuestro compañero de Citra Corazán, en la que habrá una representación de trabajadores de distintas áreas de la economía y del país, para hacerlo como una advertencia. Uno, al director de Corazán. Dos, a la actitud y el comportamiento que está asumiendo el Ministerio de Trabajo, que su ministro, nuestro amigo Eddie Olivares Ortega.
6: Bueno, ahí están
7: más de una
6: correspondiente. Ahí están las informaciones. También hay una queja de los empleados de Corazán, es que llevan 3 meses que no le pagan las horas extras. Atención, hace un rato hemos recibido del Ministerio de Relaciones Exteriores de Cuba la nota de prensa condenando lo que ha ocurrido con sus diplomáticos en la República Dominicana. El documento que nos envían desde el del Ministerio de Relaciones Exteriores de la República de Cuba dice que rechaza el acto de subordinación del gobierno de República Dominicana a la política agresiva de los Estados Unidos. El Ministerio de Relaciones Exteriores rechaza en términos más enérgicos la decisión del gobierno de la República Dominicana de expulsar a 10 funcionarios diplomáticos de la Embajada de Cuba en ese país y a sus familiares. No existe motivo alguno que justifique esta decisión de las autoridades dominicanas. Los diplomáticos cubanos han actuado siempre en estricto apego a la Convención de Viena sobre Relaciones Diplomáticas de 1961 y con absoluto respeto a las leyes de esa hermana nación. No hay otra explicación para esta acción que no sea el sometimiento del gobierno de República Dominicana a las presiones del gobierno estadounidense, que en su empeño de aislar a Cuba se ha propuesto dañar nuestras relaciones diplomáticas con los países de la región. No es primera vez que el gobierno dominicano se alinea a la política hostil y la escalada agresiva de los Estados Unidos contra nuestro país. La exclusión de Cuba de la postergada 10ª Cumbre de las Américas y el cambio de voto de República Dominicana sobre la resolución cubana contra el bloqueo de la Asamblea General de la ONU son ejemplos de ello. Con este nuevo acto, las autoridades dominicanas lesionan sensiblemente los vínculos entre los dos gobiernos, pero no podrán lacerar los profundos e históricos nexos existentes entre los pueblos cubano y dominicano, cimentados desde la lucha de ambos países por la independencia hasta nuestros días. Ilustres dominicanos forman parte de las páginas gloriosas de la historia de Cuba y viceversa. Nuestros pueblos comparten lazos culturales, económicos y de solidaridad a los cuales no renunciaremos. Cuenten siempre el pueblo dominicano con la invariable amistad y solidaridad del pueblo cubano. Estoy diciendo
4: que eso no puede quedar callado.
6: Entonces, ahora sí el gobierno dominicano puede responder.
4: Claro.
6: El gobierno dominicano sí puede responder.
4: No, pero ahora es una respuesta. Tiene que aclarar.
6: Ahora la respuesta con imágenes y con
4: de todo. No, ahora una respuesta. No, debieron decir, mire, nosotros estamos tomando decisión por esto. Aunque no hayan cosas de seguridad. Pero sí, nosotros tomamos la decisión de... Ahora ellos van a hacer un comunicado en base a una reacción del gobierno cubano.
8: Que debieron de haberlo hecho antes.
4: Que debieron haberlo hecho
6: antes. Bueno, vamos a esperar. Yo espero que sí, que se le explique al pueblo, como tú dices, Pablito. Mientras tanto, esa es la reacción de Cuba. Este comunicado que nos envían...
4: Los nombramientos, póngalo en stand-by.
6: ¿Lo frenaron?
4: No.
6: ¿Usted dijo que lo pusiera en stand-by?
4: Póngalo en stand-by.
6: Si usted me dice...
4: Póngalo en stand-by.
6: No van, entonces.
4: Póngalo en stand-by.
6: ¿Qué pasó?
8: Póngalo en stand-by. ¿Vino como transformado?
6: Sí, vino como... Vino como
8: vino raro. Diferente.
6: ¿Y qué pasó ahí, Pablito?
4: Póngalo en stand-by.
6: ¿Eh?
4: Póngalo en stand-by.
8: Bien para atrás.
4: Porque es verdad lo que me dijo un amigo PRMista de aquí, dirigente.
6: ¿De Santiago?
4: Sí. Me dijo, pero Guido le rechazó Interior y Policía en principio... Sí, al presidente,
6: sí.
4: ¿Por qué ahora tiene que ir?
6: No, pero
4: ¿cuáles fueron las razones por las que cambió ahora?
6: Pero si el presidente, a los presidentes no se le dice que no. No importa cómo se llame.
4: Él dijo que no, en principio.
6: Oiga bien, no importa cómo se llame. Hipólito Mejía, Leonel Fernández, Danilo Medina, a los presidentes no se le dice que no. Y usted lo sabe.
4: Sí, pero manténgalo en stand-by.
6: Óigame, y usted lo sabe.
4: Manténgalo en stand-by.
6: ¿Usted le diría que no al presidente Luis Abinader?
4: En esta circunstancia que yo estoy. Hasta cucharimba le digo yo que sí. Con esta olla que yo tengo.
6: Óigame.
4: Hasta cucharimba le digo yo que sí.
6: A ningún anda presidente se le dice que no.
4: Presidente, usted ha sido los culpables de mi descalabro.
6: ¿Usted se atreve a decirle que no al presidente? Pero, José
8: no, el presidente no dice que no.
6: Ah, bueno. A la vice yo le podría decir que no, pero al presidente.
4: Pero no a la vice tiene mucho poder.
6: Sí, tiene mucho poder para el presidente.
4: Pero manténgalo en stand-by.
6: ¿Eh? ¿En stand-by?
4: Sí, manténgalo en stand-by.
6: Ah, bueno, imagínese. Usted vino como transformado. Yo no sé qué fue lo que le informaron por ahí.
4: Que lo mantengan en stand-by.
6: Pablo Aguilera vino diferente.
4: Que lo mantengan en stand-by.
6: Esa llamada fue muy contundente.
4: Sí, sí, sí, sí. Ahí sí, ahí sí, ahí sí, ahí sí, ahí sí. Ahí sí, los argumentos son fuertes.
6: Ay, ay, ay, ay, ay.
4: Sí.
8: Miren, señores, nosotros nos sentimos muy preocupados por la situación de los... del incremento de los accidentes de tránsito, sí, específicamente en esta ciudad de Santiago. No hay un solo día sin que Santiago amanezca con un caso diferente, muertos, daños materiales, y a esto no se le está buscando ningún tipo de soluciones. Esta mañana, por ejemplo, a eso de las 5:00 de la mañana, se produjo un accidente de tránsito en frente a frente a lo que es el Ministerio de Obras Públicas, donde un vehículo, un carro marca Hyundai color negro, supuestamente conducido por un músico, chocó de frente con un motorista y el resultado fue que el motorista murió.
6: Ay,
8: en el lugar del hecho. La policía, la DGC llegaron inmediato al lugar, 911, lamentablemente ya el motorista había muerto. Todavía en la mañana, el cuerpo de este motorista estaba en la morgue del cementerio de El Ingenio, a la espera que llegaran las autoridades. Este hombre respondía al nombre de Franklin Tejada Rodríguez. Nació en el año 1979. Repetí, la motocicleta estaba en el lugar del hecho, el casco protector en el lugar del hecho, el vehículo, el carro marca Hyundai color negro, en muy malas condiciones quedó, la parte frontal completamente destruida, y hay que seguir educando, orientando a la población sobre la prudencia al manejar el Maxwell, prudencia, sí, específicamente en las madrugadas. Usted sale a trabajar, usted sale a llevar sus hijos a las diferentes escuelas, colegios, y se encuentran muchas veces con personas que salen a esa hora de centros de diversión, salen en condiciones no apta para tomar un volante y estar en las calles al frente de un vehículo, y esto es lamentable. Esto está llevando luto y dolor a la familia dominicana.
6: Hoy, por ejemplo, un amigo nos enviaba unas imágenes de un furgón anoche que cruzó lo que es la entrada de la ciudad en rojo casi todos los semáforos, desde el Embrujo hasta el Elevado, Domin Mall, la Fello Vidal. Hay que tener mucho cuidado en esas, principalmente en la Fello Vidal, cuando usted va a coger la autopista, porque hay individuos que no respetan ese semáforo.
4: No lo están respetando.
6: Ese semáforo se meten en rojo.
4: Sí, sí, eso es.
6: Vienen en las velocidades del home, se llevan el del Embrujo, sí, y se meten en rojo.
4: Si usted viene por la Fello Vidal, va a entrar.
6: Tenga mucho cuidado.
4: Aunque esté verde.
6: Sí, eso es verdad. Se están metiendo en rojo ahí, nada están respetando tampoco los elevados, esos camiones, furgones. Y eso es muy peligroso. ¿Usted tiene un pianito?
4: Sí, ahí sí, tengo un pianito por aquí para Cristín Marín. Le dicen la Kiki. Cumple 11 años en el día de hoy. Así que felicidades para la Kiki.
6: Felicidades. ¿Usted sabe quién está de cumpleaños hoy? Walker González.
4: Walker
6: es mi hermano.
4: Tráfico de influencia.
6: Walker es mi hermano.
4: Ese viejito
6: así
4: es mío.
6: Así que muchas felicitaciones para Walker Tomás González.
4: Ese viejito es mío.
6: ¿Eh?
4: Es mío ese viejito.
6: De los pioneros, sí, en las páginas digitales, en las noticias digitales.
4: Una pluma muy fina. Sí. Hay que cada escrito hay que estudiarlo.
6: Sí, señor. Sí. Así que si usted ve a Walker Tomás González, dele un abrazo de nuestra parte. Vamos a escuchar estos mensajes.
9: Maxwell, te habla el pastor Cecilio Valerio. Yo escuchando en la conversación de ustedes de las escuelas, pero vengan aquí a Verón, Bávaro, Punta Cana, para que ustedes vean. Vengan aquí a Verón. Háganse una encuesta, nada más te voy a mandar un videíto. de una encuesta que yo hice preguntándole a los padres y a los muchachos y me decían de que yo estoy en una lista de espera.
6: Imagínate tú, Pablo, si eso es aquí en Santiago, ¿qué será en esa zona? También nos escriben por aquí que el tema escolar es lo mismo todos los años es lo mismo, que los dominicanos sufrimos Alzheimer. Recuerdo que todos los años el presidente dice que no se quedará un niño sin inscripción escolar y siempre se quedan muchachos sin inscripción. Mi esposa el año anterior fue a inscribir mi hijo, la pusieron en espera. Si no voy a hablar con la directiva, se queda fuera el muchacho.
4: Yo no, lamentablemente, con dolor del alma, pero yo no intercedo por un estudiante más. Yo no voy a seguir pasando vergüenza, ¿no?
6: Es vergonzoso, sí.
4: Yo no he hablado con profesor, no. Yo he hablado con todo el mundo, con mi amigo Pedro Pablo, amigo. No hay forma, hermano. Cuando usted llega ya está lleno todo. Porque entre los directivos de muchos centros educativos, los haitianos, hay un negociazo. Y hay que decirlo públicamente. Y hay que denunciarlo. Se están haciendo de cuarto, cobrándole a los haitianos y dejando a los dominicanos fuera. Que me desmientan a mí.
6: Usted tiene una denuncia de José Dizla.
4: No, pero eso es grave lo que yo estoy diciendo.
6: Sí, claro, claro.
4: No me cambie el tema. No, yo no estoy usted cambiando. Como que se asusta, ¿eh?
6: No, yo no me asusto.
4: Hay un negociazo más, Edisla, con bueno. Eso, de las inscripciones.
6: Usted tiene un mensaje. ¿Y por qué la ADP se queda callada?
4: No sé.
6: Que la ADP debería ser la primera a denunciar eso. Que los maestros saben lo que está ocurriendo en las aulas.
8: Denuncia una señora. Acabo de salir del Homs. Que por favor arreglen los baños que están muy deteriorados.
6: ¿Cómo va a ser?
8: Una señora acaba de denunciar ay, eso, Pablito. Acaba de salir.
4: No, en el home.
6: En el home.
8: Pero eso es raro.
6: Bueno.
8: Cuidado si no.
6: Vamos a escuchar otro mensaje.
10: Maxwell, Pablito, aquí lo que hay es un problema. Las autoridades tienen lo que se llama empatía suicida. Que básicamente aquí le están entregando todo a los haitianos y quitándole todo a los dominicanos. Eso se llama empatía suicida, porque era ayudar a los haitianos, están bueno. Jodiendo a los dominicanos.
6: Otro mensaje.
11: La tarde, Mazo, el Pablito, Yonari, José, Dixon, donde quiera que se encuentre, más distinguido. Mazo, refiriéndome al tema de Cuba, es un error que se diga que la República Dominicana, que el pueblo dominicano ha expulsado a funcionarios de la embajada cubana o de la diplomacia cubana. No, nosotros dominicanos nada que ver con eso. Eso es una acción por parte del gobierno de Luis Abinader que se ha doblegado siempre a los intereses de los Estados Unidos.
6: Me excusa, mi estimado, es el gobierno dominicano, porque la Cancillería, sí,
4: camarada,
6: que es la que lleva las relaciones diplomáticas
4: camarada,
6: de este país,
4: ese de gobierno.
6: Es la República Dominicana, lamentablemente, pero es así, mi estimado. Y Tito le manda desde Boston felicitaciones a Walker Tomás González en su fiesta de cumpleaños. ¿Cuánto que cumple Walker? Dígalo
4: un niño,
6: usted.
4: Un niño,
6: ah, bueno, no dígalo
4: 31,
6: usted.
4: 31, 29.
6: Felicidades, Walker.
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3: 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Señores, Boston derrotó 7-0 a los Blue Jays de Toronto. Vladimir Guerrero de 4-1. 1-0 los Marineros de Seattle vencieron a los Yankees de Nueva York. Julio Rodríguez se fue de 4-1. Víctor Robles jugó right field en la defensa, no agotó turnos. Jerry de los Santos, este nativo de Santa Bárbara de Samaná, tiró 1 2/3 de entrada en blanco y ponchó a 3. Por los Yankees, Luis García batió de 4-2. Amel Rosario de 1-0. Austin Wells estuvo a la defensa quechando por nuevos dos turnos. 9-8, Cincinnati derrotó a los Medias Blancas de Chicago. Eli de la Cruz, la Cocoa, de 4-1, con una carrera anotada. Héctor Rodríguez falló en 5 turnos. Los Piratas de Pittsburgh, 13-1, apalearon a los Marlins de Miami. Así que, Piratas 13, los Marlins de Miami, una carrera. Los Rojos de Cincinnati vencieron 9-8 a los Medias Blancas de Chicago. 3-0, Detroit derrotó a los Guardianes de Cleveland. Ángel Genao se fue en blanco en 3 turnos. José Ramírez también se fue en blanco en 3. En el séptimo, los Marlins, bueno, los Nacionales de Washington blanqueando 6-0 a los Cachorros de Chicago. 3 partidos quedarán pendientes. Bueno, hay 4, incluyendo ese de los Nacionales. Entonces a las 7:30, Filadelfia, Minnesota, Aaron Nola frente a Stan Bradley. A las 10:07, Texas y los Angelinos, Jacob DeGrom frente a Walter Ureña. Ureña es nativo de Mao, tiene 7-8, 2.83 de efectividad. Ha ponchado a 97 contrarios y tiene un hit de 1.29. Y a las 10:10, Milwaukee y los Dodgers, Shane Drohan frente a Rocky Sasaki. Bueno, qué lamentable el fallecimiento del ex boxeador puertorriqueño Richard Colón. Falleció con apenas 33 años. Según anunció su padre y ese entrenador en las redes sociales. Dice en esas redes: lamento informarle la partida de mi hijo Richard desde este mundo terrenal. Ahora está en mejor mundo. Así lo escribió en su cuenta de Facebook. Hice todo lo posible por cumplirle su deseo, su sueño de traerlo de vacaciones a Puerto Rico, como tanto él deseaba, pero no se pudo. Gracias por tantos años de amor y oraciones. En la medida que puedan, por favor, mantengamos en oraciones. Colón tuvo marca de 16 victorias y una derrota. 13 victorias por nocao. Esa única derrota marcó el fin de su carrera y cambió su vida para siempre. El 17 de octubre, él enfrentó al estadounidense Terry Williams en el Eagle Bank Arena de Fairfax, Virginia. Williams pegó reiteradamente a la nuca de Colón, llamado golpe de conejo, quien posterior al combate perdió por descalificación. Fue llevado al hospital donde le diagnosticaron lesiones cerebrales que posteriormente lo dejaron en estado vegetativo. La verdad que una salvajada de parte de este Terry Williams, y debía ser descalificado como boxeador, ser desahuciado, apartado del boxeo. 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

0: La Kiki, que está de cumpleaños, 11 años, felicidades para la Kiki.
1: Y Walker Tomás González, muchas felicidades en tu fiesta de cumpleaños. Disfrútalo.
0: Nosotros terminamos. Un bebé.
2: Hasta mañana.
0: Como dice ese gran bachatero Anthony Santos. Hoy se bebe.
1: Nos vemos, señores. Buenas noches.
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0: Aquí están ellos, los más esperados, los verdaderos creadores de opinión. Placer, un gusto, un honor estar con todos ustedes una vez más a través de Monumental 100.3, la estación de radio número uno en todo el norte del país. Gracias a Tony Parache y el equipazo que le dan soporte a este espacio allá en Monumental. Gracias a quienes nos ven por Luna TV, Canal 25, el canal de los campeones. Redes sociales, plataformas digitales disponibles para que este pueblo comience a conectarse, a recibir nuestras opiniones sobre el contenido que hemos elegido el día de hoy. Pendientes todos, gracias a la diáspora maravillosa en el área triestatal, New York, New Jersey, Connecticut, que cada noche a través de Canal América 1014 de Optimum Cable reciben con alegría y beneplácito a los opinadores. Placer inmenso. El día de hoy cargados de buenas informaciones. El Ministerio de Educación informa a la población dominicana a través de un comunicado que habrá cupo suficiente para los estudiantes que se aprestan a dar inicio al próximo año lectivo 2026-2027, que inicia el próximo 24 de agosto. Todos pendientes a la escuela, que es la hora de comenzar a instruir a este pueblo para alcanzar el desarrollo pleno. Esa es la idea. Señor director, tiene en sus manos material que yo quiero que me avise cuando lo tenga ready, para que ustedes escuchen cómo el presidente de la ADP, la Asociación Dominicana de Profesores, junto a un experto, hablan en un encuentro del Listín Diario sobre una situación que se está dando hace más de 20 años en la educación dominicana, y que ellos en este inicio del año escolar lo exponen, pero que es escandaloso. Es escandaloso este suceso porque habla Mello de que a nivel internacional hay una política de erradicar una serie de hechos históricos que han forjado la dominicanidad, pagando al Ministerio de Educación, no solo a este, porque estoy hablando de más de dos décadas, pagando a ministerios de educación de diferentes gobiernos para tratar de borrar la historia desde las aulas, y que algunos profesores utilizan textos de años anteriores. Estamos hablando de principios del 2000 hasta el 2004-2005, para utilizarlo, para consultar y para que los estudiantes consulten, no como un texto oficial de educación. Que el libro abierto, de manera abierta, valga la repetición, lo que busca es eliminar de los textos la historia de la República Dominicana. Tenemos el video listo. Vamos a verlo, señor director, por favor. Vamos a compartirlo.
1: En ese libro abierto, los expertos que lo han evaluado, nos encontramos que nos están desnaturalizando la nacionalidad dominicana.
2: La historia.
1: La historia la han sacado. La historia la han sacado.
3: Y muchos episodios trascendentales.
1: ¿Qué están haciendo los maestros? Manteniendo los libros viejos
2: para ir a consultar.
1: Para, como consulta, y dándoselo a los muchachos, esos insumos, para que lo busquen en su casa o lo lleven. Entonces, miren la fortaleza del estudio. Justamente nos dice que el libro abierto, el 45.4.
4: Perdón.
1: Sí.
4: ¿Y esa, de dónde viene eso? O sea, ¿quién fue
5: el ideólogo
4: de la historia, esa tergiversación de la historia dominicana?
1: Mira, una línea neoliberal, desde ya hace más de 20 años, ha venido con una consistencia exigiendo, dando préstamo al ministerio o a los ministerios en Latinoamérica, justamente para ir sacando la identidad de los pueblos.
0: Eduardo Hidalgo, presidente histórico de la Asociación de Profesores de la República Dominicana, está al lado durante esa entrevista y él hace aporte de lo que está sucediendo. Es verdad, están eliminando la historia de los textos. Es verdad, la están dejando de lado. Una serie de sucesos trascendentales de la historia nuestra. Pero canalla, truán, ¿cuándo se han expresado ustedes desde la ADP abiertamente? ¿Cuándo han hecho un simposium? ¿Cuándo se han sentado en una entrevista abierta? ¿Cuándo han llamado a los profesores, a los docentes, a que se manifiesten en contra de esa aberración? Ustedes que llevan la voz cantante en las exigencias a favor del ministerio o a favor de los profesores, ¿cuál ha sido su papel para evitar que esto siga sucediendo? ¿Cuándo han llamado a una manifestación, a una huelga? Ustedes, que desde que se avecina el año escolar, se inventan una vaina para no dar clases. Esto que es realmente importante y que es escandaloso y aberrante, ustedes no lo asumen como asociación. Ustedes son protagonistas de esta traición de muchos políticos, muchos incumbentes de educación que se han dedicado, según las palabras de Eduardo Hidalgo y ese profesor, ese técnico de educación, se han dedicado a tratar de borrar la historia. ¿Con qué intención? Con la intención de que sigan entrando de manera masiva y se vea como algo normal los haitianos a nuestro país. Eso es lo que quieren los neoliberales, los woke, fronteras abiertas, y nosotros por migajas, por préstamos en el Ministerio de Educación, nos quedamos callados como protagonistas de tratar de aniquilar la dominicanidad, señor, la identidad nuestra, que debe ser preservada, porque la República Dominicana se fundó sobre la sangre de hombres y mujeres que dieron sus vidas, que pusieron sus bienes a disposición de esa lucha para sacar a los haitianos de este país. Y hoy Eduardo Hidalgo, ese irresponsable, junto a muchos incumbentes y ministros y secretarios de educación, se han dedicado a borrar la historia nuestra. Y lo dice una persona que tiene una vida en el magisterio, Eduardo Hidalgo. Y aquí nadie se sorprende, nadie se escandaliza. Pero nos estamos volviendo locos, que ya vemos como normal que un individuo vaya a un medio de comunicación con la influencia que él tiene en el magisterio a decir que están borrando la historia. Y usted siendo copartícipe de esa intención, que es ya un hecho, es un hecho, porque usted va y lee los textos de historia el día de hoy y se dan cuenta cómo han ido empujando, sacando de la educación primaria, intermedia y secundaria la historia de la independencia, de la restauración, de lo que le costó a este país sangre, sudor, lágrima, fuego, sacar a los haitianos, que duraron 22 años masacrando a este pueblo, coño. Y ustedes, con una política rastrera desde educación durante 20 años, son cómplices para borrar nuestra historia. Una verdadera desgracia, una pena. Me avergüenzo de ti, Eduardo Hidalgo, sin vergüenza. Tiembla tierra, cobarde, los opinadores están al aire. ¡Atención, Eduardo Hidalgo! Si te falta valor, coge Parmería La Mucana y sabemos que te falta mucho valor porque has sido, coño, un testigo mudo de esa aberración. 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
6: Que hable el pueblo, que hable la gente. ¿Cómo va la vida, José García,
7: hermano? Esto se jodió.
6: Pero ven acá, usted ayer me decía que todo va bien, va todo bajo control. ¿Cambió el día de hoy la situación de este paisito?
7: ¿Cómo que sí cambió? ¿Usted no se está enterando de nada ahí?
6: No, parece que no. Porque
7: este país va de mal en peor. ¿Usted no ha visto las encuestas del presidente de la República que va como un bólido para abajo?
6: Señor director, tiene una imagen ahí. Vamos a ver esa imagen, señor director.
7: Sí, yo le envié 3 más ahí, por si acaso, para que le dé soporte. ¿Cómo era que va el asunto?
6: Mire.
7: Ahí él
6: Nayib
7: estaba.
6: Bukele, el número 1.
7: Y ahí él estaba en la 8. Ese ahora en agosto.
6: Ese ahora, esa es la más reciente.
7: En el mes de junio, él estaba en el lugar número 4.
6: ¿Lo presentamos aquí?
7: Sí.
6: Nosotros lo presentamos aquí.
7: Esa es la encuestadora CB a nivel de los presidentes de América Latina y los presidentes mejor valorados del mundo. El presidente Luis Abinader aparecía en el número 4. Del número 4 bajó al número 7 en el mes de julio. Del mes de julio, sí, mírenlo ahí en el número 7.
6: Ahí está en el 4.
7: Eso es el mes de junio. Usted tiene otra que es en el mes, ahí aparece en el número 7 Luis Abinader Corona, que está precisamente en el mes de julio. Del mes de julio, entonces llega el mes de agosto y aparece en el número 8. Míralo ahí donde aparece Luis Abinader en el 7, es el mes de junio. La misma encuestadora CB Marketing.
6: Ay, padre.
7: En América Latina y el mundo.
6: Se ha ido de boca, Luis.
7: Ahí estaba exactamente la número en el 7 en el mes de junio. El mes de julio pasó agosto, ahora pasa al número 8.
6: Luis Abinader.
7: Y bajando.
6: Es decir, que está 50-50, según dice eso. Mire, 48.1, 47.6 ha bajado.
7: Ha bajado. Y wow. Sigue bajando, porque mira la flecha ahí donde va, la tendencia es seguir bajando.
6: Seguir bajando. Entonces, a menos que haya un movimiento. ¿Verdad?
7: No es que no.
6: Favorable.
7: ¿Y cuál movimiento? Si la ley Mordaza fue que le trajo el problema al presidente. Se lo habíamos advertido a través de este programa.
6: Le dio un golpe demoledor.
7: No, eso fue un golpe ya. El gallo de pelea, el último
6: golpe. Un golpe de bolsón. ¡Recojan lo que está dado!
7: Se lo dije, no apruebe esa. No lo promulgue, lo promulgó, se lo llevó el diablo.
6: ¡Habla!
8: Muy buenas, bendiciones, mis queridos amigos los opinadores.
6: Gracias.
8: Voy para allá próximamente. Otra vez nos vamos a ver allá.
6: Llega.
8: Después de la convención del PLD del octubre, voy para allá, a la semana estoy allá. Oye lo que hay. Hablando de otra cosa, miren, usted se imagina hipotéticamente que a los foques consiga 400.000 votos celebrados en la presidencial.
6: ¿400 mil votos?
8: ¿Usted se imagina que ese loco saque 400 mil votos?
6: Wilber.
8: Ey.
6: Oye lo que está haciendo a los foques.
8: ¿Qué?
6: Un GoFundMe. Eso es. Una plataforma para que tú le aportes para su campaña.
8: Él tiene cuarto para
6: que. Está pidiendo un peso a cada dominicano. Oye, en vez de venir a aportar, él quiere hacer negocio con eso.
7: A buscar un peso para cada dominicano que le aporta. Pero ¿y cómo este muchachito que se la da? Que él tiene mucho dinero, que no necesita nada de nadie, que manda todo.
6: Pero no lo va a gastar en esa aventura, men.
7: Pero debería jugársela para que ayude al país, que le haga ese aporte al pueblo.
6: Men, es una aventura. ¡Habla!
7: Yo te lo dije a ti los otros
9: días. Dime, David.
6: Todo bien, hermano.
7: Tira para adelante, gradúate.
9: Mira, oye, ¿qué es lo que pasa en este país? Cuando tú ves los políticos que apían a dirigirnos, Omar Fernández, Carolina, Juan Garrigó, tú dices, pero por eso que la gente mira para otro lado, porque son todos los mismos rastreros, nadie dice nada del país.
6: Nadie hace
9: una crítica.
6: ¿El tuyo es a los foques ahora? Callado. ¿Cuál es el tuyo ahora?
7: ¿A los foques?
9: Es mío, yo quiero un general que se case con la gloria.
7: Pero al cabo, tú no te quieres al cobrador.
9: Yo quiero un Camaño que tenga cojones y que tenga.
7: El que está más cerca de este cobrador es general Pésiva.
9: ¿Tú sabes quién es bueno?
6: ¿Quién?
9: ¿Tú sabes quién es bueno? Que estaba acá de Danilo, que se tire ese.
6: ¿Pero cuál? ¿Adán Cáceres está condenado?
7: ¿Adán Cáceres condenado a 15 años? Maestro, la Constitución se lo prohíbe.
9: No hace falta a nosotros. No.
6: Oye, maestro, un ladrón.
7: Tienen que organizar.
6: Un ladrón, porque está condenado. A ese se le puede decir ladrón. Sí, pues no importa código, ese está condenado.
7: Ey, la pastora está condenado.
6: ¡Habla!
9: ¿Cómo va?
6: Va bien.
7: Tira para adelante y gradúate, carajo.
9: Son dos temas breves. Secundando primero el que llamó atrás. Está bien que necesitamos un outsider, pero no tampoco un loco viejo esquizofrénico. No estamos para eso.
6: No estamos para esos problemas, no.
9: Es lo primero. Lo segundo, David, ese primer corte que tú presentaste en el programa, eso es algo muy serio y muy grave.
6: Están borrando la historia desde el ministerio hace 20 años. Lo dice Eduardo Hidalgo y un técnico de educación.
9: Entonces, significa que los que han hablado mucho de eso, inclusive ustedes mismos aquí, hace mucho que es una conjura.
7: Pero hace rato, papá, hace rato.
6: Es una intención, hermano.
7: Te voy a dar un dato cuando termines.
9: Y lo otro, entonces, ¿qué es lo que ellos van a tomar en cuenta entonces ahora con esos problemas que hay en esos libros entonces? Dejo la pregunta en el aire.
6: Está al aire. Le vamos a preguntar a educación en cualquier momento.
7: No se va a tomar cuenta en nada se va a tomar en cuenta. ¿Y tú sabes por qué? Porque aquí, acuérdese que nosotros lo decíamos en este programa, mientras este país se le siga arrodillando a los Estados Unidos y a otros países que llevan donación a Haití, van a tener que dejar pasar a haitianos y permitir que ellos hagan lo que quieran de este lado. Déjese de eso.
6: ¡Habla! ¡Buenas!
9: Oye, relacionado con la nueva ley de los menores, que si matan a una persona, lo van a meter a la cárcel. Y cuando cumplan la edad mayor, lo llevan para la cárcel de los mayores. ¿Es cierto?
6: Yo no he escuchado eso.
7: Yo no lo he visto eso todavía en el código.
6: Son juzgados como menores, hay una condena.
9: Es que la deben
6: cumplir siendo menores.
7: Es que hay una condena de menor, que eso es otra cosa. Yo...
9: Y después cumplan y se lo lleven para los mayores.
6: No, eso no existe, hermano. Hermano, eso no existe.
7: No lo hemos visto eso todavía.
6: ¡Hola!
10: ¿Cómo están, José y David?
6: Bien, estamos bien.
10: Lo primero es el que pone ahí, hay que votar, lo que pone el programa en YouTube, que siempre lo sube tarde, uno tiene que coger mucha lucha buscándolo.
6: Atención a los técnicos, a los técnicos de Luna.
7: Es que estaban bajados haciendo otra cosa, manito, dale un chance, que los muchachos van a apretar hoy.
10: Lo otro me voy, déjame decirte algo, José y David.
7: Dígalo.
10: Con eso que ustedes están mencionando, no es Estados Unidos que hay que echarle la culpa de que estemos llenos de los vecinos.
7: No.
10: Es nosotros mismos, la guardia, la misma gente y todo el mundo, porque aquí todo el mundo apoya eso. Y todo el mundo dice que no podemos vivir sin ellos porque se nos cae la economía.
7: Es verdad.
10: Entonces, cuando nosotros
6: nos todos los empresarios y los hacendados de ahí de la línea noroeste.
10: Exactamente, cuando nosotros nos pongamos los pantalones, que eso empiece desde la frontera, los guardias y todo el mundo, a respetar lo que
7: te van a ver, te van a bajar una línea y te van a decir, no más préstamo, te jodiste.
6: Pero él está hablando de la migración, nosotros estamos hablando que desde educación hay una política, ha habido una política en los últimos 20 años para borrar la historia dominicana.
7: Pero Hidalgo sabe porque él tuvo del gobierno. Él no pertenece al Partido de la Liberación Dominicana.
6: Y presidente del ADP, hermano mío.
7: Él sabe que eso no viene de ahora.
6: Él lo sabe y se queda callado ahí. Ahora,
7: que la historia de la República Dominicana la han ido sacando de los libros, pero eso no es solamente de parte de este gobierno.
6: No, no es este gobierno.
7: No, eso viene de lejos.
6: 20 años.
7: Eso viene de lejos. De Balaguer para acá salió eso.
6: ¡Habla!
9: Sí.
6: Buenas.
9: La verdad que...
6: Baja el volumen, hermano, baja el volumen, que no se escucha.
7: No, sácalo, que tengo que estar
6: ahí. Tiene que bajar el volumen,
7: hermano. Cuando te organice, hablamos. Tiene que bajar el volumen allá y escuchar por teléfono.
6: ¡Habla!
11: Saludos, muchachos, por ese programazo. Aquí, Solano, de la capital.
6: Adelante,
11: Solano. La flechita esa que marca que para abajo que va. Es para ver si él se encuentra con la gente que están pasando hambre. ¿Entiendes?
7: ¿Cómo está pasando hambre?
11: Para llevarnos allá abajo para que se den cuenta lo que está pasando en este jodido país.
6: Para que baje a las bases.
7: Esto es lo que es un pueblo malo agradecido.
11: Así, maestro, Dios mío, pero que Dios nos perdone, ¿ok?
6: Ok, Solano, gracias, este, llama siempre.
7: Este es un pueblo malagradecido, Solano, porque este país lo sacó Luis de la pobreza, del hambre.
6: Hambre cero.
7: Hambre cero.
6: Dice, y ustedes
7: no se lo agradece. ¿Qué quiere que Luis se junte con la pobreza aquí? No hay pobre ya.
6: Dice, pues, siguiendo la flecha roja.
7: ¡Habla!
12: Sí, buena, buena.
6: Buenas, buenas.
12: Hacerle un llamado al alcalde que, por favor, que nos den nuestras prestaciones, que estamos ya...
13: De acuerdo, alcalde.
6: ¿Eso es dónde? ¿Eso es dónde?
7: ¿Cuál alcalde?
12: Aquí, en la calle de Santiago, aquí, Ulises Rodríguez.
6: ¡Atención, que... Ulises!
7: Tienes que aguantarte, porque hubo un problemita ahí con unos hackeadores que todavía no se han resuelto.
6: Se llevaron 5 melones.
7: Dicen ellos.
12: ¡Ay, no!
6: Parece que ahí van los tuyos, dicen ellos. Que te aguante, que le dé un chance.
7: Cuando viene a veces la lucha listo de pagar al...
6: ¡Habla!
14: Ante, buenas tardes.
6: Buenas. Todo bien, hermano, tira para adelante.
7: Gradúate y tiene con qué.
14: Mira, a la verdad que va a pasar en este país. Entonces nosotros no tenemos ninguna opción, porque todo eso que está pasando, que han estado quitando la historia... país de los libros.
7: Eso es viejo ya.
14: No es de este gobierno, como usted lo ha dicho.
6: No, desde este gobierno tenemos 20 años en eso.
7: Viene desde los gobiernos del PLD aquí.
14: ¿Qué vamos a hacer? ¿Cuál es la opción? Díganme ustedes, que yo estoy perdido ya en este país.
7: No hay opción ahora mismo en el país, no hay. La verdad, no hay opción.
6: No hay.
7: Le quisiera decir que hay una, pero...
14: entonces.
6: Dominicano primero, dijo él.
7: ¿Y eso es un partido?
6: Parece.
7: No jodas. ¡Habla! No me llamen pejo para joderme en el aire.
14: Buenas tardes. Yo sé.
6: Buenas.
14: Sí. Da vergüenza. Lo que acaba de decir el secretario de la ADP. Mira.
6: Eduardo Hidalgo.
14: Muchos años que esta vaina vienen, los gobiernos que están gobernando, ¿no? Vienen con aguantándole muchas cosas a los... A la potencia del norte.
6: Ajá.
14: Y ahora, pero ahora mismo este gobierno se le ha arrodillado más con en cuanto a la migración haitiana, porque tú recuerdas lo que se le tapó cuando salió Valle de ahí. Entonces,
6: era una política, estamos, sí, la vecina la mala.
14: No lo vamos a ver, pero de que va la unificación, la baja unificación va. Porque no hay...
6: Dios reprende el diablo, Dios reprende, lo reprende.
7: Dios, patria y libertad, dijo el patricio Juan Pablo Duarte.
6: La religión de esa gente es el vudú, no puede haber
7: fusión. La República Dominicana ha de ser libre e independiente, o que se hunda la isla.
6: Dígalo, coño.
7: Esté quieto. Estos muchachos brutos, el carajo, que no quieren estudiar, lean para que no se los lleve el diablo mañana.
6: ¡Habla!
15: Claro. Señores,
6: diga,
7: ya, te jodí.
15: Es verdad que todo viene de hace mucho.
6: Más de 20 años.
7: Eso es viejo.
15: Más de 20 años en NASA.
7: No, eso no.
6: Estamos en educación.
7: Es otra cosa.
6: Estamos en educación ahora.
7: Ese NASA te tengo el origen.
15: Debe que el pueblo entienda.
6: Hablo a entender.
7: Explícale.
15: Porque están diciendo que todo lo que está pasando es hace de 20 años.
6: No.
7: El caso de educación.
6: Lo de Senasa estamos claros, que es de este gobierno y tienen que pagar los ladrones de este gobierno.
7: No ponga...
15: Déjenme explicar.
6: No, tú quieres tergiversar, tú estás politizando la vaina.
15: Que yo diga lo que estoy diciendo. Siempre preguntan dónde está Villamella en los programas.
6: Ajá.
15: Entonces, porque yo digo las cosas como son... ¿Ustedes creen que todo esto que está pasando ahora en este país, hace 20 años que pasaba esto?
6: Hermano, estamos hablando de educación hace 20 años.
7: Lo que está pasando en educación no ha pasado en los 6 años de este gobierno. Es más, me voy a ir más lejos.
6: Ha pasado también en estos 6 años.
7: Me voy a ir más lejos, pero no solamente no es de origen de este gobierno.
6: Por eso son 20
7: Origine
6: años.
7: Origen en otro gobierno, pero le voy a decir algo más claro a ustedes.
6: Son no cómplices
7: estos. El plan de regularización de haitianos, ¿usted cree que fue una idea del PLD?
6: No, hombre, eso fue internacional.
7: Entonces,
6: organismos internacionales, la ONU.
7: De dólares metido ahí, en la, esa vaina.
6: La ONU, la Unión Europea, Canadá.
7: Cuando Danilo se atrevió en un video que yo tengo, Villamella, te lo mando si tú quieres, y al que quieras se lo mando también. Danilo Medina, en un video que yo tengo, dice, en una conferencia de las Naciones Unidas, que los haitianos podían andar sin
6: libremente
7: ningún problema por la calle de la República Dominicana, sin que nadie lo detuviera.
6: Sin ser molestados.
7: Oye, esa vaina. Entonces tú me estás diciendo a mí, coño, me voy a quedar callado para no
6: fracasar. Tiembla, tierra cobarde, de los opinadores están al aire.
7: ¡Atención, Hidalgo!
6: Si te falta valor, coge para acá.
7: Que estamos así,
6: rebosados.
7: Sí, pero hay un problema.
6: Lo producimos en cantidad industrial.
7: Y como a ti te ha faltado valor para decirlo en otros años, cuando tú estuviste en el gobierno, de la situación que pasaba con los haitianos y la suavidad que había, llega ahí a la Almería La Mocana que te están esperando, y si no vas allá...
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9: Que hable el pueblo, que hable la gente. Ay, mi gente de mi canal, mi cable a basaca. Terminará Luna TV pagándole a ustedes por haberles trabajado y cumplido.
10: No, ustedes van a tener que ir a pedirle excusa a la gente de mi canal.
9: Hincados hasta Higüey, vamos a tener que salir a pedirle excusa. No,
10: van a tener que hacer una procesión para Higüey. ¿Cómo, qué fue lo que dijeron ellos?
9: Que nosotros no recibimos permiso para pertenecer a la cadena de transmisión y a la transmisión del baloncesto superior de Santiago.
10: O sea que Luna TV ahora es objeto de demanda por...
9: ¿Qué transmitimos?
10: Utilizar una transmisión que nadie se la autorizó, según ellos.
9: Óyeme, eso es, tú sabes cuando el perro quiere morderse el rabo.
10: El diablo.
9: Y se pasa ahí, en un círculo vicioso.
10: 1500 vueltas.
9: Gente que uno pensaba que era medianamente inteligente, preparada, estudiada, documentada.
10: Usted dijo aquí en este programa que esa gente de mi canal se habían acercado para pagarle, para llegar a un acuerdo de pago.
9: Tengo audio y tengo de todo, hermano. Hablando con el dueño de mi canal.
10: Pero eso no fue esto.
9: Y los amigos de Abasaca, José Luis Aracena, el presidente de Abasaca, diciendo que me había pagado en un video de una llamada que él hizo a un programa de la capital de deportes. Diciendo, pero nosotros le pagamos, que digan de la transferencia. ¿Y cómo tú pagas si no pertenecemos, si no somos parte?
10: Anda.
9: Si irrumpimos en una transmisión, nos colgamos.
10: Todos los días lo quieren enredar, va el caso.
9: Se están mordiendo la cola.
10: Qué barbaridad.
9: Señores, están quedando feos. Y eso le hace daño a la imagen de Abasaca y mi canal.
10: Entonces ahora,
9: a nosotros no. Lo de nosotros es cobrar por el trabajo realizado.
10: Entonces ahora Luna pirateó la
9: señal, parece. Parece que la pirateamos. David, ¡habla!
10: ¡Qué desgracia!
11: David. Diga. David y José, ¿cuántos años tiene Hidalgo en el magisterio?
10: Ay, muchachos.
9: Como
10: toda 30, la vida.
9: Como 30 años.
10: Toda una vida.
11: Fue diputado.
9: Sí.
10: Fue diputado.
9: Varias veces presidente del ADP.
11: Interno del ADP.
9: Sí.
11: Ahora tú dices que están borrando la historia. La historia la están borrando hace mucho.
10: Hace rato que la están borrando la historia. Que revise los libros de texto de los ex ministros de educación del PLD para que tú veas.
9: Claro que sí, que él está ahí.
11: Yo soy docente y en pueblo nacional no sale una sola pregunta.
10: Velo ahí. Óyelo ahí.
11: No. Charlatán.
10: Te lo estoy diciendo.
9: Eduardo Hidalgo es un sinvergüenza para mí.
10: ¿Tú sabes lo que salía a decir una cosa así ahora?
9: Ahora, sí que yo lo sé, nosotros lo sabemos.
10: Lo sabemos, el país entero lo
9: ¿Y
10: sabe.
9: ¿Y qué tú has hecho en ese sentido? Nada.
10: Cuando fue diputado, ¿qué hizo para él?
9: Usted es cómplice. ¡Habla!
12: Buena, David, José.
10: Buena. Adelante, gradúate.
12: ¿Cuándo es que va a comenzar el proyecto de asfaltado de Santiago?
10: Pero ya comenzó, están asfaltando calles, dije que en algunos lugares de Santiago.
9: Que manden fotos y videos. Pero, ¿de dónde diablos están asfaltando? Quiero, en ningún lado.
12: ¿Pero dónde es? Porque eso, mano, es mentira. La circunvalación por aquí, por Zona Franca, cada día.
9: La
12: más
9: circunvalación, la circunvalación sur. Pero,
10: yo me imagino que Eduardo Estrella la debe tener en los planes de asfaltado de Santiago.
12: Miren esa salida del elevado de Monterrico ahí.
10: Ajá.
12: Eso no sirve, mi hermano.
10: También debe estar en la lista, no te desesperes, que Eduardo Estrella es santiaguero y conoce pues, todo eso.
12: Coño, pero yo le voy a decir algo. ¿Sería que cuando la fiebre del asfalto, se acabó el asfalto, fue?
9: Tanto que hablaron de Gonzalo.
10: O sea, tú estás diciendo que con Gonzalo se fue el asfalto.
9: Había más.
10: El diablo.
9: ¡Habla!
13: Buenas tardes.
9: Buenas.
13: Un saludo para ustedes. Ven acá. Pero es que hay personas que en vez de cerebro lo que tienen es una bola de basquetbol en la cabeza.
9: Parece.
13: El diablo. Coño, porque o es que asociación de basquetbolitas y de vaca.
9: Y de tatarúpidos.
13: Entiendo, o sea, no hay que ser inteligente para eso, solamente hay que ser ser humano. Por favor, ¿cómo yo voy a poner, a transmitir algo? O sea, ¿cómo usted lo va a transmitir si no es bajo un contrato, sea verbal o sea lo que sea? Como que es un canal de estúpido, o es que ustedes regalan los programas, como que ahí no pagan nómina, no pagan energía, no pagan cable, no pagan transmisión. Señores, pero esa gente, paguen su cuarto, coño, no se mala paga. Buenas tardes, un abrazo.
9: Gracias, gracias, llama siempre.
10: Pueblo, carajo, tira para adelante.
9: ¡Vamos arriba! ¡Habla!
14: David, José, buenas.
9: Buenas.
14: Recuerden que hay algunos haitianos que son hijos de dominicanos, que por eso que han cambiado la historia dominicana.
9: No, de los políticos que han gobernado este país en los últimos 20 años.
10: Son cómplices de esa vaina.
9: Son cómplices, de esa vaina. ¡Habla!
15: Buenas tardes, José, David.
9: Buenas.
15: José.
9: ¿Qué año?
15: Pero ven acá. Una pregunta a ustedes, que son dos seres inteligentes, súper dotados. Y da algún encuentro más nada de que pegarse ahora, porque cada vez que empieza un maldito año escolar viene ese hombre de
9: azarale la vida a los estudiantes.
10: Lo que pasa era que salió
9: padres
10: a solicitar, salió a solicitar los chelitos que le faltaban a los docentes y se lo pusieron. Ya
9: no tiene tema.
10: No tiene
15: diablo por el general. Está gracias. Parece que el año escolar está completo este año. Y bien que eso sí hay con algo de educación.
10: Qué desgracia.
15: Ese hombre es diablo. ¿Por qué azaroso el diablo, hombre?
9: ¿Qué, pero qué clase de gente?
10: Llévalo suave, que él no es malo. Esa,
9: la es verdad. Sí, él no es malo, es la gente que dice. ¡Habla! Buenas.
16: Buenas tardes, José, David, ¿cómo están ustedes?
9: Bien.
16: Me alegro de verlo bien, feliz, con mucha salud.
9: Así es.
16: Gracias. Gracias. Mira, aquí en Los Pepines, háblate con Ulises, que hay mucha basura y no la vine a recoger.
9: Ulises, si, basura.
10: Si nada más fueran los pepines, mi amor, si te sirve de algo esta vaina, cógelo como un consuelo. Entonces, pepines, todos los lados.
16: Oye, lo que te voy a decir, cuando estaba Abel, estaba esto limpiecito.
10: Ah,
16: limpiecito.
10: Era Abel, es que ahora es Ulises.
9: Atención, Ulises, te llaman en Los Pepines.
10: Esa vaina que hubo ahí, hackeo, lo tienen a ellos ahí medio
9: desorientado.
10: Sí, desorientado.
9: ¡Habla!
17: Hello.
9: Buenas.
17: Hello.
9: Sí, habla.
10: Oye, mira para adelante.
17: Yo quiero hacer una pequeña denuncia. Yo soy un simple ciudadano. Yo camino en el Parque Central todos los días.
9: ¿Qué pasa?
17: Y eso es un desastre ahí. Esta gente ha cogido eso como un negocio.
10: ¿Pero quién? ¿Quién es esa gente? ¿Quién es esa gente, Sol?
17: Ahí, en el Parque Central, yo no sé quiénes son los administradores.
9: Sea Pedi.
10: Pedi.
17: Como un negocio eso. Ahí es todo para uno caminar. Cada día coge más espacio porque hacen espectáculos. Y solamente las lámparas quemadas, yo estaba contando, le conté 42 lámparas quemadas. No se apura por hacer nada, nada más por hacer dinero ahí. Yo hace tiempo que estaba por comunicar.
9: Atención a los que administran, o sea, el Parque Central, la gente de Apedi.
10: El Parque Central ya no tiene prácticamente luz, es lo que usted dice.
17: 42 lámparas quemadas.
10: El diablo.
17: Yo contando, yo camino todo el día por la mañana. Cuando llega el final de llamada, eso está oscuro. Como la boca de burro, puro. Entonces eso hace espectáculo. Y hace, es un ente recaudador.
10: O sea, que está dejando recursos el Parque Central, según lo que se ven los eventos.
9: Eso es, Apedi todavía
10: está. Menos que no lo esté regalando eso ahí, prestándolo.
9: Prestándolo. Su cuarto, eso es caro.
10: Bueno, pues también están prestándolo.
9: No, porque, prestándolo.
10: Y si no, ahí no hay 48 lámparas, ¿qué más?
9: Ciento y pico. 148. Y dice, ¡habla!
10: Ah, pues eso se jodió.
18: Buenas tardes, mis hermanos.
9: Buenas.
18: Luis Alejandro de Carolina del Norte, un abrazo.
10: Adelante, gracias, don Luis, gracias, gradúate. Gracias. ¿Y tiene con qué?
18: Mis hermanos, una pregunta. Abasaca está dando como la patada del ahogado y se está pareciendo a este gobierno.
10: Qué vaina.
9: Coño, man.
18: Porque gastan para defenderse, pero no pagan para decir la verdad.
10: Qué vaina.
9: Y utilizando argumentos fútiles y baladíes.
18: Pero,
9: sin fundamento, disparate.
18: Sí, hay que ser inteligente para tú decir que ustedes se conectaron ilegal. ¿Y por qué ellos no mandaron allá, como dice uno, y bajaron el switch?
10: Ajá.
18: En el momento, ¿eh?
10: Porque debieron haber dicho allá entonces, miren, la gente de Luna, hay una comunicación.
9: Eviten que lo demandemos.
10: Nosotros no le hemos dado derecho a ustedes. ¿Qué hacen ustedes conectados?
9: No transmitan,
10: digo yo.
18: Exactamente. Y da lástima, David y José, que después que ellos, porque hay que reconocérselo, el baloncesto de Santiago, después que ellos están dirigiendo,
9: mejor asociación de deporte alguno en la República Dominicana.
10: Por todo lo alto. Sí. Todo lo alto.
9: Eso es innegable.
10: Sí, eso sí.
9: Eso es innegable. Al César lo que es del César.
18: Exacto, es innegable, pero ellos mismos se están clavando el cuchillo.
9: Tirándole tierra tan buen trabajo
10: por tantos años. En algún momento ellos van a razonar la gente.
9: Recuerda que ellos entraron en el 2020. Uh-huh. Ellos entraron con el PRM.
18: Sí.
9: Es decir, que tienen exactamente lo mismo que tiene Luis Gobernando.
18: Sí,
9: y han hecho un extraordinario trabajo.
10: Muy buen trabajo.
9: En todas las categorías del baloncesto.
10: Muy buen trabajo.
18: Y otra cosa, mis hermanos, por último.
10: Dígalo.
18: Se lo dije, hablamos hace mucho de eso, José y David.
10: Sí.
18: El presidente está en un palo encebado.
9: Genial. Genial, hermano mío, genial.
10: En un palo encebado y va.
9: Encebado y baja.